0: de anuncios. Sí. De anuncios. Ajá. Y de paso, en otros espacios, quien alquila el espacio es el periodista. ¿Y cómo va a pagar el periodista?
1: Con anuncios.
2: Con anuncios.
0: ¿Ah? No, ustedes creen, y se lo digo a los oyentes, ustedes creen que el periodista va a pagar con la lengua.
1: ¿Ah? No admitan tampoco los dueños de los medios.
3: Así de simple. Hay que vender.
4: Yo quiero... Así que, Delio, eso de
3: no al criterio.
4: Mal necesario no somos. Y como dice Juan Carlos, me hago propias las palabras de él, somos el equilibrio. Pero quitémosle el mal necesario, somos necesarios.
1: Somos necesarios. Yo quiero, para finalizar, quiero felicitar al licenciado Alberto Rodríguez por su premio. Lo mismo ya lo había hecho con Januario. A Rodolfo Herrera y también a Fuad Handal y Handal, que es, creo que se ha hecho justicia con la gente que merece el premio, no como aquellos que pusieron la vez anterior de ese señor Rebombo, le digo yo ahora.
5: Gracias a Arnaldo Hueso, gracias a todos.
3: Los saluda Patrick Hernández.
5: Gracias, Uruguayo, Patrick, gracias.
3: Estados Unidos. Tengo una serie de mensajes que mañana
5: yo sé, voy a leer, ¿verdad? Yo sé, mañana vamos a hablar ya del partido.
3: Mañana vamos a hacer una buena antesala.
5: Sí, sí, sí.
3: Hoy el Motagua llegó, está en un hotel de esta ciudad, yo pensé hacer el programa de ahí, pero el Motagua
5: mañana
3: tiene sus normas disciplinarias ahí, y vamos a ver, pues.
5: Lleva a hablar ahí con don Javier, pues, y resuelva.
3: Bueno, yo solo le digo a Eddie, mira, voy a estar
5: ¡Epa! Instalado, no hay problema. Sí, sí. Gracias, Arnaldo Hueso, por sus lindas palabras, mi amigo bueno. Arnaldo Hueso. Y estimado amigo, estoy muy...
3: Todos aquellos envidiosos, traguen grueso.
5: Solo dígale, Delio, que... Ahorita vamos a narrar
3: que le voy a comprar un racimo de banano.
5: No, Delio, es que no es así nomás, pues. Mejor no digo, pues, porque estamos contentos. Felicidades a todos los ganadores.
1: Así es.
3: Y ojalá que sea cierto el título. Te cae como anillo el dedo este premio por el título de Diego Vázquez en Nicaragua, con el Real Estelí. Yo creo que vale la pena, pues. Y el título que te va a dar Motagua, papayito, el próximo domingo, ¿lo vas a celebrar, sí o no?
5: Sin comentario.
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4: Hola, ¿qué tal? Gusto de saludarles. Bienvenidos a una emisión más de Voces y Contravoces a través de Radio Cadena Voces. Gracias por estar con nosotros. Hoy tenemos un programa muy interesante. Quédese. Tenemos a 2 expertos profesionales de leyes o en las leyes para que hablemos precisamente sobre este desfile de exdiputados y

0: actuales diputados al Congreso de la República ante el Ministerio Público en las últimas horas, que fueron parte de esta comisión que cometió delitos, porque hay que decirlo, hay que cometió delitos. Hoy han desfilado en el Ministerio Público unos pocos, mañana se supone que entrarán otros, y definitivamente ha existido una controversia si son objeto de un delito o no, si hay atribuciones que la misma Constitución les daba, etcétera. Pero lo que sí es cierto, que con solo el hecho de que hayan llegado hoy al Ministerio Público, se siente un precedente, sin duda alguna. Y un precedente para quienes también están gobernando y para quienes pretendan gobernar, para que no se vuelva a repetir el mar de ilegalidades que se cometieron. Así que por favor quédese con nosotros, está buena la temática del día de hoy. Vamos a ir a pausa y ya regresamos.
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Como les dije anteriormente, este tema de la presencia de varios miembros, diputados de diferentes bancadas, que pertenecieron a esta comisión especial que se nombró, o la comisión permanente que se nombró en el Congreso de la República y que estuvo...

0: Colindaban, que todo el mundo sabía, hasta ellos mismos, que colindaban con irregularidades. Pues el día de hoy ellos han llegado hasta el Ministerio Público. La controversia se ha armado más que todo en medio de, o en el interior de abogados, en los conceptos jurídicos de leguleyos. Unos que dicen que sí, otros dicen que no hay delito, etcétera, etcétera, etcétera. Y lógicamente, muchos de los miembros de esta comisión, pues se han tomado de varios argumentos o de argumentos de varios profesionales del derecho que, pues prácticamente, los defienden en sus posiciones. Está con nosotros el abogado Jaime Vanegas para que platiquemos sobre el particular. Jaime Rodríguez, perdón, yo siempre lo confundo, amigo, ya me va a decir algo, Jaime. Jaime, gusto en saludarte, no sé por qué, es que los tengo, a los Jaimes y abogados los tengo juntos, entonces lo acabo de ver ahorita en estos momentos. Jaime Rodríguez, gusto en saludarte. ¿Cómo se llama? Buenas noches, o sí, yo creo que sí, estamos arañando el final de la tarde, principios de la noche. Es un placer saludarte, ¿cómo estás?
1: Sí, muy buenas noches, Juan Carlos Pineda. Disculpe, cierra, cierra. Porque también lo tengo a la par de otro periodista, y le ha pedido Pineda. A veces uno comete los mismos errores.
0: Es parte de la amistad, parte de la amistad. Con Jaime nos conocemos desde años. ¿Cómo estás, Jaime?
1: Gracias a Dios, muy bien, Juan Carlos. Un saludo ahí a toda tu audiencia.
0: Muchas gracias. ¿Qué opinas sobre esto?
1: Mira, Juan Carlos, las interpretaciones en su momento dado hay que verlas de dónde vienen. Lastimosamente, en nuestra querida Honduras, hay muchos colegas que en su afán de ver cómo defienden a sus clientes, emiten comentarios que no necesariamente están ajustados a la realidad. Hay otros que lo hacen como para quedar bien con sus partidos políticos, y también es entendible, pero hay máximas del derecho que son inamovibles. Una de ellas es que nadie está por encima de la ley, absolutamente nadie. La otra es que nadie puede alegar ignorancia de la ley. Juan Carlos y todo el público, toda la audiencia, hace un par de décadas atrás, los diputados que existían se daban el lujo de estafar, de asesinar, de robar y parte sin novedad, porque gozaban de una inmunidad que se había convertido en impunidad. Eso estuvo vigente durante un par de décadas y obviamente causó mucho malestar, mucho enfado y generó que obviamente después se le quitase esa coraza que tenían los diputados de aquellos años, pongámosle 70, 80, parte de los 90. Ese tema vino a quedar en la historia. ¿Qué pasó? Recientemente, hace un par de años atrás por ahí, en un reglamento, oí bien, Juan Carlos, en un reglamento se estableció algo que se está queriendo malinterpretar, que es un tema que pretenden que se convierta en una coraza o generar impunidad. ¿Qué es lo que sucedió? Si mal no recuerdo, durante la gestión del doctor Oliva, en el reglamento apareció un artículo en donde decía que los diputados tenían una protección en lo relativo a los temas que fuesen tratados o que fuesen objeto de proyectos o de iniciativas en las comisiones o ya sea en el pleno. Ojo, pero eso no implica que les da una carta abierta a delinquir. Ojo, nadie puede hacer algo que la ley lo prohíbe. Jamás, es inconcebible, jamás un reglamento va a estar por encima del Código Penal, mucho menos

0: reglamento del Congreso va a estar por encima de la Constitución de la República. Eso es inaudito.
1: Ahora, pero por un reglamento, era un reglamento que no les permitía hacer muchas cosas, porque a veces el reglamento, las decisiones que tomaban no era porque el reglamento lo decía, sino porque ellos lo decían, Jaime.
0: Es que ahí venimos lastimosamente a un tema de abusos, de excesos que se han venido cometiendo. Pero Juan Carlos, yo no puedo cometer un abuso, un exceso, una ilegalidad argumentando, Juan Carlos lo hizo el año pasado. Y si Juan Carlos lo hizo el año pasado, ¿por qué no lo voy a hacer yo? No, eso es inconcebible. Eso se debe alejar de la mente del pueblo hondureño. Lo que ayer fue malo, hoy es malo y mañana va a ser malo. Entre tanto, no haya una ley que diga lo contrario. Uh-huh. Pero volviendo al tema, se le ha querido dar una mala interpretación a lo que establece ese reglamento, avalando o pretendiendo avalar el accionar incorrecto que tuvieron los miembros de esa comisión. Juan Carlos, desde el nombramiento del fiscal Joel Zelaya hubo excesos, hubo abusos, por varios factores, pero te voy a mencionar un par de ellos. Uh-huh. En primer lugar, esa comisión permanente de esos nueve jamás es mayor que 128, aunque en el gobierno anterior las matemáticas tenían una interpretación diferente. Y la mayoría de diputados en el Congreso anterior, previo a que se instalara esa comisión permanente, sostuvieron sesiones precisamente para evitar que se autonombrase esa comisión. Uh-huh. ¿Qué pasó? Ahí vinieron los problemas de que no los dejaban ingresar al Congreso, por ahí hubo agresiones a diputados, si te recuerdas, hubo una agresión a Toño Rivera, uh-huh. Después hubo otra agresión a Gladys Aurora, en fin, todo producto de esos abusos, de esos excesos de los miembros de la Junta Directiva del Congreso anterior.
1: Ahora, ¿pero qué los habrá motivado?
0: ¿Qué pasó, Juan Carlos?
1: Sí. ¿Ajá? No, por jamás, favor, continúe.
0: Jamás aplicaba ese reglamento en el caso del fiscal general. ¿Por qué? Porque simple y sencillamente la ley establece que ante una ausencia del fiscal general, asume el fiscal general adjunto. Y el fiscal general adjunto, que fue mi compañero y es mi amigo, Daniel Cibrián, ahí estaba. Inclusive él presentó una acción de amparo porque se le vulneró su derecho a asumir la titularidad. O sea, que la ausencia nunca fue definitiva. ¿Qué implica eso? Que nunca debieron de haber aplicado esa potestad que supuestamente tenían. Ese es un primer punto. ¿Cuál es la única ventaja, entre comillas, que pueden tener y que yo les veo de acuerdo a mi óptica, aclarando de que no soy dueño de la verdad? Que posteriormente un grupo de diputados, aparentemente más de la mitad, convalidaron ese accionar incorrecto. Pero que fue incorrecto originalmente, eso es un hecho. Uh-huh. Eso hay que tenerlo bien, pero bien claro, Juan Carlos y toda la audiencia.
1: Abogado Rodríguez, estoy en estos momentos también con nosotros, se une a esta plática, el exdiputado por el partido Salvador de Honduras, Osman Chávez, que por cierto fue hoy al Ministerio Público, es de las personas que ha sido llamada al Ministerio Público. Dentro de esta plática, en el marco del respeto, Osman, bienvenido, gracias por estar con nosotros. Hay argumentos, y usted ha escuchado precisamente al del abogado Jaime Rodríguez, que existe dolo en lo que ustedes, en las acciones que ustedes cometieron como
0: Carlos,
1: parte de
0: si
1: la comisión permanente.
0: ¿Me permite hacer una aclaración?
1: Sí, por favor.
0: Si me permite hacer una aclaración, no tengo el placer de conocer al exdiputado,
1: sí.
0: Solo quiero hacer una observación. Tengo entendido que él y una dama no eran parte de Libre. Tengo entendido que conformaron esta comisión. Uh-huh. Pero creería que ellos estarían, él y esta otra dama, con el nombre no recuerdo, estarían exentos si ellos nunca participaron o nunca firmaron nada de las actas que se debieron de haber firmado, porque caso contrario fueron decisiones que se tomaron de manera arbitraria. Si no hay nada que él haya firmado, al igual que la otra dama, que creo que también era del PAC, uh-huh. Obviamente él, en este caso el exdiputado
1: Chávez
0: uh-huh. no tendría mayor problema. De uh-huh. acuerdo a mi criterio, repito que no soy el dueño de la verdad. Disculpa la interrupción.
1: No, para nada, en absoluto. Vale la pena la interrupción. Osman, gusto en saludarle, bienvenido. Gracias por estar con nosotros.

0: El gusto es mío. Saludos al abogado ahí que siquiera hizo uso de la palabra. Efectivamente, yo creo de que todo esto pasa más que todo igual forma por una interpretación de la ley, la cual pues todo mundo de una forma u otra pues tiene ese derecho o esa capacidad. Es como la Biblia, ¿no? Muchos la interpretan a su manera, a su forma, uno a su conveniencia, otros pues la jalan donde más les convenga. Y creo que eso es lo que hemos venido viendo a lo largo de la historia, más que todo, porque de no ser así, pues nunca se hubiese. Si hoy les preguntas a uno si la reelección fue correcta, otros te dirán que sí, otros te dirán que no. Pero yo creo de que todo esto, más que para mí y mi pensar, pasa más por un tema 100% político, porque si hablamos de abuso de autoridad, hay un sinnúmero de argumentos que se está sustentando en esa acusación. Te diría de que han habido peores abusos de autoridad, y mi acercamiento a esa comisión se debió meramente a un tema que funge como el hecho de que tenía ese facultad, ¿verdad? Y en todo tiempo ahí estuvimos rodeados de abogados, de asesores, en cada dictamen o cada reunión o cada comunicado, que al fin y al cabo en la última que estuve, que donde yo pertenecí, ya a la prueba electoral que le podamos decir, siempre se actuó de una forma correcta, nunca se cometió ningún tipo de delito, nunca se cayó en ningún tipo de abuso de autoridad. Es más, yo te podría decir de que yo fuese el primero en haber levantado la voz, en alzar al ver yo si se hubiese incurrido o como se dice, o intentaron pararlo de las elecciones. Nunca tal cosa existió. Es más, te diré, siempre estuvimos prontos y puestos en cuanto al presupuesto, desde las internas hasta las generales. Entonces yo creo de que es una retórica. Yo, para mí, todo esto pasa ya sabiendo más que todo de quién está atrás de esta denuncia, que hoy nos dimos cuenta al acercarnos al Ministerio Público, al pedir ese expediente, quiénes están atrás. Y eso, cuando venga a luz, nos daremos cuenta de que todo radica en un odio hacia Redondo. O sea, ahí pasa por todo un tema político de cierto grupo de partidos políticos que tiene un odio hacia un hombre que de una forma u otra pues intentó hacer lo bueno o lo mejor, y que para mí pues tiene mi respeto, porque hasta el sol de hoy pues nunca vi que le hizo daño al país, y eso para mí tiene su respeto. Y por eso, para mí, como te digo, estamos tranquilos, respetuosos de la ley, pero esto pasa, te digo, por un tema de odio político. No le podemos
1: ahora Osman, pasa por un odio político, dice. ¿Qué hicieron ustedes que hoy califican que esto es un odio político? O sea, lo que hicieron ustedes fue enmarcado en ley, a criterio de todos.
0: Claro.
1: Todo lo que
0: claro,
1: se hizo.
0: Claro, claro. Como te digo, es como que si nosotros viniésemos y hablásemos hoy. Por ejemplo, recuerdo el periodo pasado, cuando se dictaminó lo de la nuevo código penal, ¿no? O sea, se hizo a través de vía Zoom. Nosotros, precisamente con el compañero Redondo, que era diputado en la actualidad en ese entonces, también había una reunión paralela. O sea, ambas cosas, de una forma u otra, eran correctos, eran temas más que todo de interpretación. O sea, es como que hoy el presidente o el expresidente Redondo fuese al Ministerio Público y denunciara a los compañeros que hicieron sesiones paralelas a la comisión. Ambas cosas están enmarcadas en ley, porque de igual forma la Constitución habla, ¿no? Cuando no hay convocatoria, que uno, dos y todo eso podían autoconvocarse y buscar la sesión, y con todo lo que el compañero abogado que habló antes que mí estaba explicando, ¿no? O sea, es una cuestión más que todo de interpretación. Yo diría, mi pregunta para la audiencia, o mi pregunta sería por todos los hondureños, ¿dónde radica o qué cosas malas hizo esa comisión? ¿Qué ley derogó o qué ley aprobó abuso de autoridades?
1: Haber nombrado al fiscal general de la forma como lo hicieron primero.
0: Pero después,
1: perdón, solo una preguntita, Osman, por favor. Haber nombrado al fiscal general, primero, hacerlo ustedes, cuando tenía que haberse hecho a nivel del Congreso en su totalidad, del Pleno del Congreso de la República. De la forma como lo hicieron también, agregarles esto. ¿Creen ustedes que es legal? ¿Usted siente que fue legal su participación?
0: Bueno, si hablamos de este caso, recordemos de que en esa comisión, en ese momento yo no estaba en esa comisión, pero sí recuerdo de que esa no fue la comisión que puso fiscales, porque digamos que eso fue nuevamente el pleno fue que

0: lo aprobó, eso fue aprobado en el pleno. Entonces, como le digo, líder, a la audiencia que hoy está, eso es un tema meramente político, porque ahora que estuvimos ahí en la fiscalía, que estuvimos en el Ministerio Público, alguien hizo el comentario de que no, es que ustedes quisieron quedarse para que las elecciones en ese momento se vieran afectadas. Falso.
1: ¿Qué pasó? Vamos a ver. ¿Con quién?
2: Son dos momentos históricos diferentes, Juan Carlos.
1: Sí, Jaime, perdón.
2: Son dos momentos históricos completamente diferentes.
1: Por favor,
2: hay cuestiones claras que son inamovibles y que por más que se le quiera buscar es muy difícil encontrarle justificación. Juan Carlos, repito, el nombramiento del fiscal general 9 nunca implica mayoría simple, mucho menos mayoría calificada. Aparte de que la mayoría de diputados estaban reunidos y sesionando, obviamente no en el Congreso Nacional, pero la ley no establece, no obliga que las sesiones se deben de instalar precisamente en los predios del Congreso Nacional. Para eso han existido los congresos móviles, así de sencillo. Dos, repito, el fiscal general no estaba, sí, esto es cierto, pero lo que no es menos cierto es que sí estaba el fiscal general adjunto. Obviamente no era una persona que les interesaba, de su confianza, manipulable, y por eso cometieron ese exceso, ese abuso. Que después lograron negociar para convalidar ese nombramiento, ese es otro tema.
1: Otro pisto,
2: sí. Y si vamos con el accionar de esa comisión, ya en los momentos previos a la elección, ahí el accionar fue más condenable, más repudiable. Y repito, aquí la clave son las actas. Quienes hayan firmado y participado en esas actas son los que en su momento dado tendrán, según mi criterio, un poco más complicado el panorama.
1: Es un tema de persecución, ha dicho el exdiputado Osman Chávez.
2: Juan Carlos, mire, esa muletilla, todo el pueblo hondureño ya la tiene bien claro, que está como que muy, muy gastada. Y no es que lo diga el exdiputado. Los actuales diputados del Partido Nacional, cuando eran oposición, decían lo mismo. Y en su momento dado, todo político que está en la llanura, cuando es objeto de un requerimiento, de una demanda, esa es la muletilla, soy inocente, esa es persecución. En su momento dado ya no es ni creíble esa versión. Y el hablar de que hay odio para Luis Redondo, no lo veo así. Hay obviamente una posición de enfado, de malestar, porque en su momento dado él vendió una imagen de ser diferente. Y claro que fue diferente porque engañó a todo mundo y se dejó manipular, se prestó para un juego político para el cual él no creo que tuviese esos alcances. Repito, ese es mi criterio y obviamente por eso es que ahora anda prácticamente escondido. Después de andar ejecutando al 100 un enorme presupuesto del Congreso Nacional sin estar operando. Eso es otro tema del cual va a tener que dar respuesta este caballero. Un Congreso paralizado, pero con un presupuesto al 100, ejecutado a la perfección. Algo inconcebible, ilógico. Pero bueno, ahí nos estamos ya tratando del tema.
1: ¿Hay suficientes méritos como para proceder y solicitar un requerimiento fiscal en un momento determinado para un enjuiciamiento para estas personas, abogado?
2: Yo creo que más bien esta invitación o esta citación para que comparezcan los exdiputados y diputados actuales del Ministerio Público es más bien un negocio que les ha ido bien. Yo creí que lo que iban a hacer los diputados era someterlos al juicio político. Eso pensé yo que se iba a hacer. A la hora de la hora, del momento que hay una denuncia y que se está tramitando, pues van a tener todo el derecho a que se les respeten el derecho de defensa, el debido proceso, presunción de inocencia y todo, a presentar sus pruebas de descargo. O sea, no van a poder decir los diputados o personas que se han denunciado de que se les ha vulnerado derechos. De momento en que se les está notificando las acciones u omisiones que supuestamente cometieron y que son

0: contrarias a la ley, nunca van a poder argumentar y nadie les va a creer de que se les está vulnerando sus derechos. Eso es algo normal. No puede quedar impune acciones incorrectas. El pueblo hondureño está muy a la expectativa de que esos accionarios abusivos, que no me estoy refiriendo al exdiputado Chávez, pero sí básicamente al diputado Redondo y otros, esos accionarios abusivos nunca más se deben de volver a cometer, ni por el actual presidente del Congreso y demás diputados afines, ni por los futuros diputados. Nunca más se puede volver a dar ese tipo de hechos. Honduras no es un potrero. Honduras merece respeto. Los hondureños merecemos respeto. Este país debe de mejorar.
1: Mañana se supone que continúa el desfile de estas personas. El Ministerio Público, ¿cuál es el camino que está siguiendo? Y si es un camino el más correcto, ¿y para cuándo se podría tener algún desenlace a tu criterio?
0: El Ministerio Público está haciendo lo que normalmente se estila, lo que se acostumbra. Uh-huh. Les está informando a los denunciados cuáles son las acciones u omisiones que hicieron o dejaron de hacer. Los denunciados tienen el derecho a declarar o abstenerse de declarar. No puede ser ninguna persona que es denunciada obligada a que declare, peor en su propia contra. Esa es una cuestión discrecional. Ahora, lo que no es procedente es algo que escuché por ahí de un abogado de los que al parecer va a representar a estos diputados denunciados, que estaba pidiendo copia de todo el expediente investigativo. Eso es descabellado, eso no procede. Las diligencias del Ministerio Público son diligencias que son reservadas. Lo más que le puede dar a algunas diligencias muy puntuales, sí le pueden dar información, le pueden dar copia de la denuncia, sí, pero de ahí de lo demás. Está loco o locos quienes piensen de que el Ministerio Público le va a dar copia de todo el expediente investigativo. Eso es completamente improcedente. Ahí es cuando queda evidenciado que hay algunos profesionales del derecho que ejercen la profesión, pero que no tienen experiencia, o que solo han leído el código, pero la realidad es otra. La realidad nos dice de que el Ministerio Público no está obligado a que vos vayas, Juan Carlos, y digas, présteme el expediente número tal, que ahí hay una denuncia en mi contra, y que te sientes y pongas a ver todo el expediente con la mayor tranquilidad, como lo puedes hacer en un expediente en los juzgados de lo civil, en los juzgados de familia, en los juzgados de la laboral. No funciona así. Pero ahí es donde queda evidenciado que muchos colegas, pues lastimosamente, son teóricos, pero no prácticos.
1: Sí, totalmente de acuerdo. Ahora, ¿va a sentar un precedente esto, abogado?
0: Claro, es necesario, Juan Carlos. Honduras no es un potrero. Se deben de sentar precedentes para que ni las actuales ni las futuras autoridades que se nombren en nuestra querida Honduras vuelvan a cometer los excesos, esos abusos. Nunca más se puede volver a andar pensando. Y escuché por ahí del exdiputado Osman que dijo que él vio otros excesos peores. Eso no es excusa, Juan Carlos, discúlpame. Yo no me puedo amparar en que tú cometiste peores hierros, peores acciones, y que por eso yo estoy haciendo algo contrario a la ley. Eso no es correcto. Nunca lo puede ser. Jamás alguien puede pensar de que toma acciones o atribuciones abusivas porque otras personas lo hicieron. Eso no se puede volver a decir, Juan Carlos.
1: Ahora, pero yo no concibo un grupo de personas que sepan, o que no sepan más bien, que se puede cometer un delito ante una acción, y más en este caso de diputados, y más de personas que se supone que tienen un criterio mucho más alto que el denominador común. ¿Cómo es posible que una persona pueda tener un dominio como para incidir en otras y para cometer un delito, Jaime? ¿Existe eso?
0: El problema está, y te lo repito, nadie está por encima de la ley, Juan Carlos. Nadie. Tú no puedes venirme a decir de que cometiste un abuso porque tu jefe te dijo que lo cometieras. Por favor, no puedes hablar de obediencia debida.

0: A eso iba.
1: Y cometer abusos excesos. No, ni los militares están obligados. Un subteniente no estaba obligado a seguir una orden ilegal de un coronel, aunque sea un superior. No, nadie puede alegarle, es que lo maté a esa persona o la agredí porque mi coronel o mi general me lo dijo y yo como soy subalterno. Eso no es procedente, no es admisible bajo ninguna óptica. Que lo que pasó en el gobierno anterior, estaba bien borrachado de poder y seguían instrucciones a ojos ciegos. ¿Y cuál es el problema, Juan Carlos? Que yo no voy a poder decir el día de mañana es que yo cometí esa infracción, ese delito, porque Juan Carlos me dijo que lo hiciera. ¿Qué vas a decir vos, Juan Carlos, al día de mañana? Discúlpeme, pero yo jamás le dije eso, Jaime. No sé por qué está asegurando eso. Así de sencillo.
0: ¿Será que pensaron que no iban a dejar el poder?
1: Y a eso le apostaban. A eso le apostaban, y no lo digo yo. Lo han dicho organismos internacionales, personas de otras nacionales que vinieron a ver, a validar lo que fue el proceso eleccionario, tanto primario como general, todas las acciones. Por eso ya estamos hablando de un ex fiscal general que está fuera de su cargo, de un consejero que está fuera de su cargo, de un ex magistrado del Tribunal Supremo Electoral que está fuera de su cargo. No es por casualidad, no es porque sean bonitos, sean feos, sean chaparros, sean altos, sean gordos o delgados, por sus acciones. Que anden buscando o que tengan una estrategia, una tesis, según ellos, que lo justifica, ese es otro tema. Porque difícilmente uno va a encontrar gente que sea sensata y diga, sí, reconozco, cometí un error. Peor en el ambiente político.
0: Sí, sí, sí, sin duda alguna, sin duda alguna. Hoy noté mucho nerviosismo. Hoy noté en Juan Barahona mucho nerviosismo. No era el Juan Barahona acostumbrado dime.
1: Personas que digan, yo no le tengo miedo a la cárcel, que aquí, que allá, yo soy hombre, yo los hombres no sabemos, yo, eso es una frase trillada. Yo trabajé en el Poder Judicial y vi llorar desde los hombres más grandotes a los más chiquitos, desde los más jóvenes hasta los más viejos.
0: Sí.
1: Cuando se les decía, van detenidos, van remitidos al centro penitenciario, vi llorar cualquier cantidad de personas, y personas con escolaridad, sin escolaridad, hombres y mujeres. Así que ese tipo de frases, la dice el del diente al labio, pero está recluido de su libertad. Muchas personas lo dicen del diente al labio porque no sabe lo que es estar en las cárceles penitenciarias, privado de un montón de comodidades que normalmente están acostumbrados a tener.
0: Ahora, vamos a hablar en el ámbito político, porque de repente vos y yo sabemos que muchos de estos casos se van también al ámbito político, cuando se ponen de acuerdo.
1: Claro,
0: y no,
1: claro,
0: no le hagamos nada, que no sé qué. ¿Qué pasa que con todo esto? ¿Qué pasa con todo esto que está haciendo el Ministerio Público y a la larga quede sin nada o no se haga nada? Jaime.
1: Juan Carlos, el Ministerio Público tiene la discrecionalidad de presentar un requerimiento ahorita en junio, julio, agosto, en septiembre, costar un par de años y decir que siguen en investigación. Y eso, con qué cantidad de casos, porque la ley del Ministerio Público no establece una cantidad determinada de tiempo para presentar requerimientos. ¿Cuál es el tope? Uh-huh. Normalmente, cuando ya va a prescribir un delito, que dice, pues puchica, ya va a prescribir, presentemos un requerimiento, y presentan requerimientos muchas veces que no están bien sustentados. Pero para mí, a la hora de la hora, producto de negociaciones, de acuerdos, o como se le quiera llamar, esta denuncia puede dormir el sueño de los
0: justos
1: cualquier cantidad de tiempo. O puede hacer que por un interés político presente un requerimiento a mediano o corto plazo.
0: Porque esto también se puede arreglar de forma política, ¿verdad, Jaime? Desgraciadamente.
1: En la vida todo tiene solución.
0: Sí.
1: Y aquí no está querido andar cuántas cosas más.
0: Pero ¿cómo quedaría el Ministerio Público si no llegaba a cabo ninguna acción?
1: Bueno, esa es otra interrogante muy interesante. Así de sencillo.
0: Sí, porque quedaría muy mal, ¿no? Quedarían muy mal, tantas cosas.
1: No sería ni el primer Ministerio Público que queda mal, ni el primero, ni sería el último.
0: Sí, también. Y no sería el primer caso que se mire así, de esta forma, ¿verdad? Pero sí, yo miré honestamente...

0: Ya como aprecié hoy, como televidente, porque lo miré en la televisión, yo miré mucho nerviosismo en todas las personas que hoy llegaron. Después de aquel
1: Carlos, no es lo
0: momento.
1: mismo, no es lo mismo que llegues en tu carrito ahí ajustando para el combustible, que llegues en un Land Cruiser con carro seguidor, con chofer, con seguridad que te abran la puerta y que te lleven chineado, a que llegues vos solito como Juan Pueblo. Y
0: Sí,
1: no es lo mismo estar en el poder que en la llanura.
0: yo los
1: Eso
0: miré.
1: que te bien claro.
0: Sí, los miré y eso pues me impresionó. El tema es cuando estás en el poder, ¿verdad? Y pensás que no te pueden pasar una situación de estas. Es un susto enorme, es un susto, es un susto.
1: Emborracharte de poder es lo peor.
0: Sí, es un susto. Jaime, te agradezco enormemente como siempre tus
1: A la
0: apreciaciones, tus
1: orden, Juan Carlos.
0: reflexiones, que son muy importantes sin duda alguna. Y en estos casos, personas expertas como vos son más que necesarias para darle luces a la población hondureña. Muchas gracias.
1: Buenas noches.
0: Buenas noches. El abogado Jaime Rodríguez estuvo aquí con nosotros hablando precisamente. Bueno, con respecto al exdiputado Osman Chávez, hubo ahí una interferencia de donde salió una cancioncita ahí, pero después no pudimos seguir conversando. No sé si lo apagó o no contestó. No contestó. No contestó. No, bueno, no quiero pensar más. De repente fue que le entró alguna llamada y ahí estuvo. Y fue imposible. Pero bueno, lo decimos para que quede claro. Que insistimos en volverle a llamar porque la verdad que hubiese sido muy importante y enriquecedor los argumentos que ellos manejan. Voy a pausa, regreso.
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Miren que precisamente, pues, varias personas más bien que generan opinión pública se han manifestado precisamente contra la famosa comisión permanente. Se emborracharon de poder, Contreras arremete contra comisión permanente y lanza críticas a Luis Redondo. El alcalde San Pedrano anunció ampliación de carril en la entrada sur para descongestionar el tráfico vehicular en San Pedro Sula. Esto ha dicho. Sobre la comisión permanente, Contreras aseguró en declaraciones precisamente hoy a Radio Cadena Voces que los integrantes de la comisión permanente fueron advertidos, dice aquí, en reiteradas ocasiones sobre lo que estaba pasando. Y se les manifestó que sus actuaciones eran ilegales, pero aún así continuaron tomando decisiones fuera del marco institucional. Se emborracharon de poder, expresó el edil, al señalar que un reducido grupo de diputados pretendían imponerse sobre el resto del Congreso. Creían que nueve diputados o siete diputados que integraban esa comisión eran más que 128 diputados del Congreso cuestionó. El alcalde afirmó que estos hechos deberán de ser conocidos por las autoridades judiciales correspondientes, señalando que no se trata de persecución política, sino de la ampliación de la ley. Ellos violentaron la Constitución y ahora tienen que enfrentarse al Ministerio Público con el debido proceso, sostuvo. Bueno, pero sí, repito, yo hoy que miré que llegaron, sí los miré muy preocupados. Los miré muy preocupados. Bueno, cualquiera, ¿no? Cualquiera. Pero bueno, hubo errores. Y como decía el abogado Jaime Rodríguez, esto debe de sentar un precedente. Debe de sentar un precedente. Esto que sirva para eso. Porque sí es necesario. Y no solamente para las personas que hoy están o han sido llamados al Ministerio Público, sino que también, escúchese muy bien, sino que también para los que están gobernando y los que piensan gobernar, para que no vuelvan a suceder estos hechos lamentables, donde nos costó a todos los hondureños sudor, mucho sudor y lágrimas, donde pensamos que perdíamos el país, así de simple y sencillo. Entonces, para que no vuelva a suceder, tiene que sentarse un precedente. Es tiempo de irnos. Gracias. Hasta mañana. Buenas noches.

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Auditorio de Radio Canabose, les saludamos en esta noche tarde de hoy día. Hoy es miércoles ya, miércoles 20 de mayo de 2026. Óigame qué rápido se ve el tiempo, ya estamos aterrizando el mes de mayo. Hace poco estábamos celebrando el Día del Trabajador y vea que ya estamos doblando este mes. Gracias a Dios por sus misericordias infinitas, por su tiempo maravilloso que es perfecto. Aunque nosotros no, muchas veces no salen los planes que tenemos en la vida, pero Dios es perfecto. Él tiene lo mejor planificado para cada uno de nosotros. Lo maravilloso de Dios es que Él siempre nos da su misericordia, su poder es infinito. Y por eso le alabamos, le adoramos en todo tiempo, le exaltamos por sus misericordias infinitas cada día. Junto a Wilmer Rivera, que conduce la parte técnica, que les habla José López, listos para desarrollar esta tercera jornada informativa de RCB Radio Calabozo y la Voz de Noticias. Un compendio de noticias y una actualización también, seguimiento a los temas que hemos venido analizando en el transcurso del día. Es así que iniciamos a esta hora de la noche a través de RCB Radio Calabozo, la Voz de las Noticias. Hacemos un compendio de hechos policiales. Hacemos un resumen rápido acá a través de recibir la voz de la noticia de lo que ha acontecido en las últimas horas. De acuerdo a lo que expresa la Policía Nacional, rápidamente hacemos un sondeo. Detención se ejecutó desde mediante coordinación en la Interpol. Esto, la Policía Nacional captura a ciudadano con notificación roja internacional por estafa agravada. En el marco de operaciones conjuntas entre la Dirección Nacional Policial y Antidrogas y la Dirección Nacional de Servicios Especiales Fronterizos, autoridades de la Policía Nacional lograron la captura de un ciudadano hondureño que mantenía una notificación roja internacional y orden de captura pendiente por el delito de estafa agravada. De acuerdo a las informaciones, la acción operativa se realizó en el Aeropuerto Internacional de Palmerola, departamento de Comayagua, luego de que equipos policiales identificaron al individuo a su arribo al país en un vuelo procedente de Miami, Estados Unidos. Mediante labores coordinadas de verificación e intercambio de información, se confirmó que el sospechoso era requerido por la justicia hondureña. El detenido es un sujeto de 40 años de edad, es solicitado por el juzgado de letras penal de la sección judicial de Tegucigalpa, Francisco Morazán, mediante expediente A-3558-320-2025, emitido el 20 de enero del año 2025, por suponer el responsable del delito de estafa agravada. De acuerdo

0: De acuerdo con las investigaciones, el caso se originó tras una negociación para supuesta venta de un apartamento ubicado en la colonia Altos de Trapiche, Tegucigalpa. Según el expediente, la víctima habría realizado el depósito inicial superior a los $32,000 como parte de acuerdo de compra. Durante el procedimiento, las autoridades verificaron en los sistemas policiales nacionales e internacionales que el ciudadano mantenía vigente una orden de captura y notificaciones roja internacional, permitiendo ejecutar la detención inmediata bajo estrictos protocolos de seguridad y condiciones institucionales. La Policía Nacional destaca que este resultado operativo refleja el fortalecimiento del trabajo conjunto entre diferentes dependencias policiales y organizaciones internacionales, en este caso para una detención como la que se ha originado este día y que ha sido puesta la orden de la justicia este individuo, que de acuerdo a informaciones habría estafado por unos $35,000 en la venta de un apartamento a otra persona y andaba prófugo de la justicia de acuerdo a esta información que se maneja por parte de la policía. Entre tanto, otras acciones fortalecen puntos de control antidrogas en puertos y zonas del país. La información de dirección policial antidrogas continúa fortaleciendo sus estrategias operativas mediante las instalaciones y ejecución de puntos de control estratégicos en puertos, aeropuertos, distintos sectores del país con el objetivo de prevenir y contrarrestar tráfico de drogas u otros ilícitos relacionados al crimen organizado. Estas acciones forman parte de los planes permanentes de intersección y vigilancia impulsados por la DNPA, orientados a detectar sustancias prohibidas, armas de fuego, dinero ilícito, mercancías utilizadas para actividades comerciales del crimen organizado. En tal sentido, así las operaciones, tanto en puntos aéreos, terrestres como también marítimos, de acuerdo a la información policial que se maneja. Y finalmente vamos a conocer otros aspectos también, siempre en la parte policial, captura al supuesto distribuidor con un paquete de presunta marihuana, esto en la capital. Esta es la información que procede de equipos de la Dirección Nacional de Policía de Antidrogas a través de la Dirección contra la Microtráfico de Drogas, reportó la detención de un ciudadano por suponer responsable del delito de tráfico de drogas durante una operación ejecutada en la colonia Villanueva de la capital, sector 7. La acción policial se desarrolló mediante labores de vigilancia y seguimiento. En tal sentido, fue localizado este sujeto de 28 años de edad con las evidencias del caso perteneciente a la MS-13. En tal sentido, se cree que será un distribuidor de drogas en esta zona y se le ha dado la respectiva atención para seguimiento de carácter policial judicial. Continuamos a través de Recibir la Voz de Noticias a esta hora de la noche. A través de Recibir la Voz de las Noticias, vamos inmediatamente en aspectos de carácter de comunicación. Vamos a ir con Claudia Cáceres, que tiene información de carácter sobre la parte de Conatel. Comisión de Telecomunicaciones avanza en reformas a la ley de telecomunicaciones junto al Instituto Penitenciario, esto para detectar o para cerrarle las puertas a las llamadas internas en las cárceles. Esta es la información que proviene con Claudia Cáceres.
1: Gracias, buenas noches, José Adán, auditorio de Radio Cadena Voces. Y es que la Comisión de Telecomunicaciones avanza en reformas a la Ley de Telecomunicaciones junto al Instituto Nacional Penitenciario Conatel y también Empresa de Telefonía Móvil. Escuchemos parte de esta conferencia de prensa.
2: Muy contentos, el día de hoy hemos sostenido una reunión bastante amplia con los representantes de Tigo, Claro, Starlink, Conatel y también el Instituto Nacional Penitenciario para abordar el tema y el flagelo de la extorsión. Ya hemos tenido varias reuniones sobre eso. La próxima semana vamos a establecer una reunión con la Comisión de Diputados para poder llevar a cabo las reformas necesarias para poder estipular las multas y las reformas que se requieren para poder establecer unos nuevos lineamientos dentro del centro penitenciario del país. Hemos concluido todos de que trabajando de la mano vamos a poder establecer esa comunicación directa con el pueblo hondureño y poderle dar a conocer a la población de que este flagelo del tema de la extorsión no representa ni el 10% de las llamadas telefónicas salidas de los centros penitenciarios del país y que en estos momentos nosotros ya tenemos una nueva dirección del Instituto Nacional Penitenciario, se van a bloquear completamente las llamadas ya por parte de la cadena Starlink, quienes han manifestado que a partir del día de hoy ya tienen listo el bloqueo para poder evitar las llamadas satelitales.

0: dentro de los centros penitenciarios del país y también las nuevas medidas que va a tomar el Instituto Nacional Penitenciario. También se está con nosotros el abogado Fernando Anduray, el presidente, comisionado presidente de CONATEL.
1: Gracias, Saraí. Yo creo que el gran resultado de la reunión del día de hoy ha sido precisamente que la empresa Starlink, que es la que provee la señal satelital para telefonía satelital y para internet satelital, nos ha informado oficialmente que ya encontraron el avance científico, el avance tecnológico para hacer el bloqueo de las señales de telefonía satelital que ha estado saliendo desde los centros penales. Esto es importantísimo porque ya la tecnología con que Tigo y Claro estaban actuando para bloquear la telefonía móvil estaba funcionando y lo que quedaba era combatir la señal de la telefonía satelital y ya hemos sido oficialmente comunicados por parte de la empresa Starlink que se procede a partir de mañana en coordinación con CONATEL y con el Instituto Nacional Penitenciario bajo los costos de la empresa Starlink a diseñar el modelo de bloqueo y la adquisición de toda la tecnología necesaria que garantice que no van a haber llamadas de telefonía satelital desde los centros penitenciarios. Por lo demás, estamos avanzando con la Comisión de Telecomunicaciones del Congreso para definir y finalizar el proyecto de reforma que impulsa la Comisión de Telecomunicaciones con la licenciada Saraí Espinal, presidenta, para establecer la reforma de la ley de bloqueo de centros penales en varios artículos que tienen que ver con el endurecimiento de las sanciones o las responsabilidades de quienes no cumplan con su función de garantizar que en los centros penales no va a haber ingreso de aparatos telefónicos que puedan generar comunicación telefónica y que va a haber una operatividad por parte de los operadores efectiva y suficiente para que Honduras no siga siendo víctima del flagelo de la extorsión y la acción de la criminalidad en el país a través de telefonía celular.
2: Tenemos una pregunta del colega Edson de CNTV.
3: Comisionado presidente de CONATEL, la venta de chip en el país, ¿de qué manera se va a regular desde CONATEL con las empresas de telefonía móvil en el país?
1: Bueno, este es un tema importante porque ha causado mucho revuelo en el país. Han habido diferentes opiniones de que una persona puede comprar varios chips o que tiene varios chips y definitivamente hemos analizado desde el punto de vista científico y profesional con todos los técnicos de CONATEL y de los operadores de telefonía celular y en realidad el chips ya no es el problema fundamental. En Honduras no es problema que una persona tenga un chip o que tenga varios chips. El problema en Honduras y en el mundo es que sin necesidad de chips, usted a través de una tablet, a través de un teléfono celular o a través de una computadora puede establecer comunicación telefónica por medio del Wi-Fi o de WhatsApp para hacer llamadas telefónicas a cualquier parte del mundo. Entonces estamos tratando de anticipar este tipo de avances tecnológicos que no se conviertan en armas con que la criminalidad siga agobiando al pueblo hondureño. Por supuesto, hay requerimientos y procedimientos especiales que se le están exigiendo a Tigo y a Claro para que no le vendan el chip a cualquier persona, sino que solo aquellos que puedan ser biológicamente verificados a través de las plataformas de verificación que tiene el Registro Nacional de las Personas y que sepamos quién es el que anda cada teléfono celular. Sin embargo, el chip no se convierte ahora en el elemento central del crimen organizado. Hay más crimen organizado a través de llamadas telefónicas que se generan en Wi-Fi o por WhatsApp, y es ahí donde estamos apuntando ahora los esfuerzos para tratar de saber desde dónde y en qué lugar se están produciendo esas señales y así evitar la criminalidad de extorsión.
4: Con este informe retorno con ustedes a cabina principal.
5: Continuamos a través de RCV Radio Canavoce, la voz de la noticia, siempre en el orden policial, judicial. Vamos con

0: Dialoga con el magistrado Francisco Villela. Presidente de la Sala Constitucional insta a que el presidente del Poder Judicial, nombrado en propiedad al magistrado faltante de la Sala Constitucional. Dice, presidente de la Sala Constitucional insiste que el presidente del Poder Judicial, nombrado en propiedad al magistrado faltante de la Sala Constitucional. A ver cómo está esta situación. Adelante, Sandy.
1: Gracias, compañeros y auditorio de Radio Cadena Voces. Dialogamos con la magistrada Francisca Villela, presidenta de la Sala Constitucional.
2: Fíjese que sí hemos tenido plenos, hemos estado reunidos. No se ha tocado y no se ha agendado el punto de la Sala de lo Constitucional de la integración del magistrado que falta aún, debido a que varios magistrados están fuera del país y tenemos que estar los 15 propietarios a efecto de que se pueda hacer la nominación y la votación para integrar la sala. No obstante, la sala sigue trabajando. Tenemos tres magistrados que nos están colaborando y con ellos hemos ido avanzando.
3: Sí, ¿cómo se ha avanzado con la integración de estos tres magistrados que se nombraron de manera provisional?
2: Ellos están colaborando absolutamente con todo. Hemos estado poniendo al día, de hecho, el trabajo que estaba en secretaría está puesto al día y tenemos, están dispuestos y en disponibilidad de todo lo que se está trabajando en la sala. Incluso ya señalamos audiencias de revisiones penales. Y sí, se está llevando a cabo el trabajo.
4: ¿Hay normalidad en el trabajo, magistrada, entonces, en la Sala Constitucional?
2: Tenemos normalidad, podemos decir, y bueno, ya estamos listos. Pensaría yo que en las próximas, la próxima semana o la siguiente se estaría haciendo ya ese llamamiento al Pleno para integrar de manera permanente al magistrado faltante.
1: Magistrada, esta se crea la Agencia Nacional contra el Crimen, se pide que también sea integrada por la Corte Suprema de Justicia, precisamente con jueces. ¿Qué opinión le merece al respecto?
5: Sobre la ley.
1: Sobre las reformas que se hicieron al Código Penal y la creación de una agencia. También debe ser integrada por la Corte.
2: Fíjese que en cuanto a ese tema, yo no me voy a pronunciar porque recuerde que hay recursos que entran a la Sala de lo Constitucional, entonces no podría yo referirme.
6: Hicieron una advertencia desde la Corte Suprema de Justicia sobre cómo catalogar como organizaciones terroristas a diversos grupos. ¿En qué se fundamenta esa opinión, Aurora?
2: Tampoco puedo referirme al tema. Recuerde que la Sala de lo Constitucional, como garante de derechos fundamentales, pueden llegar cualquier tipo de recursos de amparo, de inconstitucionalidad. Entonces, definitivamente yo no me puedo referir a ninguno de esos temas.
6: ¿Por qué es delicado utilizar estos términos? ¿Sin referirnos a ningún caso concreto?
2: No me puedo referir a ningún caso concreto ni a ningún tema de ese tipo. Ya le digo, por los recursos que entran a la sala.
7: Magistrada, en cuanto a lo que está trabajando en la Sala de lo Constitucional, hay profesionales del derecho que se quejan que hay una gran mora porque no se han resuelto recursos de amparo que ya tienen casi 2 años.
2: Fíjese que yo no le llamaría todo mora, también hay circulante. Y de hecho, en este momento le hago un llamado a cada uno de los abogados que tienen pendientes en trámite recursos en la sala, que se aboquen a la sala y que se hagan presente para que se notifiquen de manera personal, porque no solo es obligación de la sala el notificarles las resoluciones o darles trámite a sus expedientes, sino de ellos el llegar a abocarse y notificarse. Tenemos una gran cantidad de expedientes que hay que notificar. Y si ellos se hacen presentes sería mucho más fácil, ¿verdad? Porque muchos de los abogados, yo no estoy en contra del abogado, pero sí tiene que pasar pendiente y muchos de esos recursos están esperando una notificación y no preguntan por ellos.
7: Magistrada, ¿cómo se está avanzando, abogada? ¿Cómo se está trabajando, magistrada, sin que todavía esté permanente el magistrado que debería ser integrado?
2: Haciendo los llamamientos respectivos, se está haciendo por parte de esta presidencia los llamamientos respectivos con los tres magistrados que están a disponibilidad de colaborar con la sala y que el pleno determinó.
3: Magistrada, recientemente se reunieron ustedes con asuntos constitucionales del Congreso Nacional. Restan 6 días para que se presente la iniciativa del Consejo de la Judicatura. ¿Ya se tiene preparada esa iniciativa de ley?
2: Ya casi está por completo, estamos revisando ya lo que, de hecho, yo soy parte de esa comisión, se está revisando el borrador ya final que se entregará al Congreso Nacional. Desconozco si vamos o no a pedir una prórroga, por parte de los congresistas se nos hizo saber que podíamos hacerlo, pero nosotros ya estamos en la parte final de ello.
6: Magistrada, y la ausencia...

0: Sí, ya solo estamos en la revisión porque ya estamos finalizándolo.
1: La ausencia de estos magistrados, por el cual no se discute el tema de magistrado en calidad de propietario, ¿se debe realmente a asuntos competentes del Poder Judicial o asuntos personales? Porque van varias semanas que se menciona que ellos están fuera del país.
0: Lo que pasa es que no son los mismos magistrados los que están fuera del país, sino que primero fueron unos, luego otros, pero sí, ya en las próximas semanas creo que ya van a estar todos los propietarios.
2: ¿Y finalizó el pleno, magistrada? ¿Finalizó el pleno?
0: El pleno que iniciamos el día de ayer fue suspendido y los temas continuarán el día de mañana a las 8 de la mañana.
2: ¿Se incorporó la auditoría que estaban solicitando algunos magistrados?
0: Estamos conociendo de ellos, se mocionó en ese sentido. No se ha hecho ninguna votación, pero sí existe una moción.
3: ¿En los últimos dos meses han removido jueces, magistrada?
0: ¿Cómo dice?
3: En los últimos dos meses se han removido jueces.
0: Han habido traslados, pero no remociones. No les sabría decir al respecto, pero los jueces tienen a su disponibilidad, ¿verdad?, el poder impugnar ante el Consejo de la Carrera Judicial.
4: ¿Cuándo se reanuda el pleno, magistrada?
0: El pleno se reanuda el día de mañana, jueves.
5: Bien, hemos escuchado declaraciones de la magistrada Francisca Villela Zavala, presidenta de la Sala Constitucional. Con esa información retornamos a Estudios Principales.
6: Continuamos a través de RCV Radio Canavoce, la voz de la noticia. Bueno, en el Congreso Nacional se han hecho reformas al Código Procesal Penal y al Código Penal con el fin de endurecer las penas a la extorsión, a los grupos criminales ahora denominados terroristas, con el fin de disminuir la incidencia de la extorsión. Sin embargo, para hacerle frente a este delito tan terrible que ha lacerado la economía nacional, se debe depurar los cuerpos policiales en iguales condiciones los cuerpos de justicia en el país y al mismo tiempo dotar del suficiente recurso económico, más equipo técnico, más recurso humano para hacerle frente como lo está haciendo El Salvador, explica el abogado penalista y jurídico Wilfredo Méndez. A continuación. Auditorio de Radio Canavoce, me come el abogado Wilfredo Méndez, el consultor en materia de investigación jurídica. Usted me dice a esta cámara que estas medidas que están tomando el Congreso Nacional de reformas para el Código Penal, Código Procesal Penal, si no hay los elementos básicos, de repente no van a dar resultados.
7: Bueno, hay que celebrar cualquier acción que haga el Poder Legislativo, Ejecutivo, tanto en legislación como en decretos ejecutivos para mejorar la seguridad del país, eso no hay duda, pero de por sí sola no va a resolver los problemas, ¿verdad? Necesita lógicamente que haya voluntad política, necesita tener personas competentes, necesita recursos, logística para que una estrategia de seguridad pueda funcionar. Pero bien, si ya la reforma legislativa se establece que aumenta penas, la pena por sí mismo tampoco, por mucho que la aumente, no disminuye el crimen. Disminuye el crimen cuando usted combate la impunidad. Si el delincuente ve que el Poder Judicial, el Ministerio Público actúan con diligencia, pues no se va a atrever a cometer un delito porque el Congreso habrá subido la pena y la condena de él. Esos son los factores que hay que considerar también. Es decir, no podemos desdeñar una reforma legislativa que sí es importante, pero hay que tener los otros factores y elementos a la par.
6: Bueno, este es un ataque directo contra los grupos antisociales, las malas, y la extorsión. ¿Cómo funcionó en El Salvador para que se haya reducido este impacto que era tan negativo? Y El Salvador era uno de los países más violentos a nivel de Latinoamérica y ahora pues son los más seguros.
7: Claro, en El Salvador lo que funcionó fue el control político, porque el presidente de El Salvador obtiene la mayoría en el Congreso de la República, no la mayoría, el control total prácticamente del Congreso de la República, y con la decisión que él tiene, la disposición de recursos, la lucha contra la corrupción que primero hace el interno del Ejecutivo y después lo traslada a la Policía Nacional, incluyendo el Ejército también, hace mandatos claros al Legislativo para que las políticas y la estrategia de lucha contra el crimen organizado, maras, pandillas en El Salvador, sea de éxito. Claro, ahí tiene todos los elementos conjugados, ¿verdad? ¿Verdad? Es decir, tiene al Ejecutivo, tiene al Legislativo y un Poder Judicial que, si no obedece la ley, también tiene otro tipo de controles en el Estado salvadoreño.
6: Bueno, aquí también había que hacer una depuración sobre los centros de justicia y los centros de seguridad, abogado, sí. Porque si adentro, como se menciona mucho, que están uh-huh. los cuerpos, está incrustada la corrupción, nada serviría tampoco.
7: El proceso de depuración ha sido largo. Ha sido largo desde 1900,
6: hace varios años que se viene haciendo esto aquí.
7: Correcto, el proceso

0: de depuración interna
1: ha sido
0: muy, muy, muy largo y realmente los resultados no son los que hemos querido. El proceso de depuración tanto de la Policía Nacional, del Ministerio Público, incluyendo el Poder Judicial, si usted los mide en el tiempo, realmente usted se siente una decepción tremenda porque dice todavía el crimen organizado sigue permeando estas entidades del Estado. Significa entonces que hay que hacer una revisión de qué es lo que ha fracasado, qué ha fallado en este proceso de depuración para retomar ese proceso a lo interno de cada una de estas entidades del Estado, hacer ese proceso de depuración, la nueva entrada de nuevo personal que pueda en efecto a realizar su labor con el compromiso y además con el hecho de sabiendo que si comete un delito, pues una entidad determinada lo va a juzgar.
1: Concluyendo, abogado, entonces significaría más presupuesto, más logística, más recurso humano bien preparado en todos los centros de justicia y seguridad para dar el ancho y combatir lo que se llama extorsión.
0: Esos factores que usted me ha mencionado son fundamentales. La ley, la persona, los recursos suficientes. Y cuando hablamos de la persona, hablamos que esa persona no solo sea capaz, sí, no solo que sea honrada, sino que también sea valiente para el combate al crimen.
1: Muy amable, el abogado Wilfredo Méndez, eres investigador de carácter jurídico y materia de seguridad también con nosotros a través de RCV Radio Calabozo y José López, continuamos en cabina. Hoy sí, investigador.
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1: Continuamos a través de RCV, Radio Cadena Voz y La Voz de Noticias, emisión nocturna. Bueno, en los 4 años anteriores que concluimos en diciembre, iniciamos un nuevo gobierno en enero, pero recalcando, el gobierno anterior pues estuvo en una situación de caos, de restricciones a la libertad de prensa, a la libertad de expresión, restricciones duras, en la que muchos periodistas fuimos objeto de agresiones de una y otra forma. Fue un gobierno bastante cruel y respetuoso a la libertad de prensa, haciendo la diferenciación entre la libertad de prensa y la libertad de expresión. Sin embargo, al inicio de este gobierno, lastimosamente, algunos funcionarios, como en el caso de la ministra de la Secretaría de Derechos Humanos, Leda Lizeth García, ha sido altamente cuestionada. En vez de defender la parte de derechos humanos, en vez de fortalecer esta institución, la ha emprendido una y otra vez, de una y otra manera, contra varios colegas periodistas y también, en este caso, contra defensores de derechos humanos y al mismo tiempo hasta con abogados. En la última incidencia que se ha dado es en el caso hace unos pocos días cuando el abogado el abogado Víctor Fernández, coordinador general del Movimiento Amplio por la Dignidad y la Justicia, que hacía una labor social allá en el departamento de York junto a la doctora Ligia Ramos con una brigada médica, pues fue objeto de una agresión inesperada. Sin embargo, en vez de haber apoyado, haber expresado bien, esta ministra de Derechos Humanos, Leda Lizeth García, la emprendió con palabras degradantes y al mismo tiempo que, en vez de fortalecer y apoyar o defender los derechos de alguien que estaba haciendo una labor social, ha sido cuestionada por las últimas expresiones que ha dado. En esta noche hemos invitado a la licenciada Dina Mesa, quien es la directora de Asopodeo. La licenciada Dina Mesa es una persona digna de admirar, a quien en lo personal mi respeto, Dinita, con el cariño que le tenemos por ser una mujer altruista, defensora de derechos humanos, que ha puesto el pecho por muchos, que en su momento fuimos agredidos y ya ha estado al frente de los casos, como el caso de su servidor, que fue víctima de un atropello por uno de los personajes que ya no están en la institución armada, que ya está fuera de ese contexto armado, pero que fue uno de los jefes del Estado Mayor, uno de los jefes del Estado Mayor Conjunto de las Fuerzas Armadas más desastroso en su pensamiento de haber politizado las Fuerzas Armadas y que ahora por lo menos hay un cambio diferente. En las últimas horas se ha dado esta incidencia y también nosotros hemos dicho a la licenciada Dina Mesa nuestro respeto para ella y estaremos también a la par de ella en momentos como también se le ha cuestionado por esta misma ministra de Derechos Humanos. Buenas noches, licenciada Dina Mesa, al respecto sobre esta situación que ha pasado, esta incidencia en los últimos días.
2: Sí, muchas gracias, Adán, y gracias por sus conceptos sobre mi persona. Es que fíjese que hay una situación bien complicada en relación a que hemos sentido que hay una especie de estigma y repudio a la labor de defensores y defensoras de derechos humanos por parte de la ministra de la Secretaría de Derechos Humanos, Leda García Pagán. Eso lo hemos venido observando y lo ha hecho contra Asopodeo Fosprode, ahora lo está haciendo contra el Movimiento Amplio por la Dignidad y la Justicia. Y una cosa gravísima es que ha dicho que ayer recibió y vi bastante gente que venía de Locomapa, de algo que se llama el Consejo Directivo, que son personas que están instrumentalizadas por madereros y toda gente que está despojando a los indígenas tulipanes ahí de su patrimonio, de sus tierras. Han sido asesinados varios de ellos. Entonces, pero la ministra, sin tacto, ¿verdad?, sin ningún tacto, ha metido las narices, diría yo, en este problema, cuando ya hasta la Comisión Interamericana y la Corte Interamericana se han pronunciado alrededor de este conflicto.

0: sea que la tribu San Francisco ha sido seriamente atacada constantemente, que son los indígenas que han tenido que irse de sus tierras. Ahí tenemos hasta exmilitares que se han acaparado las tierras de los tolupanes, como Finlán del Armijo, que utiliza hombres armados para llegar a la zona. Entonces, pues ayer vimos a esta gente que vino a hacer una protesta, venían buses y venían varios, y la ministra los recibió. Y bueno, eso no es nada, sino que la cuestión es que dijo: estaré acompañando a la tribu de San Francisco de Lopomapa en la asamblea del 7 de junio para validar el hecho de que la mayoría de la tribu está de acuerdo con lo que aquí han manifestado. Entonces, lo que ellos, según entendí, porque conversé con algunos de ellos, estaban proponiendo es que se hiciera una investigación alrededor de la presencia de Víctor Fernández, del abogado Víctor Fernández, del Movimiento Amplio por la Dignidad y la Justicia, y también de la doctora Ligia Ramos. Nos pareció con FOPRODE que estas declaraciones son gravísimas, porque están entrometiéndose una institución del Estado cuando no lo debe hacer, y esos son los vicios que vimos en el gobierno de Libertad y Refundación, que asaltó espacios de organizaciones civiles, asaltó el CONAPRED, asaltó el FONAT y asaltó también el Consejo Nacional de Protección, para colocar a gente de ella. La ministra no tiene por qué ir a una asamblea para validar. Eso no puede ser, porque el Estado, ninguna institución puede estar entrometiéndose en las decisiones de las organizaciones de sociedad civil. Pero lo más grave es que no le ha dado preponderancia al riesgo que estuvieron sufriendo Víctor Fernández y la doctora Ligia Ramos. Víctor es sujeto de medidas de protección. Y varios, conversaba yo con él y me dice que más de 100 personas tienen medidas de protección ahí en San Francisco de Lopomapa, justamente por diferentes amenazas que están sufriendo. Entonces, por eso es que emitimos un comunicado con FOPRODE y hemos dicho que la ministra ha hecho no solo un exabrupto, sino que se le nota que a ella le estorba la labor de los defensores y defensoras de derechos humanos, y eso violenta convenios internacionales, la declaración de defensores y defensores, y una ministra de la Secretaría de Derechos Humanos. Eso es gravísimo porque lacera también la confianza de las personas que están en el Mecanismo Nacional de Protección.
1: O sea que, en otras palabras, licenciada Dina, esta corralada que tuvieron el abogado Víctor Fernández y la doctora Ligia Ramos, ¿habría sido premeditado? ¿Ya ordenado?
0: Pues no puedo aseverarlo, pero se ve ahí una mala intención, en el sentido que dijeron que no era un indígena tulupán. Nosotros tenemos libertad de movilización y de circulación en Honduras, y además es un defensor de derechos humanos que a través del Movimiento Amplio por la Dignidad y la Justicia han estado desde hace muchos años apoyando a la tribu de San Francisco de Lopomapa. O sea, los que han sido atacados por maderos y todos estos que los están despojando de sus tierras. Entonces el Movimiento Amplio ha estado apoyándolo, incluso estos indígenas son parte del Movimiento Amplio, ¿verdad? Entonces se han afiliado justamente porque el Estado de Honduras no les garantiza nada, ¿verdad? Yo recuerdo que cuando estuvo la exministra Natalie Roque, fue allá, les ofreció el sol, la luna y las estrellas, y no les apoyó, no hizo ninguna acción para la protección de todas estas personas. Entonces, creemos que ha puesto un elemento bien preocupante de esto que va a ir a la Asamblea a validar, y por otro lado también ha descalificado la labor de Víctor Fernández, cuando él tiene varios años, él es fundador del Movimiento Amplio por la Dignidad y la Justicia, y además es una persona honorable que ha estado trabajando el tema de los derechos humanos en este

0: sea el derecho al medio ambiente, el derecho a la tierra. Ha apoyado grupos que están haciendo defensa de los territorios, y creemos que venirlo a descalificar de esa forma es bastante preocupante.
1: Sí.
0: Hemos visto también una situación, José Adán. Vemos que a la ministra le gustan los grupos grandes que vengan a visitarla.
1: Sí.
0: Y mi mente me está diciendo, la ministra tiene aspiraciones políticas. Entre más gente llega, podría significar votos para su campaña, ¿verdad? Porque lo que entendemos es que tiene aspiraciones políticas para volver a ser diputada. Eso es lo que entendemos.
1: Y sí,
0: que eso es lo que nos han dicho algunas personas. Entonces, por eso condenamos estas acciones y le pedimos al presidente de la República que verifique todo esto, porque viene a poner en menoscabo la imagen de Honduras con respecto a los defensores y defensoras, que el Estado de Honduras no los protege, pueden seguir sucediendo situaciones graves de violencia, y además está la ley de protección que ya contempla que las personas defensoras, periodistas y operadores de justicia están beneficiados por la ley de protección y deben ser protegidos.
1: Que por cierto, licenciada Dina, el presidente se comprometió a que si sus funcionarios no daban el ancho, no daban cumplimiento a lo que está establecido en cada institución, él dijo que va a haber cambios. En esta área de derechos humanos que ha sido tan cuestionada esta ministra, me imagino que el presidente sabe de los errores que está cometiendo, y ya a esta altura debería hacer un cambio aquí el presidente de la República, licenciada Dina.
0: Debe verificar cómo se está conduciendo esta secretaría. Creo que va por un camino bien peligroso en cuanto a no cumplir con el mandato de la Secretaría de Derechos Humanos, tal como lo dice, que es aquella institución que va a promover la protección y de los derechos humanos, y además que va a establecer o va a proponer políticas públicas de que fortalezcan los derechos humanos en el país. Pero con estas acciones, que nos va a fortalecer los derechos humanos, y más bien los está menoscabando.
1: No hemos visto ningún pronunciamiento en defensa de la de los derechos humanos, en defensa de la democracia, en defensa de la libertad de prensa, de la libertad de expresión. No hemos observado nada, y han pasado casos bien feos en los últimos días, licenciada Mesa, para ir concluyendo.
0: Es correcto, y además la vemos ahí tiktokeando, es una tiktokera la ministra, parece que está en el área de comunicaciones de Casa Presidencial. Entonces, pero no le escuchamos acciones contundentes en pro de los derechos humanos. Entonces, creemos que está confundida ella, que no ha estudiado tampoco todo lo que le corresponde en la misión que tiene esa secretaría, y que por otro lado también hay cosas urgentísimas que ir avanzando, como son los compromisos internacionales que debe cumplir el Estado de Honduras, y que son 200, más de 200, que Honduras recibió del Consejo de Derechos Humanos de la Organización de las Naciones Unidas en el examen periódico universal del año pasado, ¿verdad?, del 7 de noviembre. Entonces, creemos que es importante que ella sepa qué es lo que está haciendo ahí en esa secretaría, y que no vaya en el vaivén político como hicieron los otros ministros del gobierno anterior, ¿verdad?
1: Muy agradecido con la licenciada Dina Mesa. Ella es la directora ejecutiva de Asapodeo, sobre esta organización importante de defensa de derechos humanos y desarrollo social, pues reviviendo este tema de algunos aspectos negativos que lastimosamente ha procedido la actual ministra de Derechos Humanos, y que en vez de fortalecer este organismo en defensa de la democracia, el derecho a la libertad de prensa, la libertad de derechos humanos, al parecer va en decadencia. Gracias, Dina. Feliz noche.
0: Muchas gracias, José Adán. Muy amable por la oportunidad.
1: Gracias. Muy amable, Dina. Nuestro respeto para Dina Mesa. Continuamos con las informaciones a través de RCV, La Voz de Noticias. Bueno, y hablando del presidente de la República, usted ya se ha comprometido con productores de granos básicos a desembolsar al menos 1.500 millones de lempiras para poder ayudar a aquellos pequeños productores del campo. Así dice Narrias Pura a continuación.
2: Ya tenemos ICA. Comprometidos 1.500 millones para el tema de bono, de todo tipo de bono agrícola, de incentivo a la producción agrícola. Entonces, creo que

0: ese compromiso que hoy tenemos aquí todos es para sacar Honduras adelante, y donde el agricultor es un héroe para trabajar en el campo y salir adelante con tanta dificultad. Y eso es admirable. Y aquí estamos para poderle servir. El presupuesto nos los aprobaron el 21 de abril, salió en la Gaceta el 27 de abril, hoy es 20 de mayo, en menos de un mes logramos rápidamente colocar los fondos para que esto pudiera ser realidad hoy, venir a tiempo para la siembra. Enfrentamos un problema grave, claro, ya todos lo sabemos, tema de cambio climático, agua. Vamos a ayudarle mucho a las alcaldías que tienen el mayor problema en el tema de la sequía. Pero estamos aquí para atenderlos a todos. A medida que pase el tiempo, para el próximo año vamos a estar mucho más fortalecidos para poder incentivar la producción. Este programa de incentivo a la producción, ustedes tienen mucho que ver, porque ustedes son los que viven ese día a día, como le dije, y aquí estamos nosotros para servirle. Con los alcaldes, vamos a trabajar muy cerca con los alcaldes para poderlos servir. Este incentivo tiene que llegar a más de 200 mil familias que tenemos en la producción agrícola, más de 100 mil en el campo, más de 100 mil en el café, más de 27 mil en ganadería. Tenemos que multiplicarnos más y estoy seguro que el próximo año va a ser mucho mejor. Tal vez hoy no podemos llegar a todos, pero vamos a luchar que el próximo año lleguemos a mucho más gente. Porque con los alcaldes tenemos que trabajar de la mano también en la producción, caminos productivos. Para eso viene este equipo, para poder servirle a ustedes, para que esos caminos productivos estén bien. Es un gran compromiso. Este programa que viene de maquinaria viene completo. Un alcalde no tiene por qué tocarlo. Desde el Ministerio de la SAC, vemos ese gran compromiso, ese gran equipo, Moisés, que debemos cada día hacerlo más fuerte para que podamos enfrentar nuestras necesidades. Y hoy, en este problema del invierno, del cambio climático, vamos a ser bien golpeados, pero ahí vamos a estar para poder hacer lo mejor, para poder servirles. Que Dios los bendiga a ustedes, a sus familias, por ese gran esfuerzo que hacen diario. Estamos llegando a 17 departamentos. Esperamos poder atender a la mayor cantidad posible.
1: Bueno, lo que ha dicho Narri Aspura respecto al compromiso que ha hecho este día en la zona central del país, a un desembolso que ha venido mencionando el ministro Moisés Molina por parte de la SAC, de este desembolso de 1.500 millones de lempiras. Ahora ya no se le llama bono agrícola, sino que se le llama asistencia agrícola. Entre tanto, Nelson Lanza dialoga con Milton Puerto, quien es presidente de la Comisión de Energía de la ENE, sobre estos temas económicos de la ENE, que le damos seguimiento también. Desde el Congreso Nacional se aprobará una ley de rescate de la ENE que impulsará el Ejecutivo. No se puede seguir perdiendo dinero con una empresa que esté generando pérdidas millonarias, dice a continuación Milton Puerto.
2: Muchas gracias, compañeros de Radio Cadena Voces. En efecto, me encuentro con el diputado Milton Puerto, quien es el presidente o coordinador de la Comisión de Energía del Congreso Nacional, y esto es para hablar con él sobre esta crisis que existe en materia energética en el país, tomar decisiones. Se habla mucho que ha habido manoseo político en la Empresa Nacional de Energía Eléctrica y por eso pues no se ha podido superar algunas cosas. ¿Va a ser diferente en esta ocasión, diputado?
3: Muchas gracias. Efectivamente, hemos estado trabajando muy de cerca con la Comisión de Energía del Congreso. Hemos tenido aproximaciones con los generadores, con SJ, con todos los involucrados en la materia energética del país, y hemos enriquecido nuestros conocimientos sobre la situación general de la ENE. Y vemos a un presidente de Papi a la Orden dispuesto, decidido a resolver el problema de la ENE, porque ya van pasando más de 40 años donde todos los gobiernos han hecho paliativos y no se ha resuelto. Nosotros como comisión compuesta por

0: por diputados de diferentes partidos políticos, estamos en la decisión de acompañar al presidente Zambrano, de acompañar al presidente de la República en tomar una decisión firme de tener una ENE antes y una ENE ahora después, renovada, con números distintos a los que hoy hay. Números rojos no queremos seguir viendo, con pérdidas del 38% tampoco queremos seguir viendo, por lo tanto le vamos a dar el apoyo total a una nueva legislación que van a enviar al Congreso Nacional para que mandemos esos fondos que le deben a los generadores a largo plazo y que podamos tener una ENE sana y que podamos licitar energía y que la gente al tener una ENE que le pague a tiempo pueda presentar ofertas a buen precio y que al final tengamos el fin común nosotros los hondureños, tener energía disponible las 24 horas, energía de calidad y energía más barata para el pueblo hondureño. Ahí estamos enmarcados en la Comisión del Congreso de apoyar al Presidente de la República, apoyar al Presidente del Congreso para sacar una legislación que permita un antes y un después en el tema energético. Yo quiero saludar a SJ porque ha hecho buenos apuntes importantes que van a servir para enriquecer una nueva legislación en el tema energético.
1: Pero es que el problema no es el pago, diputado, si se controlaron las pérdidas. Aquí el problema es de las pérdidas. ¿Qué bueno, se va a hacer al respecto? Porque se contrató una empresa, fracasó. Se instaló un programa que sirvió para contratar una gran cantidad de empleados y absorber el...
0: En las pérdidas venimos nosotros resolviendo porque venimos de dar un subsidio a 980,000 medidores. Eso significa casi la mitad o el 50% de los medidores de Honduras. Venimos también de baja inversión o poca o nula inversión en transmisión, que eso hay que en la nueva legislación permitir que haya inversión igual que hay en la generación, en la transmisión y también en la comercialización para que podamos tener una ENE dinámica, que la persona que necesite un medidor no tarde 3 meses ni 1 año en que le pongan un medidor. Hay cualquier cantidad de personas pidiendo un medidor y no se le instala. Entonces necesitamos una ENE con mucha capacidad, dispuesta a apoyar y a aliviar la situación del cliente, atenderlo y con más recursos y bajarle la cantidad de empleados. La ENE pasó a tener 2.200 empleados en el gobierno del Partido Nacional a tener 6.200 empleados en el siguiente gobierno. Eso no puede ser así.
1: Bien, muchas gracias al diputado Milton Puerto. Compañero, retornamos con ustedes a los estudios.
2: Concluimos este espacio de noticias con Joel Morales de San Pedro Sula. Dialoga su aspecto de carácter judicial con el portavoz de la Corte Suprema de Justicia en la zona norte del país, Ruy Gabriel Barahona.
3: Gracias, compañeros oyentes de Radio Cadena Voz, en la voz de la noticia. Escuchamos al vocero de los tribunales, Ruy Gabriel Barahona, sobre esta resolución contra las dos mujeres que ya fueron enviadas a la prisión femenina.
4: En el juzgado de letras penal con competencia nacional en materia de criminalidad organizada, medio ambiente y corrupción, se desarrolló la audiencia inicial relacionada a dos mujeres que fueron detenidas, una en la aldea El Desmonte y la otra en una de las colonias en Sulaco. La jueza de letras penal con jurisdicción nacional resolvió decretar el auto de formal procesamiento con la medida cautelar de la prisión preventiva a María Ramona Ferrera Rodas y Luzvinia Dayanara Gutiérrez Palma, al suponerla responsable de los delitos de asociación para delinquir y tráfico de drogas en perjuicio de los derechos fundamentales de la sociedad y la salud pública del Estado de Honduras. La Fiscalía, que ratificó el requerimiento, presentó las pruebas documentales, periciales, testificales, principalmente la vinculación a una estructura delictiva organizada, pidiendo la medida cautelar limitativa de la libertad. La defensa rechazó la acción fiscal, solicitando sobreseer a sus representadas. Con el reflejo de los indicios racionales mínimos y para asegurar la presencia de ellas en las siguientes etapas del proceso, la jueza de letras penal con jurisdicción nacional determinó que deberán de cumplir el término de ley bajo la guardia y custodia de las autoridades de la Penitenciaría Nacional Femenina de Adaptación Social en el municipio del Distrito Central en el departamento de Francisco Morazán. Son hechos denunciados a los agentes de la DPI y que era por distribución, venta y comercialización propiamente de la droga.
3: Hasta aquí este reporte, compañeros. Volvemos con ustedes a RCB Noticias.
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6: La vida es sumamente breve. Es como la neblina, es como la hierba. Hoy está verde, en la tarde está seca. ¿Se ha puesto a pensar usted cuántos años va a vivir? Me agrada mucho lo que dice el Salmo 90 y dice en el verso 10, 70 son los años

0: que se nos conceden. Algunos incluso llegan a 80, pero hasta los mejores años se llenan de dolor y problemas. Pronto desaparecen y volamos. El tiempo es muy, pero muy breve. Muchas personas están desperdiciando sus vidas en adicciones, en introducirse en sus problemas y caen en la depresión. Otros son el otro extremo. Viven de placeres, viven de querer ganar fortuna, de querer adquirir fama y prestigio, pero en ese proceso se pierden. Una vida sin Dios no es una vida sin propósito. Si usted es esas personas que creen que no va a morir, es más fácil creer que es el tiempo se acorta. Sus días están pasando y es importante que usted comprenda que Jesús le ama y murió por usted en esa cruz. Cuando usted recibe ese regalo de la salvación, usted comienza a tener propósito de vida. Dios ha dejado un manual, que son las Escrituras, la Biblia. Si una persona no busca ese manual, va a tomar decisiones incorrectas. La Biblia no es un libro religioso, es un libro que transmite vida. Y es por eso que en estos programas, en estas cápsulas, animamos a que usted busque al Señor y busque su palabra. La vida es muy breve. Y más adelante en el verso 12 dice, enséñanos a entender la brevedad de la vida para que crezcamos en sabiduría. Si usted quiere vivir una vida en abundancia, vívala con Dios. Recuerde, para Dios no existe nada imposible.
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Hola, ¿qué tal? Saludos a todos, saludos deportivos para todos. Bienvenidos a Zona Ataque aquí en Radio Cabena Voces. Ya listos estamos. Estamos ya marcando miércoles 20 de mayo del presente año, así que el tiempo avanza y también la Liga Nacional avanza, el torneo liguero avanza. Ya están programadas los dos partidos de la gran final del fútbol hondureño. Primero la escala en San Pedro Sula, en el Estadio Morazán de San Pedro Sula, y después vendrá la gran final aquí en el Estadio Nacional José de la Paz Herrera, acá en Tegucigalpa. Así que vamos a dar pormenores, todo lo que está pasando alrededor de estos equipos, el Maratón y el Motagua, que son los que van a protagonizar la final del fútbol hondureño. El Motagua buscando su vigésima corona y el equipo verdolaga Maratón su décima. Uno busca la 20, el otro busca la 10 en sus vitrinas. Son de los equipos grandes del país que busca seguir en ese paso firme de poder conquistar las copas. Y por supuesto hay una masiva afición azul, masiva afición verdolaga que está pendiente de lo que pueda pasar este jueves y también en su defecto el próximo domingo aquí en el Estadio Nacional José de la Paz Herrera. Ya ha habido movimiento de boletería, la gente ha estado volcándose a los diversos puntos de venta y en San Pedro Sula, inclusive en la taquilla, creo que el Estadio Morazán también la pusieron a disposición. Y por supuesto el Motagua también no se duerme en sus laureles porque puso a disposición a través de la tecnología de su aplicación Tengo la venta de boletos, y estaba revisando ahí que ya hay un sector de Sol Centro que sería Popular Centro, donde están las butacas, que ya está agotada, porque es donde la gente se siente más cómoda, ¿verdad? Las butacas, ya los otros sectores así, ya los la parte oriental y occidental y la parte norte y sur no tienen butacas. Entonces la gente busca más comodidad y sería bueno que en un futuro inmediato los administradores del Estadio Nacional, del Estadio Morazán, del Estadio Ceibeño, del Estadio de Juticalpa pudieran, inclusive también, si nos está escuchando el alcalde de Comayagua, el del Carlos Miranda y el de La Paz, que porque yo creo que es raro ver países de centro, yo creo que solo en Centroamérica se deje caso de que los estadios no tienen butacas, porque en Europa puede estar un

0: estadio pequeñito de 3.000 y 5.000 personas, pero tienen sus butaquitas. Tienen ahí también sus pasamanos. Tienen ahí también su techadito. Tienen sus accesos bien acondicionados, bien señalizados, y también tienen sus matizado ahí, identificando los colores, los escudos y también la marca del equipo. Pero acá es complicado ese tema y no me quiero meter a los problemas. Pero bueno, tendremos los teléfonos del 2244-4040-8784-0783 para poder abordar esta temática, en donde se esperan dos finales de poder a poder, dos finales donde tendremos a Lavallén, que ya estuvo, bueno, ya sería su tercera final. Así es, ¿va? Su tercera final, porque ya disputó con el Olimpia, Maratón, y nuevamente con Maratón. Y Javier López, pues que no pudo llegar a la final en el torneo pasado y tiene esa asignatura pendiente. Y a priori, pues muchos dan el favoritismo al Motagua por el hecho de que va a cerrar de local. Ese es un punto importante, va a cerrar de local en la gran final. Punto número 2. A veces, que no es la norma, a veces equipos sanpedranos vienen con complejos, que tienen que sacudirse a esos complejos, lo he dicho yo reiteradamente. Y 3, que ha tenido mayor regularidad en funcionamiento en Motagua que Maratón, pero Maratón siendo irregular en el último tramo del torneo, eliminar España y eliminar Olimpia. Tenemos llamada, hola, buenas noches. La primera llamada de la noche, hola.
1: Marvin, ¿qué tal estás?
0: Ajá, mi amigazo, muy bien. ¿Qué tal?
1: Marvin.
0: Dígame.
1: Pues gracias a Dios, bien. Marvin, si usted me trata mal, ¿cómo lo voy a tratar yo?
0: Bueno, la ley de Talión dice ojo por ojo y diente por diente, pero correcto, la ley de la gracia dice... Puede ser prudente y no pagar con la misma moneda. Depende cómo lo tome usted.
1: No. ¿Ah? Para nada.
0: ¿Para nada de qué? O sea que usted es vengativo. Usted es vengativo.
1: No, señor. Y si usted me trata mal, ¿por qué yo me voy a dejar?
0: No, es que una cosa es que usted se defienda con ética. Pero tampoco es que va a estar al nivel del otro, ¿ah? Tampoco es que...
1: Pero ya se respondieron los dos, presidente.
0: Ah, ya sé por dónde va su comentario.
1: Sí, óigame, a Motagua no va a ir la gente, solo así, a 1.500 yucas.
0: Sí, no, muy elevados los precios, amigo. ¿Usted cómo lo considera? Usted que es olimpista, ¿cómo lo considera usted? ¿Lo ve elevado?
1: 1.500.
0: ¿Sí?
1: Totalmente, pero eso es para que no vayan.
0: Por eso... Es una estrategia, pero también está afectando a su afición.
1: Pero ya le respondió Pedro Atala, cuidadito, viene un maratón.
0: Sí.
1: Ya le respondió Pedro Atala.
0: Sí, es que dijo, tengo entendido que no hubo representante de Motagua en el congresillo. Y segundo, uh-huh, están mandando a la afición de Motagua al sector preferencial, donde los precios son extremadamente altos en comparación a las otras localidades. Sectores.
1: Hay que llevar 2.000 pesos.
0: Sí, imagínese.
1: Hay que llevar
0: 1.500 pesos. 1.500 lempiras, amigo. Sí. Más los gastos de movilización, de ver cuántas personas son, del consumo interno. Oh, no. Buen billete, amigo. Buen billete.
1: No sé si. ¿Qué opina usted? ¿Lo hicieron con segunda intención?
0: No sé, mi amigo. No sé, pero no lo veo congruente. Porque es exagerado. No lo veo congruente.
1: ¿Por qué no le dieron un espacio en el Morazán a Motagua?
0: No le van a dar el sector preferencial. Sector preferencial.
1: Pero ese le van a dar, dice.
0: Sí, sector preferencial.
1: Bueno, sí, ya.
0: Por eso.
1: Sí, ya. Pero es que también, mire, ya para aterrizar, la fiesta de maratón, es la verdad.
0: Mire, amigo, porque esta vez el tema de las barras, que entraba esta, que la otra sí, que un equipo es local, que el otro es visitante. Yo digo que todo el que quiere ir al estadio, amigo, puede ir. Ahora, hay que ser congruentes con los precios también, igual acá. Si hay diplomacia, si hay buen trato, como usted dice, debe ser recíproco, yo le debo de reservarle, vaya, no sé, 1.000, 2.000 boletos al otro equipo.

0: para que venga al estadio. Pero allá igual, o sea, repito, debe ser recíproco.
1: Aquí ya no es de barras, aquí es con segunda intención para que no vayan, ¿va?
0: Ah, bueno.
1: Porque Maratón va a llenar el estadio, ¿qué dice usted?
0: Sí.
1: Maratón va a llenar ese estadio. Ahora, aquí que ni se asome un maratón, dijo Pedro Atá.
0: No, sí, es lo que le digo. Él vio el trato que le han dado allá. Y yo no quiero aquí regionalizar ni defender a nadie, porque me gusta ser equilibrado en mis comentarios, pero yo repito, lo veo elevado los precios. Igual también hay un sector de los maratones que van a pagar ese precio, amigo. No crea que eso es lo motahuense.
1: Y ese Otero ya habló de los árbitros. Ya habló de los árbitros. Y él pasó a puro árbitro. ¿Ah? Él pasó a puro árbitro. Él tuvo que ver el árbitro ahí en una parte. No digo que todo, pero ahí tuvo que ver una parte. Y ellos no se fijan, ¿va? No se fijan. Ellos han sido beneficiados, ¿va? Y no sé, pero...
0: Amigo, ¿y qué equipo no ha sido beneficiado y perjudicado en este torneo? Todos. Mire, Motagua fue beneficiado contra Génesis. Maratón fue beneficiado ¿en qué partido?
1: El Yolito fue beneficiado.
0: ¿En qué?
1: En el Yolito fue beneficiado.
0: En San Pedro Sula.
1: Bueno, olvidémoslo ahí.
0: Usted dice una cosa, otro día dice otra cosa. Tiene un solo criterio. Las tres acciones, amigos, están viciadas. Dos posiciones adelantadas y una mano de Bengoché. Más bien aquí en Tegucigalpa perjudicaron a Maratón. Frente a Olimpia. Bueno, una posición en la entrada de Chirinos y una falta que nunca existió. No hubo contacto. Más bien Chirinos raspó ahí el tobillo de Rivera.
1: ¿Y por qué está Motagua en la final?
0: ¿Ah?
1: ¿Por qué está Motagua en la final? ¿Por qué?
0: Bueno, de Maratón ahora se pasa a Motagua entonces a criticarlo.
1: No, ¿por qué está Motagua en la final?
0: ¿Por qué? Por méritos. Maratón y Motagua tienen mérito de estar ahí.
1: Fue beneficiado.
0: Le estoy diciendo que todos son beneficiados y perjudicados, amigo.
1: Si es que ese cajón que han traído, bueno, afecta y porque...
0: ¿Yo qué culpa tengo que Olimpia? ¿Yo qué culpa tengo que su Olimpia no esté en la final? ¿Qué culpa tengo yo?
1: Sí.
0: ¿Ah?
1: No me da ni...
0: No, es que usted viene ahí con la tiradera, a Maratón y a Motagua.
1: No me da ni... Mire, yo no... Una no vivo de fútbol. No vivo. Es un simple partido de fútbol.
0: Ah, bueno, sí, pero otras veces anda ahí todo bélico, cuando afectan al Olimpia, según usted.
1: Hay tontos que hasta se matan por un partido. ¡No! Bueno. Eso se llama fútbol.
0: Bueno, entonces, ¿para usted quién va a ser campeón? ¿Quién va a ser el campeón?
1: Yo quiero que cachimbean ese pichete por porque ese hombre dijo que ustedes eran unos pichingos.
0: Wilmer, un olimpista va con el Motagua. ¿Qué le parece, Wilmer?
1: No, ¿ah? Yo voy, ¿sabe por qué? Yo quiero que cachimben ese pichete.
0: No, a ver, usted va con el Motagua entonces en la final.
1: Que gane el Motagua, está bueno.
0: Vaya, papá.
1: Que gane el Motagua.
0: Vaya, vamos a ver si llaman más olimpistas apoyando a Motagua.
1: Por castigo a ese hombre que dijo que eran unos pichingos, que eran unos, como digo, unos payasos, entonces.
0: Bueno.
1: Y yo era ese hombre.
0: ¿Y quién no habla, amigo? Mira, aquí se destapa todo mundo. Se destapa Lavallén, se destapa Espinel, se destapa...
1: Pero Espinel no hablaba así tanto.
0: Se destapa Justin Campos, se destapa... Todos se destapan, amigo, los directivos, todos.
1: No, pues sí que es una liga de ¿cómo se llama? De payasos, va.
0: Bueno, gracias, Victorino. Gracias por su comunicación aquí en Zona de Ataque de Radio Cadena. Ahí están los teléfonos, el 2244-4040 en la planta, para que usted pueda pronunciarse y nos diga qué le parece las decisiones que han tomado. Ahí está un mensaje. Hola, Marvin. Motagua será campeón. Héctor Flores. Gracias a Héctor Flores por su comunicación. Y Olimpia dice... Bueno, no sé ahí. Saludos para Héctor Flores. Pueden comunicarse y pueden mandar su WhatsApp al 87840783 aquí a través de ese número para poder comunicarse. Hola, buenas noches. Hola.
2: Buenas noches, Marvin. Les saluda Humberto Carrasco.
0: Hey, Humberto, ¿cómo estamos? ¿Cómo la pasa? ¿Con calor o tranquilo?
2: Calor. Edilberto Carrasco.
0: Edilberto Carrasco, sí, díganos.
2: Usted sabe, señor, que yo soy gran olimpista, pero en esta noche quiero felicitar a los equipos que están en la final y decirle a la directiva del Olimpia que busquen buenos refuerzos, que hay muchos que traen un montón de paquetes.
0: Sí, ¿cuántos jugadores he de vender del Olimpia, amigo? ¿Cuántos jugadores he de vender del Olimpia? Según sus cuentas, ¿cuántos jugadores deben ir?
2: Por lo menos 8 jugadores ya no deben estar en Olimpia.
0: De acuerdo, tiene que haber una barridita ahí. De acuerdo.
2: Claro, y le voy a decir una cosa, no es necesario que vayan a buscar jugadores al extranjero. Aquí hay buenos jugadores, ahora tienen que ir a ver la final.

0: equipos, Olimpia, Motagua y Maratón, que van a representar al fútbol hondureño en el próximo torneo, no va a estar a la España, deben de amarrarse bien los pantalones, reforzarse bien, ya mucha paja, claro, amigo. Claro, les pega una diarrea cuando van a jugar estos torneos. No, hombre, y el Olimpia ya no es el mismo de antes.
1: Yo le voy a decir una cosa, Marvin, mire, ve, ¿sabe por qué el Olimpia no es el mismo de antes? Porque ahora los refuerzos al Olimpia los trae el técnico que está en el Olimpia, no los trae la gente que los traía antes.
0: Sí, de acuerdo.
1: Son chambés, Olimpia ahora.
0: Es que yo creo que Osman Madrid ya está cansado también. Ya está cansado, el hombre.
1: Que le descanse a otro, que preparen otro para que ayuden eso.
0: Sí, ya no es lo mismo, mi amigo. Cuando estaba Rafa Villeda, vendían jugadores, armaban bien el equipo, les exigían internacionalmente, pero ahora no, como que pasan el agua. Y hay muchos jugadores que así no están es a la altura de estar en Olimpia. No están.
1: Así es, pero la afición está cansada de lo mismo. Solo aquí participan y ni aquí ganan nada. No, hombre, ya tenemos que poner las pilas.
0: Pero ayer llamó un aficionado del Olimpia diciendo de que no era fracaso lo que pasó y lo que ha pasado en Centroamérica, que no es fracaso.
1: ¿Cómo no va a ser fracaso eso, hombre? Todos han sido fracasos los 3 años que se han clasificado a la...
0: Los eliminaron de la primera ronda 2 veces y no pudo con el Alajuela porque les temblaron las patitas a los jugadores en los penaltis. Porque no hay determinación en estos jugadores.
1: Por ese tipo de gente que es conformista, estamos como estamos en este país, Marvin. Uno no hay que conformarse, hay que ganar y ganar y ganar aquí y afuera.
0: Claro, amigos, se les exige. Ahí debe ser. Y claro, hay 3 equipos de Centroamérica que no les andan con paja, que les exigen. El Olimpia, el Saprissa y el Alajuela. Ya los demás están en un segundo plano, una tercería. Pero a estos 3 equipos se les exige.
1: Bueno. Y así debe de ser. Que tenga feliz noche, Marvin. Felicidades a los que van a estar peleando la copa.
0: Bueno, saludos, amigos. Saludos, amigo. Así que el campeón va a estar... ¿Se va a pintar de verde o se va a pintar de azul? ¿Ah? ¿Los olimpistas con quién van? ¿Los españas con quién van? Hola, buenas noches, hola.
2: Buenas noches, ¿cómo está?
0: Muy bien, mi estimado, ¿cómo estamos? ¿Quién habla y de dónde?
2: Me llamo Reinaldo Hernández, de aquí de Puerto Cortés.
0: Ah, desde Puerto Cortés, qué bueno, amigo. ¿Cómo está el clima allá?
2: No, está fuerte este verano acá.
0: Sí, está fuerte. No lo aguantamos acá, peor allá.
2: Sí, aquí está tremendo esto.
0: Dígame.
2: No, pues llamándolo, hermano, y alegre con mi equipo Maratón, a ver cómo lo va mañana.
0: Amigo, le voy a decir algo. Si el Maratón pretende ser campeón, dentro de las posibilidades del Maratón para ser campeón, parten de lo que haga en casa. O sea, debe de ganar o ganar. Amigo. Contra Olimpia no pudo ganar por incidencia arbitral. Le afectaron al Maratón en ese partido. El gol de Henry Figueroa, que era legítimo, pero lo invalidaron. Porque no hay injerencia de Messinite y alegan que hay injerencia y no había injerencia porque no hay un adversario. Ahora, ¿usted cree que puede ganar el partido mañana? ¿El jueves?
2: Sí, es así, sí. Contar que no haya más, sí, como hubo en ese partido de Olimpia, Maratón una vez, yo creo que lo gano, sí, tiene Maratón equipo para ganar. Porque oye, eso estamos hablando hoy nosotros acá, porque los maratones aquí nosotros los amigos muy grandes. Te digo, ese gol de Henry Figueroa era legítimo. Yo no sé por qué el árbitro no lo quiso, ¿vale?
0: Sí.
2: Pero mañana estamos esperando que el equipo responda.
0: Y esperemos que el arbitraje esté a la altura, ¿va? Que Nelson Salgado, que ya está nominado, ya está asignado, Nelson Salgado, que haga buen trabajo.
2: Y que se gane, mano, sin ninguna influencia de nada, mano, que se gane con los goles legítimos, que es lo que queremos nosotros, los maratones. Y lo siento por don Victorino, teniente, don Victorino estaba ahí hablando, la fiesta es de nosotros, ¿viste? Los maratones de Motagua.
0: Saludos a Victorino, gracias, amigazo, saludos hasta Puerto Cortés. Gracias, amigo, por su comunicación. Acá los mensajes en el Facebook Live, dice Gloria Barca, buenas noches, saludos. Gran aurinegra Gloria Barca. Bueno, le fue bien con el Barça y le fue mal con el España, Gloria Barca. Saludos. Dice Rafael Antonio Peña, saludos, Marvin. Maratón, con esto que está haciendo con la afición del Motagua, que le aplique la misma medida. Ya veremos de qué cuero salen las coyundas. Dice, vaya papá. Edwin Colindres, la afición de Motagua puede entrar a Sol. Sin ningún problema. Sí, lo dijo Daniel Otero. O sea, la barra sí tiene que estar en preferencia para que estén separadas y lejanas. Esperemos que no haya problema, ¿verdad? Porque no ha habido problemas, conflictos, pero para prever. Y el aficionado...

0: Como creo que puede entrar a diversos puntos del estadio, porque imagínese aquel aficionado que no puede pagar 1.500 lempiras a un boleto que valga 1.500 lempiras. Uy, hombre. Ah, carito. Dice acá Luis Alonso López. Hola, amigos. Saludos para Luis, el amigazo. Yo voy con Motagua, dice una aurinegra. Gloria Barca. Olimpia tiene que hacer limpieza, claro. Tiene que haber una reestructuración ahí. Hay muchos que están pasando el agua. Rafael Antino Peña, el campeón será Azul Marvin. Ya verá usted, vamos por la 20. Hasta hoy lo vuelvo a ver en el programa. Sí, amigazos, nos habíamos alejado de las redes. Ahí estamos tratando de activar Facebook y TikTok. Tal vez nos ayudan ahí para poder meternos al rollo en Facebook y en TikTok y en YouTube. Gloria Barca dice, los jugadores no le ponen ganas a esos torneos. Motagua saca un empate en San Pedro Sula y le gana Motagua en Tegucigalpa, dice aquel amigo. A ver otros mensajes acá, a los amigazos. Dice acá también, dice Maratón tiene para ganarle a Motagua. El peligro es el trabajo de los árbitros que se inclinen a Motagua, dice. Acá dice Motagua saca un empate. Sí. Bueno, ahí están algunos comentarios. La afición de Motagua puede entrar a Sol. Sí. Dilcia Yolani, directivos muertos de hambre, dice: no vayan al estadio. Motagüense, no vayan al estadio. Llenen el Nacional y que ni un verde entre a Tegu. Está enojada, Dilcia Yolani. Motagüense, Dilcia Yolani, está enojada por los precios en San Pedro Sula. Tenemos llamada ahora, buenas, buenas. Hola. Adelante, amigo, lo escuchamos. Se cortó la comunicación, ahí está la llamada. Bueno, ya, hola, buenas. Buenas
1: Buenas
0: noches,
1: noches,
0: hola.
1: Ramón.
0: Buenas noches, amigo. ¿Quién habla? Ramón.
1: Ramón Castillo.
0: Hey, Ramón, ¿cómo estamos?
1: Nada, mi Marvin, yo dejé de escucharlo por tanta paja de ustedes, Victorino. Muy fanático de muchacho y muy malcriado,
0: O
1: hombre.
0: sea que por Victorino tiene la culpa que no me escuche. ¿Ah?
1: Es que el muchacho de aburre, que todo. Mire, dice que Olimpia lo perjudicaron contra Maratón. Y también me han anulado los 3 goles. Yo
0: También
1: le quiero decir
0: anulados,
1: una
0: amigo.
1: cosa
0: Es como acá, tan mal, acá en Tegucigalpa, mala decisión de los árbitros. Uno no puede, es como ahí unos colegas diciendo, ajá, así como se aplicó el FBS en Tegucigalpa, en San Pedro Sula, ¿por qué no se aplicó? Yo digo, esta gente no analiza las cosas. Lo que se analiza son los hechos y las acciones, no se ven colores de equipo.
1: desde que yo no le echo mucho la culpa a la prensa capitalina, pero sí a los de medio. Ya sabemos cómo trabajan ellos, a qué equipo siguen y todo, ¿me entiendes? Yo le quiero hacer una pregunta a los aficionados de Motagua, que están, va de llorar porque Maratón no les dio Sol Sur. Ahora les quiero decir yo, ¿cuántos aficionados de Motagua iban a llegar a Sol Sur, Marvin? Algunos 500. ¿Ah? 500 aficionados, Marvin, de Maratón se lo dio a la barra y a la familia Soleste. Y entonces le dio en sí, ¿eh? ¿Por qué Motagua no le sube para la visión de Maratón va a pagar tanto aquí en este lugar de allá en preferencia, en sí, allá en el
0: Ah, usted
1: Nacional?
0: dice de que por qué darles el Sol Norte si no van a llenar toda la bandeja, que la va a desaprovechar el equipo local.
1: Pues sí, Marvin. Usted sabe que los equipos aquí en las vueltas, Marvin, ¿cuántos aficionados van en las vueltas a los partidos, Marvin?
0: Sí, no creo que
1: Mínimo.
0: haya tanta afición. No, no, no creo que se mueva tanta afición de Motagua
1: Pues
0: al
1: sí, Marvin.
0: Morazán.
1: Aquí en San Pedro lo tiene como 3 pelones, hombre.
0: Ahora,
1: Entonces, ¿cuál
0: Olimpia, España y Maratón sí pueden
1: es?
0: llenar esa bandeja, ya lo han probado.
1: Mire cómo quedó el partido. España estaba hasta la pata, España Maratón, el
0: Sí,
1: lunes. Y era un
0: no,
1: domingo.
0: y usted vio ahí que todo ese sector norte estaba copado de maratones, de
1: Y
0: verdolagas.
1: otra cosa que están llorando los motagües. Sí, que no han entrado a la barra. Y acuérdese, Marvin, que las barras de Motagua y Olimpia están castigadas, Marvin.
0: Sí.
1: Que no pueden ir al estadio.
0: La comisión de apelaciones, la comisión de disciplina más bien instruyó a la comisión de apelaciones que se deben de cumplir con la normativa, porque no la habían estado cumpliendo.
1: Pues sí, eso es lo que pidió uno, cuál es la lloración. Mientras llenen su estadio ahí en el Nacional y ningún maratón de aquí en San Pedro va a menear, así de
0: Sí,
1: fácil.
0: pero para
1: Y
0: mí no debe ser así, amigo. Para mí debe haber apertura. Como usted dice, ¿va? Si usted calcula que son 1.000 motahuenses, apartarle ahí el espacio para 1.000. ¿Ah?
1: Marvin,
0: Y que
1: ¿y
0: los
1: por
0: precios.
1: qué?
0: Pero hay que decir algo, Miguel. Perdón, Ramón. Ramón, hay que decir algo, los precios de preferencia están altos.

0: Ramón.
1: Pero a nosotros nos perjudican también, Martín.
0: Por eso, si usted va al sector de preferencia, por eso lo dije, no solo a motahuenses, a los verdolagas también. Imagínese. Entonces, la gran diferencia que hay del valor que va a pagar en populares ya preferencia. Duele, Marvin, duele la cartera ahí.
1: Marvin, pero hay un dicho que dice, el que no puede caminar, que se siente, Marvin, si no tienen pisto, que no se menee.
0: Sí.
1: Mire, ve, porque entre los tres equipos, Maratón, España y Olimpia, siempre que juegan entre ellos, vaya, Olimpia España le dio el Sol Sur, Maratón España le dio Sol Sur, entonces Motagua es el único que no se adherió a lo eso de la barra, sino que hasta que aquel ya politizaron la cosa, cuando aquel Zambrano lo llamó y todo, ahí se unieron, porque ya sabemos cómo se mueve el agua. Y también, Marvin, Maratón le va a ampar 5-0 aquí a Motagua.
0: Vaya,
1: y
0: para papá, que vaya papá. ¿Ah?
1: Y Motagua si es el Maratón en la final, Marvin.
0: Vamos a ver, amigo, porque yo recuerdo que Maratón llegaba como víctima ante el España y Olimpia. Mira, el España le estaba ganando la serie en números, el España dominaba al Maratón, y el Maratón ha sido un equipo que ha llegado como víctima y ha sabido sacudirse la presión y a vencer a
1: los como que no, nada, va, nada. No, Marvin, yo se lo digo porque cómo se llenan la boca los motagüenses, que son el papá del Olimpia en las finales. Así es Maratón en el con Motagua. 3-1 lo llevamos, Marvin.
0: Bueno, y, no, y ahí está el antecedente de la final, ¿verdad? De la tanda de penaltis. Pero habrá que ver, porque yo realmente veo ligeramente mejor en funcionamiento a Motagua. Pero este Maratón es impredecible, porque tiene varias formas de juego también. Sabe defender, sabe atacar, sabe hacer juego directo, juego aéreo, tiene jugadores desnivelantes. Y Motagua le gusta tener la pelota y atacar. Entonces cada quien tiene su forma de juego.
1: ¿Qué equipo terminó mejor en las triangulares, Marvin?
0: No, el Maratón cerró bien, amigo. O sea, entró titubeante a la liguilla, pero en la liguilla, tanto Maratón y Génesis fueron los que cerraron bien.
1: Fíjese que Génesis puso un apuro a Motagua en el partido
0: de vuelta. Sí, no, y terminó defendiendo el resultado.
1: Sí. Ganaron el segundo tiempo.
0: Así es. Bueno, Ramón, vamos a ver qué tal. El Maratón debe de ganar en San Pedro Sula.
1: Sí. 5, le vamos a ampar, Marvin, 5.
0: ¡Vaya papá! Saludos, Ramón. Van a golear a Motagua, dice el amigo. Vamos a ver qué tal, si el partido está cerrado o hay goles. Hola, buenas, hola.
2: Sí, escuchando el programa. No, el aficionado, ¿será que piensa que la portería no va a tener portero de Motagua?
0: ¿Ah?
2: ¿Será que piensa que no va a tener portero?
0: Bueno, eso es lo que piensa Ramón Castillo. Dije que va a ser goleada. ¿Qué opina usted?
2: Hay lo que no vaya Ortiz entonces la portería que solo tal vez así.
0: Sí, bueno, y es el resultado que él menciona, no es común en finales, un 5-0, no es común.
2: No, ¿de cuándo? Sí, no.
0: Creo que el sí, Maratón no. Sí, al Olimpia le clavó una vez 4-1 con Chilato, siendo técnico.
2: Ah, sí, sí.
0: Sí, en San Pedro, sí. En el Olímpico creo que fue.
2: Uh-huh. Sí. Ahí pero sí. No, pero no, es que como le digo, es que piensa que Motagua o sea Maratón va a jugar solo, dígale que va a jugar con Motagua, aficionado.
0: No, para mí, mi amigo, fuerzas parejas, equilibradas. Para usted, ¿usted cree que Motagua puede ir a ganar a San Pedro Sula o le va a traer un empate o va a perder?
2: No, mire, viendo las cosas ya, Motagua, como dice usted, Maratón está obligado a ganar. Es local.
0: Sí.
2: Pero si se empatar o perder, viene para acá a Copa.
0: Sí, lo que pasa es que siempre está, mi amigo, la sensación de que cuando viene Real España y Maratón a Tegucigalpa, difícilmente ganan acá. Estoy hablando de finales. Yo sé que se han coronado acá, el España ya se ha coronado, con Treviño, Juan de Dios Castillo, con también lo que ha hecho Nicolás Suazo con Maratón, pero han sido contados con los dedos de la mano. Entonces les cuesta a ellos.
2: Y ahí no perdiendo 1-0 ya, dicen por ahí.
0: Entonces, tomando esa como premisa, el Maratón debe de ganar y ganar allá. Con esto no digo que tampoco puede ganar acá. Puede darse también.
2: Uh-huh. No,
0: que gane acá.
2: Es la base que si él quiere por lo menos pelear aquí, va. Pelear aquí. que gane mínimo, que haya 1-0, porque para que aquí la pelea, pero si pierde, no, yo digo que es el Copa del Mundo.
0: Vaya, la 20, se apunta a la 20 ya, sí, se apunta a la 20, jugarlo, la 20, papa.
2: Pero la lógica es que me queda nada ya, pues.
0: Bueno, habrá que ver, amigo. Sí. Vamos a ver. Vaya, pues, perfecto, vaya, amigo. Vaya, saludos.
2: Vaya.
0: Acá dice Edgar Fernández. Buenas noches, Marvin Sierra. Mañana gana Maratón al Motagua. Ya vienen con nervios los motahuenses. Peor Luis Ortiz. Mañana gana Cruz Azul a Pumas. En la gran final de ida vamos por la décima y se coronó campeón Aston Villa de la Europa League. Sí, se coronó campeón. Acá tengo más mensajes. Estamos pendientes ahí también de los otros torneos europeos. Acá dice el amigo, dice Marvin, dígale a ese aficionado que dice que Maratón le mete 5 goles al Motagua, le marca 5 goles al Motagua, si tan seguro está, que apostemos $2,000. ¿Ah? Se la pongo bien. ¡Vaya papa! Rafael Antonio Peña dice que le apuesta a Ramón Castillo $2,000. ¿Ah? ¿Que quién gana? ¿Ah? Rafael Antonio Peña dice, dígale al aficionado que Maratón le metió 5, que le va a marcar 5 a Motagua. Dice, ¿qué tan seguro está? Apostemos $2,000. ¡Vaya! Pobrecito ese señor Rizada, dice Motagua. Lleva más afición a los estadios de San Pedro Sula que a los que llevan los de San Pedro a Tegucigalpa. Dilcia Yolani. Dice, no es decisión de la directiva de Maratón, es la policía que pidió eso. Sí, también, sí, tiene razón el amigo. Acá dice Amaya Maya, saludos líder. No sé por qué están tirando duro. Y lo malo que muchos no son seguidores de estos dos equipos. En mi opinión, que gane el mejor. Solo son lloretas, dice los maratones. Y su presidente solo mencionando a los árbitros, mañana ganamos 2-1. Vaya papa, gana Motagua 2-1. Sí, porque Motagua pasó de Génesis por el penal que le regalaron el árbitro, dice. Hola, buenas noches, hola.
3: Hola, buenas noches.
0: Buenas noches, amigo.
3: Un placerazo escucharle, hombre.
0: Ey, mi amiga.
3: Hola, Nicolás Vaca.
0: Nicolás Vaca. Wilmer, a ver si me pone ahí las rolitas sí. Que suenen ahí las rolitas de Motagua y Maratón. Ajá, mi amigo, ¿cómo estamos?
3: No, pues mire que muy excelente, ahí, verdad, para la final hay que darle mérito a los dos equipos, pues por algo llegaron a la final, verdad. Un Motagua pues que estuvo muy estable, aunque por ratos altos y bajos, pero fue estable, el segundo lugar lo tuvo estable, pues
0: sí.
3: Y con ese técnico como es Javier López, que es un buen técnico, tiene un buen medio campo Motagua. Y la sorpresa para mí, aunque es un equipo grande, es Maratón, porque nadie pensaba, ni yo pensé que Maratón iba a ir a la final, porque se perfilaba Olimpia o España, ¿va? Y en la otra, pues en la triangular anterior, le costó al Motagua también, porque muchos decían que era fácil esa triangular. Mire la diferencia, un puntito, pues. Ajá, y saque una estadística, ¿quién quedó en último de los 6? De las triangulares, en el último lugar quedó la España, en el último lugar quedó Real España, sí. con 3 puntos, si tengo que equivocarme, ¿va?
0: Sí.
3: Entonces, la España, se miraba que iba porque quedó en primer lugar, pero a veces el fútbol es engañoso. Bueno, para ir terminando, quiero hacerle una pregunta, fíjese, que, bueno, es muy prematuro, ¿verdad? La final está ahorita, pero ya hay rumores de jugadores que van para unos equipos, porque se escuchaba también de que Edwin Maldonado lo quieren equipos, no sé, de la costa o serán equipo, en un equipo capitalino. No
0: el jugador del Génesis. Esa
3: duda. Sí, Edwin Maldonado.
0: Sí, no, y también varios jugadores. Mire, Araujo ya no tiene contrato con el Génesis. Lo de Mira habrá que ver si va a continuar.
3: Él lo puede agarrar el Real España, fíjese. Es Araujo, sí. buen jugador, tiene buena...
0: No, y el Olimpia también, amigo. Se le va Elison Rivas, habrá que ver si van a contratar a un extranjero o van a ver buscar en las estructuras. Lo cierto es que usted es olimpista, ¿verdad? ¿O motagüense?
3: Yo soy olimpista.
0: Olimpista, no, el Olimpia no tiene que hacer una... El Olimpia, amigo, tiene que hacer una barrida de jugadores y traer buenos jugadores. ¿Por qué? Mire, a mí no me interesa lo de la Liga del Olimpia. A mí lo que me interesa es que cuando vayan a participar internacionalmente los 3 equipos, Olimpia, Motagua y Maratón, nos representen bien, porque ya estamos, amigo, cansados de que solo vayan a participar. Ya ni el Olimpia compite. ¿Ah?
3: Sí, tiene razón. Mire, para ir terminando, como le digo, este equipo.

0: Mire, el martes el sorteo, ¿verdad? El 26. El sorteo de la CONCACAF, de la Liga de Campeones, de la Liga Centroamericana, la Copa Centroamericana es el martes.
1: Ajá.
0: Y también para ir terminando, mañana es el sorteo de la Sub-17 para el Mundial de Qatar. Mañana es el sorteo también con qué equipo se enfrentan. Entonces, no, yo lo dejo porque imagino que tiene mucha gente que le habla y no, yo le agradezco por darme la oportunidad y que Dios lo bendiga. Y lo de Jeffrey Macías también es una, también se rumora que va para un equipo del
1: Sí,
0: extranjero, buen jugador también.
1: Francis Hernández le está
0: Vaya, pues.
1: consiguiendo ahí en España. Sí. Hoy ya presentaron a Derek Moncada allá
0: Gracias.
1: en Suiza con el Lugano.
0: O en el Lugano, ¿verdad?
1: Sí, Lugano de Suiza, que es un equipo que tiene
0: Sí.
1: billete.
0: Bueno,
1: Gracias,
0: Marvin,
1: amigo
0: feliz
1: Vaca.
0: cierre, le agradezco.
1: Gracias por su comunicación, mi amigazo Giovanni Vaca. Así que, a ver, solo que se suenen ahí las rolitas, Wilmer. Póngame ahí la rolita del Motagua y la del Maratón. A ver cómo suenan esas rolitas. Suene ahí esa chicharra. ¿Ah? A ver cómo están esas rolitas. ¿No escuchan esas rolitas? Ahí están. No, pero ponga la tradicional, Wilmer. La que le gusta a la afición de Motagua. La mera, mera. Vamos a ver. Vaya papa. Súbela ahí, súbela ahí, súbela ahí.
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1: Ahí está la canción emblemática de Motagua. Vaya papá, la chicharrita del maratón. Ahí está, ¿eh? Súbale a rancherita, súbale a rancherita. Ahí está a rancherita del maratón. Calentemos la final. A ver, escuchemos a Rolita. Cuidado con ese monstruo. Y arranca por la punta derecha, se va acercando, atención. Presente el centro, el cabezazo. Ahí están las rolitas de Maratón y Motagua. ¡Wow! ¡Eso! Wilmer está como arrecho allá porque él es Gran España y lo eliminaron. Allá ve un olimpista también que está molesto allá, arrecho allá. Están enojados, están fuera de la fiesta, pues. Los olimpistas y los españoles están fuera de la fiesta. La fiesta es de los azules y los verdolagas. Esa es la fiesta. La décima o la vigésima es la que están buscando estos dos equipos del fútbol hondureño. Bueno, vamos a hacer la pausa, Wilmer, pero antes, permítame, Wilmer, permítame, antes de hacer la pausa, atención. 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Bien, hacemos la pausa, a la vuelta vendremos con más de la final del fútbol hondureño. ¿Quién se va a quedar con esa copa? Qué bonita esa copa, ¿eh? ¿Será el Maratón o será el Motagua? La pausa y volvemos.
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0: Bien, seguimos aquí en Zona de Ataque RCB. Acá dice Edgar Fernández que ponga la original de Maratón, no la rancherita. Bueno, cada quien tiene su gusto, ¿va? Dice, si Maratón se corona campeón, ¡qué gran lloreta! Al agarrar a los motahuenses van a decir que los árbitros le perjudicaron. Aprovechen, Maratón. Es otra, en otra no van a haber oportunidades. Bueno, el Maratón llega a su segunda final consecutiva. En esta temporada, el Maratón es el que llega a sus dos finales. Entonces debe de ganar, bueno, no digo que debe de ganar, va, pero si ya jugó una final contra Olimpia y la perdió, tiene otra oportunidad, como dice el amigazo, de enfrentar al Motagua, pero también Motagua busca su corona, busca ahí su título número 20 del campeonato de la Liga Nacional. Bueno, seguimos con los teléfonos, el 22-44-40-40, para que usted pueda opinar. Mañana hablemos del partido, el primer partido. Para usted, ¿Va a sacar puntos Motagua de San Pedro Sula? ¿Va a ganar Maratón? ¿O va a ir a ganar Motagua? ¿Ah? ¿Cómo ve el panorama usted? ¿Usted cree que va a ser un partido partido abierto, partido de mucha marca, friccionado, cortante? ¿Cómo usted visualiza ese partido? Mañana va a haber una olla de presión ahí en el Estadio Morazán. Esperemos que haya buena seguridad también. Hoy se reunió la policía. Y que hay armonía entre las partes. Y de repente mañana ahí vamos a ver un... No sé, habrá que ver si... Sí, porque yo entiendo que también Daniel Otero es un poco... a veces se prende el presidente de Maratón. Pero cada quien tiene su forma de actuar, de pensar. Siempre hay que tratar de también llevar el equilibrio en esto. Porque no hay que exasperar los ánimos. Y más en estos tiempos, ¿verdad? Hola, buenas noches. Hola.
1: Hola, buenas noches.
0: Buenas noches, ¿quién habla?
1: De aquí de Tamaliqueso lo llamamos.
0: Vaya, de Tamaliqueso, ya día no nos llamaba el amigazo, ¿cómo está? ¿Qué dice Tamaliqueso?
1: No, pues ahí estamos siempre luchando.
0: Sí, bueno, cuéntele, amigazo, a la gente a dónde queda Tamaliqueso, porque hay mucha gente que de repente no sabe.
1: Carretera Olancho, acá por La Venta.
0: Por La Venta. Ah, sí, pero es una aldea.
1: Exactamente, es una aldea.
0: Es una aldea, qué bueno. ¿Es pequeño ahí? ¿Pocos habitantes o cómo? ¿O está nutridito ahí?
1: Sí, es más o menos pequeño.
0: Pequeño. ¿Y ahí qué predomina? Sí. ¿Motahuenses, olimpistas o hay de otros equipos?
1: Bueno, yo soy olimpista, pero ese Olimpia ha dejado que desear.
0: Lo ha desanimado el Olimpia, ¿va? lo tiene decepcionado el Olimpia.
1: Imagínese cuánto tiempo tiene de jugar, ajá, y todavía no saben cuándo es en una posición.

0: prohibida, cometer los mismos errores seguiditos.
1: Sí.
0: Señas que no sirven para nada, ¿va? Que todo lo han hecho la picardía, ¿va?
1: Para usted están bien anuladas las acciones contra Maratón.
0: Sí, hombre. ¿Ah? Sí, hombre.
1: Bueno.
0: Sí, están bien anuladas.
1: Pero hay unos olimpistas que no. Bueno, hasta imagínese, un analista arbitral dijo, oiga bien, dijo que ajá, la jugada tenía que seguir, dice, porque no marcó el gol con la mano Benguché. O sea que usted, si no marca el gol con la mano un delantero, usted puede jugar ping-pong ahí, con las manos en el área. ¿Qué le parece el análisis arbitral de uno de los conocedores del arbitraje?
0: Ahí vamos a como a quien dice, a quien favorezca, a quien dañe y a quien favorezca.
1: Sí, no, yo lo que digo es que los árbitros deben de llegar frescos, claros, darle repaso a las reglas arbitrales, físicamente llegar bien, llegar humildes, sin ínfulas ahí, porque a veces eso también les afecta a ellos, porque al final afectan a un equipo.
0: Pero imagínese, ¿para qué existe el VAR entonces? Ajá, y si está el VAR, hay problema, y si no está el VAR, también, entonces de ninguna manera está bien.
1: Es que la herramienta es para que los asista a ellos, pero repito, ellos a veces se ponen caprichosos y están contra lo que están viendo en la pantalla. Son caprichosos algunos árbitros. Sí. Usted, para usted, ¿quién es el favorito en esta final?
0: Para mí va a ser Maratón.
1: Pero usted va con el Maratón, o cree que Maratón va a ganar el título, porque una cosa es, porque generalmente los olimpistas van en contra de Motagua, ¿va? O no sé usted.
0: No, creo nomás. Yo no voy con Maratón, pero creo que Maratón puede, porque el Maratón está luchando ya 10. Entonces, me imagino que el Maratón va a venir con todo.
1: Perfecto, sí, vamos a ver qué tal. Vamos a ver si mañana el partido es cerrado o de repente un gol puede abrir todo el panorama. Bueno, saludos, amigo.
0: Igual el que pierda y el que gane, ahí son los jugadores los que ganan y los árbitros. Ve y los dirigentes de ahí de los partidos.
1: Sí. Perfecto. Habrá que ver qué debe de preocuparse el Olimpia por armar buen equipo, amigo. Deben de preocuparse.
0: Ay, si no se preocupa, que no se
1: imagínese preocupa, que ahí se le van a ir algunos jugadores que han sido estelares en el equipo, porque no los cuidan, no los valoran y los quieren ahí retener a fuerza, ¿va? No. Bueno, gracias, amigo. Saludos. Gracias por su comunicación aquí en Zona de Ataque RCB 2244-4040. Para usted, ¿quién va? ¿Y a dónde están los motahuenses? ¿Ah? Pocos motahuenses han llamado hoy, ¿verdad? Pocos motahuenses. ¿Y qué dicen? Desde San Pedro Sula no me han llamado, Wilmer. De Puerto Cortés sí me llamaron. De San Pedro Sula me llamaron, de San Pedro Sula. ¿Sí? Ah, sí. Me llamaron de San Pedro Sula. Bueno, ¿qué opinan entonces? Para usted, ¿quién? ¿Cuál va a ser el resultado de este primer partido? ¿O quién va a ser el campeón? ¿Usted cree que Maratón va a ganar? ¿Que Motagua va a ir a ganar? ¿O cree que van a empatar? ¿Cree que va a ser un partido cerrado, abierto, de propuesta? ¿Ah? ¿Eléctrico, de ida y vuelta? ¿O vamos a ver un Motagua especulativo? Aunque no creo, Motagua le gusta jugar al ataque y Maratón, por demás está decirlo. O sea, el Maratón siendo local no debe defenderse, pues debe ir al ataque. Entonces me imagino que va a ser un partido abierto, generoso, bondadoso de cada uno de los equipos. Y todo va a partir también de lo que se haga en San Pedro Sula para poder trabajar el otro partido acá en Tegucigalpa. Así que por acá tengo otros comentarios de la afición para ir cerrando el programa. Saludos para JR Molina. Ahí suelta unas carcajadas el amigazo Molina. No sé por qué. A ver, amigo Molina, ¿por qué sueltas carcajadas usted ahí en redes sociales? JR Molina creo que es olimpista. El amigazo, sí, creo que es olimpista el amigazo, JR Molina, aquí a través de las redes sociales del Facebook, live del Facebook. Bueno, ahí está entonces. Ahora, también

Habrá que ver el futuro de algunos jugadores. ¿Ah? Algunos jugadores de Maratón, jugadores de Motagua, y también hablando sobre lo que esté pasando con el España y el Olimpia, porque ya se empiezan a hablar de que habrá que ver lo de Farioli, que ya ahí andan detrás de él, pero él es el que tomará la decisión si continúa en Maratón, si se va para Sudamérica, si tiene algún interés de un equipo centroamericano aquí en el ámbito local. Porque él estuvo un gran tiempo lesionado y se recuperó acá y tiene grandes cualidades este Farioli y yo creo que le ha servido mucho a Maratón y vamos a ver otro que le ha dado también cierta frialdad y seguridad es Jonathan Rugger en la portería. O sea, siento de que Samudio lo vi como nervioso, sin la confianza debida. Y ha venido Rugger a complementar ese aspecto. Y el Motagua, pues tendrá que ver cómo trabaja esa banda izquierda. Al no estar Romario, ahí tiene a Jeffrey Macías. Ver también qué otra pieza puede ir utilizando. Si va a salir con, bueno, me imagino que va a salir con un punta, con Rodrigo de Olivera. Y después en el segundo tiempo, meter ahí a John Kleber. Roberto, este Alejandro Reyes es el que ha tomado la titularidad. Ahora vemos ahí al Drupi Gómez, que es más irregular. No hablo de su nivel, sino que ya no es tan titular. Y bueno, vamos a ver si también va a mantener a Discoa y a Meléndez en el medio campo Motagua para tratar de frenar el avance de Maratón, que siempre maneja ese triunvirato en el medio campo, es estridente con Isaac Castillo. Más adelantado y más retrasado Farioli con Francisco Martínez, que son los que le dan la pausa, los que le dan también ahí la salida al equipo, y ver, porque en cierto momento Maratón lo que tiende a también a hacer es que arma una línea de 5. A veces mete ahí a Arriaga en la línea de 2 o de 4, perdón, para armar una línea de 5, pero no creo que en este partido debe de salir al ataque. Y para ello, esa es la gran pregunta. Si va a insistir solo con Rubiro Castillo o de repente va a utilizar doble punta. Vean el España lo que hizo. El España salió con Eddie Hernández y con Sayago. Porque sabían que tenían que ganar. Entonces no sé, Maratón. Maratón no sé si va a salir solo con un punta. Va a buscar siempre con Sacasa por la izquierda. Alexis Vega. Y así armar el equipo. Damián Ramírez que lo utilizan como un lateral derecho, más que todo. Porque es un jugador que tiene buen manejo de pelota, buen pie. Producto de ello le marcaron el gol así al Maratón, el gol de Rubilio Castillo. Entonces, me imagino que el Maratón no va a trastocar su estructura. ¿Ah? Y el Motagua igual, porque Motagua tiene los mismos ahí. Ahí tiene a Christopher Meléndez, que es un toro por la derecha. Tiene también a Kleber Portillo, que fue la sorpresa en el gol contra Génesis. Tiene ahí a Sacasa, que ahora se ha afianzado en el equipo después de que fue Cardoso, Sebastián Cardoso. Inclusive lo han llamado a la selección nacional en el proceso. Luis Vega, que genera cierta desconfianza, pero ni modo. Es otro de los titulares, o salvo que metan ahí a Santos. Y no sé si de repente Motagua podría pelear una línea de 5. No creo, no creo. Ah, otro de los puntos podría ser que no juegue Kleber Portillo de titular y ahí meter a Marcelo Santos como lateral izquierdo, porque ya lo ha hecho en esta gestión de Javier López. Y el doble pívot ahí, por supuesto, repito, Discoa y también Meléndez. Más adelantadito, Alejandro Reyes. Y como puntero derecho tiene al panameño. ¿Ah? Y también tiene por la izquierda a Jeffrey Macías y adelante a John Kleber, perdón, a Rodrigo de Olivera, a Serrano por la derecha y Rodrigo de Olivera. Ese es el 11 que maneja el Motagua. Entonces, la incógnita más, o sea, donde tengo más dudas, el Motagua creo que el único cambio que podría haber, menciono nuevamente, reitero, es sacar a Kleber Portillo y meter a Santos, porque no sé si va a tener cierta precaución por esa banda derecha, el Motagua. Por lo demás, creo que va a ser el mismo equipo, porque no creo que saque a un jugador de marca y meta ahí a Drupi Gómez. Ahora, el Maratón, repito, mantiene su línea de 4.
Con Damián Ramírez, que ahora lo ha improvisado como carrilero derecho.

0: tiene Aguilera, no sé cómo estará Aguilera, sino ahí tiene a los dos Arriaga. Tiene ahí también a lo que pueda hacer en la defensa Rivera. Rivera y ahí, no sé, Henry Figueroa. O si no, en su defecto también estará lo que pueda hacer Boden. En el medio campo mantienes a línea, ese tridente que mencioné, ¿verdad? Francisco Martínez, Farioli y también lo de Isaac Castillo, que es el jugador más adelantado y que generalmente es el enlace ahí con la delantera, que ahora la maneja Rubilio Castillo, Alexis Vega y Sacasa. Entonces, así se maneja el equipo verdolaga y también la estructura que viene manejando el Motagua. Así que mañana esperamos un buen partido en Estadio a Reventar, un buen ambiente, que haya colorido, que haya música, que haya también buen fútbol, que no haya especulación, que los dos equipos ataquen. Yo sé que es una final y a veces también están los cuidados debidos. Ya para ir cerrando por acá, otros mensajes. Acá dice el amigo, vamos a ver, Johnny Mare Lanza, ojalá que el Olimpia haga una barrida y que contrate buenos jugadores que no vengan a jugar solo por el dinero que les paga. Por ahí en el Olimpia hay varios jugadores que se nota que no les tienen amor al club. Sí, amigo, están pasando el agua. No están a la altura de las exigencias de un equipo. Por eso usted ve al Olimpia normalito en el torneo internacional. Es lo que estoy diciendo yo. Debe haber una barrida, traer jugadores, no sé, jugadores de otra calidad, del extranjero, los de aquí. Y de repente aquí contratar a algunos jugadores. O sea, se menciona Gio Puerto, ahora se habla de David Flores, lo de Mulet, que no se sabe si se va a quedar o se va a ir. O sea, hay que ir viendo cómo se va manejando el equipo. Marvin Sierra, el Olimpia necesita un nuevo cuerpo técnico. Si dejan a este técnico mediocre, lo vuelven a ganar un título. Olimpia, ese técnico no sirve. Lobito Tierno, Maratón puede ser campeón. Está jugando muy bien, dice aquí. Está jugando muy bien, dice aquí. Lobito Tierno, saludos al amigazo. Lobito Tierno, gracias por sus mensajes. Así que ahí están los mensajes de los amigazos. Saludos a Maya Maya. Saludos, líder. Saludos a Maya Maya. Así que ahí está, dice: espero que Rafa Villeda haga buenas contrataciones, que traiga jugadores que vengan a sudar la camisa, porque ese técnico trajo un montón de jugadores haraganes, vagos e indisciplinados. Bueno, está enojada la afición del Olimpia, porque este equipo ya se volvió normalito, ya no es el mismo Olimpia de antes, ¿va? Que representaba y que a nivel internacional sacaba los resultados. Ahora no. Bueno, ya nos vamos. Bueno, entonces hoy fue presentado Derek Moncada con el Lugano. Le deseamos lo mejor a Derek Moncada y que esto pueda también generar una apertura de mercado en Suiza. Ya lo está haciendo Kervin Arreaga en España. Lo está haciendo Palma también allá en Polonia. Son mercados que antes no habían jugadores, ya días, y que se están llegando a estas zonas. Porque en su momento tuvimos en Grecia y en otras áreas y ahora estamos llevando jugadores a otras zonas. Bueno, ya nos vamos. Así que a disfrutar la final del fútbol hondureño. Mañana estaremos en el minuto a minuto del partido. Así que Wilmer Rivera estaba en los controles. Marvin Sierra, gracias a los amigazos del Facebook Live. Así que gracias a toda la teleaudiencia que nos ha estado conectado con nosotros. Gracias, buenas noches, bendiciones y pásala bien.
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0: 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Uno de los profetas del Eterno nos deja esta profunda reflexión. Es por la misericordia del Señor que no hemos sido consumidos, porque nunca decayeron sus misericordias. Nuevas son cada mañana. Grande es su fidelidad. Cuán importante es comprender que nuestra vida es un soplo que se va y no vuelve, y la misericordia de Dios nos mantiene vivos con el propósito que oigamos y compartamos sus benditas noticias a la humanidad, para que ésta se entere de sus divinos planes. Así que es sumamente necesario que reflexionemos. La vida actual es pasajera como el viento. Luchemos por la vida que se disfrutará en el nuevo mundo que el Cristo viviente traerá. Ahora le invito a que se ponga cómodo, incline bien su oído para que escuche al predicador.
1: Interlocutores, amigos y hermanos, gracias sean primeramente al que reina por los siglos de los siglos, que nos da la bendición para seguir analizando la profecía de los siete candeleros de oro. Y decíamos en nuestro último programa que Jesucristo ha andado con su pueblo en las buenas y en las malas, en las tribulaciones y en las bonanzas. Como está escrito en Apocalipsis capítulo 2, versículo 2 y 3. Yo sé tus obras y tu trabajo y paciencia, y que tú no puedes sufrir a los malos, y has probado a los que dicen ser apóstoles y no lo son, y los has hallado mentirosos, y has sufrido y has tenido paciencia, y has trabajado por mi nombre y no has desfallecido. Mis amados, qué tremenda y consoladora salutación. El Señor reconoce de esta iglesia que había estado cumpliendo la función de un luminoso candelero. Había trabajado febrilmente por el empuje de la causa del Evangelio. Timoteo había estado cumpliendo su misión. Y este mensaje también es aplicable a nuestros días. Dios reconoce nuestra labor en su obra cuando actuamos, cuando trabajamos como hizo

hizo la iglesia de Éfeso. Sin duda alguna que el Señor nos dice lo mismo. Has sufrido, has tenido paciencia, has trabajado por mi nombre y no has desfallecido. Qué precioso es ver en la iglesia del Señor hombres y mujeres de este quilate. Sí, qué tremendo es ver en la iglesia del Señor hombres y mujeres de este quilate que trabajen por esta causa sin desfallecer. Hombres cuidadosos en mantener los principios que Pablo enseñó. El Señor le dice: has probado los que dicen ser apóstoles y no lo son, y los has hallado mentirosos. Apocalipsis capítulo 2, versículo 2. Mis queridos, ellos mantuvieron incólume la fe que habían heredado de Pablo. No así otras iglesias, como los gálatas y los corintios, que con facilidad se torcían y hubo que luchar para volverlos a su primitiva fe. Pero tal parece que la iglesia de Éfeso, cuando le llega la carta, estaba entrando en una tremenda decadencia. Ya se le estaba terminando el interés, el cariño por la causa del Señor. Y la exhortación es: pero tengo contra ti que has dejado tu primer amor. Recuerda, por tanto, de dónde has caído y arrepiéntete. Y haz las primeras obras, pues si no, vendré presto a ti y quitaré tu candelero de tu lugar, si no te hubieres arrepentido. Apocalipsis capítulo 2, versículo 5. Grandes y sobresalientes obras había estado haciendo la iglesia de Dios en Éfeso. En las primeras décadas de su existencia, uno de sus trabajos fue alojar a millares de cristianos que llegaron de la iglesia de Jerusalén cuando venían huyendo. Durante la destrucción de Jerusalén en el año 70 después de Cristo, muchos pobres se fueron a refugiar a Éfeso, y esta iglesia, como era grande y fuerte, los amparó, dándoles abrigo a todos aquellos damnificados. Realmente había demostrado ser una iglesia de mucho amor. Le ponía fuerza al anuncio del reino de Dios. Pero cuando le llega la carta, ya no tenía mucho ánimo para mantener ese ritmo de vida espiritual. Y la advertencia fuerte fue: si no te arrepientes, vendré presto a ti y quitaré tu candelero de su lugar. Apocalipsis capítulo 2, versículo 5. Al decir que le quitaría el candelero, le estaba diciendo que la iglesia en ese lugar ya no seguiría alumbrando, que le quitaría la bendición que le había dado de tener gente inteligente y dinámica. Dejaría de ser una iglesia líder en aquella área. Y todo esto sucedería si no se arrepentía y volvía a su primer amor. Mis hermanos, no se sabe mucho acerca de lo que le sucedió a esta iglesia. La historia relata la gran ciudad de Éfeso. Fue sacudida por un terrible terremoto en el segundo siglo. Y el faro que había para alumbrar a los navegantes fue destruido. La importancia de la ciudad de Éfeso

terminó quedando en ruina y debido a la situación imperante en Éfeso, el candelero de la iglesia fue movido para otro lugar. Esta carta es aplicable para nuestros días, pues en la carta le dicen: el que tiene oído, oiga lo que el Espíritu dice a las iglesias. Apocalipsis capítulo 2, versículo 11. El mensaje no solo era para la iglesia de Éfeso. Claramente dice el remitente lo que el Espíritu dice a las iglesias. Cuando nosotros entramos a la iglesia del Señor, nos sentimos fascinados por su doctrina y somos fervientes en la causa, pero nos puede acontecer lo de la iglesia de Éfeso, que andando el tiempo podemos enfriarnos espiritualmente, nos cansamos de cooperar para mantener ardiendo el candelero de la predicación. Tal vez los afanes de la vida material pueden hacernos sucumbir en esta parte de la fe. Debemos tener mucho cuidado, pues nos pueden quitar el candelero, como le aconteció en la iglesia de Éfeso. Había sido tanta la fortaleza que tuvo esta iglesia, que aún habiéndose olvidado del primer amor, todavía seguía manteniendo la sana doctrina. Mas tienes esto, que aborreces los hechos de los nicolaitas, los cuales yo también aborrezco. El que tiene oído, oiga lo que el Espíritu dice a las iglesias. Al que venciere, le daré a comer del árbol de la vida, el cual está en medio del paraíso de Dios. Apocalipsis capítulo 2, versículo 6 y 7. La doctrina de los nicolaitas fue rechazada por la iglesia de Éfeso, doctrina que el Señor también aborrecía. Al principio dijimos que esta iglesia podía detectar aquellos que se decían ser apóstoles y no lo eran, y los encontraban mentirosos. En ese tiempo hubo una efervescencia de apóstoles fraudulentos de Cristo enseñando diversas doctrinas, y entre ellos estaban los nicolaitas. No se sabe realmente quiénes fueron estos hombres. A juzgar por el nombre, algunos dicen que provenían de Nicolás, el prosélito de Antioquía. Uno de los puntos fuertes que la iglesia de Éfeso tuvo que defender cuando Timoteo era su obispo fue que la mujer no debía tomar el mando de la iglesia. Pablo le decía a Timoteo: la mujer aprenda en silencio con toda sujeción, porque no permito a la mujer enseñar ni tomar autoridad sobre el hombre, sino estar en silencio. Primera de Timoteo, capítulo 3, versículo 11 y 12. La mujer aprenda en silencio con toda sujeción, porque no permito a la mujer enseñar ni tomar autoridad sobre el hombre, sino estar en silencio. Mis queridos hermanos, esta herejía se introdujo en algunas iglesias, como en la iglesia de Corinto y la de Éfeso. Pablo aconsejó al obispo de Éfeso a que no fuera a quebrantar la regla en el culto. Las mujeres tienen que aprender en silencio. No debe de existir
pastor.

directoras ni ministras en la dirigencia de la iglesia. Esta iglesia no dio problemas por asuntos de doctrina. Mantuvo la fe justamente como se lo había enseñado el apóstol Pablo. Amados, nosotros tenemos que admirar la abnegación.

de Dios en Éfeso. Tenemos que admirar también la firmeza que mantuvo esta iglesia en sostener los principios de la fe original. Pero debemos corregir el error que ella cometió de haberse olvidado del primer amor. Ese cariño ferviente que adquiere el hombre en los primeros días de caminar en el Evangelio. Porque si nos olvidamos de ese amor, nos pueden quitar el candelero.

0: Es en el yunque de la meditación que hemos forjado estas disertaciones sobre la profecía de los siete candeleros de oro. Yo, Juan, vuestro hermano, escribió el anciano y profeta, copartícipe vuestro en la tribulación, en el reino y en la paciencia de Jesucristo. Estaba en la isla llamada Patmos, por causa de la palabra de Dios y el testimonio de Jesucristo. Yo estaba en el Espíritu en el día del Señor, y oí detrás de mí una gran voz como de trompeta que decía: Yo soy el Alfa y la Omega, el primero y el último. Escribe en un libro lo que ves y envíalo a las siete iglesias que están en Asia. Cada candelero tipificaba una iglesia, y cada iglesia tenía un mensaje, y este mensaje respectivo a cada iglesia trasciende para todos los tiempos. La voz del tercer ángel tiene la bendición del Todopoderoso de tener el espíritu de profecía, y mediante ese poder interpretar los mensajes del Eterno y enviárselo al mundo bien simplificado y entendible.
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en la comunidad de Cacautare, jurisdicción de Pespire. Estamos ubicados en el centro de esta comunidad, Cacautare, Pespire. En la comunidad

0: de Río Chiquito, Pespire. También la Iglesia de Dios en Cristo Jesús tiene un templo para adorar a Dios. Pregunte por nuestro hermano Hipólito Laínez.
1: Amigo radio oyente, espero en Dios que sea usted uno de esos pocos en entrar por la puerta estrecha y encontrar el camino de Dios. Esa ruta nos llevará a la felicidad eterna cuando hayamos cruzado este valle de sombras y de muerte. Dios ha querido mostrarle a los hombres su camino. Se ha puesto en los puntos estratégicos de las ciudades para hacer oír su voz. No clama la sabiduría y da su voz la inteligencia en las alturas junto al camino. En las encrucijadas de las veredas se para, en el lugar de las puertas a la entrada de la ciudad. A la entrada de las puertas da su voz: oh hombres, a vosotros clamo, y dirijo mi voz a los hijos de los hombres. Entended, oh simple discreción, y vosotros necios, entrad en cordura. Oíd, porque hablaré cosas excelentes. Abriré mis labios para cosas rectas.
2: El que habita al abrigo del Altísimo morará bajo la sombra del Omnipotente. Diré yo al Señor: esperanza mía y castillo mío, mi Dios en quien confiaré. Él te librará del lazo del cazador, de la peste destructora. Con sus plumas te cubrirá y debajo de sus alas estarás seguro. Amigo radio oyente, el Evangelio del Reino de Dios está comparado como un tesoro escondido. Esperamos que usted pueda encontrarlo como nosotros lo hemos encontrado. Agradecemos su amable sintonía. Se despide de ustedes la Iglesia de Dios en Cristo Jesús, a través de su programa La Voz del Tercer Ángel.

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5: ¡Ey, cabece güey! Si dentro de un ratito siente que estamos tirando confites a la garduña, agarre su 16, como dicen por ahí, de lobo un pelo. De todas formas, pava no come pava, y si comes poco. Buenas, Roberto. ¿Qué pasó, Roberto?

0: Ya el agua lo frijol. Pues chico, usted sí que es acelerado, mire.
1: Ah, no, si con yo le digo que la cosa es ya, mire. En dos cuetazos, bella.
0: ¿Sabes qué vamos a hacer hoy también? Vamos a dejar ir el agua de la pila, oye.
1: Sí, porque ya di dieta, bella.
0: Venga, después, mire.
1: Ah, papo, y es bien de comiendo, cañón, tío.
0: Le digo que conmigo se muere la miseria, mire. Puchica, le digo que esta pila debe estar toda ligosa, mire. Pruebe a quitarle el tapón.
1: Pues no se va a poder, bella. No olvido que la pila está mamadita de agua.
0: Si es que usted solo le mete la punta de los dedos, mete el brazo, me meta todo el brazo para que alcance el tapón, hombre, hombre, situación.
1: Huechos. Estas mojadas son malas, bella.
0: Hombrecito, carajo, ¿cómo le tiene miedo al agua? Pero que no le digan vagancia.
1: Mejor saque el tapón usted, que es más brazudo, cañote.
0: Aparte de ahí, enano. A ver, meto el brazo ya en la pila, a papo. Si esta va la pila, se pone que es un hielo, mire, frijol.
1: Ya alcanzó el tapón, gañoteo.
0: Hombre, yo creo que tengo que embrocarme más, mire. Mire, hagamos una cosa. Mire, hagamos una cosa. Usted me detiene las patas para meter más el brazo, mire.
1: Usted dele que yo aquí te espero, como dijo Cero.
0: Pero me tiene bien, oye, me tiene como hombre.

0: Frijoles.
1: Usted deje decir que aquí lo tengo, Cañote.
0: Bueno, pues ahí voy. Agárreme bien. Ya casi, mira. Ya casi la toco, mira.
1: Ah, papo. Le hieden las patas, Cañote, ¿oh?
0: No muere. Le digo que un zapato mío le sirve para que usted le tome una sopa, mira. Ya lo tengo, Frijol. Aquí agarré el tapón ya, mira.
2: ¡Deténgame
0: bien! ¡Ay,
2: mamacita
0: linda!
2: ¡Ay! ¡Ay, mi
0: amor!
2: ¡Mi
0: amor! ¡Ay, mi amor! ¡Ay, mi amor! ¡Mire! ¡Mire cómo me dejó ir con toda la ropa dentro de la pila! ¡Ay, hombre! ¡Ya se me mojaron los papeles! ¡Mire!
1: Si es que usted... Le digo que pesen paleta, bella.
0: Si es que usted todo lo hace a la pura broma, hombre. ¡Ay, hombre!
3: ¡Ay, hijo!
0: Vaya, ahora es que se va a atacar de risa. Ayúdame a salir de su agua, hombre. Deme la mano, mire.
1: Pero agárrese como hombre. Vaya, dele, vaya, dele. Ya, Cañote. Eso es.
0: Eso es, mire. Vaya, eso es. Eso es. Vaya, hombre, ahora ya estamos parejas, mira.
1: Ay, Cañote, ayúdame a salir, ¿oh? Ay, San José de la Torola, ayúdame con tu santo poder, santito lindo.
0: Vaya, mire, yo lo empujo. Mire.
1: Ay, San José de Chiliquís, qué frío, vaya. Qué pecado estaré pagando, Cañote, hombre.
0: Parece puro gallo mojado, mira. Puro pollo mojado, mira. Vaya, aparte de que ahí voy, mira. Eso es, mira. Eso es.
1: Quedamos empapaditos, bella, y con este frío, Cañote.
0: Papo, mira, que hiere a los pilotes mojados.
1: ¡Achis! ¿Y ahora qué hacemos, Cañote?
0: Quitémonos la ropa, mire, y la retorcemos, hombre, y la ponemos a secar, hombre. Ay, hombre, yo dije a qué hora se me zafan las placas, mire. Eso es, mire. Ahora me voy a quitar el calzoncillo, mire.
1: Yo no, Cañote, oye.
0: Quítelo también. Mira, quítelo, hombre, para que se le seque, hombre.
1: No, si es que yo ando directo, bella.
0: Papo, hombre, deje de beber y compre ropa, hombre.
1: Cañote, jodincho, ¿cómo se le miran las costillas? Y como que es un poco mal criado, Cañote.
0: No, bromeen, sea serio, mire. Mire para allá, hombre. Papo, viola. Y ese ronchero en el cuerpo. Pachica, mano, pura rasquiña de la gruesa, mire. Eso es de andar en los ríos, hombre.
1: Aquí tendamos la ropa, Cañote, bella.
0: Papo, indio más nalgón este, mire.
1: No, Cañote, no me den las galas, oye. Oye, engañó, tío. De dicha, no andaba el reloj, bella.
0: Bueno, y quiso la alcalborato.
1: Allá la tengo bebiendo agua, mire.
0: Me alargo si no lo deja que se ahogue. Puchica, pero por aquí entró un chiflón. Mire, nos va a hacer daño. Y así desnudos, mire.
1: Ay, Virgen de Manzupocagua. Ya vino quién viene allí, engañó, tío.
2: ¿Dónde? ¡Uyame! ¡Si es el patrón! ¡Y ya nos halló en pelota, mire! ¡Ya nos halló en pelota!
4: ¿Qué dicen los jóvenes ilustres? ¿Pero qué es esto? ¿Me pueden ustedes explicar qué significa esto? ¿Es acaso que la agencia de empleos, la holgazana, donde trabaja el que le da la gana, se ha convertido en baño sauna? Yo he visto en otras oficinas que las empleadas solo pasan viéndose en el espejo, pero esto es el colmo.
1: Es que nos llevó jodas, patroncito. ¿Verdad, Cañote?
0: Tan cierto como que la vieja es un bote, mire.
4: Lo que pasa es que ustedes creen que están en Sedeño. Solo eso faltaba. Mi empresa convertida en un campo de nudismo.
0: No vaya a pensar mal, patrón, oye. Sí, güey, mire, que por querer quitarle el tapón a la pila, mire, para que se vacíe.

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1: Pruebas. Quiero pruebas. Veamos. ¿Dónde está el tapón?
0: ¿Cuál tapón, no?
1: El tapón de la pila.
0: El tapón de la pila. Hombre, viejo, ni el tapón que sacamos, mire. Por eso digo, mire, que yo soy más salado que un pescado en Semana Santa, mire.
2: Vaya, bragañote, que ahí toca, ¿no?
0: Yo voy a enseñarles la vergüenza, ¿no?
1: Un momento. Yo abriré. Ustedes, par de pelmas, vean cómo se visten inmediatamente. Un momentito.
2: Wait a minute, dígale.
0: Usted calla, hombre. Escurra sus yaguales y se los pone su haga, mire.
1: ¡Ah, maestro! ¿Cómo está usted? Pero pase, pase adelante. Es un honor tener de visita a una lumbrera como usted.
3: Muchas gracias, señor gerente. Favor que me hace.
1: Dígame, ¿cómo van mis hijas en la escuela? Ellas le tienen mucho cariño, pero siéntese.
3: Pues bien, aquí me tiene. Si la montaña no viene a mí, yo voy a la montaña.
1: Usted comprenderá que mis múltiples ocupaciones no me permiten un minuto de descanso y es por eso que no me asomo a la escuela. ¿Qué le gustaría tomar? ¿Un café, un refresco o una copita de coñac?
3: Bueno, el café lo tengo prohibido. Y los frescos me agarra erutadera, miren.
1: Bueno, pues un coñac, no faltaba más. Permítame que lo deje solo un instante. ¡Frijol! ¡Un gañote! ¡Ah, qué bueno! Ya se pusieron la ropa.
2: ¿Quién llegó, patroncito?
1: Nada menos que el profesor de mis hijas en el colegio. Un hombre muy estudioso, muy educado. Por mal nombre, le dicen Sobaco Ilustrado.
2: ¿Cómo le dicen, no?
1: Sobaco Ilustrado, porque siempre anda un libro debajo del brazo. Bueno, pero olvidemos eso. Vengan por si los necesito. Maestro. Maestro, tiene usted suerte. Precisamente aquí tengo una botellita que compré a precio muy cómodo por medio de una amiga de mi señora en el comisariato.
0: Buena, maestro.
2: ¿Cómo le va, maestro?
1: Ellos son mis empleados.
0: Le digo, patrón, si quiere le voy a traer una caja de galletas saladas, mire, a la esquina. Eso es bueno de boca, mire.
1: Me parece magnífica idea. Vaya por una caja de galletas y que lo carguen a mi cuenta. Oh, no, mejor le hago el cheque. ¿Cuánto vale?
0: De unos 50 no ha de pasar, mire.
1: Bien. Aquí tiene el cheque por unos 50. Usted comprenderá, maestro. Es por aquello de la contabilidad.
2: Munoz, pues, cañote. ¡Adelante, ve el conejo!
0: Más atrás va la guatusa.

0: Caramba, profesor, qué bien habla usted. Oh, aquí vienen los muchachos con las galletas saladas.
1: Aquí está, mire, patrón.
0: Bueno, ¿y el cheque por qué lo trae de vuelta?
1: Es que dijo la doña que de esos cheques después rebotaban. Que mejor le pagara cuando tuviera, pero cash, dijo.
2: Uy, hombre, veo. Asténgase, hombre, asténgase, hombre.
1: Ah, chis, y no es cierto, pues.
0: No le haga caso. No haga usted caso, maestro, que mis empleados son muy dados a la broma. Otra copita, maestro.
3: Sí, sí, me hace el favor.
1: Papo, si solo fuimos a la pulpería y ya le bajaron casi la mitad a la botella.

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1: 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Ya que no me respeta, mira, respete al profesor de las hijas del patrón.
2: En realidad, una copita de coñac no cae mal de vez en cuando. Pues continuando con la conversación, maestro, según la geopolítica, ¿qué opina usted de los problemas actuales que tiene nuestro país?
3: Bueno, aquí para abordar el problema de los bolitos, me refiero a los bolitos que toman alcohol. Se usa el término geopolítica.
2: Bueno, usted comprenderá. Uno repite. Usted sabe que la geopolítica, como ciencia...
3: Permítame. La geopolítica no es una ciencia. La geopolítica es una doctrina. La geopolítica es la doctrina que estudia los acontecimientos políticos a partir de la ubicación geográfica.
1: ¡Papo! ¿Las puede este maestro, véyelo? ¡Échese otro mechazo, maestro, véyelo!
4: No sea metiche, hombre. Siempre anda de ocho con yo, este niño. ¡Ah, maestro! Ya me interesó también a mí, mire.
3: Pues bien. Le decía aquí al señor gerente que los problemas de nuestro país tienen un origen histórico. Ustedes saben que Cristóbal Colón, buscando nuevas rutas comerciales en el siglo XV, descubrió América. Por puro accidente. Ustedes saben que la humanidad ha pasado por etapas de desarrollo. La sociedad conoció la época primitiva, el cristianismo, el feudalismo, el capitalismo y el socialismo.
2: Maestro, le ruego que aquí en mi oficina no mencione esas cosas.
1: Déjelo que se despapalle como quiera, patroncito.
4: Frijol, ¿qué le dirán?
2: Continúe, maestro. Otra copita.
3: Si me hace el favor. Bueno, como ustedes saben, que cuando se comenzaron a generar los descubrimientos, Colón buscaba las Indias y llegó a América.
1: ¿Buscando Indias, oh?
3: Me refiero a la India, un país lejano. Por eso es que a la gente que encontró Colón en estas tierras les llamaron indios.
4: Ahí le hablan, Friol.
1: ¿Ay? ¿Qué le pasa al gringo de Aguajuco?
3: Bueno, indio es un término ideológico. Lo más correcto es hablar de aborigen.
4: Ve, de ahora en adelante ahí le voy a decir, mire, Friol, aborigen.
1: Ah, no, vaya juegue con la calavera, es usted, y oye.
2: Señores, por favor, otra copita, maestro.
1: No le dé mucho, y ahí va a fondear, oye.
3: Bien. ¿Qué generaron los descubrimientos? Aumentar la acumulación de capital.
4: ¿Y cuál era la capital en aquel entonces? Le digo, maestro.
3: Me refiero al capital, o sea, la cantidad de riqueza que tiene un país. En América, España, siendo en aquel entonces el país más atrasado de Europa, encontró metales, encontró tributos.
2: Perdone, maestro, ¿cuándo el descubrimiento se vivía el feudalismo? Es una pregunta que le hago.
3: Los descubrimientos aparecen en la etapa de transición del feudalismo al capitalismo, entrado ya el siglo XV. España tenía ciertas características. Era uno de los países más atrasados, comparándolo con Inglaterra, con Francia y Holanda. Imagínense ustedes, teniendo relaciones feudales, le toca a España descubrir a América. Y es aquí donde comienza a surgir el burgués.
1: Las hamburguesas, cañón, tío.
4: Cierra el pico, hombre.
2: Otra.

0: Otro traguito, maestro.
1: Papo, ¿cómo traga? Mire, en paleta, bella.
0: Maestro, ¿cuáles fueron, digamos, las repercusiones del descubrimiento por España? Me interesa, ustedes saben que mi abuelo era español. Bueno, en América, o mejor dicho, España a América, viene a reflejar su desarrollo, a presentar más o menos lo que tiene. En América encuentra minerales, que fue la primera producción, pero bajo el esclavismo, que por cierto, el esclavismo ya estaba superado en Europa. Lo ideal hubiera sido que hubiera dado lo que ella tenía. Pero hagámonos una pregunta. ¿Por qué implanta España el esclavismo en América?
2: A mí no me pregunte que yo no sé del hilo. María es la que costura.
0: El tipo de gente que viene son aventureros que solo venían, hacían dinero y se regresaban.
2: Papo, desde entonces eres eso.
0: Perdone, maestro, pero ¿por qué, digamos, en los Estados Unidos? Estados Unidos fue colonizado, no lo olvide, por los ingleses.
1: ¿Y de dónde son los ingleses, oh?
2: De Inglaterra, animal, hombre, no interrumpan.
0: Y el inglés que llega a colonizar a los Estados Unidos, es un inglés expulsado. O sea, el inglés que en Inglaterra vivía en los cinturones de miseria. Y no tiene razón para regresarse. Lo que quiero es que me entiendan que esos ingleses eran una población marginada.
3: Entiendo. Y el español solo vino, se fue y no dejó nada.
0: Nada, solo prejuicios.
2: Pato, y nos vinieron a tratar como esclavos, ¿eh?
0: Las condiciones socioeconómicas de América, amigo, obligan a España a imponer el esclavismo.
2: Ella me dijo, no se duerman, papo. Le digo, maestro. ¿Y los indios de aquí cómo era que vivían, maestro?
0: Vivían en reducciones indígenas. Vivía teniendo sus propios medios de subsistencia. Por eso no le importaba el salario. Por eso impusieron el esclavismo para explotar las minas orientadas a una operación mercantil.
2: Cierre la boca, Dios. Otro traguito, maestro. Papo, ya se voló la botella, mire.
3: Perdone, maestro, pero tengo la curiosidad por saber quiénes se benefician cuando vinieron los españoles.
0: Holanda, Inglaterra, Bélgica. Únicos países que tenían desarrollo capitalista. Recuerden ustedes la venta de baratijas en América. Lo que quiero es que me entiendan que los productos que de aquí llegaban a España pasaban a otros países. España solo era un intermediario porque tenía poder político y militar en América, eso es todo.
2: Leo, Rial, venga. Con permiso, señores.
1: Cagüeño, tío.
2: Papo, mire. Mira que ni se le echa de ver al maestro que se ha echado sus tapiulazos, mira.
1: Le digo que es un garrafón, bella.
3: Gañote, frijol, por favor. Saquen otra botellita que tengo en mi escritorio. Continúe, profesor. Hablemos de otro problema de la conquista.
2: Ahí está, ¿eh?
0: El otro problema de la conquista es el sometimiento ideológico, que es uno de los baluartes fundamentales para lograr el sometimiento de los indios.
2: Francamente me dejó en el aire, mire.
0: Me refiero a la religión, amigo. Bueno, échemelo doble, por favor.
2: Ahí está, mire.
0: La religión es la ideología de la época feudal. Ustedes saben que en el capitalismo la religión es ideológica.
2: Bueno, los españoles fueron los que trajeron la religión católica, ¿verdad?

0: Exacto. O sea, la religión monoteísta. Yo diría que la religión que trajeron es atrasada, más propia del sistema feudal y somete a los indios y es una religión fanática y a nombre de esa religión el español destruye los valores culturales, o sea, las joyas arqueológicas, etcétera, etcétera.
1: Pues a lo mejor y los españoles eran más atrasaditos que los indios, vaya.
2: No se coma la galleta simple, dijo Loya. De ahí, que son del maestro Pato, ¿no? Uno a la bulla y otro a la cabulla. Agarre, maestro, mire. Digo, agarre galletas, maestro.
0: Gracias. Como les decía ya con la religión, la dominación española se torna militar e ideológica. España ya tiene un imperio en América y explota sus recursos naturales, minas, agricultura, cueros.
1: ¿Cueros, maestro?
2: Ya, mal pensado, mira. Bueno, su cuerito de vez en cuando, ¿eh, maestro?
0: Y eso da lugar a explotar la fuerza de trabajo indígena.
3: Pero maestro, pero eso trajo sus repercusiones. Otra copita, maestro.
0: Gracias. Claro que trajo sus repercusiones. La extinción indígena. Enfermedades, trabajo forzado. Y por medio de este también pagaba tributo al rey. Las enfermedades y el trabajo forzado hacen que América caiga en un periodo de calamidad. Ya me siento un medio subido de copas. ¡Viva el Partido Liberal, hijo del maíz!
1: ¡Achís! ¡Ya se le subieron al maestro, cañoteo!
2: Si es que al rato le estás hablando, mire.
3: Maestro, continúe, que está muy interesante.
2: Uy, hombre, se fue de bruces de un solo el maestro, mire. Tamaño barquinazo el que se dio el maestro.
1: Le digo que esa va a ser gomi, no papada, bella.
3: Ayúdenme a recostarlo en mi escritorio, caramba. Pero mañana lo invitamos a que nos siga hablando del origen histórico de los problemas actuales de nuestro país.
2: Dios, no se ha abrazado. Puche, mire, patrón. Mírame que se hartó todas las galletas simples que sobraron, mire.
1: Por eso dicen, bella, que el que es tonto ni de Dios goza.
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2: Yo gané, tío.
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Auditorio de Radio Canavose, les saludamos en esta noche tarde de hoy día. Hoy es miércoles ya, miércoles 20 de mayo de 2026. Óigame qué rápido es el tiempo, ya estamos aterrizando el mes de mayo. Hace poco estábamos celebrando el Día del Trabajador y vea que ya estamos doblando este mes. Gracias a Dios por sus misericordias infinitas, por su tiempo maravilloso que es perfecto. Aunque nosotros no, muchas veces no salen los planes que tenemos en la vida, pero Dios es perfecto. Él tiene lo mejor planificado para cada uno de nosotros. Lo maravilloso de Dios es que Él siempre nos da su misericordia. Su poder es infinito y por eso le alabamos, le adoramos en todo tiempo, le exaltamos por sus misericordias infinitas cada día. Junto a Wilmer Rivera, que conduce la parte técnica, que les habla José López, listos para desarrollar esta tercera jornada informativa de RCB Radio, Calabozo y la Voz de Noticias. Un compendio de noticias, una actualización también, seguimiento a los temas que hemos venido analizando en el transcurso del día. Es así que iniciamos a esta hora de la noche a través de RCB Radio Cadera Voces, la voz de las noticias. Hacemos un compendio de hechos policiales. Hacemos un resumen rápido acá a través de RCB, la voz de las noticias, de lo que ha acontecido en las últimas horas. De acuerdo a lo que expresa la Policía Nacional, rápidamente hacemos un sondeo. Detención se ejecutó, dice, mediante coordinación en la Interpol. Esto, la Policía Nacional captura a ciudadano con notificación roja internacional por estafa agravada. En el marco de operaciones conjuntas entre la Dirección Nacional Policial y Antidrogas y la Dirección Nacional de Servicios Especiales Fronterizos, autoridades de la Policía Nacional lograron la captura de un ciudadano hondureño que mantenía una notificación roja internacional y orden de captura pendiente por el delito de estafa agravada. De acuerdo a las informaciones, la acción operativa se realizó en el Aeropuerto Internacional de Palmerola, departamento de Comayagua, luego de que equipos policiales identificaron al individuo a su arribo al país en un vuelo procedente de Miami, Estados Unidos. Mediante labores coordinadas de verificación e intercambio de información, se confirmó que el sospechoso era requerido por la justicia hondureña. El detenido es un sujeto de 40 años de edad, es solicitado por el juzgado de letras penal de la sección judicial de Tegucigalpa, Francisco Morazán, mediante expediente A-3558-320-2025, emitido el 20 de enero del año 2025 por suponer el responsable del delito de estafa agravada. De acuerdo con las investigaciones, el caso se originó tras una negociación para supuesta venta de un apartamento ubicado en la colonia Altos de Trapiche, Tegucigalpa. Según el expediente, la víctima habría realizado el depósito inicial superior a los $32,000 como parte de acuerdo de compra. Durante el procedimiento, de las autoridades verificaron en los sistemas policiales nacionales e internacionales que el ciudadano mantenía vigente una orden de captura y notificaciones roja internacional, permitiendo ejecutar la detención inmediata.

0: bajo estrictos protocolos de seguridad y condiciones institucionales. La Policía Nacional destaca que este resultado operativo refleja el fortalecimiento del trabajo conjunto entre diferentes dependencias policiales y organizaciones internacionales, en este caso para una detención como la que se ha originado este día y que ha sido puesta la orden de la justicia este individuo, que de acuerdo a informaciones habría estafado por unos $35,000 en la venta de un apartamento a otra persona y andaba prófugo de la justicia, de acuerdo a esta información que se maneja por parte de la policía. Entre tanto, otras acciones fortalecen puntos de control antidrogas en puertos y zonas del país. La información de dirección policial antidrogas continúa fortaleciendo sus estrategias operativas mediante las instalaciones y ejecución de puntos de control estratégicos en puertos, aeropuertos, distintos sectores del país con el objetivo de prevenir y contrarrestar tráfico de drogas u otros ilícitos relacionados al crimen organizado. Estas acciones forman parte de los planes permanentes de intersección y vigilancia impulsados por la DNPA, orientados a detectar sustancias prohibidas, armas de fuego, dinero ilícito, mercancías utilizadas para actividades comerciales del crimen organizado. En tal sentido, así las operaciones, tanto en puntos aéreos, terrestres como también marítimos, de acuerdo a la información policial que se maneja. Y finalmente vamos a conocer otros aspectos también, siempre en la parte policial, captura al supuesto distribuidor con un paquete de presunta marihuana, esto en la capital. Esta es la información que procede de equipos de la Dirección Nacional de Policía de Antidrogas a través de la Dirección contra la Microtráfico de Drogas, reportó la detención de un ciudadano por suponer responsable del delito de tráfico de drogas durante una operación ejecutada en la colonia Villanueva de la capital, sector 7. La acción policial se desarrolló mediante labores de vigilancia y seguimiento. En tal sentido, fue localizado este sujeto de 28 años de edad con las evidencias del caso perteneciente a la MS-13. En tal sentido, se cree que será un distribuidor de drogas en esta zona y se le ha dado la respectiva atención para seguimiento de carácter policial judicial. Continuamos a través de recibir la voz de noticias a esta hora de la noche. A través de recibir la voz de las noticias, vamos inmediatamente en aspectos de carácter de comunicación. Vamos a ir con Claudia Cáceres, que tiene información de carácter sobre la parte de Conatel. Comisión de Telecomunicaciones avanza en reformas a la ley de telecomunicaciones junto al Instituto Penitenciario, esto para detectar o para cerrarle las puertas a las llamadas internas en las cárceles. Esta es la información que proviene con Claudia Cáceres.
1: Gracias, buenas noches, José Adán, auditorio de Radio Cadena Voces, y es que la Comisión de Telecomunicaciones avanza en reformas a la Ley de Telecomunicaciones junto al Instituto Nacional Penitenciario Conatel y también Empresa de Telefonía Móvil. Escuchemos parte de esta conferencia de prensa.
2: Muy contentos, el día de hoy hemos sostenido una reunión bastante amplia con los representantes de Tigo, Claro, Starlink, Conatel y también el Instituto Nacional Penitenciario para abordar el tema y el flagelo de la extorsión. Ya hemos tenido varias reuniones sobre eso. La próxima semana vamos a establecer una reunión con la Comisión de Diputados para poder llevar a cabo las reformas necesarias para poder estipular las multas y las reformas que se requieren para poder establecer unos nuevos lineamientos dentro del centro penitenciario del país. Hemos concluido todos de que trabajando de la mano vamos a poder establecer esa comunicación directa con el pueblo hondureño y poderle dar a conocer a la población de que este flagelo del tema de la extorsión no representa ni el 10% de las llamadas telefónicas salidas de los centros penitenciarios del país y que en estos momentos nosotros ya tenemos una nueva dirección del Instituto Nacional Penitenciario, se van a bloquear completamente las llamadas ya por parte de la cadena Starlink, quienes han manifestado que a partir del día de hoy ya tienen listo el bloqueo para poder evitar las llamadas satelitales dentro de los centros penitenciarios del país y también las nuevas medidas que va a tomar el Instituto Nacional Penitenciario. También se está con nosotros el abogado Fernando Anduray, el presidente, comisionado presidente de Conatel.
3: Gracias, Saraí. Yo creo que el gran resultado de la reunión del día de hoy ha sido precisamente que la empresa Starlink, que es la que provee la señal satelital para telefonía satelital y para internet satelital, nos ha informado oficialmente que ya encontraron el avance científico, el avance tecnológico para hacer el bloqueo de las señales de telefonía satelital que ha estado saliendo desde los centros penales. Esto es importantísimo porque ya la tecnología con que Tigo y Claro estaban actuando para bloquear la telefonía móvil estaba funcionando y lo que quedaba era combatir la señal de la telefonía satelital y ya hemos sido oficialmente comunicados por parte de la empresa Starlink que se procede a partir de mañana en coordinación con Conatel y con el Instituto Nacional Penitenciario bajo los costos de la empresa Starlink a diseñar el modelo de bloqueo y la adquisición de toda la tecnología necesaria que garantice que no van a haber llamadas de telefonía satelital desde los centros penitenciarios. Por lo demás, estamos avanzando con la Comisión de Telecomunicaciones del Congreso para definir y finalizar el proyecto de reforma que impulsa la Comisión de Telecomunicaciones con la licenciada Saray Espinal, presidenta, para establecer la reforma de la ley de bloqueo de centros penales en varios artículos que tienen que ver con el endurecimiento de las sanciones o las responsabilidades de quienes no cumplan con su función de garantizar que en los centros penales no va a haber ingreso de aparatos telefónicos que puedan generar comunicación telefónica y que va a haber una operatividad por parte de los operadores efectiva y suficiente para que Honduras no siga siendo víctima del flagelo de la extorsión y la acción de la criminalidad en el país a través de telefonía celular.
4: Tenemos una pregunta del colega Edson de CNTV.
5: Comisionado presidente de Conatel, la venta de chip en el país, ¿de qué manera se va a regular desde Conatel con las empresas de telefonía móvil en el país?
3: Bueno, este es un tema importante porque ha causado mucho revuelo en el país. Han habido diferentes opiniones de que una persona puede comprar varios chips o que tiene varios chips y definitivamente hemos analizado desde el punto de vista científico y profesional con todos los técnicos de Conatel y de los operadores de telefonía celular y en realidad el chips ya no es el problema fundamental. En Honduras no es problema que una persona tenga un chips o que tenga varios chips. El problema en Honduras y en el mundo es que sin necesidad de chips, usted a través de una tablet, a través de un teléfono celular o a través de una computadora puede establecer comunicación telefónica por medio del Wi-Fi o de WhatsApp para hacer llamadas telefónicas a cualquier parte del mundo. Entonces estamos tratando de anticipar este tipo de avances tecnológicos que no se conviertan en armas con que la criminalidad siga agobiando al pueblo hondureño. Por supuesto, hay requerimientos y procedimientos especiales que se le están exigiendo a Tigo y a Claro para que no le vendan el chip a cualquier persona, sino que solo aquellos que puedan ser biológicamente verificados a través de las plataformas de verificación que tiene el Registro Nacional de las Personas y que sepamos quién es el que anda cada teléfono celular. Sin embargo, el chip no se convierte ahora en el elemento central del crimen organizado. Hay más crimen organizado a través de llamadas telefónicas que se generan en Wi-Fi o por WhatsApp y es ahí donde estamos apuntando ahora los esfuerzos para tratar de saber desde dónde y en qué lugar se están produciendo esas señales y así evitar la criminalidad de extorsión.
1: Con este informe retorno con ustedes a cabina principal.
0: Continuamos a través de RCV Radio Canavoce, la voz de la noticia, siempre en el orden policial, judicial. Vamos con Sandy Varela, que dialoga con el magistrado Francisco Villela. presidente de la Sala Constitucional.

0: Constitucional insta a que el presidente del Poder Judicial, nombrado en propiedad al magistrado faltante de la Sala Constitucional. Dice, presidente de la Sala Constitucional insiste que el presidente del Poder Judicial, nombrado en propiedad al magistrado faltante de la Sala Constitucional. A ver cómo está esta situación. Adelante, Sandy.
1: Gracias, compañeros y auditorio de

0: Dialogamos con la magistrada Francisca Villela, presidenta de la Sala Constitucional.
1: Fíjese que sí hemos tenido plenos, hemos estado reunidos, no se ha tocado y no se ha agendado el punto de la Sala de lo Constitucional de la integración del magistrado que falta aún, debido a que varios magistrados están fuera del país y tenemos que estar los 15 propietarios a efecto de que se pueda hacer la nominación y la votación para integrar la sala. No obstante, la sala sigue trabajando, tenemos 3 magistrados que nos están colaborando y con ellos hemos ido avanzando.
2: Sí, ¿cómo se ha avanzado con la integración de estos 3 magistrados que se nombraron de manera provisional?
1: Ellos están colaborando absolutamente con todo. Hemos estado poniendo al día, de hecho, el trabajo que estaba en secretaría está puesto al día y tenemos, están dispuestos y en disponibilidad de todo lo que se está trabajando en la sala. Incluso ya señalamos audiencias de revisiones penales y sí, se está llevando a cabo el trabajo.
3: ¿Hay normalidad en el trabajo, magistrada, entonces, en la Sala Constitucional?
1: Tenemos normalidad, podemos decir, y bueno, ya estamos listos. Pensaría yo que en la próxima semana o la siguiente se estaría haciendo ya ese llamamiento al pleno para integrar de manera permanente al magistrado faltante.
0: Magistrada, esta se crea la Agencia Nacional contra el Crimen, se pide que también sea integrada por la Corte Suprema de Justicia, precisamente con jueces. ¿Qué opinión le merece al respecto?
4: Sobre la ley.
0: Sobre las reformas que se hicieron al Código Penal y la creación de una agencia. También debe ser integrada por la Corte.
1: Fíjese que en cuanto a ese tema, yo no me voy a pronunciar porque recuerde que hay recursos que entran a la Sala de lo Constitucional, entonces no podría yo referirme.
5: Hicieron una advertencia desde la Corte Suprema de Justicia sobre cómo catalogar como organizaciones terroristas a diversos grupos. ¿En qué se fundamenta esa opinión ahora?
1: Tampoco puedo referirme al tema. Recuerde que la Sala de lo Constitucional, como garante de derechos fundamentales, pueden llegar cualquier tipo de recursos de amparo, de inconstitucionalidad. Entonces, definitivamente yo no me puedo referir a ninguno de esos temas.
5: ¿Por qué es delicado utilizar estos términos? ¿Sin referirnos a ningún caso concreto?
1: No me puedo referir a ningún caso concreto ni a ningún tema de ese tipo. Ya le digo, por los recursos que entran a la sala.
6: Magistrada, en cuanto a lo que está trabajando en la Sala de lo Constitucional, hay profesionales del derecho que se quejan que hay una gran mora porque no se han resuelto recursos de amparo que ya tienen casi 2 años.
1: Fíjese que yo no le llamaría todo mora, también hay circulante. Y de hecho, en este momento le hago un llamado a cada uno de los abogados que tienen pendientes en trámite recursos en la sala, que se aboquen a la sala y que se hagan presente para que se notifiquen de manera personal, porque no solo es obligación de la sala el notificarles las resoluciones o darles trámite a sus expedientes, sino de ellos el llegar a abocarse y notificarse. Tenemos una gran cantidad de expedientes que hay que notificar. Y si ellos se hacen presentes sería mucho más fácil, ¿verdad? Porque muchos de los abogados, yo no estoy en contra del abogado, pero sí tiene que pasar pendiente y muchos de esos recursos están esperando una notificación y no preguntan por ellos.
6: ¿Cómo se está trabajando, magistrada, sin que todavía esté permanente el magistrado que debería ser integrado?
1: Haciendo los llamamientos respectivos, se está haciendo por parte de esta presidencia los llamamientos respectivos con los 3 magistrados que están a disponibilidad de colaborar con la sala y que el pleno determinó.
2: Magistrada, recientemente se reunieron ustedes con asuntos constitucionales del Congreso Nacional. Restan 6 días para que se presente la iniciativa del Consejo de la Judicatura. ¿Ya se tiene preparada esa iniciativa de ley?
1: Ya casi está por completo, estamos revisando ya lo que, de hecho, yo soy parte de esa comisión, se está revisando el borrador ya final que se entregará al Congreso Nacional. Desconozco si vamos o no a pedir una prórroga, por parte de los congresistas se nos hizo saber que podíamos hacerlo, pero nosotros ya estamos en la parte final de ello.
5: Magistrada, y la ausencia...
1: Sí, ya solo estamos en la revisión porque ya estamos finalizándolo.
5: La ausencia de estos magistrados, por el cual no se discute el tema de magistrado en calidad de propietario, ¿se debe realmente a asuntos competentes del Poder Judicial o asuntos personales? Porque van varias semanas que se menciona que ellos están fuera del país.
1: Lo que pasa es que no son los mismos magistrados los que están fuera del país, sino que primero fueron unos, luego otros, pero sí, ya en las próximas semanas creo que ya van a estar todos los propietarios.
6: ¿Y el pleno, magistrada, finalizó el pleno?
1: El pleno que iniciamos el día de ayer fue suspendido.

0: Y los temas continuarán el día de mañana a las 8 de la mañana.
1: ¿Se incorporó la auditoría que estaban solicitando algunos magistrados?
0: Estamos conociendo de ellos, se mocionó en ese sentido. No se ha hecho ninguna votación, pero sí existe una moción.
2: ¿En los últimos dos meses han removido jueces, magistrados?
0: ¿Cómo dice?
2: En los últimos dos meses se han removido jueces.
0: Han habido traslados, pero no remociones. No les sabría decir al respecto, pero los jueces tienen a su disponibilidad, ¿verdad?, el poder impugnar ante el Consejo de la Carrera Judicial.
3: ¿Cuándo se reanuda el pleno, magistrada?
0: El pleno se reanuda el día de mañana, jueves.
2: Bien, hemos escuchado declaraciones de la magistrada Francisca Villela Zavala, presidenta de la Sala Constitucional. Con esta información retornamos a Estudios Principales.
4: Continuamos a través de RCB Radio Canavoz y La Voz de la Noticia. Bueno, en el Congreso Nacional se han hecho reformas al Código Procesal Penal y al Código Penal con el fin de endurecer las penas a la extorsión, a los grupos criminales ahora denominados terroristas, con el fin de disminuir la incidencia de la extorsión. Sin embargo, para hacer frente a este delito tan terrible que ha lacerado la economía nacional, se debe depurar los cuerpos policiales en iguales condiciones, los cuerpos de justicia en el país, y al mismo tiempo dotar del suficiente recurso económico, más equipo técnico, más recurso humano para hacerle frente, como lo está haciendo El Salvador, explica el abogado penalista y jurídico Wilfredo Méndez. A continuación. Auditorio de Radio Canavoz, me come el abogado Wilfredo Méndez, es consultor en materia de investigación jurídica. Usted me dice a esta cámara que estas medidas que están tomando el Congreso Nacional de reformas para el Código Penal, Código Procesal Penal, si no hay los elementos básicos, de repente no van a dar resultados.
5: Bueno, hay que celebrar cualquier acción que haga el Poder Legislativo, Ejecutivo, tanto en legislación como en decretos ejecutivos, para mejorar la seguridad del país, eso no hay duda, pero de por sí sola no va a resolver los problemas, ¿verdad? Necesita, lógicamente, que haya voluntad política, necesita tener personas competentes, necesita recursos, logística, para que una estrategia de seguridad pueda funcionar. Pero bien, si ya la reforma legislativa se establece que aumenta penas, la pena por sí mismo tampoco, por mucho que la aumente, no disminuye el crimen. Disminuye el crimen cuando usted combate la impunidad. Si el delincuente ve que el Poder Judicial, el Ministerio Público actúan con diligencia, pues no se va a atrever a cometer un delito porque el Congreso habrá subido la pena y la condena de él. Esos son los factores que hay que considerar también. Es decir, no podemos desdeñar una reforma legislativa que sí es importante, pero hay que tener los otros factores y elementos a la par.
4: Bueno, este es un ataque directo contra los grupos antisociales, las malas, y la extorsión. ¿Cómo funcionó en El Salvador para que se haya reducido este impacto que era tan negativo? Y El Salvador era uno de los países más violentos a nivel de Latinoamérica y ahora pues son los más seguros.
5: Claro, en El Salvador lo que funcionó fue el control político, porque el presidente de El Salvador obtiene la mayoría en el Congreso de la República, no la mayoría, el control total prácticamente del Congreso de la República, y con la decisión que él tiene, la disposición de recursos, la lucha contra la corrupción que primero hace el interno del Ejecutivo y después lo traslada a la Policía Nacional, incluyendo el Ejército también, hace mandatos claros al Legislativo para que las políticas y la estrategia de lucha contra el crimen organizado, maras, pandillas en El Salvador, sea de éxito. Claro, ahí tiene todos los elementos conjugados, ¿verdad? Es decir, tiene al Ejecutivo, tiene al Legislativo y un Poder Judicial que, si no obedece la ley, también tiene otro tipo de controles en el Estado salvadoreño.
4: Bueno, aquí también había que hacer una depuración sobre los centros de justicia y los centros de seguridad, abogado, sí. Porque si adentro, como se menciona mucho, que están los cuerpos, está incrustada la corrupción, nada serviría tampoco.
5: El proceso de depuración ha sido largo. Ha sido largo desde 1900.
4: Hace varios años que se viene haciendo esto aquí.
5: Correcto, el proceso de depuración interna ha sido muy, muy, muy largo y realmente los resultados no son los que hemos querido. El proceso de depuración tanto de la Policía Nacional del Ministerio Público, incluyendo el Poder Judicial, si usted los mide en el tiempo, realmente usted se siente una decepción tremenda porque dice todavía el crimen organizado sigue permeando estas entidades del Estado. Significa entonces que hay que hacer una revisión de qué es lo que ha fracasado, qué ha fallado en este proceso de depuración para retomar ese proceso a lo interno de cada una de estas entidades del Estado, hacer ese proceso de depuración, la nueva entrada de nuevo personal que pueda en efecto a realizar su labor con el compromiso y además con el hecho de sabiendo que si comete un delito, pues una entidad determinada lo va a juzgar.
4: Concluyendo, abogado, entonces significaría más presupuesto, más logística, más recurso humano bien preparado en todos los entes de justicia y seguridad para dar el ancho y combatir lo que se llama extorsión.
5: Esos factores que usted me ha mencionado son fundamentales. La ley, la persona, los recursos suficientes. Y cuando hablamos de la persona, hablamos que esa persona no solo sea capaz, sí, no solo que sea honrada, sino que también sea valiente para el combate al crimen.
4: Muy amable, el abogado Wilfredo Méndez, eres investigador de carácter jurídico y en materia de seguridad también con nosotros a través de RCB Radio Canavoces. José López, continuamos en cabina. Hoy sí, investigador.
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5: Continuamos a través de RCV, Radio Cadena Voz y La Voz de Noticias, emisión nocturna. Bueno, en los 4 años anteriores que concluimos, en diciembre iniciamos un nuevo gobierno en enero, pero recalcando, el gobierno anterior pues estuvo en una situación de caos,

0: de restricciones a la libertad de prensa, a la libertad de expresión, restricciones duras en la que muchos periodistas fuimos objeto de agresiones de una y otra forma. Fue un gobierno bastante cruel y respetuoso a la libertad de prensa, haciendo la diferenciación entre la libertad de prensa y la libertad de expresión. Sin embargo, al inicio de este gobierno, lastimosamente, algunos funcionarios, como en el caso de la ministra de la Secretaría de Derechos Humanos, Leda Lizeth García, ha sido altamente cuestionada. En vez de defender la parte de derechos humanos, en vez de fortalecer esta institución, la ha emprendido una y otra vez, de una y otra manera, contra varios colegas periodistas y también, en este caso, contra defensores de derechos humanos y al mismo tiempo hasta con abogados. En la última incidencia que se ha dado es en el caso hace unos pocos días cuando el abogado, en este caso el abogado Víctor Fernández, coordinador general del Movimiento Amplio por la Dignidad y la Justicia, que hacía una labor social allá en el departamento de York junto a la doctora Ligia Ramos con una brigada médica, pues fue objeto de una agresión inesperada. Sin embargo, en vez de haber apoyado, haber expresado bien, esta ministra de Derechos Humanos, Leda Lizeth García, la emprendió con palabras degradantes y al mismo tiempo que, en vez de fortalecer y apoyar o defender los derechos de alguien que estaba haciendo una labor social, ha sido cuestionada por las últimas expresiones que he dado. En esta noche hemos invitado a la licenciada Dina Mesa, quien es la directora de Asopodeo. La licenciada Dina Mesa es una persona digna de admirar. Aquí en lo personal, mi respeto, Dinita, con el cariño que le tenemos por ser una mujer altruista, defensora de derechos humanos, que ha puesto el pecho por muchos, que en su momento fuimos agredidos y ya nos ha estado al frente de los casos, como el caso de su servidor, que fue víctima de un atropello por uno de los personajes que ya no están en la institución armada, que ya está fuera de ese contexto armado, pero que fue uno de los jefes del Estado Mayor, uno de los jefes del Estado Mayor Conjunto de las Fuerzas Armadas más desastroso en su pensamiento de haber politizado las Fuerzas Armadas, y que ahora por lo menos hay un cambio diferente. En las últimas horas se ha dado esta incidencia y también nosotros hemos dicho a la licenciada Dina Mesa nuestro respeto para ella, y estaremos también a la par de ella en momentos como también se le ha cuestionado por esta misma ministra de Derechos Humanos. Buenas noches, licenciada Dina Mesa, al respecto sobre esta situación que ha pasado, esta incidencia en los últimos días.
1: Sí, muchas gracias, Adán, y gracias por sus conceptos sobre mi persona. Es que fíjese que hay una situación bien complicada en relación a que hemos sentido que hay una especie de estigma y repudio a la labor de defensores y defensoras de derechos humanos por parte de la ministra de la Secretaría de Derechos Humanos, Leda García Pagán. Eso lo hemos venido observando y lo ha hecho contra Asopodeo, Fosprode, ahora lo está haciendo contra el Movimiento Amplio por la Dignidad y la Justicia. Y una cosa gravísima es que ha dicho que ayer recibió, y vi bastante gente que venía de Locomapa, de algo que se llama el Consejo Directivo, que son personas que están instrumentalizadas por madereros y toda gente que está despojando a los indígenas tulipanes ahí de su patrimonio, de sus tierras. Han sido asesinados varios de ellos. Entonces, pero la ministra, sin tacto, ¿verdad?, sin ningún tacto, ha metido las narices, diría yo, en este problema, cuando ya hasta la Comisión Interamericana y la Corte Interamericana se han pronunciado alrededor de este conflicto. O sea que la tribu San Francisco ha sido seriamente atacada constantemente, que son los indígenas que han tenido que irse de sus tierras. Ahí tenemos hasta exmilitares que se han acaparado las tierras de los tulupanes, como Finlander Armijo, que utiliza hombres armados para llegar a la zona. Entonces, pues ayer vimos a esta gente que vino a hacer una protesta, venían buses y venían varios, y la ministra los recibió, y bueno, eso no es nada.

0: nada, sino que la cuestión es que dijo, estaré acompañando a la tribu de San Francisco de Locomapa en la asamblea del 7 de junio para validar el hecho de que la mayoría de la tribu está de acuerdo con lo que aquí han manifestado. Entonces lo que ellos, según entendí, porque conversé con algunos de ellos, estaban proponiendo es que se hiciera una investigación alrededor de la presencia de Víctor Fernández, del abogado Víctor Fernández, del Movimiento Amplio por la Dignidad y la Justicia, y también de la doctora Ligia Ramos. Nos pareció con FOPRODE que estas declaraciones son gravísimas porque están entrometiéndose una institución del Estado cuando no lo debía ser, y esos son los vicios que vimos en el gobierno de Libertad y Refundación, que asaltó espacios de organizaciones civiles, asaltó el CONAPRED, asaltó el FONAT y asaltó también el Consejo Nacional de Protección para colocar a gente de ella. La ministra no tiene por qué ir a una asamblea para validar, eso no puede ser, porque el Estado, ninguna institución puede estar entrometiéndose en las decisiones de las organizaciones de sociedad civil. Pero lo más grave es que no le ha dado preponderancia a el riesgo que estuvieron sufriendo Víctor Fernández y la doctora Ligia Ramos. Víctor es sujeto de medidas de protección. Y varios, conversaba yo con él y me dice que más de 100 personas tienen medidas de protección ahí en San Francisco de Locomapa, justamente por diferentes amenazas que están sufriendo. Entonces, por eso es que emitimos un comunicado con FOPRODE y hemos dicho que la ministra ha hecho no solo un exabrupto, sino que se le nota que a ella le estorba la labor de los defensores y defensoras de derechos humanos, y eso violenta convenios internacionales, la declaración de defensores y defensores, y una ministra de la Secretaría de Derechos Humanos. Eso es gravísimo porque lacera también la confianza de las personas que están en el Mecanismo Nacional de Protección.
1: O sea que, en otras palabras, licenciada Dina, esta corralada que tuvieron el abogado Víctor Fernández y la doctora Ligia Ramos, ¿habría sido premeditado? ¿Ya ordenado?
0: Pues no puedo aseverarlo, pero se ve ahí una mala intención en el sentido que dijeron que no era un indígena tulupán. Nosotros tenemos libertad de movilización y de circulación en Honduras, y además es un defensor de derechos humanos que a través del Movimiento Amplio por la Dignidad y la Justicia han estado desde hace muchos años apoyando a la tribu de San Francisco de Locomapa, o sea, los que han sido atacados por madereros y todos estos que los están despojando de sus tierras. Entonces el Movimiento Amplio ha estado apoyándolo, incluso estos indígenas son parte del Movimiento Amplio, ¿verdad? Entonces se han afiliado justamente porque el Estado de Honduras no le garantiza nada, ¿verdad? Yo recuerdo que cuando estuvo la exministra Natalie Roque, fue allá, les ofreció el sol, la luna y las estrellas y no les apoyó, no hizo ninguna acción para la protección de todas estas personas. Entonces, creemos que ha puesto un elemento bien preocupante de esto que va a ir a la Asamblea a validar, y por otro lado también ha descalificado la labor de Víctor Fernández cuando él tiene varios años, él es fundador del Movimiento Amplio por la Dignidad y la Justicia y además es una persona honorable que ha estado trabajando el tema de los derechos humanos, en especial el derecho al medio ambiente, el derecho a la tierra, ha apoyado grupos que están haciendo defensa de los territorios, y creemos que venirlo a descalificar de esa forma es bastante preocupante.
1: Sí.
0: Hemos visto también una situación, José Adán. Vemos que a la ministra le gustan los grupos grandes que vengan a visitarla.
1: Sí.
0: Y mi mente me está diciendo, la ministra tiene aspiraciones políticas, entre más gente llega, podría ser, significar votos para su campaña, ¿verdad? Porque lo que entendemos es que tiene aspiraciones políticas para volver a ser diputada. Eso es lo que entendemos. Y sí, que eso es lo que nos han dicho algunas personas. Entonces, por eso condenamos estas acciones y le pedimos al presidente de la República que verifique todo esto, porque viene a poner en menoscabo la imagen de Honduras con respecto a los defensores y defensoras, que el Estado de Honduras no los protege, pueden seguir sucediendo situaciones graves de violencia, y además está la ley de protección que ya contempla que las personas defensoras, periodistas y operadores de justicia están beneficiados por la ley de protección y deben ser protegidos.
1: Que por cierto, licenciada Dina, el presidente se comprometió a que si sus funcionarios no daban el ancho, no daban cumplimiento a lo que está establecido en cada institución, él dijo que iba a haber cambios. En esta área de derechos humanos que ha sido tan cuestionada esta ministra, me imagino que el presidente sabe de lo que los errores que está cometiendo, y ya a esta altura debería hacer un cambio aquí el presidente de la República, licenciada Dina.
0: Debe verificar cómo se está conduciendo esta secretaría. Creo que va por un camino bien peligroso en cuanto a no cumplir con el mandato de la Secretaría de Derechos Humanos, tal como lo dice, que es aquella institución que va a promover la protección de los derechos humanos y además que va a establecer o va a proponer políticas públicas de que fortalezcan los derechos humanos en el país, pero con estas acciones que nos va a fortalecer los derechos humanos y más bien los está menoscabando.
1: No hemos visto ningún pronunciamiento en defensa de los derechos humanos, en defensa de la democracia, en defensa de la libertad de prensa, en la libertad de expresión. No hemos observado nada y han pasado casos bien feos en los últimos días, licenciada Mesa, para ir concluyendo.
0: Es correcto, y además la vemos ahí tiktokeando, es una tiktokera la ministra, parece que está en el área de comunicaciones de Casa Presidencial, entonces, pero no le escuchamos acciones contundentes en pro de los derechos humanos. Entonces creemos que está confundida ella, que no ha estudiado tampoco todo lo que le corresponde en la misión que tiene esa secretaría, y que por otro lado también hay cosas urgentísimas que ir avanzando, como son los compromisos internacionales que debe cumplir el Estado de Honduras y que son 200, más de 200 que Honduras recibió del Consejo de Derechos Humanos de la Organización de las Naciones Unidas en el examen periódico universal del año pasado, ¿verdad?, del 7 de noviembre. Entonces creemos que es importante que ella sepa qué es lo que está haciendo ahí en esa secretaría y que no vaya en el vaivén político como hicieron los otros ministros del gobierno anterior, ¿verdad?
1: Muy agradecido con la licenciada Dina Mesa, ella es la directora ejecutiva de Asapodeo sobre esta organización importante de defensa de derechos humanos y desarrollo social, pues reviviendo este tema de algunos aspectos negativos que lastimosamente ha procedido la actual ministra de Derechos Humanos, y que en vez de fortalecer este organismo en defensa de la democracia, el derecho a la libertad de prensa, la libertad de derechos humanos, al parecer va en decadencia. Gracias, Dina. Feliz noche.
0: Muchas gracias, José Adán. Muy amable por la oportunidad.
1: Gracias. Muy amable, Dina. Nuestro respeto para Dina Mesa. Continuamos con las informaciones a través de RCV, La Voz de Noticias. Bueno, y hablando del presidente de la República, usted ya se ha comprometido con productores de granos básicos a desembolsar al menos 1.500 millones de lempiras para poder ayudar a aquellos pequeños productores del campo. Así dice Narrias Pura a continuación.
2: Ya tenemos ICA comprometidos 1.500 millones para el tema de bono, de todo tipo de bono agrícola, de incentivo a la producción agrícola. Entonces, creo que ese compromiso que hoy tenemos aquí todos es para sacar Honduras adelante, y donde el agricultor es un héroe para trabajar en el campo y salir adelante con tanta dificultad. Y eso es admirable. Y aquí estamos para poderle servir. El presupuesto nos los aprobaron el 21 de abril, salió en la Gaceta el 27 de abril, hoy es 20 de mayo, en menos de un mes logramos rápidamente colocar los fondos para que esto pudiera ser realidad hoy, venir a tiempo.

0: para la siembra. Enfrentamos un problema grave, claro, ya todos lo sabemos, tema de cambio climático, agua. Vamos a ayudarle mucho a las alcaldías que tienen el mayor problema en el tema de la sequía. Pero estamos aquí para atenderlos a todos. A medida que pase el tiempo, para el próximo año vamos a estar mucho más fortalecidos para poder incentivar la producción. Este programa de incentivo a la producción, ustedes tienen mucho que ver, porque ustedes son los que viven ese día a día, como le dije, y aquí estamos nosotros para servirle con los alcaldes. Vamos a trabajar muy cerca con los alcaldes para poderlos servir. Este incentivo tiene que llegar a más de 200,000 familias que tenemos en la producción agrícola, más de 100,000 en el campo, más de 100,000 en el café, más de 27,000 en ganadería. Tenemos que multiplicarnos más y estoy seguro que el próximo año va a ser mucho mejor. Tal vez hoy no podemos llegar a todos, pero vamos a luchar que el próximo año lleguemos a mucho más gente. Porque con los alcaldes tenemos que trabajar de la mano también en la producción, caminos productivos. Para eso viene este equipo, para poder servirle a ustedes, para que esos caminos productivos estén bien. Es un gran compromiso. Este programa que viene de maquinaria viene completo. Un alcalde no tiene por qué tocarlo. Desde el Ministerio de la SAC, vemos ese gran compromiso, ese gran equipo, Moisés, que debemos cada día hacerlo más fuerte para que podamos enfrentar nuestras necesidades. Y hoy, en este problema del invierno, del cambio climático, vamos a ser bien golpeados, pero ahí vamos a estar para poder hacerlo mejor, para poder servirles. Que Dios los bendiga a ustedes, a sus familias, por ese gran esfuerzo que hacen diario. Estamos llegando a 17 departamentos. Esperamos poder atender a la mayor cantidad posible.
1: Bueno, lo que ha dicho Narri Aspura respecto al compromiso que ha hecho este día en la zona central del país, a un desembolso que ha venido mencionando el ministro Moisés Molina por parte de la SAC, de este desembolso de 1.500 millones de lempiras. Ahora ya no se le llama bono agrícola, sino que se le llama asistencia agrícola. Entre tanto, Nelson Lanza dialoga con Milton Puerto, quien es presidente de la Comisión de Energía, la ENE, sobre estos temas económicos de la ENE que le damos seguimiento también. Desde el Congreso Nacional se aprobará una ley de rescate de la ENE que impulsará el Ejecutivo. No se puede seguir perdiendo dinero con una empresa que esté generando pérdidas millonarias, dice a continuación Milton Puerto.
2: Muchas gracias, compañeros de Radio Cadena Voces. En efecto, me encuentro con el diputado Milton Puerto, quien es el presidente o coordinador de la Comisión de Energía del Congreso Nacional, y esto es para hablar con él sobre esta crisis que existe en materia energética en el país, tomar decisiones. Se habla mucho que ha habido manoseo político en la Empresa Nacional de Energía Eléctrica y por eso pues no se ha podido superar algunas cosas. ¿Va a ser diferente en esta ocasión, diputado?
3: Muchas gracias. Efectivamente, hemos estado trabajando muy de cerca con la Comisión de Energía del Congreso. Hemos tenido aproximaciones con los generadores, con SJ, con todos los involucrados en la materia energética del país. Y hemos enriquecido nuestros conocimientos sobre la situación general de la ENE. Y vemos a un presidente de Papel a la Orden dispuesto, decidido, a resolver el problema de la ENE, porque ya van pasando más de 40 años donde todos los gobiernos han hecho paliativos y paliativos y no se ha resuelto. Nosotros como comisión compuesta por diputados de diferentes partidos políticos estamos en la decisión de acompañar al presidente Zambrano, de acompañar al presidente de la República en tomar una decisión firme de tener una ENE antes y aún una ENE ahora después, renovada, con números distintos a los que hoy hay. Números rojos no queremos seguir viendo, con pérdidas del 38% tampoco queremos seguir viendo, por lo tanto le vamos a dar el apoyo total a una nueva legislación que van a enviar al Congreso Nacional para que mandemos esos fondos que le deben a los generadores a largo plazo y que podamos tener una energía sana y que podamos licitar energía y

0: Que la gente al tener una ENE que le pague a tiempo pueda presentar ofertas a buen precio y que al final tengamos el fin común nosotros los hondureños, tener energía disponible las 24 horas, energía de calidad y energía más barata para el pueblo hondureño. Ahí estamos enmarcados en la Comisión del Congreso de apoyar al Presidente de la República, apoyar al Presidente del Congreso para sacar una legislación que permita un antes y un después en el tema energético. Yo quiero saludar a SJ porque ha hecho buenos apuntes importantes que van a servir para enriquecer una nueva legislación en el tema energético.
1: Pero es que el problema no es el pago, diputado, si se controlaron las pérdidas. Aquí el problema es de las pérdidas. ¿Qué se va a hacer al respecto? Porque se contrató una empresa, fracasó. Se instaló un programa que sirvió para contratar una gran cantidad de empleados y absorber el...
0: En las pérdidas venimos nosotros resolviendo porque venimos de dar un subsidio a 980,000 medidores. Eso significa casi la mitad o el 50% de los medidores de Honduras. Venimos también de baja inversión o poca o nula inversión en transmisión, que eso hay que en la nueva legislación permitir que haya inversión igual que hay en la generación, en la transmisión y también en la comercialización, para que podamos tener una ENED dinámica, que la persona que necesite un medidor no tarde 3 meses ni 1 año en que le ponga un medidor. Hay cualquier cantidad de personas pidiendo un medidor y no se le instala. Entonces necesitamos una ENED con mucha capacidad, dispuesta a apoyar y a aliviar la situación del cliente, atenderlo y con más recursos y bajarle la cantidad de empleados. La ENE pasó a tener 2.200 empleados en el gobierno del Partido Nacional a tener 6.200 empleados en el siguiente gobierno. Eso no puede ser así.
1: Bien, muchas gracias al diputado Milton Puerto. Compañero, retornamos con ustedes a los estudios.
2: Concluimos este espacio de noticias con Joel Morales de San Pedro Sula. Dialoga su aspecto de carácter judicial con el portavoz de la Corte Suprema de Justicia en la zona norte del país, Rui Gabriel Barahona.
3: Gracias, compañeros oyentes de Radio Cadena Voz, en la voz de la noticia. Escuchamos al vocero de los tribunales, Rui Gabriel Barahona, sobre esta resolución contra las dos mujeres que ya fueron enviadas a la prisión femenina.
4: En el juzgado de letras penal con competencia nacional en materia de criminalidad organizada, medio ambiente y corrupción, se desarrolló la audiencia inicial relacionada a dos mujeres que fueron detenidas, una en la aldea El Desmonte y la otra en una de las colonias en Sulaco. La jueza de letras penal con jurisdicción nacional resolvió decretar el auto de formal procesamiento con la medida cautelar de la prisión preventiva a María Ramona Ferrera Rodas y Luzvinia Dayanara Gutiérrez Palma, al suponerla responsable de los delitos de asociación para delinquir y tráfico de drogas en perjuicio de los derechos fundamentales de la sociedad y la salud pública del Estado de Honduras. La Fiscalía, que ratificó el requerimiento, presentó las pruebas documentales, periciales, testificales, principalmente la vinculación a una estructura delictiva organizada, pidiendo la medida cautelar limitativa de la libertad. La defensa rechazó la acción fiscal, solicitando sobreseer a sus representadas. Con el reflejo de los indicios racionales mínimos y para asegurar la presencia de ellas en las siguientes etapas del proceso, la jueza de letras penal con jurisdicción nacional determinó que deberán de cumplir el término de ley bajo la guardia y custodia de las autoridades de la Penitenciaría Nacional Femenina de Adaptación Social en el municipio del Distrito Central en el departamento de Francisco Morazán. Son hechos denunciados a los agentes de la DPI y que era por distribución, venta y comercialización propiamente de la droga.
3: Hasta aquí este reporte, compañeros. Volvemos con ustedes a RCB Noticias.
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6: La vida es sumamente breve. Es como la neblina, es como la hierba. Hoy está verde, en la tarde está seca. ¿Se ha puesto a pensar usted cuántos años va a vivir? Me agrada mucho lo que dice el Salmo 90 y dice en el verso 10, 70 son los años que se nos conceden. Algunos incluso llegan a 80, pero hasta los mejores años se llenan de dolor y problemas. Pronto desaparecen y volamos. El tiempo es muy, pero muy breve. Muchas personas están desperdiciando sus vidas en adicciones, en introducirse sus problemas y caen en la depresión. Otros son el otro extremo. Viven de placeres, viven de querer ganar fortuna, de querer adquirir fama y prestigio.

0: pero en ese proceso se pierden. Una vida sin Dios no es una vida sin propósito. Si ustedes, esas personas que creen que no va a morir, es más fácil creer que es el tiempo se acorta. Sus días se están pasando y es importante que usted comprenda que Jesús le ama y murió por usted en esa cruz. Cuando usted recibe ese regalo de la salvación, usted comienza a tener propósito de vida. Dios ha dejado un manual, que son las Escrituras, la Biblia. Si una persona no busca ese manual, va a tomar decisiones incorrectas. La Biblia no es un libro religioso, es un libro que transmite vida. Y es por eso que en estos programas, en estas cápsulas, animamos a que usted busque al Señor y busque su palabra. La vida es muy breve. Y más adelante en el verso 12 dice: enséñanos a entender la brevedad de la vida para que crezcamos en sabiduría. Si usted quiere vivir una vida en abundancia, vívala con Dios. Recuerde, para Dios no existe nada imposible.
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0: Parque. Grupo Firme. Rompieron récords de asistencia en conciertos masivos en México y Estados Unidos. Su vocalista, Edwin Cass, antes trabajaba vendiendo ropa. Son conocidos por hacer conciertos tipo fiesta con interacción constante con el público.
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0: Muchas gracias.
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0: Pero cerrando condiciones, ustedes saben
1: que México y Colombia, un solo corazón. Gracias.
0: Gracias, mi
1: gracias, Karim. Dios los bendiga, muchachos. Muchas gracias. Gracias, hasta la próxima.
2: Mi compa Maluma esta noche con ustedes.
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0: ¿Sabías qué?
1: ¿Sabías qué?
0: ¿Sabías qué?
1: ¿Sabías qué?
0: Carin León, antes de ser solista, formó parte del grupo Arranque. Tiene influencias de rock y country, lo que le da un estilo único. Ha ganado premios internacionales sin perder su esencia norteña. Yeah.

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3: ¿Qué le parece a esta canción

0: ¿Sabías que?
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0: ¿Sabías que?
1: ¿Sabías que?
0: Banda MS, su nombre significa Mazatlán, Sinaloa. Son referentes en canciones románticas dentro del regional. Han llenado escenarios históricos en Estados Unidos.
2: Creo que eso es muy bonito, que la gente te coree un tema de banda.

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2: Una de las canciones más románticas que tenemos en el disco, obviamente dedicado para todos ustedes con mucho cariño. Gracias por todo el apoyo y por siempre estar con nosotros en Calibre 50. Esto se llama Ni Mandándote Hacer. Compadre, dice viejón, márcale.

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2: ¿Cómo anda la banda? Qué gusto saludarles y nuevamente presentarles algunas nuevas propuestas que ustedes ya pueden solicitar en la programación de la 98.1 Somos Banda. Carin León, sí, lo hice y qué. Sí.

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2: Se llama Lárgate.
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1: Para mí es un honor tener en este escenario y compartir este escenario con una persona que quiero mucho, que admiro mucho, que respeto mucho.
2: Gracias.
1: El viejón de viejones.
2: Para mí es un orgullo grande estar en Mazatlán y estar al lado de este muchacho que canta con madre. ¡Suerte, chingón!
1: Vamos a aventarnos esta rolita que dice más o menos así. ¡Márcale, hijo!

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Compartimos con vos las noticias del momento en la 98.1 Somos Banda. Peso Pluma sigue imparable y consolida su dominio global. El fenómeno del regional mexicano, Peso Pluma, continúa demostrando que es uno de los artistas más influyentes del momento con su gira Dinastía. Pepe Aguilar es abucheado en concierto y desata debate generacional. Una inesperada polémica se desató durante un concierto de Peso Pluma cuando el reconocido cantante Pepe Aguilar fue abucheado por el público tras su aparición en el escenario. Fuerza Régida anuncia gira histórica y lleva el género a otro nivel. La agrupación Fuerza Régida ha dado un paso importante al anunciar una ambiciosa gira por estadios en este 2026. Los corridos tumbados saltan al cine y expanden su impacto. El movimiento de los corridos tumbados sigue evolucionando y ahora da el salto a la industria cinematográfica. Nueva generación redefine el regional mexicano y marca distancia. Artistas emergentes como Junior H continúan impulsando una nueva etapa dentro del regional mexicano. 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

0: ¿Sabías que? Natanael Cano es considerado el pionero de los corridos tumbados. Fusionó el regional mexicano con el trap urbano. Fue de los primeros en conectar con audiencias jóvenes globales.
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1: ¿Quién no ha pasado por este momento? El momento del cortejo, el momento del enamoramiento a primera vista. ¡Dice!

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0: Rayleigh Barba lo hace junto a Alfredo Olivas con Amor del Bueno.
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0: Se juntaron padre e hijo, Chuy Lizárraga, junto a Toño Lizárraga con Ya lo sé.
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0: Josy Cuen y Jorge Medina lo hacen con Tu Historia Fue Conmigo. Asimismo puedes pedir esta buena rola. Ya es.

0: Bonita canción, bonita canción.
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2: 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Compa Gavito.
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Cristian Nodal creó el estilo llamado mariacheño, mezcla de mariachi y norteño. Se hizo famoso mundialmente con solo 18 años. Es uno de los artistas más premiados de su generación.

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3: Listo, va.

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0: Fuerza Régida. Se formaron en California, pero con raíces mexicanas. Han llevado el regional a playlists globales de streaming. Su estilo es más...

0: 요정.
1: ¡Gracias por hacer importante cada historia de la voz de la regadora, muchachos! ¡Ante la puerta!

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1: Auditorio Nacional, muy buenos días. Bienvenidos a RCB Noticias Matutino. En este día, jueves 21 de mayo de 2026, estamos a una temperatura de 20 grados aquí en la capital de la República. Bienvenidos a la primera jornada informativa de RCB, la voz de las noticias, aquí a través de nuestras frecuencias a nivel nacional, transmitiéndole a usted a través de la 88.3 en la zona oriental del país, 98.1 en San Pedro Sula, 93.3 aquí en la zona centro, desde Tegucigalpa, Honduras, a través de nuestras frecuencias autorizadas y a través de nuestra plataforma digital, ahí en nuestra tecnología de última generación.

0: En nuestra app Grupo Inbosa, nuestro canal de YouTube y nuestro sitio web rcb.hn con nuestro streaming en tiempo real las 24 horas. Les saludamos con José Ramírez en el Máster Central, Héctor Ponce quien les habla y todo el equipo de prensa que dirige el licenciado Dagoberto Rodríguez, premio Rosario Sagastume de Ferrari que otorga el Congreso Nacional. Iniciamos esta jornada informativa con esta palabra de Dios que dice, y esta es la confianza que tenemos en Él, que si pedimos alguna cosa conforme a su voluntad, Él nos oye. Y si sabemos que Él nos oye, en cualquiera cosa que pidamos, sabemos que tenemos las peticiones que le hayamos hecho. Eso al Señor, eso a Dios. Primera de Juan 5, 14, 15. Con esta palabra de Dios iniciamos aquí RCB Noticias Matutino.
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0: Mucha atención a nuestra propuesta informativa aquí en RCB Noticias Matutino. Aplazan para hoy el fallo contra narcoprincesa Yosari Valle, acusada de triple crimen. Ministerio Público rechaza escritos de exmiembros de la Comisión Permanente por no comparecer a declarar. Dictan prisión preventiva a hermana del líder del cártel del Diablo. Congreso Nacional exige explicaciones a la Empresa Nacional de Energía Eléctrica por constantes apagones en la zona sur del país. Transportistas de carga convocan a paro nacional para el 25 de mayo. El Congreso Nacional otorga el premio Rosario Sagastume de Ferrari 2026 a nuestro director, el periodista Dagoberto Rodríguez. Ahora pónganse los pantalones y enfrenten la justicia. Qué bonito que cometen actos ilegales y cuando la justicia los empieza a alcanzar, empiezan a gritar persecución política, expresa diputado. Libre tuvo la oportunidad de formar parte de los órganos electorales, pero traicionó al pueblo hondureño. Se destaca la aprobación en una moción en el Congreso Nacional encaminada a la fecha histórica del nacimiento de la República de Cuba. Estas y otras informaciones aquí en RCB Noticias Matutino. También estaremos informándole aquí en La Voz de las Noticias. Una mujer fue encontrada muerta en el sector 5 de la colonia Villanueva en Tegucigalpa. Detienen a tres hombres por tráfico de drogas y tentativa de homicidio. Una inversión de 400 millones de dólares comenzará a ejecutarse en los próximos días en el municipio de Choloma. El 60.1% de la población hondureña vive en la pobreza y el 40% en extrema pobreza. La ASAC regresó 100 millones de dólares al Banco Mundial, préstamo adquirido por el gobierno anterior para el sector agropecuario. Estas y otras informaciones en RCB, La Voz de las Noticias, en RCB Noticias Matutino.

0: Muy buenos días. El pronóstico del tiempo válido para el día jueves 21 de mayo es el siguiente. Se mantendrán las condiciones cálidas y secas con poca nubosidad en la mayor parte del país. Por la tarde, el transporte de humedad del Mar Caribe y la brisa del Océano Pacífico generarán precipitaciones débiles muy aisladas en los sectores oriente y suroccidente del país. En cuanto al oleaje, se mantendrá de 2 a 4 pies para ambas costas. A continuación, el pronóstico de temperaturas por departamento.
1: Gracias, Carlos Alfaro, desde el Centro de Estudios Atmosféricos, Oceanográficos y Sísmicos, brindando las condiciones climáticas para nuestro país. En el departamento de Atlántida, la temperatura máxima para este día, 33 grados, mínima de 23, en la zona de Puerto Cortés, ahí en todo el departamento de Cortés, en San Pedro Sula, máxima de 35, mínima de 25. En el departamento de Colón, máxima de 35, mínima de 25. Y en Copán, máxima de 33, mínima de 17. En la zona sur del país, en la Sultana del Sur, máxima de 40 grados, mínima de 30. Mientras tanto, en otras de las temperaturas que tenemos para usted aquí en RCB La

0: Voz de las noticias en El Paraíso, máxima de 32, mínima de 19, aquí en Tegucigalpa y en todo el departamento de Francisco Morazán, máxima de 33, mínima de 20. En Gracias a Dios, máxima de 33, mínima de 26. En Intibucá, máxima de 28 y una mínima de 15 grados, ahí en La Esperanza, en Intibucá. En Islas de la Bahía, máxima de 33, mínima de 27. En el departamento de La Paz, mínima de 21, máxima de 37. Mientras tanto, que en el departamento de Lloro, máxima de 35, mínima de 21. En Santa Bárbara, máxima de 37, mínima de 25. En el departamento de Olancho, máxima de 35, mínima de 23. En Ocotepeque, en máxima de 31, mínima de 21, con un pronóstico de lluvia muy leve, apenas un 5% de precipitación en esta zona occidental del país. En el departamento de Lempira, máxima de 33, mínima de 19. Temperaturas que estarán rigiendo en nuestro país, que estará parcialmente nublado, pero continúan las condiciones secas y cálidas, con cielo poco nublado en la mayor parte del territorio nacional. Por la tarde, la brisa del Océano Pacífico y el transporte de humedad del Mar Caribe generarán chubascos débiles y aislados sobre sectores del sur occidente y del oriente. Se mantiene la presencia de humo en el territorio nacional. La fase de la luna continúa en luna nueva. Luna nueva, oleaje de 2 a 4 pies en ambas costas, tanto en el Pacífico como en el Atlántico, y tendremos luz solar hasta las 6:10 de la mañana. Son las condiciones climáticas, las temperaturas que van a regir en todo el territorio nacional, y se las damos a conocer aquí en RCB, La Voz de las Noticias. Estamos a las 5 de la mañana con 10 minutos y vamos a la información policial aquí en La Voz de las Noticias, en RCB Noticias Matutino. Mucha atención al reporte policial de las últimas horas. Una mujer fue encontrada muerta en el sector 5 de la colonia Villanueva de Tegucigalpa, frente al retorno que conecta al Boulevard Fuerzas Armadas con el anillo periférico. Por otra parte, sujetos con armas de guerra, drogas e indumentaria similar a la de los cuerpos de seguridad del Estado fueron capturados en La Unión, departamento de Olancho. Estas y otras informaciones con Hugo Estidmidense.
1: Gracias, compañeros, en los estudios y a todos los oyentes de Radio Cadena Voces. A continuación, un resumen de hechos policiales donde detallamos que una mujer fue encontrada muerta en el sector 5 de la colonia Villanueva de Tegucigalpa, frente al retorno que conecta el Boulevard Fuerzas Armadas con el anillo periférico. La víctima fue identificada como Karen Oneida Rodríguez Salgado, de 32 años, originaria de Danlí, El Paraíso. De acuerdo con la información preliminar, vecinos de la zona alertaron a través del Sistema Nacional de Emergencias 911 sobre la presencia del cuerpo de una mujer a la orilla de la calle. Al llegar al lugar, autoridades confirmaron que la fémina ya no presentaba signos vitales. El informe forense establece que la causa de muerte fue por asfixia por ahorcadura y que el cuerpo presentaba un torniquete atado en el cuello, además de varias lesiones, entre ellas una herida contusa en la frente y otras en diferentes partes de su cuerpo. Según las investigaciones iniciales, el crimen habría ocurrido entre 6 y 10 horas antes del hallazgo. El informe forense establece que la causa de muerte fue por asfixia por ahorcadura y que el cuerpo presentaba un torniquete en el cuello, además de varias lesiones, entre ellas una contusa en la frente y otras partes del cuerpo. Según las investigaciones iniciales, el crimen habría ocurrido entre 6 y 10 horas antes del hallazgo. Asimismo, se detalló que en la escena no se encontraron cámaras de seguridad que pudieran captar lo sucedido. Las autoridades también informaron que la víctima portaba tatuajes con los nombres de María e Eric, y en ambos hombros, elementos que ayudaron a su identificación. En la escena fue encontrada una sombrilla azul con blanco, con la empuñadura de madera, la cual quedó como indicio de investigaciones. El cuerpo fue llevado al Centro de Medicina Legal y Ciencias Forenses del Ministerio Público, donde fue retirado por su familia. Hasta este momento se ignora quiénes le quitaron la vida a esta mujer y cuál fue el móvil del crimen. El cuerpo sin vida de Wilfredo Santelí fue encontrado flotando en el sector del Chaparral, en San Lorenzo Valle, luego de varios días de permanecer desaparecido. De acuerdo con la información preliminar, familiares y amigos mantenían su búsqueda desde hace varios días con la esperanza de encontrarlo con vida. Sin embargo, el hallazgo confirmó la trágica noticia que hoy enluta a sus seres queridos y conocidos. Personas de la zona alertaron a las autoridades tras observar el cuerpo flotando en el lugar. Elementos del cuerpo de bomberos realizaron la recuperación del cadáver, mientras que personal de medicina forense y agentes de la Dirección Policial de Investigaciones efectuaron el levantamiento de ley. Posteriormente, el cuerpo fue trasladado hasta la capital para practicar la autopsia correspondiente y luego fue entregado a sus apesarados familiares para que le dieran cristiana sepultura. Hasta el momento, las autoridades no han determinado las causas de muerte. Por otra parte, varias personas fueron capturadas con fusiles de guerra e indumentaria similar a la de los cuerpos de seguridad del Estado en la Unión Olancho.
2: Hablando en el departamento de Olancho, en lo que es el municipio de la Unión, el cual pues han logrado detener a dos sujetos, uno de 59 años de edad y otro que se continúan realizando los procesos de identificación contra este individuo para verificar de igual manera los alias, si tienen antecedentes penales, de igual manera si son célula criminal de alguna estructura o alguna banda rural que se comete o que genera violencia en estos mismos sectores o el departamento de Olancho. Estamos hablando que al momento de realizar estas operaciones, allanamientos por parte de la Policía Nacional a través de la DPI, se ha logrado decomisar lo que son armas de fuego, droga, teléfonos celulares. Pues estamos hablando lo que es un arma de fuego tipo fusil, marca M4, una calibre 22 también tipo fusil, y dos teléfonos celulares, también lo que son armas de tipo pistola 9 milímetros, y de igual manera municiones, indumentaria militar, envoltorios de droga como hierba seca y también de supuesta cocaína, el cual pues serán sometidos a cierto peritaje para verificar si estos están vinculados con otros crímenes que se han suscitado en este mismo sector, en el departamento de Olancho.
1: Un informe de Westin Vidense para Radio Cadena Voz, en la voz de las noticias.
0: Mientras tanto, en el reporte policial en la zona norte del país, han detenido a tres hombres por tráfico de drogas y tentativa de homicidio. Además, recuperan seis motocicletas robadas y envían a la cárcel a supuestos mareros capturados con marihuana valorada en unos 4 millones de lempiras. Joel Morales, desde San Pedro Sula, nos informa.
3: Compañeros oyentes de Radio Cadena Voces, la voz de la noticia. A continuación presentamos el resumen policial del norte del país. La Policía Nacional Preventiva ejecutó la detención de tres hombres por considerarlos responsables de la comisión de los delitos de tráfico de droga y de tentativa de homicidio. De acuerdo al informe, en la colonia Monte Alegre, en el sector Chamelecón, la policía detuvo a un hombre de 24 años, originario y residente en Confradía, por suponerlo responsable de los delitos de tentativa de homicidio. La policía sostiene que el detenido, según testigos, atacó a otra persona con una filosa navaja y le infirió varias heridas en su abdomen. La segunda captura corresponde a un hombre de 27 años, a quien se detuvo en la colonia La Pradera, y al momento de su aprehensión se le decomisaron varios envoltorios con drogas. El último capturado es un hombre de 32 años que fue detenido en la colonia Vía Ernestina, en San Pedro Sula. A este hombre, de oficio pintor, la policía le decomisó varios envoltorios con droga. Los tres detenidos fueron remitidos al Centro Integrado de Justicia de la Policía Nacional Preventiva, el Ministerio Público y los juzgados, donde se les fichó y posteriormente se les presentó requerimiento para ser remitido a los tribunales de justicia. Mientras tanto, en el municipio de Villanueva, en el departamento de Cortés, agentes de la policía recuperaron seis motocicletas que tenían reporte de robo y que, de acuerdo a la información, los responsables de este delito mantenían en una propiedad lista para ser trasladadas a otro lugar. Las motocicletas, según los agentes policiales, fueron arrebatados a sus propietarios tras amenazarlos los delincuentes a que entregaran su vehículo. En caso de no hacerlo, los matarían. Sin embargo, a los responsables de estos robos de motocicleta no se les logró dar captura. La policía hizo un llamado a quienes han sido víctimas del robo de sus motos para que lleguen a la sede policial de Villanueva para reconocer, de acuerdo a al número de serie y al color si su motocicleta está en ese lugar.

0: Y por último, detención judicial dictó el juzgado de crimen organizado en contra de tres supuestos miembros de la estructura criminal MS-13 que fueron capturados por la Dirección Policial Antimaras y Pandillas contra el Crimen Organizado con una carga de marihuana valorada en 4 millones de lempiras. Los detenidos, que responden al nombre de Osman Edgardo Martínez Vázquez, alias El Veloz, Michael Rápalo Grajeda, de 21 años, alias El Colocho, y Angie Elizabeth Oliva García, de 23 años, alias La Yegua, fueron detenidos por agentes de la DIPANCO en el sector conocido como Los Cármenes, en San Pedro Sula, y al momento de su detención se les decomisó 180 paquetes de marihuana que, según las autoridades, tienen un valor en el mercado arriba de los 4 millones de lempiras. Los tres acusados fueron enviados a la cárcel del Progreso en el departamento de Yoro. Lo que podemos resumir en el informe policial del norte del país, compañeros, con ustedes a Radio Cadena Voces, la voz de la noticia.
1: Mientras tanto, en el campo judicial, le informamos aquí en RCV Noticias Matutino, dos presuntas integrantes de la estructura criminal conocida como el Cártel del Diablo permanecerán recluidas luego que un juez les dictó auto de formal procesamiento con prisión preventiva tras la audiencia inicial celebrada ayer. Las imputadas son María Ramona Ferrera Rodas, alias La Diabla, señalada por las autoridades como hermana del supuesto líder de la organización criminal, y Luzbina Gutiérrez Palma, conocida con el alias de La Poderosa. Ambas mujeres fueron capturadas el pasado viernes durante una serie de allanamientos ejecutados en el municipio de Sulaco, departamento de Yoro, como parte de las operaciones dirigidas contra presuntos integrantes de la estructura delictiva. De acuerdo con los informes de investigación, las detenidas fueron ubicadas por trabajos de vigilancia e inteligencia desarrollados por las autoridades de seguridad. Las sospechosas son investigadas por su supuesta participación en actividades de apoyo logístico y coordinación dentro del denominado Cártel del Diablo, considerado por las autoridades como una de las estructuras criminales que operan en la zona. Con la resolución judicial, ambas mujeres deberán permanecer recluidas mientras continúan el proceso penal en su contra y se desarrollan las investigaciones correspondientes. En otra información en el campo judicial, aquí en RCV Noticias Matutino, en las últimas horas se desarrolló audiencia ad hoc en la causa penal que se sigue por la muerte de un reconocido líder ambientalista, el procesado penalmente Ítalo Iván Lemus, acusado por la comisión del delito de asesinato en perjuicio de Carlos Antonio Luna López y homicidio en su grado de ejecución de tentativa en perjuicio de Silvia Esperanza González Duarte, debe cumplir la resolución de la Corte Tercera de Apelaciones que resuelve sentencia condenatoria y una pena de 18 años de cárcel por asesinato y 8 años, 8 meses de reclusión por el delito de homicidio en su grado de ejecución de tentativa. Así lo informaron fiscales de Catacamas, departamento de Olancho. Por otro lado, siempre la jurisdicción de Olancho se llevan a cabo diligencias que aportarán pruebas científicas en otros casos por delitos contra la vida. En ese sentido, una exhumación de cadáver que llevó a cabo en el cementerio Jardines del Recuerdo en Catacamas. La acción fue coordinada con personal de la Dirección de Medicina Forense. Con esta exhumación son tres las que se reportan desde esta zona del país en el marco de la Operación Nacional. Para dar continuidad al plan de acción, en las últimas horas, fiscales desde Tela Atlántida reportaron la presentación de 7 requerimientos fiscales por la supuesta comisión de los delitos de quebrantamiento de condena o medida, maltrato familiar agravado, homicidio imprudente, otras agresiones sexuales agravadas en concurso real, hostigamiento sexual en concurso real, maltrato familiar habitual agravado y desobediencia y hurto de vehículo automotor, delitos cometidos en perjuicio de niños y niñas y mujeres. Además, continúan las acciones de prevención en el delito del caso en Comayagua. Fiscales de la Sección de Protección a la Niñez impartieron charlas a detectives de la Dirección de Lucha contra el Narcotráfico con el ánimo de orientar e informar a la población estudiantil de la Escuela

Fray Juan Jesús Cepeda acerca de la comisión de la infracción penal de tráfico de drogas. La oportunidad se aprovechó para hacer una demostración de las destrezas del Escuadrón Canino de la Dirección de Lucha contra el Narcotráfico. Ítalo Iván Lemus fue, según la justicia, el autor material de la muerte del ambientalista Carlos Antonio Luna López, quien cumplirá una condena de 26 años, 18 años por asesinato y 8 años por

0: Logística reportan escasez de personal, lamenta la magistrada Rubenia Galeano. Sandy Varela nos tiene aquí sus declaraciones.
1: Gracias, compañeros y auditorio de Radio Cadena Voces. Dialogamos con la magistrada Rubenia Galeano.
2: Mire, esto es lo que estamos haciendo con el presupuesto que se nos asigna y es un presupuesto etiquetado para género por parte del Congreso. Entonces tenemos doblemente la responsabilidad de darle cumplimiento a eso. Pero también en el marco de la aprobación de la política de justicia abierta, el Poder Judicial ha decidido generar estas mesas donde venimos, como lo hicimos el año anterior, a escuchar a las organizaciones de sociedad civil cómo ven ellas que está trabajando el juzgado de violencia doméstica de Francisco Morazán. Y decimos juzgado de violencia de Francisco Morazán porque es el primer juzgado que tenemos en el país, que debe ser el juzgado y es, creo, el juzgado insigne en esta materia. Entonces, eso nos obliga también a ver cuáles son los problemas que todavía tenemos dentro del juzgado para de ahí tomar las decisiones como Corte Suprema de Justicia para esa mejora.
3: ¿Y en qué momento está avanzando, magistrada, para agilizar las citaciones? Cuando alguien denuncia y posteriormente se cite al agresor.
2: Mire, el tema entendemos y sí reconocemos que tenemos falencias. Todavía necesitamos aumentar el número del personal que auxilia para realizar las diligencias de citaciones, de emplazamientos, de requerimientos, pero también necesitamos contar con más ayuda en el sentido del equipo. Ustedes escucharon, la juez de ejecución dispone de un carro que no es de su juzgado solo dos veces a la semana y tiene, sin embargo, cuántos expedientes ya por ejecutar las sentencias que le vienen del juzgado de violencia doméstica. Aparte, la escuela judicial ya aprobó dentro de su currícula el tema de género. Y esto implica que jueces y juezas que están trabajando en violencia doméstica también van a tener que entrar a procesos de formación en cómo juzgar con perspectiva de género.
1: Magistrada, ¿esto significa que mientras tanto va a seguir alto el índice de impunidad en estos juzgados de violencia y más en estos temas de violencia doméstica?
2: Es que la impunidad no la generamos el Poder Judicial. No, ustedes vieron las estadísticas y si hay respuesta en las sentencias. Y son sentencias, algunas de ellas con perspectiva de género, pero el 85% de las mismas se declaran con lugar las denuncias. Lo que nosotros necesitamos es fortalecer esas resoluciones que sean con una mirada de género o de interseccionalidad. Porque también ahí sí, y sabemos que tenemos una debilidad y la reconocemos, pero la impunidad realmente no está en el juzgado. La impunidad está hacia atrás cuando no se investiga una denuncia y el Poder Judicial no tiene facultades de investigación. El Poder Judicial, a través de los juzgados de violencia, lo que hace es recabar la prueba que le llevan, valorarla y en base a eso celebrar una audiencia y decidir, ¿verdad? Entonces, la impunidad no es atribuible al Poder Judicial. Reconocemos que sí tenemos debilidades y esas nunca las hemos negado porque necesitamos fortalecer los juzgados. Y en el tema de los femicidios, por ejemplo, sabemos que tenemos que reactualizar la formación de los jueces y juezas porque la realidad nos está avanzando en las nuevas tipologías y lo mirábamos ayer en la Universidad Nacional Autónoma. De los femicidios. Entonces, es una realidad que no la podemos desconocer, pero que nos obliga también a nosotros a ir generando las condiciones dentro del Poder Judicial para esa mejora continua. Y ese es el compromiso.
3: Cambiando de tema, magistrada, usted es parte de la Sala Civil. ¿Cuáles son los motivos por los que el Estado pierde millones en demandas, magistrada?
2: Mire, en la Sala Civil nosotros muy poco conocemos de demandas contra el Estado. Es la Sala laboral, contencioso administrativo, la que conoce en su mayoría de las demandas que hay contra el Estado de Honduras, tanto en el ámbito laboral como en el ámbito administrativo. Y muchas veces sucede, porque ya lo hemos visto en más de una oportunidad, es precisamente la indiferencia de quienes representan a

0: Estado de Honduras en esas demandas, ¿verdad? En algún momento, como Poder Judicial, hemos tenido que llamar la atención a otros actores en eso, porque al Poder Judicial solo le toca juzgar y ejecutar lo juzgado. Y lamentablemente nosotros no tenemos capacidad para ir más allá en las demandas contra el Estado de Honduras. Pero
1: bien, hemos escuchado declaraciones de la magistrada Rubenia Galeano. Con esta información retornamos a Estudios Principales de RCV Noticias.
2: Mientras tanto, a 23 años de prisión fue condenado un sujeto por violación agravada, robo con violencia e intimidación y privación injusta de la libertad agravada en perjuicio de dos menores de edad. Yulisa Gómez, portavoz del Ministerio Público, amplía la información en el reporte de Hugo Stidmidense.
3: Gracias, compañeros en los estudios y a todos los oyentes de Radio Cadena Voces. A 23 años de prisión fue condenado un sujeto por los delitos de violación agravada, privación ilegal de la libertad agravada y robo con violencia e intimidación en perjuicio de dos menores de edad. De inmediato escuchemos a Yulisa Gómez, portavoz del Ministerio Público.
4: La Fiscalía Especial de Protección a la Niñez y Adolescencia obtuvo, mediante procedimiento abreviado, sentencia condenatoria contra Héctor Conrado Hernández Serna, declarado culpable de los delitos de violación agravada, dos delitos de privación ilegal de la libertad agravada y dos delitos de robo con violencia e intimidación, en total 5 delitos que cometieron en perjuicio de dos testigos protegidos, menores de edad. La pena total impuesta asciende a 23 años y 3 meses de prisión, además de las penas accesorias, consistentes en inscripción en el libro de agresores sexuales, suspensión de la ciudadanía, inhabilitación absoluta, libertad vigilada por 10 años y responsabilidad civil. Según las investigaciones dirigidas por fiscales de protección a la niñez y ejecutadas por agentes de la Dirección Policial de Investigaciones, DPI, los hechos ocurrieron el lunes 17 de marzo del año 2025, aproximadamente a las 11 de la mañana, cuando los testigos protegidos se encontraban esperando transporte en la colonia Kennedy de Tegucigalpa. Las indagaciones establecen que el ahora condenado, utilizando un vidrio para intimidarlos, les exigió sus pertenencias, despojando a una de las víctimas de dinero en efectivo, una pulsera y un anillo, mientras que a la otra víctima le robó el teléfono celular y dinero. Posteriormente, bajo amenazas y asegurando pertenecer a una estructura criminal, obligó a ambas víctimas a dirigirse hacia un vehículo abandonado que estaba en el lugar de color rojo, donde las mantuvo privadas de libertad por aproximadamente una hora. Durante ese tiempo, amarró a uno de los ofendidos y abusó sexualmente de la otra ofendida. La investigación señala que una de las víctimas logró desamarrarse y escapar del vehículo para solicitar auxilio en una posta policial cercana, permitiendo la intervención de las autoridades y que el individuo fuera capturado para someterlo a proceso judicial que culminó en la condena del responsable.
3: Hemos escuchado a Yulisa Gómez, portavoz del Ministerio Público. Un informe de Hugo Stidmidense para Radio Cadena Voces, la voz de las noticias.
2: Las 5 de la mañana con 32 minutos en RCV Noticias Matutino. 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
2: Mucha atención. En el Congreso Nacional se aprueba moción presentada por el presidente del Congreso encaminada a reconocer fecha histórica del nacimiento de la República de Honduras. Además, se aprobó moción exhortativa para pedir explicaciones a la Empresa Nacional de Energía Eléctrica por constantes apagones en la zona sur del país. Transportistas de carga convocan a paro nacional para el 25 de mayo. Dictan prisión preventiva, hermana del líder del Cártel del Diablo. Aplazan para el jueves fallo en el caso de la narcoprincesa Yosari Valle, acusada de triple crimen. Estas y otras informaciones estaremos detallando aquí en RCV Noticias Matutino.
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5: RCV Noticias Matutino, 5 de la mañana, 36 minutos.
6: Le presentamos a usted nuestras principales informaciones en portada en nuestro diario digital, el mejor de los diarios digitales, dice Radio Cadena Voces, ahí en nuestro sitio web, rcv.hn. Hoy jueves 21 de mayo de 2026, nuestra principal información en portada, Fiscalía toma declaración a diputados y exdiputados de la Comisión Permanente. Ayer desfilaron por la sede fiscal los diputados Juan Barahona, Osman Chávez, Silvia Ayala, Carlos Raudales y Karen Martínez. Además, en nuestras informaciones en portada y en nuestro diario digital, reportan un alza en los precios de frijol, maíz y arroz, según el Observatorio Universitario y Seguridad Alimentaria y Nutrición de la Universidad Nacional Autónoma de Honduras. Congreso Nacional reconoce la excelencia periodística de Dagoberto Rodríguez y Januario Paz de RCV con los premios Rosario Sagastume y Diógenes Cruz. Ministerio Público verifica supuesta presencia de cocaína líquida en barriles de grasa industrial en Batallón de Naco, en el departamento de Cortés. En las internacionales, Estados Unidos de América imputa al expresidente cubano Raúl Castro por asesinato y conspiración para matar. Estas son las principales informaciones en nuestra portada de nuestro diario digital Radio Cadena Voces en nuestro sitio web rcv.hn. 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
1: Internacionales.
2: Mucha atención, hacemos un repaso a las noticias más importantes en el ámbito internacional. Advierten que Irán está reconstruyendo su base industrial militar más rápido de lo previsto y ya está produciendo drones. El régimen de Irán ya reinició parte de su producción de drones durante el alto al fuego de 6 semanas que comenzó a principios de abril, una señal que el país reconstruye con rapidez ciertas capacidades militares degradadas por los ataques de Estados Unidos e Israel, según fuentes familiarizadas con las evaluaciones de inteligencia estadounidense. 4 fuentes dijeron a CNN que la inteligencia de ese país indica que el ejército iraní se reconstituye a un ritmo mucho mayor al estimado inicialmente. La reconstrucción de capacidades militares, que incluye la reposición de sitios de misiles, lanzadores y capacidades de producción de sistemas de armas destruidos durante el conflicto, implica que Irán sigue siendo una amenaza para los aliados regionales si el presidente Donald Trump retoma la campaña de bombardeo, según las 4 fuentes. Esto también pone en duda los argumentos sobre el alcance real del daño que los ataques infligieron a largo plazo al poderío militar iraní. Si bien el tiempo necesario para reanudar la producción varía según el tipo de componente, algunas estimaciones de inteligencia estadounidense indican que Irán podría reconstruir por completo su capacidad de ataque de drones en solo 6 meses, según un funcionario estadounidense que habló en CNN. Los iraníes han superado todos los plazos que la inteligencia había establecido para la reconstitución, dijo ese funcionario. Los ataques con drones generan especial preocupación entre los aliados regionales si se reanudan las hostilidades. Irán podría compensar su capacidad de producción de misiles significativamente degradada con un mayor número de lanzamientos de drones contra Israel y los países del Golfo que están al alcance de ambos sistemas de armas.
0: Mientras tanto, desde los Estados Unidos, pocos creían que el presidente Donald Trump capturaría al líder venezolano Nicolás Maduro, quien ahora languidece en una celda de una cárcel de Brooklyn. Menos aún toman en serio la idea de que Trump pudiera arrestar a Raúl Castro, el veterano líder del Partido Comunista Cubano de 94 años, el hombre más poderoso de Cuba. Su difunto hermano Fidel instauró el comunismo en la isla en la década de 1960. Sin embargo, tras la presentación de cargos penales contra Castro por parte del Departamento de Justicia de los Estados Unidos en Miami el 20 de mayo, la posibilidad parece un poco menos remota. La acusación imputa a Castro del derribo de 2 aeronaves de Hermanos de Al Rescate, un grupo de exiliados con sede en Miami en 1996, causando la muerte de 4 personas. En aquel entonces, Castro era ministro de Defensa de Cuba. Posteriormente se convirtió en presidente y primer secretario del Partido Comunista antes de retirarse formalmente en 2021. Sin embargo, sigue siendo el líder de facto de Cuba. Todas las decisiones importantes requieren su aprobación. Esto incluye cualquier acuerdo con Trump y Marco Rubio, su secretario de Estado cubano-estadounidense, quienes están decididos a forzar cambios en Cuba. Los cargos contra el señor Castro no son los mismos que contra el señor Maduro, pero el uso político de la ley es similar. La administración Trump calificó la redada que capturó al señor Maduro como una operación policial. Ahora los estadounidenses también argumentan que Cuba, ubicada a 145 kilómetros de la Florida, representa un riesgo para la seguridad nacional debido a su condición de estado fallido, su apoyo a China y Rusia y la inmigración de migrantes. Los vuelos de reconocimiento estadounidenses sobre Cuba han aumentado. Según informes, los planificadores militares están evaluando diversas opciones, desde ataques limitados hasta una acción más amplia.
2: Y en otra información, siempre desde Medio Oriente, crece la tensión luego de que Irán estudia la última propuesta de Estados Unidos y Donald Trump asegura que las negociaciones ya están al límite. Irán anunció el miércoles que analiza una nueva propuesta de Estados Unidos transmitida a través de la mediación de Pakistán en un nuevo intento por avanzar hacia un acuerdo que ponga fin al conflicto iniciado a fines de febrero, mientras el presidente estadounidense Donald Trump aseguró que las negociaciones

0: están en las etapas finales y advirtió que Washington está preparado para retomar los ataques si no obtiene una respuesta satisfactoria. El portavoz del Ministerio de Relaciones Exteriores iraní, Ismail Bakai, confirmó que Teherán recibió los últimos planteos de Washington y que actualmente está bajo estudio. Hemos recibido los puntos de vista de la parte estadounidense y actualmente la estamos examinando, declaró en la televisión estatal iraní. Según la agencia Fars, el intercambio diplomático entre ambas partes se apoya en un documento iraní de 14 puntos presentado por Teherán y entregado a Estados Unidos a través de Islamabad. De acuerdo con medios iraníes, el texto incluye propuestas vinculadas al fin de las hostilidades y a medidas de construcción de confianza entre las partes. Bakai señaló además que Pakistán cumple un papel clave en el proceso de mediación y afirmó que la visita a Teherán del Ministerio del Interior pakistaní facilita el intercambio de mensajes y permite esclarecer los textos enviados entre las partes.
1: Mientras tanto, le informamos aquí en RCV Noticias Matutino, el secretario de Estado de los Estados Unidos, Marco Rubio, llama a los cubanos en la isla a construir una nueva Cuba. El secretario de Estado de los Estados Unidos, Marco Rubio, llamó a los cubanos de a pie en la isla a construir una nueva Cuba, propuesta que por el presidente Donald Trump, fuera del control de las élites militares y con una renovación o una renovada relación con Washington. El jefe de la diplomacia estadounidense de ascendencia cubana publicó un mensaje en vídeo de unos 5 minutos en coincidencia con el aniversario de la primera toma de posesión de un presidente elegido democráticamente en el país caribeño, una fecha que el gobierno cubano no conmemora. En un día como hoy, en 1902, la bandera cubana ondeó por primera vez sobre un país independiente, pero sé que hoy ustedes, quienes llaman a la isla su hogar, atraviesan dificultades inimaginables, dijo Rubio, en referencia a la aguda crisis humanitaria y económica que sufre la isla, agravada por el actual bloqueo de crudo de Estados Unidos. Insistió en que la verdadera razón por la que los cubanos no tienen electricidad, combustible ni alimentos es porque quienes controlan su país han saqueado miles de millones de dólares, y acusó al conglomerado empresarial militar GAESA, fundado por el expresidente Raúl Castro, de enriquecerse mientras el pueblo sufre.
0: Y finalmente, en este bloque de noticias, la crisis humanitaria y económica en Bolivia aumenta a medida que Rodrigo Paz recibe el apoyo de Estados Unidos y continúan las protestas en La Paz. El gobierno de Bolivia, encabezado por Rodrigo Paz, enfrenta una situación de máxima tensión tras más de 2 semanas de protestas que pusieron en jaque tanto la estabilidad interna como sus relaciones diplomáticas, especialmente con Colombia. El conflicto comenzó con reclamos salariales ante la crisis económica que atraviesa el país, escasez de recursos y la mala calidad de combustibles, última problemática a la cual la administración oficial culpó a mafia internacional que opera entre Bolivia, Chile, Argentina y Paraguay. El rechazo a reformas oficiales también se incrementó el malestar de sindicalistas e indígenas que amenazaron con dejar sin alimento a hogares estatales para niños y buscan aislar a las grandes ciudades de La Paz y El Alto con cortes de rutas. Los precios en los mercados populares se duplicaron o triplicaron mientras las filas para conseguir productos básicos se extienden durante horas. Ante esta situación, el gobierno boliviano implementó un puente aéreo con ayuda de aviones argentinos para abastecer a la población, aunque reconoce que la crisis sigue sin resolverse. 8 países latinoamericanos firmaron el viernes pasado una declaración conjunta sobre la situación humanitaria en el país andino, en medio de las protestas de los sectores minero, agrícola y docente que mantienen paralizada la capital. Los países abajo firmantes manifestamos nuestra preocupación por la situación humanitaria en Bolivia, producto de las protestas y bloqueos de carreteras que han derivado en el desabastecimiento de alimentos e insumos esenciales para la población, expresaron Argentina, Chile, Costa Rica, Ecuador, Guatemala, Panamá, Paraguay y Perú en el comunicado conjunto. Durante los últimos días, la presión política se intensificó contra el titular del Ejecutivo, sectores afines al expresidente Evo Morales junto a sindicatos campesinos. Vecinos aymaras protagonizaron bloqueos y marchas que confluyeron en La Paz.
1: En RCV Noticias Matutino, las 5:48 de la mañana. Volvemos al campo nacional, el Poder Judicial.

0: Judicial continúa capacitando a los jueces para que los casos se aborden con perspectiva de género. La abogada Liliana Mejía, ex coordinadora de juzgados de violencia doméstica, al habla con Sandy Varela.
1: Gracias, compañeros y auditorio de Radio Cadena Voces. Dialogamos con la abogada Liliana Mejía, ex coordinadora del juzgado de violencia doméstica. ¿Cuáles son los desafíos que todavía se tienen en el país sobre este tema?
2: Bueno, pues el desafío es pues ir mejorando constantemente la atención a la persona usuaria, sobre todo a las víctimas de violencia doméstica, el ir eliminando los obstáculos de acceso a la justicia, ir juzgando cada caso con perspectiva de género. Los estándares internacionales de derechos de la mujer nos dicen que solo juzgando con perspectiva de género logramos cumplir el acceso a la justicia de las mujeres, en casos de violencia sobre todo.
1: ¿En el Poder Judicial se ha logrado avanzar para que estos casos se resuelvan con perspectiva de género?
2: Sí se han logrado avances, todavía falta mucho por recorrer, pero se han dado capacitaciones en conocimiento de estándares internacionales de acceso a la justicia a las mujeres, capacitaciones enfocadas en la sensibilización para que no solo se tenga el conocimiento, sino que también se tenga la empatía, se tenga esa voluntad de aplicar la perspectiva de género y sobre todo que es un eje transversal de la política, ¿verdad? Del Poder Judicial.
1: ¿Por qué siempre se mantiene alta la estadística de impunidad en estos casos?
2: Bueno, la impunidad puede provenir de diferentes tipos de procesos. Pues, violencia doméstica es un abordaje que se da, ¿verdad?, en el ámbito doméstico, en la relación de pareja, pero también hay otros tipos de violencia contra la mujer y es ese pues reto de ir internalizando cada juzgador, cada espacio, ¿verdad?, para aplicar esa perspectiva de género.
3: ¿Con qué organismos trabajan, abogada?
2: Bueno, trabajamos con organizaciones defensoras de derechos de la mujer, ONGs, trabajamos con consultorios jurídicos gratuitos, con la alcaldía municipal también en aspecto del cumplimiento de las sanciones. Trabajamos también con las consejerías de familia que dependen de la Secretaría de Salud. Y hacemos todo este tipo de coordinaciones para que se aplique completamente la ley contra violencia doméstica.
1: Bien, gracias. Declaraciones de la abogada Liliana Mejía. Con esta información retornamos a Estudios Principales.
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4: En otro tema, el 60.1% de la población hondureña vive en la extrema pobreza y el 40% en la pobreza y el 40% en la extrema pobreza, de acuerdo con el último dato del Instituto Nacional de Estadísticas. Así lo informa el exdirector de esa institución, Eugenio Sosa, con el periodista José Adán López.
5: Auditorio de Radio Canavoce, me acompaña el doctor en sociología Eugenio Sosa y catedrático universitario. Muestra la situación en materia de pobreza en nuestro país, ¿va hacia arriba o se mantiene?
6: Bueno, mira, los indicadores que nosotros dejamos para el 2025 era de un 60.1 de hogares en situación de pobreza. Las nuevas mediciones que el INE está obligado a hacer son justo en este momento y a finales del año. Si tú analizas el contexto donde el mismo Banco Central ha analizado que el crecimiento esperado no se va a dar, si analiza que se han ido una nueva fábrica de las maquilas, si analiza que todo el mundo acepta que la canasta básica está yendo hacia arriba, mucho más cara, incluso tú lo sientes sencillamente en el colectivo del taxi, ¿no? Cinco lempiras más, el aumento del transporte, la gasolina como tal y los carburantes. Entonces, el contexto, lo más probable, hay que esperar cuál es la nueva medición del Instituto Nacional de Estadística, lo más probable es que la pobreza pueda tener de nuevo algún repunte, y si no tiene repunte, es muy difícil que pueda ir a la baja, ¿verdad?, que continúe bajando. Sí. Esa es la situación. Más allá de cifras estadísticas, lo que hay es una situación que con cualquier persona que tú te encuentres y converses, de tus vecinos, en cualquier lugar, en la universidad, hay una queja permanente de la situación de costo de vida y de

0: de crisis social. Hay preguntas que uno se podría hacer. ¿Qué pasó con la idea del presidente Trump de apoyar al gobierno que lo declaró su amigo? ¿En qué se está materializando? ¿Qué es lo que está viniendo realmente al país? Más allá de los préstamos que promete el Fondo Monetario Internacional, los millones de dólares que promete. Pero la inversión extranjera, ¿cuándo va a venir? Prometió apoyar a este país, Estados Unidos. Estados Unidos le está haciendo un gran daño al mundo con la guerra desatada entre Estados Unidos, Israel e Irán. Entonces,
1: bueno, mientras miremos empleo, generación de empleo, más inversiones, nuevas empresas.
0: Es que mira, la clave del tema de social, de ingresos, el verdadero eslabón es el empleo y la calidad de empleo. Entonces, si no hay inversión nacional, nueva o internacional, no hay nueva generación de empleos.
1: Obviamente que sí.
0: Y si este empleo necesita ser también mejor remunerado que el que tenemos, necesita ser empleo de calidad. Pero si tú analizas el aumento del salario mínimo, que creo que rondó ahí en algunos casos hasta 600 lempiras, pero eso comparado con la brecha del costo de vida y de inflación, se queda realmente corto, se queda totalmente limitado, no soporta el golpe, mucho menos mejorar las condiciones de vida.
1: ¿Y la extrema pobreza cómo ha quedado en las últimas estadísticas?
0: Mira, en nuestra salida, la extrema pobreza llegaba al 40% y fracción, no me acuerdo exactamente el punto de fracción, 40% de los hogares. Es alto, o sea, un país que tiene 60% de pobreza como Honduras y 40% de pobreza, ya es alto. Ya es alto, es una situación difícil. Estás hablando que de 10 hogares, 4 están en situación de extrema pobreza. ¿Qué significa extrema pobreza? Que realmente no alcanza los ingresos para comer, para satisfacer las necesidades más básicas de cualquier familia. Y luego, la pobreza en general, de 60%, quiere decir que 6 de cada 10 hogares tienen problemas para ampliar sus servicios. Es decir, que pueden tener el dinero para comprar la comida, pero ¿qué pasa con el pago de la vivienda? ¿Qué pasa con el pago del transporte? ¿Qué pasa con el pago de las comunicaciones? ¿Qué pasa con el pago de la escuela o los gastos escolares, etcétera? Entonces, esos gastos tienen dificultades para satisfacerlos.
1: Bueno, ese es el licenciado Eugenio Asocia, catedrático universitario y director de estadística, con un doctorado en sociología, con nosotros a través de Radio Calamo exponiendo esta situación difícil que está viviendo la población hondureña. Acompáñenos. Continuamos en cabina, José Don López.
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3: Nuestra señal va hasta el Centro de Medicina Legal y Ciencias Forenses del Ministerio Público. Se reportan al menos 5 ingresos en las últimas horas en la morgue del Ministerio Público. Los detalles con Nelson Lanza. Buenos días, Nelson.
4: Buenos días, Dagoberto Rodríguez. Buenos días, Auditorio Radio Cadena Vocens. Nos sumamos, Dagoberto, a esas felicitaciones por ese premio otorgado a su persona y que es pues una de las grandes preseas que tiene el Congreso Nacional. Y en efecto, nos encontramos aquí en el Centro de Medicina Legal y Ciencia Forense, donde se reportan estas 5 personas que ya dejaron de existir aquí en nuestro país y han pasado a mejor vida. Lastimosamente, pues siempre se habla de acciones violentas acá en nuestro país, donde también se ven vinculadas mujeres. Esto pues continúa la muerte de damas aquí en Honduras. Estamos hablando de Karen Oneida Rodríguez Salgado, de 31 años, y quien murió de forma violenta en la colonia Villanueva. También se reporta el deceso en las mismas condiciones de Adán Roque García Celón, de 33 años. Este hecho ocurrió en la colonia San Miguel, de aquí de la ciudad capital. Lo mismo Henry Manuel Fiallos, quien Ochoa, de 55 años, quien muere también de forma violenta en la colonia El Pedregal, y este cadáver está pendiente de entrega. También al interior del país se ha reportado el deceso de 2 personas, uno en Nacaome Valle y otro en el sector de Comayagua. Ambos ingresaron aquí como desconocidos, ya que no contaban con la documentación respectiva. En el caso de la persona que muere en el sector de Nacaome Valle, pues fue encontrado en un río de la localidad y él murió ahogado, según lo que está aquí reportado.

0: estado del Centro de Medicina Legal, y también fue encontrado ya putrefacto su cuerpo, porque se habla que tenía alrededor de 3, 4, 5 días de haber fallecido. El otro desconocido fue encontrado en el departamento de Comayaguas. Ambos pues no tienen documentación, están como desconocidos y por lo tanto tampoco han sido reclamados aquí, porque lo más seguro sus parientes desconocen de que ellos han perdido la vida. Compañeros, retornamos con ustedes a los estudios.
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2: En las últimas horas se reporta un fuerte tiroteo que se desarrolló ayer en Chamelecón. Esto ha dejado lamentablemente un resultado trágico para la Policía Nacional, que nuevamente se enluta porque ha muerto a disparos en este enfrentamiento con pandilleros en la colonia Ebenezer del sector Chamelecón, un elemento policial, al igual que ha salido herida, gravemente herida, una policía femenina en este enfrentamiento con miembros de la pandilla 18 en la colonia Ebenezer de Chamelecón en San Pedro Sula, departamento de Cortés. Nuestro compañero Joel Morales en San Pedro Sula nos tiene más datos sobre este fuerte tiroteo en el que se desarrolló en horas de la noche ahí en el sector Chamelecón, que ha dejado este resultado trágico, lamentable para la Policía Nacional, pues ha muerto uno de sus elementos en la colonia Ebenezer. Y ha salido también una policía gravemente herida. Joel Morales esta mañana nos informa desde San Pedro Sula.
3: Buenos días, Héctor. Buenos días, Dagoberto. Buenos días a los oyentes de Radio Cadena Voces, la voz de la noticia. Así es, compañeros, lamentablemente tenemos que informar sobre la muerte de este agente policial, identificado como Brian Parada, de 35 años, quien resultó muerto luego de un enfrentamiento que sostuvieron agentes policiales con miembros de esta estructura criminal pandilla 18 en el sector de la colonia Ebenezer de Chamelecón. De acuerdo al informe, en este enfrentamiento también resultó herida la agente policial Tiffany Johanny Brevel Icona, de 24 años, quien fue trasladada a un centro asistencial donde se recupera y está al cuidado de los médicos. La información establece que en horas de la noche, a eso de las 10 de la noche, los miembros de la Policía Nacional Preventiva establecían un recorrido de prevención por la zona cuando de pronto fueron sorprendidos por los integrantes de esta estructura criminal que comenzaron a disparar contra las patrullas policiales y los agentes. De inmediato, estos comenzaron a repeler el ataque, generándose una balacera en el sector, que duró aproximadamente unos 5 minutos, según se ha manifestado. El fuerte tiroteo e intercambio de balas entre esta estructura criminal y los policías tuvo como resultado la muerte de este agente policial, quien falleció mientras era trasladado a un centro asistencial. Y la compañera que fue ingresada. Se desconoce hasta el momento cuántos miembros de esta estructura criminal podrían haber fallecido o cuántos estarían heridos. Noticia que vamos a estar confirmando en algunos minutos cuando el director regional de la Policía Nacional Preventiva en San Pedro Sula, el comisionado Eduardo Lanza, estará dando un informe detallado de lo que sucedió anoche en este enfrentamiento en el sector de Chamelecón, específicamente en la colonia Ebenezer. Lo que podemos informar, compañeros, sobre este enfrentamiento que ha dejado la muerte de este agente policial y herida a otra en la colonia Ebenezer del sector de Chamelecón. Regresamos con ustedes a los estudios de RCB Noticias.
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1: En otra información, programan para este jueves la resolución del proceso contra la narcoprincesa Yosari Valle. Una juez o un juez con jurisdicción nacional suspendió la resolución del proceso en contra de la bautizado denominada narcoprincesa Yosari Yasmín Valle Aguilar, la cual será emitida

0: este jueves 21 de mayo a las 11 de la mañana. Valle es acusado de ser presunta responsable del delito de asesinato de los hermanos Germán Antonio y Óscar Miguel Domínguez Ortiz, así como de María Fernanda Pascual, que fueron hallados sin vida en una zona montañosa de la aldea Villa Belén de Santa Rosa de Copán. Asimismo, la acusada es hija de Arnulfo Valle, identificada como una de las principales líderes de los Valle Valle Nueva Generación, por lo que el caso ha cobrado nuevamente relevancia tras varios años bajo investigación. Según la portavoz del Poder Judicial, Clara López, gracias a la diligencia de la Agencia Técnica de Investigación Criminal, ATIC, se conoció que la imputada recibió información de sus empleados sobre un supuesto robo en una de las propiedades de la familia. Posteriormente, la joven contactó al hijo de Luis Alonso Valle, quien en ese momento era menor de edad, y le comunicó que ya sospechaba quienes habían cometido el robo. Ambos planificaron reunirse en Santa Rosa de Copán para seguir a las víctimas. Con ayuda de otros dos sospechosos, privaron de libertad a las víctimas y las trasladaron a una vivienda donde las torturaron. Después las llevaron hasta el sitio donde aparecieron muertas con múltiples heridas de arma de fuego. Durante la operación Relevo 1, ejecutada el 10 de septiembre de 2016 por la ATIC y la Fiscalía Especial de Delitos contra la Vida y la Fiscalía contra el Crimen Organizado, las autoridades capturaron al hijo menor de edad de Luis Alonso Valle, acusado también por el asesinato de las tres víctimas. Sin embargo, un juzgado de Santa Rosa de Copán lo dejó en libertad. En la operación también realizaron aseguramientos de bienes, entre otros casos.
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4: Bienvenidos al Mundo Tecnológico, la sección donde te contamos lo más curioso, innovador y sorprendente del día. Gemini 3.5 Flash ya es oficial y Google quiere competir de frente con ChatGPT y Claude. Google presentó en este 2026 su nuevo modelo de inteligencia artificial Gemini 3.5 Flash, y es que la compañía asegura que esta versión es mucho más potente de programación, automatización y creación de imágenes inteligentes capaces de realizar tareas complejas por sí solos. Además, promete un rendimiento superior en funciones multimodales, entendiendo texto, imágenes y otros formatos de manera más avanzada. Google revela Antigravity 2.0, la plataforma donde la IA programa por ti. Otra de las grandes novedades del evento fue Antigravity 2.0, una herramienta pensada para desarrollar aplicaciones con ayuda de agentes autónomos de inteligencia artificial. La diferencia con otros programas tradicionales es que aquí la IA es el centro de todo. El usuario puede pedirle una tarea al sistema, cerrar la computadora y dejar que la gente continúe trabajando automáticamente en segundo plano. Gemini Omni, la nueva IA de Google, crea videos tan reales que impresionan.

0: Google también sorprendió con Gemini Omni, una inteligencia artificial capaz de generar y editar videos hiperrealistas utilizando texto, imágenes o incluso audios. La herramienta también puede replicar voz, apariencia y estilo de una persona para crear contenido personalizado con un nivel de realismo nunca antes visto. 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Les informó Mónica Reyes.
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1: En el resumen legislativo se destaca la aprobación de una moción presentada por el presidente del Congreso Nacional encaminada a reconocer la fecha histórica del nacimiento de la República de Cuba en su era democrática. Además, se aprobó moción exhortativa para pedir explicaciones a la Empresa Nacional de Energía Eléctrica por constantes apagones en la zona sur del país. Claudia Cáceres nos tiene aquí el siguiente resumen de la sesión del Congreso Nacional.
2: En el resumen legislativo le damos a conocer que el Pleno del Congreso Nacional aprobó este miércoles una moción presentada por el diputado presidente Tomás Zambrano, orientada a conmemorar el 20 de mayo de 1902 como fecha histórica del nacimiento de la República de Cuba. La iniciativa también incluyó un saludo al líder de la resistencia democrática cubana, Orlando Gutiérrez, y al presidente honorario de la Unión de Partidos Latinoamericanos por su labor en defensa de la democracia y las libertades en la región.
3: El Congreso Nacional de la República extiende un saludo al señor Orlando Gutiérrez, destacado líder de la resistencia democrática cubana, por su incansable labor en favor de la libertad del pueblo cubano, la restauración de la democracia y la defensa de los derechos fundamentales en Cuba. Asimismo, saludamos al señor Julián Obligo, presidente honorario de la Unión de Partidos Latinoamericanos, por su permanente compromiso con la defensa de la democracia, la libertad y los valores republicanos en Hispanoamérica. El 20 de mayo constituye una fecha histórica fundamental para la República de Cuba, al conmemorarse el nacimiento de la nación cubana como república independiente en el año 1902.
2: Asimismo, el Congreso Nacional aprobó una moción presentada por el diputado Óscar Márquez encaminada a que el Congreso Nacional exhorte a la Secretaría de Finanzas y a la Secretaría de Educación para que incluyan la clase de educación vial en la currícula desde el noveno grado en adelante para prevención de accidentes de tránsito.
4: Moción exhortativa que este honorable Congreso Nacional, a través de su Junta Directiva, exhorte de manera urgente

0: la Secretaría de Educación y Secretaría de Seguridad para que en el marco del decreto 50-24 proceda a diseñar, considerar la asignación de los recursos necesarios aprobados para la implementación y sostenibilidad del plan estratégico de la asignatura de educación vial dentro de la malla curricular del noveno grado del nivel medio educativo, coordinando acciones con la Dirección Nacional de Vialidad y Transporte.
1: Mientras tanto, el diputado nacionalista Renberto Zavala presentó un proyecto encaminado a conceder amnistía registral para la inscripción de menores, de niños y niñas menores de 10 años en el Registro Nacional de las Personas para Inscripción Directa y Simplificada.
2: Especial de amnistía registral para la inscripción de menores de nacimiento de niños y niñas de menores de 10 años.
1: Asimismo, se aprobó una moción presentada por el diputado liberal Yuri Sabas, encaminada a exhortar para que la Empresa Nacional de Energía Eléctrica no haga cortes de energía y expliquen a los diputados del Congreso el porqué de los cortes en la zona sur del país.
3: Entonces, por lo tanto, presento formal moción verbal exhortativa para que la persona a cargo, que no sé quién es, de estos cortes de energía, se reúna con la Comisión de Energía del Congreso para que explique de manera clara a los diputados del Congreso Nacional cómo vamos a ir resolviendo ese problema. Porque no quisiera creer que es lo mismo del pasado. En todos los gobiernos, el primer año hay crisis energética, cortes para ir a compra directa de energía.
1: El diputado Jack Uriarte presentó un proyecto encaminado a reformar el artículo 5 de la Ley de Reactivación Económica y Desarrollo Humano en conciliaciones y arbitrajes para evitar cargas económicas al Estado de Honduras.
4: Artículo número 5. Se autoriza a la Procuraduría General de la República para que realice las conciliaciones judiciales, así como los procesos de arbitraje nacionales, internacionales, demandas internacionales controversias sometidas ante el tribunal y órganos jurisdiccionales internacionales.
1: Por su parte, el diputado Mario Pérez presentó un proyecto para reactivar la amnistía vehicular.
5: El gobierno central, las amnistías han resultado exitosas, hay mejora en la recaudación, es una oportunidad que se le da a la gente de poder hacer sus pagos sin multas, sin recargos, sin intereses.
1: Por su parte, el diputado del Libre, Javier Miralda, presentó un proyecto encaminado al cierre definitivo de las casetas de peaje a nivel nacional.
6: Proyecto de ley para el cierre definitivo de las casetas de peaje a nivel nacional.
1: Por su parte, las diputadas Alejandra Vallecillo y Sara Zavala del Partido Nacional presentaron un proyecto para crear la Ley de Protección Integral para Huérfanos y Huérfanas por Feminicidios.
7: Por objeto establecer el marco jurídico para la protección integral, asistencia económica, atención en salud, educación, vivienda y resguardo de las niñas y niños y adolescentes en situación de orfandad como consecuencia de femicidios o muertes violentas de las mujeres en Honduras.
1: Ha sido lo más importante en el resumen legislativo. Con este informe, retorno con ustedes a cabina principal.
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9: Las 6 de la mañana con 17 minutos en RCV Noticias Matutino. Mucha atención. Importadores de cemento advierten alza de precios, escasez y pérdida de empleos por cierre a importaciones.
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9: Sector importador de cemento en Honduras lanzó una fuerte advertencia sobre las consecuencias económicas y sociales que podría provocar la aplicación del Acuerdo Ministerial 07-2026, emitido por la Secretaría de Desarrollo Económico, medida que, según denuncian, en la práctica cierra la importación de cemento al país. A través de un comunicado público firmado por empresas importadoras, como Guampen Honduras, Cemento de Honduras, Cemento Muralla, Cemento

0: Cemento Panda y Cemento Asia, el sector aseguró que la disposición restringe la libre competencia, reduce la oferta y concentra el mercado nacional en menos proveedores. Los importadores sostienen que la medida tendrá un impacto inmediato en el bolsillo de los hondureños y en la industria de la construcción, uno de los principales motores de empleo del país. Uno de los efectos más preocupantes señalados en el comunicado es el incremento en el precio de la bolsa de cemento. El sector estima que, en un periodo de 3 a 4 meses, el costo podría alcanzar aproximadamente los 300 lempiras por bolsa debido a la reducción de la oferta en el mercado. Advirtieron que esta situación afectará directamente a miles de familias que construyen viviendas por etapas, así como a pequeños constructores y proyectos privados que dependen de los precios accesibles para continuar operando. Existe un riesgo de desabastecimiento y paralización de obras. Las empresas importadoras alertaron además sobre una posible escasez de cemento y la paralización de proyectos de construcción a nivel nacional. Según explicaron, la disminución de proyectos podría generar problemas de abastecimiento, retrasos en obras habitacionales, comerciales y de infraestructura, afectando tanto al sector privado como a consumidores particulares. La construcción representa una de las actividades económicas con mayor capacidad de generación de empleo en Honduras, por lo que una desaceleración tendría efectos en cadena sobre albañiles, ayudantes, transportistas, ferreterías, distribuidores y otros rubros vinculados. Tendrá un impacto laboral y económico, según el comunicado, que enfatiza que miles de empleos directos e indirectos podrían verse comprometidos si se reduce la actividad constructiva en el país. Los importadores consideran que limitar la competencia debilita el mercado y termina castigando a los consumidores mediante precios más altos y menos opciones. Asimismo, rechazaron que su postura sea en contra de la industria nacional, argumentando que la importación ha servido para estabilizar precios, garantizar abastecimiento y evitar prácticas monopólicas o duopólicas. Ante este panorama, el sector hace un llamado a las autoridades para revisar ese acuerdo ministerial 07-027-2026 y abrir un proceso de diálogo con todos los actores involucrados. Honduras necesita más inversión, más competencia y más oportunidades para su gente. Honduras necesita más cemento, no menos. Necesita precios justos, no mercados cerrados, expresaron los importadores en su documento. Finalmente advierten que cerrar las puertas a la importación envía una señal negativa para la inversión y podría afectar la confianza empresarial en el país.
1: Sobre este tema, esta mañana hemos invitado al director ejecutivo de la Cámara Hondureña de la Industria de la Construcción, el ingeniero Silvio Larios. Esta advertencia que están haciendo los importadores de cemento, considerando que el cemento es un producto básico en la carretilla de la construcción. ¿Cómo lo valoran ustedes esta situación, ingeniero? Muy buenos días.
2: Muy buenos días, un gran saludo, amigos en cabina, y a toda la inmensa audiencia de este prestigioso medio de comunicación. Mire, nadie está prohibiendo la importación. Le puedo decir y garantizar que, como nosotros hemos sido actores, hemos participado en las reuniones que se realizaron desde ya hace varios años, de manera continua, la cual fueron ellos, estos importadores invitados y no se hicieron presentes, que no vengan a sentirse sorprendidos de que no se les tomó en cuenta, de que ahora quieren diálogo cuando en su momento tuvieron la oportunidad. Repito, nadie está prohibiendo la importación. La esencia de oferta ministerial es garantizar la calidad del producto que se va a utilizar en Honduras. Así como un producto farmacéutico, productos eléctricos, así como ya se ha prohibido la importación de pinturas y contenido de plomo, lo mismo se está haciendo aquí, garantizar la calidad del producto que va a ingresar. Si ellos cumplen con las normas técnicas, no deben.

está existiendo ningún tipo de problema. Nadie está construyendo la libre competencia aquí en este sentido. Lo que nosotros estamos solicitando aquí, lo que apoyamos es que se garantice la calidad del producto que ingrese. Y me extraña pues de que se sientan sorprendidos algunos de ellos, tal vez los jefes no están bien, o los dueños de esta empresa no están bien informados, pero las personas que han tenido a cargo ahí en las oficinas

0: Estos sí fueron invitados en varias y múltiples ocasiones, ¿verdad? Porque hasta que dio un tiempo prudencial, los procesos se fueron retrasando ya de que ellos no se apersonaban a participar en las mismas. Entonces se le tuvo que dar continuidad con los que sí estaban presentes y trabajando, ¿verdad?, en poder mejorar la calidad. O sea, mire, no queremos que pase aquí lo que ha pasado en otros países, como lo que se ha hablado en Turquía, cuando se empezó a construir con materiales de prácticamente mínima calidad y hubo un gran desastre en Turquía. Y eso solo pueden googlear, lo pueden buscar ahí, es un dato bastante histórico, un momento oscuro para la industria de la construcción, lo que sucedió en Turquía, cuando se permitió trabajar con productos de baja calidad. Mire, y que no nos extrañe, esto mismo va a venir para el acero. También el acero está con muchas situaciones ahí de que se está ingresando producto de muy baja calidad o que no se da la información necesaria para el consumidor final. Estos son productos que requieren cumplir con normas técnicas. Esto no es un invento, ya es una normativa internacional, ¿verdad? Nosotros estamos apoyando lo que son las mejores prácticas y en ese sentido se está trabajando y se aprobó este acuerdo ministerial. Y repito, no fue una cosa de la noche a la mañana, son varios años en los que se han trabajado diferentes tipos de actores, entre ellos pues también los cementerios, a ellos se les invitó, vuelvo a repetir, y también estamos como gremios, está la Asociación Nacional de Industriales y obviamente también la Cámara Hondureña de la Industria de la Construcción, que hemos estado actuando muy responsablemente en relación a este tema.
1: Ingeniero, ¿qué alcances tiene el Acuerdo Ministerial 027-2026 que están denunciando los importadores?
0: Ok, mire, en esencial se pide que estas normas internacionales que se cumplan, que son las ASTM, famosamente conocidas, ¿verdad?, en el ámbito de la construcción, son varias normas que ya están establecidas, la C-150, la C-595, C-91, entre otras más. Y otra de las cosas que se pide aquí es el etiquetado obligatorio, en la cual se debe incluir el nombre del producto, marca, país de fabricación, fechas de producción, envasado, lote, indicaciones de uso, conservación, contenido neto, fabricante, distribuidor, número de registro y domicilio. También el registro de empresas y productos, que es obligatorio y esto tiene también una vigencia. Esto requiere documentación legal, técnica y ambiental, además de inspección de instalaciones por autoridades nacionales competentes. Mire, acá nosotros lo que estamos queriendo es también dentro de lo que es lo que corresponde es respetar la institucionalidad. Tenemos oficinas muy importantes dentro de lo que es del gobierno, autoridades nacionales competentes, que la ANC, en la que igual pues se busca, se vigila la calidad de los mismos. También en relación a los ensayos de laboratorio acreditados y dictámenes técnicos que esta misma autoridad nacional de competencia debe de realizar. No es nada extraño, no se está prohibiendo en ningún momento, eso es rotundamente falso, que se esté prohibiendo la importación y que se les esté restringiendo de alguna manera. Si ellos cumplen con las normas técnicas, con lo mínimo que se tiene que cumplir, entonces no se está pidiendo nada extraordinario, nada fuera de este mundo. Lo único que se está pidiendo es que trabajemos y de la manera correcta, como debería de ser, que se le venda el producto con la calidad indicada, con la calidad establecida por las normas técnicas ya establecidas, como ya le mencioné, la ASTM. Y pues también le podría decir que aquí, ¿quiénes son los que están involucrados en todo esto? Estaría la Secretaría de Desarrollo Económico, la Dirección General de Protección al Consumidor, que es la que va a ser la ejecutora y la vigilante de dicha de dicho acuerdo ministerial, la Comisión Interinstitucional de Reglamento Técnico, ¿verdad?, que está elaborada y en la cual se está trabajando en lo que es el reglamento de la misma. También, como ya le mencioné anteriormente, la autoridad nacional competente, ¿verdad?, para dar el registro, la inspección y el control de la misma. Y también tenemos a lo que es la OAA, Organismo Hondureño de Acreditación, ¿verdad?, que es en relación a los laboratorios acreditados y todo el tipo de inspección o análisis que se va a realizar al mismo. Y ya para terminar, el sector productivo, el consumidor y la academia, todos van a ser parte de lo que es la parte observadora, la parte de que vamos a estar, digamos, prácticamente dándole seguimiento a que las normas se cumplan y obviamente

0: también no se vayan a cometer ningún tipo de abuso.
1: Sí, ahora, ingeniero, entiendo entonces que según lo que usted nos ha resumido, lo que se busca es certificar la calidad del producto que se importa a Honduras, es decir, que el cemento que ingresa, el cemento de importación, cumpla con las condiciones, los requisitos y la certificación apropiada para el desarrollo de obras de gran magnitud, construcción de edificios, obras de infraestructura. ¿Qué ha pasado con los importadores? ¿Ustedes han detectado o el mismo gobierno que se está vendiendo o importando cemento de mala calidad? ¿A raíz de eso surge esta iniciativa, este decreto?
0: Bueno, dado así como usted lo ha descrito, así es. Era precisamente, o sea, cabal. Ahora, mire, esto está como cuando, si usted se recuerda, las vacunas que en los tiempos del COVID se importaban y que no cumplían con la refrigeración necesaria, que obviamente cuando el almacenaje no cumple con las condiciones de refrigeración, temperatura mínima, etcétera, etcétera, entonces el producto se va a dañar. Entonces vienen vacunas que van a ser defectuosas, vencidas, que no va a cumplir su propósito. Lo mismo sucede con un producto como lo que es el cemento, que es altamente sensible a lo que es la humedad y otro tipo de condiciones. Pero entonces tiene que controlarse todo eso. Entonces, ¿cómo garantizamos que el consumidor va a obtener un producto de calidad? Entonces, ahí es precisamente lo que se requiere. Muchas de estas empresas han trabajado sin ningún tipo de regulación, supervisión, ni nada por el estilo. ¿Que el precio es accesible? Sí, sí es accesible, ¿verdad? Pero de que puede ocurrir algún tipo de eventualidad no agradable, pero sí puede suceder, y precisamente es lo que nosotros queremos evitar, ¿verdad? Y después no vaya a ser de que por qué no se controla el tipo de producto que tiene acceso a la población, por qué no se les advirtió, y precisamente eso es lo que estamos haciendo. Y repito, ahorita es el cemento, vamos a seguir con lo que son el acero, las láminas, cable eléctrico y cualquier otro tipo de esos productos. Bueno, haciendo otro paréntesis, cable eléctrico, usted vea todo lo que sucede a veces en esos mercados cuando los cables, por utilizar cables de mala calidad, se han producido grandes incendios, una gran cantidad de pérdidas económicas y en muchas también ocasiones pérdidas de vidas humanas. Es precisamente eso, todo eso es lo que nosotros buscamos controlar, ser responsables dentro de lo que corresponde a nuestra industria.
1: Sí. Bueno, entonces, ¿se descarta un incremento a la bolsa de cemento tal como lo están advirtiendo los importadores?
0: No, eso es falso, es falso, es falso. Mire, yo creo que ellos deberían, y que no se hagan los nuevos en ese sentido, porque sí, se les ha invitado en varias ocasiones. De hecho, nosotros como Cámara de la Construcción hemos invitado muchas veces a la gente de Guapén, y pues como dicen, no se oye cura, no se oye padre, ¿verdad? Se hacen los errores, entonces tampoco empiecen a actuar ahorita de que como que no han sido incluidos, que no han sido considerados. Aquí a nosotros nos van a la competencia, eso es lo que buscamos nosotros, para que haya mayor calidad en tiempo y forma, y en cantidad y calidad, competencia. Así es, lo que usted ha mencionado en relación a los precios, era de que hayan precios accesibles, que la competencia sea legítima. Eso estamos de acuerdo nosotros también, ¿verdad? Pero que no vengan a mencionar o a cambiar las cosas o a querer desinformar en el sentido de diciendo que se les está prohibiendo la importación. En ningún momento el documento lo dice, sino que porque me lo señalaron en el párrafo tal, se dice que se va a prohibir la importación. No ocurre eso. Bueno, si ahora tiene eso más a lo que es la integración de todo este equipo de trabajo, bienvenidos. Y también como advertencia a todos aquellos como en el material de acero y otros productos que participen, todos los importadores que permanecen ahí escondidos o de manera mínima, que participen en estas mesas de trabajo, para que después no se vayan a salir como que están sorprendidos, que se les quiere afectar, que se quiere afectar a la producción, que los precios van a subir, ni nada por el estilo. Lo que queremos es que se construya con calidad. Hay normas técnicas que tenemos que cumplir, es parte de la evolución, de la madurez que estamos logrando nosotros como industria de la construcción en Honduras.
1: Correcto. Bien, ¿y la industria nacional tiene o puede producir suficiente cemento para evitar un desabastecimiento en caso de que se cumpla esta advertencia o amenaza de los importadores?
0: Sí, claro que sí. Sí, mire, pues no vale la pena estar mencionando, pero inclusive hay una tercera que ya se está ya sumando, ya está participando de manera muy activa dentro de lo que es el mercado. De igual manera, ellos también los invitamos, ¿verdad?, de que se vuelvan productores aquí nacionales, ¿verdad? Sí, yo al criterio que nosotros conocemos como industria de la construcción, como chicos, hay capacidad, ¿verdad?, para poder producir. Es, obviamente también, ¿verdad?, sería una lástima de que esta gente más bien empiece a hacerse para atrás, sino más bien este es una oportunidad para mejorar, para que cumplan con lo que es de las mejores prácticas, de estar envasando, registrando todo lo que se requiere. No son requisitos, no son cosas de otro mundo, no es inventar la rueda, aquí son cosas prácticas, cosas que deberían de estar haciendo en cada crédito alimenticio, así como cuando usted quiere registrar un producto que quiere vender, el envasado tiene que tener el registro sanitario, los ingredientes, el tiempo de fabricación, de caducidad, y cosas así, pero lo mismo se está pidiendo para este tipo de cosas como lo que es el cemento, y lo mismo se va a pedir para cosas así como lo que es el acero de refuerzo, para el plástico, el techo, y todos los productos que hemos utilizado en la industria de la construcción.
1: Ingeniero, muchísimas gracias por ponernos en contexto en torno a esto que está ocurriendo y este comunicado emitido por los importadores de cemento en el país. Muy amable, buenos días.
0: Buenos días, muchas gracias.
1: Sí, el ingeniero Silvio Larios, director ejecutivo de la Cámara Hondureña de la Industria de la Construcción, aclarando de que lo que se busca con este decreto que han denunciado en las últimas horas los importadores de cemento es garantizar, certificar la calidad del producto que se importa a Honduras. El Acuerdo Ministerial 027-2026, emitido por la Secretaría de Desarrollo Económico. Tal como lo ha dicho el ingeniero Silvio Larios, esto es producto de una amplia concertación con todos los sectores involucrados en la cadena de la industria de la construcción y que en este caso, según lo que ha aclarado también, es que los importadores se negaron a participar en las reuniones donde se concertó este acuerdo ejecutivo justamente que busca garantizar que el cemento que llega al país cumpla con los requisitos, con las condiciones, con las garantías para poder desarrollar obras de gran envergadura en el país.
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3: 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Mucha atención, los niveles de las represas en Honduras registran una caída alarmante por la falta de lluvias. La capital hondureña enfrenta una nueva crisis de abastecimiento de agua potable luego de que la Unidad Municipal de Agua Potable y Saneamiento confirmara un descenso alarmante en los niveles de las principales represas de la capital. La crisis por el agua continúa agravándose en Tegucigalpa y las autoridades municipales advierten que el panorama podría empeorar durante las próximas semanas debido al bajo nivel de almacenamiento de las principales represas que abastecen a la capital. La prolongada sequía causada por el fenómeno climático de El Niño ha provocado una reducción crítica en los embalses, obligando a implementar racionamientos más severos en distintos sectores de la capital. Actualmente, la distribución del agua potable se realiza cada 6 días en numerosas colonias de Tegucigalpa, mientras que en sectores altos el suministro se ha vuelto prácticamente imposible debido a la falta de presión en las tuberías. La represa Los Laureles, que representa apenas menos del 37% de su capacidad, mientras que el embalse de La Concepción reporta menos del 45% de almacenamiento disponible, cifras que mantienen en alerta a las autoridades de la comuna capitalina. El fenómeno del Niño, el Super Niño, como lo han nombrado este año, ha desplazado las lluvias y, según Senaos, las precipitaciones fuertes podrían llegar hasta la segunda quincena de junio.
4: ¿Cuál es el reporte de los embalses y la alerta de riesgo hídrico en la ciudad capital? Estamos en este momento en un nivel de riesgo hídrico.

0: alto, según la información proporcionada por la Unidad Municipal de Agua Potable y Saneamiento UMAPS. El reporte de los embalses y la alerta de riesgo hídrico, el estado de los subsistemas, Los Laureles y La Concepción al martes 20 de mayo de 2026 arrojaba los siguientes datos. Mucha atención, Los Laureles con un 36.9% de capacidad hídrica en este momento. Su nivel es prácticamente de alto riesgo. Almacena, en este caso Los Laureles, un volumen de 3.880 metros cúbicos de agua. El nivel del embalse actualmente es de 1.020 metros sobre el nivel del mar. En tanto, el nivel de la Concepción en este momento es de 44.67% de su capacidad hídrica. Almacena un volumen de 16.173 metros cúbicos y el nivel del embalse en este momento es de 1.141 metros sobre el nivel del mar. Esto de acuerdo a los datos y el análisis de la Alcaldía Municipal del Distrito Central y la UMAP, estamos en un nivel de riesgo hídrico alto y a raíz de eso, la Alcaldía Municipal y particularmente la Unidad Municipal de Agua Potable y Saneamiento UMAP ha tomado la determinación de comenzar a aplicar racionamientos en varias colonias de la ciudad capital. ¿Qué va a pasar en la ciudad si no llueve en los próximos días? Le consultamos esta mañana al alcalde de la ciudad capital, el licenciado Juan Diego Zelaya, en torno a lo que está ocurriendo sobre la problemática del agua en la ciudad. ¿Qué tan grave es y cómo debemos de prepararnos los capitalinos? Alcalde, es un gusto saludarle. Muy buenos días.
1: Entonces, Dago, especialmente a vos, muchas felicidades por el galardón que te ha otorgado el Congreso Nacional. Gracias también por el resumen que han hecho en el tema del agua. Estamos ahorita en lo que se denomina un riesgo alto. Una vez que una de las represas, ya sea Laureles o Concepción, bajen al 25%, ya eso es un riesgo crítico. Ahorita, como bien lo explicaron ustedes, Concepción está en un 44.6% y Laureles en un 36.9%. Esto debido al fenómeno del Niño o el Super Niño, que para los que nos están escuchando, si lo resumimos, es menos lluvia y más calor. Y si es Super Niño, es mucho menos lluvia y mucho más calor. Eso obviamente nos preocupa muchísimo, porque significa que si bien puede ser que llueva, no va a llover con la cantidad necesaria para poder restablecer los niveles de los embalses. Y eso nos lleva al tema de los racionamientos. La mejor manera de explicarlo es como que si en su casa usted tuviera una cisterna, una pila, un rotoplast, y usted sabe que no va a llover, entonces usted ¿cómo actúa? Trata de ahorrar la mayor cantidad de agua posible. Y eso es también lo que nosotros queremos transmitirle a la población. Tenemos ya varias semanas de estar en una campaña fuerte, pidiéndole a la gente que nos ayuden a ahorrar agua, que cada gota cuenta, especialmente en este verano que va a estar durísimo. Aún así, pues, hemos estado coordinando con LUMAPS para entregar pipas de agua completamente gratuitas en varios puntos de la capital, escuelas, colonias donde no está llegando con la consistencia que debería y colonias donde obviamente no llega nunca. Vamos a ver si contratamos pipas privadas para poder ampliar un poco la distribución. Esa decisión se va a tomar a finales de esta semana, principios de la otra. Y también aumentar la capacidad de cuadrillas para reparar las fugas en distintos puntos de la capital. Recordemos que el sistema de agua de la capital es un sistema viejo, obsoleto, que tiene muchas fugas. Se pierde aproximadamente el 40% del agua que sale de Los Laureles o de la Concepción y que llega al usuario final. Entonces, en eso también estamos incrementando la intensidad de nuestros equipos. Lo que puede hacer la población es ahorrar. Cada gota cuenta. Si se lava los dientes, cierre la llave. Si lava los platos, use esa misma agua para regar las plantas. Y si tiene fugas en su casa, una llave que gota.

0: TEA, por favor repárela porque está siendo una enorme ayuda al sistema de agua en la capital. Yo no quisiera estar hablando de estos temas, pero por eso estamos haciendo la represa. Pero la represa San José, que va a ser la primera nueva fuente de abastecimiento para la capital en los últimos 30 años, no va a estar lista sino hasta el primer trimestre del 2028. No es de la noche a la mañana. Por mientras eso pasa, todos tenemos que poner de nuestra parte. Nosotros haremos lo nuestro, pero si no llueve con la intensidad que tiene que llover y no restablecemos los niveles de los embalses, vamos a enfrentar una crisis fuerte, no solo en Tegucigalpa, a nivel nacional, también estamos viendo lo que está pasando en las otras represas y en las otras cuencas del país, pero obviamente nuestra preocupación principal es la capital y los capitalinos.
1: Alcalde, ¿cuáles son las proyecciones y los pronósticos para los próximos meses? Me llama la atención, usted decía que posiblemente con la cantidad de lluvias que se pronostican que van a caer, no van a ser suficientes para llenar los Laureles y la represa Concepción. Esto podríamos decir, podríamos entrar en una etapa crítica, pero inicialmente, ¿cuáles son las proyecciones que usted tiene a mano?
0: Bueno, nosotros nos guiamos por lo que nos dice Senaos y sí nos han dicho que probablemente a finales de mes llueva, finales de mayo, pero no va a llover con la intensidad que ha llovido en años pasados. Le preguntaba yo al ingeniero de Senaos cuál es el último año que se ha parecido a este y me dice 2015. 2015 fue un año bastante severo, un verano muy, muy duro, que enfrentamos una crisis muy similar a la que estamos pasando ahora. Entonces, se estima que va a llover, pero va a llover un 30-35% menos de lo que ha llovido en años anteriores. Entonces, eso nos lleva a que las represas no se van a restablecer sus niveles de la manera como quisiéramos. Por eso es tan importante que todos ahorremos agua.
1: Sí. Alcalde, en el caso de la represa Los Laureles, que abastece a un importante sector de la capital de la República, esta represa, si no se dan las lluvias que necesita para llenar esta, ¿a cuántas colonias podría estar afectando en el caso de Los Laureles y en el caso de Concepción?
0: Te doy un ejemplo. Concepción es la represa más grande que tenemos. La represa Concepción abastece el 60% de lo que es la capital. Los Laureles abastece el 20%. Uh-huh. Y el Picacho, donde no hay una represa, ahí estamos contemplando hacer un reservorio, abastece el otro 20%. Entonces, Concepción es como que la más importante, porque abastece Tegucigalpa y Comayagüela. Entonces, ese es para que tengan una idea de cómo está compuesto el sistema de agua en la capital. Por eso es tan importante la represa de San José, que va a venir a darle agua a más de 300,000 capitalinos de la zona de la Kennedy y alrededores.
1: Sí. ¿Cuánto tiempo va a llevar la construcción de la represa San José, que estaba paralizada y la han retomado su construcción al inicio de su gestión administrativa? ¿Cuál es la proyección de esta represa? ¿Cuándo estaría ya abasteciendo de agua la ciudad capital?
0: Ok, hay dos cosas importantes que estamos haciendo. Uno fue restablecer o reactivar la represa San José, que tenía 17 meses de estar paralizada. Arrancamos el 1 de marzo, vamos avanzando, y esa represa debería estar terminada y funcionando en el primer trimestre del 2028. Eso es una parte, hacer una nueva fuente de abastecimiento para los capitalinos, pero no es suficiente. Tenemos que hacer también lo que es la reparación de fugas. Se pierde el 40% del agua que sale de Laureles Concepción y llega al abonado final. Ahí es un proyecto que estamos haciendo con JICA y con el BID de más de 88 millones de dólares para los próximos 5 años para reparar fugas, cambiar lo viejo por lo nuevo, poner micromedidores, macromedidores y mejorar el sistema para reducir las pérdidas. Todo eso lo que te da es más agua en el sistema. Y cuando tengamos esas cosas funcionando, de repente no vamos a estar en los niveles de riesgo hídrico como los que tenemos hoy. Pero mientras eso ocurre, tenemos que trabajar todos juntos en equipo, y eso incluye a los ciudadanos, que también ahorren agua en sus casas y se preparen para este verano que está fuerte, fuerte, fuerte.
1: Sí, ¿cómo se están programando los racionamientos de agua en la capital justo frente a esta situación que están atravesando los principales embalses?
0: Ahorita más o menos estamos, si recibís agua de la Concepción, estás a 5, 7 días. Si recibís agua de Los Laureles, estás en 4, 6 días. Así estamos trabajando. Obviamente hay lugares en la capital, te pongo un ejemplo, porque el mismo tema del sistema, el sistema a veces produce fugas, el sistema a veces tiene problemas, y por ejemplo las Santedubíges tenía 23 días sin tener agua. Logramos restablecer el servicio hace un par de días y así en otros puntos de la capital. Nuestros equipos de LUMAPS, y sí quiero felicitarlos, están trabajando día y noche para poder atender todos estos temas, conscientes de que cuando hay una fuga se pierde más agua. Y yo lo bajo a nivel de la casa, de cada quien. El tema de las fugas es tan importante que si todo el mundo reparara las fugas que tiene en su casa, podríamos tener un poco más de tranquilidad para este tema del verano. Por eso es tan importante ahorrar el agua y reparar las fugas que tengamos nosotros en nuestras casas.
1: Sí. Ahora, si no llueve en los próximos días, ¿cuántos días le quedan a la Concepción y a Los Laureles para seguir abasteciendo a la población capitalina? Ese 60% que abastece Concepción y al 20% que abastece Los Laureles. ¿Cuántos días le quedan de operación a Los Laureles y a la Concepción si no llueve?
0: Bueno, esa es una pregunta que yo siempre le hago a los técnicos. Ellos me dicen, bueno, y para que lo entienda la gente, si tenés una pila, un rotoplaste en tu casa y ves que, bueno, vas ahorrando y decís, bueno, solo vamos a usar el agua en las mañanas y en la noche, y de repente ves que no llueve y que no llega el agua, no se llena el rotoplaste, entonces decís, bueno, ahora solo vamos a usar agua en la mañana. Ese es el tema de los racionamientos. Entonces, ahorita, así como está, se hacen los racionamientos para que podamos llegar a junio, finales de junio, con el nivel de las represas actuales y los racionamientos que tenemos actualmente. Pero si vemos que los pronósticos empeoran, entonces vamos a tener que ampliar los racionamientos para poder aguantar un poco más. Entonces, el tema de los niveles, si lo mantenemos actualmente, así como están los racionamientos, finales de junio, julio, entraríamos en una etapa crítica. Pero ahí es donde los técnicos toman las medidas y de repente amplían los racionamientos para poder ajustarnos y alargar más la vida de las represas con los niveles actuales y no entrar en esa etapa crítica. Entonces, es un tema de monitoreo diario, semanal, de estar trabajando todos los días. Reparando fugas, entregando pipas, pero sí es una situación bastante preocupante. Estamos en un riesgo alto ahorita. Y espero también la otra semana en Corporación Municipal ver qué otras cosas se pueden hacer para que la gente entienda o se concientice del tema. O sea, prohibir el llenado de piscinas, prohibir el lavado de carros con manguera, multar y sancionar fuertemente aquellos lugares donde miremos desperdicios de agua y que el juzgado de policía y la policía municipal hagan operativos en distintos lugares para darnos cuenta y poder sancionar a aquellos que están desperdiciando agua de una manera así inconsciente, ¿verdad?
1: Alcalde, ¿qué acciones tienen paralelamente a esta crisis que está enfrentando la capital en el tema de agua? ¿Qué determinaciones se han tomado o se estarán tomando para si en caso de las represas no llueve, las represas siguen bajando? ¿Qué opciones hay para poder abastecer de agua a las colonias capitalinas?
0: Bueno, y

0: Hemos hecho varias cosas. Aparte de la campaña que tenemos en medios para que la gente ahorre agua, que ya tenemos como casi 3 semanas de estar en una fuerte campaña, entregamos más de 500 rotoplastas a centros educativos en las colonias. De 32 pipas que tiene la municipalidad, cuando nosotros entramos al gobierno solo habían 2 funcionando. Ahora tenemos 10 funcionando y vamos a contratar pipas privadas para poder ampliar la distribución de agua gratuita. Porque, ¿qué es lo que pasa? Ahorita, si vos puedes comprar agua en una colonia, uh-huh. Antes te costaba 800 mil pesos, ahorita está en 1.800 lempiras. Eso golpea enormemente el bolsillo de los capitalinos, y no digamos aquellas colonias que pues no tienen capacidad económica aún más. Entonces, con la ampliación de nuestras rutas, ya sea con pipas propias de la alcaldía o pipas contratadas por la OMAPS alcaldía para llevar agua a estos lugares, vamos a poder un poco como que bajar ese golpe, ese impacto que tiene el alto costo del agua en estos momentos. Entonces, estamos ampliando las rutas, estamos ampliando nuestra capacidad para reparar fugas y también, pues, seguir trabajando de la mano con los capitalinos para que ahorremos agua y sancionar a aquellos que hacen un uso inconsciente del agua en estos momentos que son críticos para los capitalinos. Al final esperamos de que llueva, ¿verdad? Sí. Pero tenemos que prepararnos para todo.
1: ¿Se está considerando la apertura de pozos de agua si es que fuera necesario llegar hasta ese punto, a ese extremo?
0: En algunas colonias sí. En algunas colonias estamos trabajando con las juntas de agua en ese sentido, pero acordate que de repente no es tan rápido ese tipo de proyectos o construcción de tanques, a menos que sean tanques pequeños tipo rotoplasto. Ahorita lo que se puede hacer es ampliar las rutas de entrega de pipas de agua, ampliar los equipos que andan reparando fugas en distintos puntos de la capital para poder tener ese adicional en el sistema. El tema del bombeo a colonias donde de repente por lo alto que es no les puede llegar el agua ahorita, también trabajando en ese aspecto. Y el tema de concientización. El tema del agua, el tema de la basura en la capital, es un problema técnico, pero también cultural. Que nos demos cuenta que todos tenemos que poner de nuestra parte, ahorita especialmente en el tema de agua, para poder ahorrar agua y darnos cuenta realmente que cada gota cuenta.
1: Sí. Estamos, podemos decir, ante una fase de emergencia, ante el alto riesgo hídrico que enfrenta la ciudad capital.
0: Vamos a esperar los últimos datos técnicos y si fuera así, Dago, en la otra semana nosotros en Corporación Municipal estaríamos tomando la determinación de declarar una emergencia por el tema del agua. No por otra cosa más que estar listos. A mí, como decía mi abuelo, espera lo mejor, pero prepárate para lo peor. Uh-huh. Entonces yo creo que sí tenemos que ver todo el panorama técnico. Ahorita es un riesgo alto, pero puede convertirse en un riesgo crítico. Y estar listos para lo que pueda venir y poder atender, poder controlar de la mejor manera el tema del abastecimiento de agua en la capital. El tema de los incendios ha afectado también, porque todo es una cadena. Si afectas los bosques, entonces afectas la cuenca y afectas la capacidad de producción, etc. Ahí hemos trabajado bien, a pesar de que ha sido un verano fuerte y ya han habido incendios. En los últimos 5 años hemos tenido la menor cantidad de hectáreas afectadas. Eso es gracias a un trabajo coordinado con Copeco, ICF, Fuerzas Armadas, bomberos, alcaldía, comunidades, etcétera. Y en ese sentido creo que también tenemos que ver y hacer un frente común para poder sobrellevar este verano y poder pues aguantar el verano en el tema de agua en la capital todos juntos.
1: Finalmente, alcalde, el llamado a la población hondureña frente a esta situación que estamos enfrentando en la capital por el alto riesgo hídrico, la reducción de las embalses. ¿Cuál es el llamado y el sacrificio que debemos de hacer todos en el sentido de ahorrar agua para evitar justamente quedarnos sin el vital líquido?
0: Bueno, a los capitalinos les digo que estamos tomando

0: cartas en el asunto. Estamos avanzando con la represa, estamos avanzando con el proyecto con los japoneses y con el BID. Y habrá un antes y un después en el tema del agua, pero ese antes no es ahora, sino que falta todavía. La represa va a estar lista hasta el 2028, primer trimestre, y poco a poco vamos a ir avanzando con el proyecto de reducción de pérdidas en el sistema. Por mientras eso pasa, yo les pido de corazón a todos los capitalinos que nos ayuden a ahorrar agua. Cada gota cuenta, y lo que ustedes hagan en sus casas, con sus familias, ayuda enormemente a que podamos sobrellevar este verano que va a estar muy, muy duro.
1: Muy bien. Alcalde, muchas gracias por compartir esta información con el pueblo capitalino esta mañana a través de Radio Cadena Voces. Buenos días.
0: Buenos días, gracias.
1: El alcalde del municipio, el Distrito Central, Juan Diego Zelaya, alertando sobre la situación que está enfrentando la capital hondureña. Estamos en este momento, Héctor, en un nivel de riesgo hídrico alto en la capital de la República. Los Laureles tienen en este momento una capacidad de 36.9% y la Concepción, su capacidad actual es de 44.67%. Al llegar a la mitad, es decir, a un 20%, prácticamente estaría dejando de operar ya en estas dos represas que proveen el 80% del agua que consumen los capitalinos. 60% Concepción, 20% Los Laureles. Y si la situación empeora, la próxima semana ha advertido el alcalde de la capital que se convocará a la corporación municipal para declarar emergencia hídrica en el tema de agua, en el tema de agua en la capital de la República.
2: Tomando en cuenta estos dos abastecimientos de la capital, Concepción y Los Laureles, y la zona del Picacho, que no almacena agua, por ahí el Picacho se le da un tratamiento diferente porque es el agua que ingresa de la montaña La Tigra. Amigos de Amitigra, son los que sostienen el bosque y las comunidades aledañas a la montaña La Tigra, son los que mantienen el bosque, y hasta este momento no se han registrado incendios forestales en la zona, lo que está dejando como resultado que tengamos una afluencia del vital líquido del Picacho, que abastece un 20% de la zona alta de Tegucigalpa. Pero hay que cuidar el agua. El llamado es a cuidar el agua. Prohibido llenar piscinas, prohibido llenar lavar los vehículos
1: lavar vehículos con manguera, sí.
2: con manguera. Y lo importante es que la población capitalina tome conciencia de lo que está pasando. La falta de agua en la capital es grave y se podría agudizar mucho más si en las próximas 2 semanas no hay lluvias sobre las cuencas que abastecen de agua a la capital de la República. La Concepción está en menos del 43% y Los Laureles en menos de un 37%, que da un alto riesgo de quedarnos sin agua en la capital. ¿Se imagina usted una capital sin agua? A propósito de eso, ya se le aumentó al botellón de agua. Si usted compra agua embotellada, pues ya le aumentaron el precio. Esto también debería de ser regulado por desarrollo económico, ¿no? El aumento desmedido a los productos, en este caso el agua embotellada, ha sufrido un incremento en los últimos días. Las 7 de la mañana con 8 minutos en RCV Noticias Matutino. 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
2: En RCB Noticias Matutino se marcan las 7 de la mañana, 13 minutos.
3: Bueno, un policía en San Pedro Sula murió tras enfrentamiento con pandilleros en la colonia Ebenezer en el sector Chamelecón. Otro elemento policial está gravemente herida como resultado de este enfrentamiento con...

0: la policía y pandilleros. ¿Qué más datos, saturaciones que se estén haciendo esta madrugada y mañana en San Pedro Sula? Joel Morales, nuestro periodista en San Pedro Sula, nos tiene más detalles.
1: Se arriesga la vida por parte de la policía y vemos que es la parte más...
2: Muchas gracias, Héctor, muchas gracias, compañeros oyentes de Radio Cadena Voces, la voz de la noticia. Se han movilizado alrededor de unos 500 agentes de la policía aquí al sector de Chamelecón, porque hay una misión: capturar a los responsables. Y de hecho, como avance, el jefe de la policía ha asegurado que ya fueron capturados los primeros cuatro miembros de la pandilla 18, quienes serían los responsables de esta muerte de la agente parada y de la agente herida. Aunque fueron capturados en otro sector, no se descarta que tengan alguna vinculación. Comisionado, lamentamos que estén pasando por este luto, pero necesitamos información. ¿Qué se maneja hasta el momento de la muerte de este agente policial?
3: Sí, bueno, fue un patrullaje que estaban realizando nuestros funcionarios policiales aquí en la colonia de Ebenezer, sector Chamelecón. Y fueron sorprendidos pues por estos delincuentes de la pandilla 18 e hirieron a una funcionaria policial y le quitaron la vida a otro. Desde ayer tenemos operaciones aquí en el sitio y en los lugares geográficos donde la pandilla 18 genera la economía criminal. Y es por eso que tanto ayer como en La Planeta, La Rivera Hernández, Sector Satélite, entre otros lugares donde ellos tienen desplegada su economía criminal, estamos saturando. Y hoy por la mañana, hace 15, 20 minutos, se capturaron tres miembros de la estructura criminal Pandilla 18, donde hay tres detenidos de ellos por extorsión y uno por asesinato. Entonces vamos a focalizar nuestras operaciones en los sectores donde opera esta estructura criminal, tratando de obtener información y tratando de obtener capturas y aprovechar lógicamente la flagrancia del delito para que no haya ningún esquema procesal que podamos obviar y podamos remitirlo de la manera más expedita al Ministerio Público.
2: Aunque ellos fueron detenidos en otro sector de San Pedro Sula, no se descarta vinculación a este hecho, tomando en cuenta que pertenecen a una misma estructura.
3: Sí, las estructuras criminales tienen ciertos diseños en su estructura, que por eso es una estructura criminal, que si no tuvieron que ver, pues podrían saber quién cometió este delito. Entonces, tenemos esos capturados, esperando obtener algún indicio, alguna información, pero nosotros seguimos desplegados. Definitivamente que la impunidad no puede ocurrir en este sentido, y también esperamos el acompañamiento del CONADE, de la Fiscalía de Derechos Humanos, del Ministerio Público, delitos contra la vida, del Poder Judicial, cuando este caso también llegue a su instancia, porque la impunidad no puede quedar cuando asesina a un operador de justicia.
2: Ahora, comisionado, ellos patrullaban las calles de Chamelecón y fueron sorprendidos por estos criminales.
3: Así es, ellos estaban haciendo su trabajo de rutina, llamamos nosotros, cuando salen a atender denuncias o en su defecto a patrullar alguna zona crítica, con la intención pues de que la población haga todas sus actividades de manera segura. Y fueron sorprendidos por estos delincuentes. O sea,
2: ellos eran de aquí de la puesta de Chamelecón.
3: Ellos, en efecto, estaban asignados aquí en Chamelecón, en los MEP 6.
2: Sí, ahora se han movilizado alrededor de 500 agentes policiales. Hay una misión: lograr la captura de los responsables, los que dispararon contra estos agentes.
3: No, así es. Esa es la misión que tenemos desde anoche. Desde anoche que desplegamos operaciones a las 21 horas y se han mantenido hasta la hora, pues, valga la redundancia de palabras, que ustedes están observando el despliegue policial, con la intención pues
2: ¿cuántos han desplegado? ¿Cuántos agentes han desplegado, comisionado Lanza?
3: Sí, no, desde anoche, bueno, ya desde anoche tenemos desplegado más de 700 funcionarios policiales de todas las direcciones, con la intención, no solo están en este sector, le quiero decir, por eso le comento, ya tenemos identificado dónde coexiste la estructura criminal Pandilla 18, y no solo es aquí, entonces en todos los lugares donde ellos están, ahí hay presencia policial en esta mañana, tratando de ejecutar allanamientos, tratando de recolectar información con la intención de dar captura a los que ejecutaron este atentado criminal el día de anoche.
2: Sí, ¿nos podría relatar cuál es el estado de la policía que resultó herida? Tenemos entendido que ella está en un centro asistencial privado.
3: Así es, ella está en un centro asistencial privado desde anoche que sucedieron los hechos. Y igual, ayer aproximadamente a las 11... de la noche, pues fue intervenida quirúrgicamente. Gracias a Dios fue exitosa la operación que hizo el
2: médico. ¿Ya está fuera de peligro entonces?
3: Bueno, ayer lo operaron, está en observación, está en sala de recuperación. Yo espero que la recuperación de ella, valga la redundancia de palabra, sea para bien y que pueda estar bien de salud y compartir con su familia, pues también, que eso al final es lo importante. Es un ser humano que necesita esa afinidad. También ya la familia de ella se encuentra acá en el centro hospitalario para dar ese acompañamiento, al igual que lo tiene de parte nuestra.
2: Y por último, comisionado Lanza, ¿se van a emplazar ustedes mismos? ¿Se van a poner un tiempo para lograr la captura de estos criminales?
3: Bueno, desde anoche lo estamos haciendo. Desde anoche lo estamos haciendo. Y la respuesta, pues, pretendemos que sea la más eficaz 24, y efectiva de parte de nosotros.
2: 24, 48 horas, ¿qué plazo se han puesto, comisionado?
3: Bueno, sí, que como que yo le ponga plazo a usted para ir a cubrir una nota de prensa. Desde anoche, no, yo le digo a usted también, desde anoche estamos persiguiendo y tratando de judicializar a los que cometieron este hecho delictivo, y al final eso es lo que quiere la institución, capturar a los delincuentes, y eso lo hacemos a diario. Y por eso la exposición de los funcionarios policiales, lastimosamente, que se ve en este tema de que perdió el funcionario policial la vida y tenemos un funcionario policial herido.
2: Bien, muchas gracias, comisionado Eduardo Lanza, jefe de la policía en el norte del país. Más de 700 agentes se han desplegado en este operativo para capturar a los responsables del crimen del policía, y el dato es que ya capturaron a 4 miembros de la pandilla 18 que podrían tener alguna vinculación directa o indirecta a este hecho sangriento que se originó en este sector del norte del país. Compañeros, con ustedes a Radio Cadena Voces, la voz de la noticia.
0: Las 7 de la mañana, 21 minutos en RCB Noticias Matutino.
4: Y en otra información, mucha atención, la Comisión del Congreso de Telecomunicaciones junto con la Comisión Nacional de Telecomunicaciones han emprendido una serie de reformas para frenar las llamadas extorsivas desde los centros penales del país. La Comisión de Telecomunicaciones dio a conocer una serie de reformas a la Ley de Telecomunicaciones con el objetivo de combatir las llamadas extorsivas originadas desde los centros penales del territorio nacional. Un grupo de diputados explicó que entablaron diálogo con representantes de las compañías de telefonía más grandes del país, así como con la Comisión Nacional de Telecomunicaciones, CONATEL, y autoridades del Instituto Nacional Penitenciario para realizar estos cambios. La diputada Saraí Espinal, quien pertenece a la comisión, informó que la próxima semana se desarrollará una reunión para discutir los cambios necesarios en la normativa y definir nuevos lineamientos para los centros penitenciarios del país. Espinal aseguró que las autoridades y empresas participantes coincidieron en que el trabajo conjunto permitirá fortalecer la comunicación con la población y enfrentar el problema de la extorsión. Las compañías telefónicas confirmaron que ya cuentan con mecanismos listos para bloquear llamadas satelitales dentro de las cárceles, medida que comenzaría a implementarse de inmediato.
0: Precisamente sobre este tema, esta mañana invitamos al presidente de la Comisión Nacional de Telecomunicaciones, el abogado Fernando Anduray. Abogado, ¿qué más podemos ahondar sobre estas nuevas acciones que se están emprendiendo desde el Congreso Nacional para buscar una solución a esta situación del bloqueo de llamadas en los centros penales del país? ¿Qué tecnología utiliza CONATEL para buscar bloquear estas señales telefónicas, o son las compañías mismas que tienen que ser supervisadas por CONATEL? Muy buenos días y gracias por atender nuestra comunicación.
5: Buenos días, Dagoberto, que Dios les bendiga y bendiga a Honduras. En realidad, la noticia más fuerte del día de ayer es que la empresa Starlink, que había anunciado que hasta final de año tendría una solución para el bloqueo de llamadas, ayer nos informó ya oficialmente que encontraron el procedimiento y los equipos, el diseño de los equipos para hacer el bloqueo de la señal satelital que transmite llamadas telefónicas y, por supuesto, la señal de internet también.

desde centros penales. Esto nos cubre el déficit que habíamos tenido, porque en las últimas inspecciones que se habían hecho, lo que se había encontrado eran antenas satelitales de Starlink funcionando desde centros penales, pero las llamadas normales, telefónicas, de Tigo y Claro, prácticamente estaban bloqueadas con la tecnología que las empresas tienen que comprar. En el caso de Tigo y Claro, invirtieron

0: sistemas de bloqueo o de plataformas o equipos de bloqueo que bloqueen su propia señal. Esto es importante que lo conozca la población porque estaba creciendo el temor de que se volviese a masificar las llamadas extorsivas desde los centros penales vía Starlink o vía satelital. Estamos trabajando con otras empresas que también proveen servicios satelitales en Honduras a efecto de que no puedan tener cerca de los centros penales antenas instaladas o que bajen señales satelitales también en ese tema. Por lo demás, Nelson, Dagoberto, estamos terminando de consensuar una reforma a la ley de bloqueo de los centros penales en la que el Congreso pretende establecer algunas sanciones a los directores de centros penales o autoridades del Instituto Nacional Penitenciario que no cumplan con su labor de evitar que entren teléfonos celulares o equipos de telecomunicaciones a los centros penales y terminen en manos de los reclusos. Esto es así porque en este instante no hay un mecanismo de sanción para los operadores de la seguridad penitenciaria que incumplan con sus labores. Además, un sistema de multas para este tipo de infracciones y también se está proponiendo una reforma en la ley de bloqueos en la que se incorporará a las sanciones con multas a las empresas que provean la señal satelital para telefonía porque ellos no estaban con un régimen sancionatorio en esta ley de bloqueos. Por lo demás, estamos tratando de controlar también el tema de la piratería que se produce a través de las empresas por cable y es muy probable que en este proyecto se establezcan ya algunas acciones específicas que hará la Fiscalía del Estado con Conatel para detectar la piratería de cable que será sancionada y serán sus equipos requisados, confiscados para que esta telefonía por cable pirata no sea utilizada por el crimen organizado para sus acciones delictivas en la sociedad. Sí. Esto es importante que lo conozca la sociedad. Les anuncio que está en estudio también un proyecto de multas, de tasas y algunas otras situaciones tipo amnistía que se está preparando con el gobierno de la República en el cual las acciones que Conatel ha interpuesto contra muchos operadores de telecomunicaciones podrán ser actualizadas y en muchos casos condonados a efecto de que todo el sector de telecomunicaciones se regularice y se evite la competencia desleal y se evite la piratería en estos casos. Sí. Habrán otras instituciones del Estado que estarán incorporadas en ese decreto de amnistía, pero esperemos a que el Congreso Nacional nos diga finalmente qué es lo que consensuó con el gobierno de la República para aprobar este decreto.
1: Sí, abogado, bueno, le saluda a Héctor Ponce de aquí de Radio Cadena Voces. Estas empresas telefónicas participarán en este bloqueo de señal en los centros penales. Las poblaciones cercanas, afecta a este bloqueo a las comunidades cercanas, a los centros penales? ¿Cuál es el mecanismo y qué supervisión? Usted nos hablaba de sanciones a los directores, pero también qué sanciones se van a implementar o se van a buscar en conjunto con los directores de centros penales aquellos que introducen este tipo de tecnología digital.
0: Bueno, ya hay en la ley algunas sanciones, los reos no tienen acceso, no deben tener acceso a este tipo de tecnología y no puede entrar bajo ningún punto y por ningún lado a los centros penales, ningún aparato entero o por piezas que sirva para hacer esta transmisión de señales telefónicas. Entonces se reduce al comportamiento humano, a la eficiencia de las autoridades penitenciarias con sus custodios que deben redoblar el esfuerzo. Ayer anunciaba el nuevo director del INP que están adquiriendo nuevas tecnologías de escaneo y están diseñando nuevos procedimientos y que incluso se va a aplicar un sistema de

0: renovación o de, ¿cómo se llama?, turnos en los custodios de los centros penales para rotarlos a nivel nacional, de tal forma que no puedan tener mayor contacto humano con la población penitenciaria. Es importante, usted me preguntaba al principio qué tecnologías utiliza Conatel. Le voy a decir, Héctor, disculpe que le decía Nelson, le voy a decir, Héctor, que la tecnología de bloqueo que está utilizando Tigo y Claro es una tecnología israelita con un proveedor de tecnología de primera línea mundial que ya está operando, y ellos bloquean la entrada y la salida, o detectan entrada y salida para bloqueos, para que no puedan tener capacidad de comunicación los reos. Nosotros con Conatel tenemos plataformas de inspección para monitorear todos los alrededores de los centros penales y las zonas donde están, a ver si hay algún aparato funcionando o hay intentos de hacer transmisión satelital. Incluso tenemos monitoreo hasta para verificar que el sistema de bloqueo israelita esté funcionando perfectamente. O sea que tecnológicamente se ha cerrado el círculo, y podríamos decir que casi en un 100% está instalada la tecnología para que no salgan llamadas extorsivas de los centros penales. Lo demás es un funcionamiento de tecnología que está fuera de los centros penales. La gente de los alrededores de los centros penales, desgraciadamente, alguna gente va a ser afectada porque las señales se emiten para determinados rangos o determinados círculos o perímetros, y ahí se va a afectar la salida de llamadas telefónicas. Habrá gente en los alrededores de los centros penales, o incluso cuando usted ve en la carretera y pasa cerca de un centro penal, ve que se le bloquea la señal de teléfono. Eso va a seguir sucediendo, porque si usted hace espacios o trata de hacer concesiones para que en un pedacito le den a una persona, de ahí van a agarrar señal los reos, y eso es lo que no se puede permitir. Por lo demás, quiero decirle al auditorio de Radio Cadena Voces que estamos tratando de anticipar lo que tecnológicamente viene en el mundo, y que desgraciadamente la criminalidad organizada sabe que existe y van a tratar de utilizar. Es el tema del funcionamiento del Wi-Fi, del WhatsApp, del Telegram, de Signal o de cualquier otra plataforma en la que usted se conecta. A través de una tablet, de una computadora, usted no necesita un chip ni de Tigo, ni de Claro, ni de Starlink. Usted se va con una tablet a cualquier aeropuerto, a cualquier mall de Tegucigalpa, o a cualquier lugar, cualquier tienda, a cualquier colegio, universidad, donde hay una señal de internet, le dan la clave del Wi-Fi, usted se conecta en su tablet y a partir de ahí puede hacer llamadas telefónicas. Por eso estoy diciendo esto, porque en Honduras ha habido un revuelo y se hizo un gran escándalo con el tema de los chips de Tigo y de Claro, y me decían que se estaban vendiendo como confites en Honduras y que por eso eran las llamadas extorsivas. El crimen organizado sabe que ya no se necesita comprar chips para poder hacer ese tipo de comunicaciones, de tal forma que nosotros estamos tratando ahora de avanzar con nuestros técnicos y con los la tecnología moderna a través de la Unión Internacional de Telecomunicaciones, de las Naciones Unidas, a través de CITEL de la OEA y a través de CONTELCA de la CIECA de Centroamérica, para ver las prácticas, las buenas prácticas que hay en el mundo para tratar de bloquear ese tipo de señales que no necesariamente están dentro de los centros penales, sino que están en nuestras casas, en la sociedad en sí. El acceso prácticamente es libre. ¿Qué regulaciones vamos a poner? Pues de eso se trata. Estamos trabajando para tratar de anticipar estas cosas, porque el mundo tecnológicamente no se va a detener porque en Honduras nosotros querramos prohibir una tecnología. Hay que ver las buenas prácticas de otros países, y en eso estamos trabajando.
1: Este es uno de los mayores retos que tiene la Comisión Nacional de Telecomunicaciones, de la cual usted es su presidente.
0: Por supuesto, nosotros tenemos que saber

0: que el mundo está avanzando. Y parte de los programas de Honduras es que en este momento Conatel solo comercializa 250 megahertz en el espectro radioeléctrico, mientras Centroamérica tiene una media de 800 megahertz de espectro. La obligación de nosotros y la orden del presidente de la República es que dupliquemos o tratemos de llevar por lo menos a 750 megahertz la oferta de espectro en el mercado para que Honduras se modernice, se actualice y se democraticen las telecomunicaciones en el país. Estamos trabajando en eso. Eso va a traer modernidad, va a traer desarrollo, va a traer inversión internacional, va a traer fuertes proyectos comerciales, empresariales, de salud, de educación. Estamos también preparando la licitación de la banda 5G, ya estamos hablando hasta de 6G, y estamos hablando de un nuevo sistema nacional de ciberseguridad. Estamos el 28 de mayo con UIT aquí en Tegucigalpa montando un evento de ciberseguridad, un taller de ciberseguridad, donde vamos a establecer la ruta y el calendario para llegar al final a establecer la Plataforma Nacional de Ciberseguridad del Gobierno de la República y darle servicio también a la sociedad hondureña. Y todas estas cosas traen modernismo, pero también la criminalidad pretende avanzar y buscarle cualquier hueco o cualquier falla al sistema para hacer sus actividades criminales. No es fácil, el mundo va a seguir cambiando tecnológicamente, y lo peor que nos podría pasar, Dagoberto, es que quienes traigan en el futuro estos avances tecnológicos a Honduras para delinquirse del crimen organizado. Por eso estamos anticipando y estamos tratando de modernizar tecnológicamente, digitalmente al país, con sistemas de ciberseguridad y con muchas situaciones de modernismo, para que cuando el crimen organizado quiera actuar, nosotros ya estemos anticipados y sepamos cómo los vamos a controlar. Es una guerra por el desarrollo nacional, por el modernismo y la tecnologización y digitalización de Honduras, del gobierno, de la sociedad, pero al mismo tiempo es una guerra contra los amigos del crimen organizado que delinquen en estos temas de extorsión, de narcotráfico y muchos otros temas, y que ahora también utilizan herramientas como la inteligencia artificial para provocar daños en los jóvenes y establecer algunas organizaciones que terminan con violaciones, terminan con engaños, terminan con un montón de cosas que están produciéndole daño a familias que confían en lo que sí ven en las redes sociales o inteligencia artificial. Es un mundo nuevo. Honduras tiene que dar el salto y nos estamos preparando para eso.
1: Abogado Fernando Anduray, muchas gracias por atender nuestra comunicación aquí con Radio Cadena Voz. Gracias por compartir con nosotros este tema y esperamos que estas medidas contribuyan a fortalecer la seguridad y la tranquilidad del pueblo hondureño con ese esfuerzo que realiza usted diligentemente desde la Comisión Nacional de Telecomunicaciones. Gracias, abogado Fernando Anduray.
0: Gracias, saludos a ustedes, bendiciones al pueblo hondureño.
1: El abogado Fernando Anduray, presidente de la Comisión Nacional de Telecomunicaciones, hablándonos sobre el bloqueo de llamadas que desde las cárceles del país hay ya un bloqueo, se ha recibido la comunicación de la empresa Starlink para bloquear en las próximas horas, ya definitivamente, vía satelital, las llamadas desde los centros penales del país. Las 7 de la mañana, 38 minutos.
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5: 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La información con nuestro compañero Nelson Lanza, aquí en La Voz de las Noticias, en RCV Noticias Matutino. Productores de camarón vuelven a tocar las puertas de la embajada de China para negociar nuevamente la venta del crustáceo hondureño y ver la posibilidad de mejorar el precio por kilo de camarón. Esto es lo que expresa el representante de los camaricultores, Wilmer Cruz. Nelson Lanza, con el informe.
6: Muchas gracias, compañero de estudios. En efecto, nos encontramos en compañía de Wilmer Cruz, quien es representante de los camaricultores. Y esto es porque ha asistido aquí donde nos encontramos en este momento en la sede de la Embajada de China para hablar sobre la problemática que tienen ustedes y qué les han dicho los funcionarios de ese país. ¿Les pueden comprar el camarón? ¿Les van a hacer otra oferta o qué les han dicho?
7: Sí, efectivamente, hoy hemos tenido un acercamiento, una conversación, ¿verdad?, con el agregado comercial DUA y CO. Hemos estado conversando acerca del problema que tenemos los camaricultores, ¿verdad?, el pequeño y mediano productor de camarón. Le hemos expuesto todos los problemas que generó el impacto después de que se rompió relaciones y se abrió con China. Ellos están conscientes, ¿verdad?, de lo que sí verdaderamente pasó, y ellos pues están tratando de ayudar en ese problema. Hoy hemos conversado acerca del tema de comercialización, ¿verdad?, y el tema también de capacitaciones, y por qué no también poder en algún momento dotarnos de tecnología, ¿verdad? Entonces, prácticamente esas fueron las conversaciones que se dieron este día.
6: ¿Y ustedes continúan con la problemática de no tener mercado suficiente para poder colocar el camarón y ahora con esas olas tan intensas que están también están perdiendo dinero?
7: Sí, mire, China siempre ellos compran cantidades grandes, ¿verdad? Es un mercado bastante amplio. El problema que tuvimos en algún momento fue de que pues no pudimos comercializar porque cuando nos generó el impacto en el año 2023-22, pues nosotros perdimos mucho dinero y perdimos competitividad, y hoy en día pues la industria del camarón está diezmada, ¿verdad?, producto de aquel problema que se dio. Hoy ellos nos están actualizando de lo que es China y de lo que las negociaciones que podemos hacer, ¿verdad? De hecho, ellos nos explicaban hoy los contratos que se han firmado, cartas de intenciones, y esperemos que sí se pueda dar, ¿verdad?, para bien de todos los pequeños y medianos productores y para la industria en general.
6: ¿Hay peticiones de camarón?
7: Sí, ahorita se exportó unos contenedores, ¿verdad?

0: Y hay una carta de intenciones a futuro, esperamos que sí se pueda dar, pero también nosotros esperamos que se pueda dar con el pequeño productor, ¿verdad? Porque hasta ahorita han exportado empresas de las llamadas grandes del país y en eso estamos ahora, ¿verdad? Haciendo la petición a la embajada para que nosotros podamos también poder exportar en el futuro inmediato y poder salir de la situación que ya estamos.
1: ¿A la fecha de cuánto es la pérdida que han tenido ustedes desde que tomó esta decisión de no venderle a Taiwán o que rompió relaciones con Taiwán y inició con China?
0: Bueno, nosotros el impacto que generó, ¿verdad?, en aquel momento fue alrededor de los 250 millones de dólares, pero ahora esperamos que esto se pueda revertir, ¿verdad?, y con ese mercado podamos nosotros exportar, porque nunca lo hemos negado. China es un gran mercado, solo habría que nosotros saber producir para poder competir con los precios que tienen ellos.
1: ¿O les pueden mejorar el precio a ellos?
0: Sí, dicho? Eso es lo que estábamos hablando, ¿verdad? Que ellos pueden mejorar los precios que tenemos. Hoy nos estuvieron dando un precio que sí es razonable. Solo esperemos que se concrete para que nosotros podamos exportar hacia ese país.
1: O sea, el venir a tocar las puertas aquí a la Embajada de China, entonces, podría resultar beneficioso para el sector.
0: Claro, nosotros siempre lo hemos dicho, ¿verdad? En temas políticos no nos metemos, nosotros somos respetuosos de las relaciones del país. Nosotros lo que queremos es producir, exportar y vender nuestro producto.
1: Bien, muchas gracias a Wilmer Cruz, quien es representante de los productores de camarón. Compañeros, con este informe retornamos con ustedes a los estudios.
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3: 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En la nota económica de RCB Noticias Matutino, una inversión de 400 millones de dólares comenzará a ejecutarse en los próximos días en el municipio de Choloma. Así lo anuncia la directora ejecutiva de la Cámara de Comercio, Alejandra Mejía. Joel Morales, desde San Pedro Sula, con la nota económica de RCB Noticias Matutino.
4: Muchas gracias, compañeros, oyentes de Radio Cadena Voces, la voz de la noticia. La licenciada Alejandra Mejía es la directora ejecutiva de la Cámara de Comercio e Industrias de Choloma. Y hay noticias muy halagadoras para el país porque se anuncian nuevas inversiones. ¿De qué se trata?
5: Sí, realmente la Cámara ha reactivado el Consejo Municipal de Desarrollo y eso nos ha dado la oportunidad de articular con la Secretaría de Desarrollo Económico, el Consejo Nacional de Inversiones, la ANDI, la Cámara de Comercio de Choloma y la Alcaldía. Y después de 2 años en trámite se ha materializado ya básicamente el licenciamiento ambiental, que era lo que realmente tenía parado la inversión de casi 400 millones de dólares en el municipio de Choloma con 6.500 empleos proyectados.
4: ¿En qué áreas, Alejandra?
5: Una es generación de energía a través de paneles solares y la otra es un tema textil y manufactura.
4: ¿En cuánto tiempo se va a comenzar a concretar esta inversión?
5: Bueno, ya está. De hecho, ellos ya tienen más de 500 manzanas adquiridas en el municipio de Choloma y, como le digo, tenía 2 años de estar en burocracia, pero gracias a todo el acompañamiento que se le ha dado, pues ya básicamente esto se va a materializar. El día viernes tenemos la reunión con la alcaldía para facilitar todo el proceso de los permisos de construcción y poder iniciar. La otra semana tenemos la primera feria de reclutamiento de empleos y el tema de acceso a nuevos proveedores para esta empresa.
4: ¿Las obras de construcción cuándo se inician? Una vez que la municipalidad entregue los permisos. ¿Y eso en cuánto tiempo consideran ustedes que puede darse?
5: Por eso se creó el Consejo de Desarrollo Local para poder realmente ser expeditos. Como les digo, en menos de 15 días ya estamos dando las licencias medioambientales con CERNA, con el acompañamiento de Secretaría de Desarrollo y Consejo Nacional de Inversiones, y esperamos que la municipalidad, como ser parte del Consejo, pues también de forma expedita de respuesta y podamos iniciar.
4: ¿Más de 6.000 empleos directos, dice?
5: 6.500 empleos directos.
4: ¿En qué espacio de tiempo se van a generar estos empleos?
5: Bueno, eso es lo que estamos nosotros proyectando. De hecho, ahorita vamos a iniciar con los primeros 200 puestos de trabajo con la feria de reclutamiento y adicionalmente encadenando las MIPYMES del sector con una feria de proveedores locales.
4: ¿En qué área se va a emplear? ¿Manufactura, construcción?
5: Ahorita es construcción y servicios, recordemos.
4: Bien, muchas gracias. Alejandra Mejía es la directora ejecutiva de la Cámara de Comercio y Industria de Choloma sobre este importante anuncio. Compañero, con ustedes, Radio Cadena Voces, la voz de la noticia.

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2: Más información aquí en La Voz de las Noticias, en RCB Noticias Matutino. El Congreso Nacional ha otorgado y ya ha anunciado el premio Rosario Sagastume de Ferrari a 2026 al periodista Dagoberto Rodríguez, director general de Radio Cadena Voces, nuestro director aquí en RCB. Claudia Cáceres nos ofrece más detalles aquí en sobre las entregas que se realizarán próximamente de estos premios en el Congreso Nacional.
3: Con motivo del Día del Periodista Hondureño, el Congreso Nacional anunció este miércoles que el premio Rosario Sagastume de Ferrari será otorgado este año al director de Radio Cadena Voces, Dagoberto Rodríguez, mientras que el premio Froilán Turcio será entregado al periodista Alex Cáceres de HCH. La Junta Directiva del Congreso 2026-2030 decidió entregar el premio al cronista parlamentario por su destacada cobertura legislativa y compromiso con la información política e institucional a Cristian Anthony Álvarez de Cubo TV. El primer poder del Estado también reconocerá la trayectoria periodística de los profesionales de la comunicación Lesman Morazán de Radio América, Emma Calderón de BTV, Aristides Aceituno de Ondu Diario y Ulises Aguirre de Televicentro.
4: Premio Rosario Sagastume de Ferrari por el destacado aporte al periodismo nacional, reconociendo la trayectoria de una de las figuras más emblemáticas del gremio, a Dagoberto Rodríguez de Radio Cadena Voces. Premio Froilán Turcios por la excelencia en el periodismo literario y cultural, en homenaje al insigne escritor y diplomático hondureño, a Alex Cáceres de HCH. Premio al cronista parlamentario por su destacada cobertura legislativa y compromiso con la información política e institucional, a Cristian Anthony Álvarez de Cubo TV. Premio al mejor camarógrafo del año por su excelencia visual, profesionalismo y capacidad de captura en el acontecer nacional, a Robert Hernández de Hoy Mismo. Premio al mejor fotógrafo del año por su talento para retratar con precisión e impacto los momentos más significativos del país, a Alex Pérez Cruz de Diario El Heraldo. Premio al humorismo artístico Herman Alan Payet por su creatividad, ingenio y aporte al arte como expresión, a una dama, Jennifer Aplícano. Premio al caricaturista del año por su agudeza artística y cultura que le permite capturar e interpretar la realidad nacional con humor, sátira gráfica, a Darío Vanegas de TV Azteca. Premio cronista deportivo Diógenes Cruz García por su destacada trayectoria y pasión en la narración y análisis del deporte nacional, a Januario Paz de Radio Cadena Voces. Premio cronista deportivo Efraín Zúñiga Chacón por su valioso aporte al periodismo deportivo y su compromiso con la difusión del deporte hondureño, a Fuad Handal Handal de Comunicador Independiente. Primer ganador del recién creado premio Revelación Legislativa por su compromiso con la verdad, la labor informativa de la función legislativa, a José Luis Castellano de BTV. Premio Periodismo Regional Zona Norte por su labor en la documentación y difusión de la realidad del norte del país, a Ángel Eli Vallejo de Cubo TV. Premio Regional Zona Sur por su contribución al periodismo en la zona sur de Honduras, a Saturnino Cárdenas de Telesur. Premio Periodismo Regional Zona

0: Central por su contribución al periodismo en la zona central del país, a Neri Recarte de Televisión Digital Siguatepeque. Premio Periodismo Regional Zona Occidental por destacar las voces y problemáticas de la zona occidental del país, a Rigoberto Sierra de HRN. Premio Periodismo Regional Zona Oriental por destacar las voces y problemáticas de la zona oriental del país, a Marcos Escobar de Canal 33. Primer ganador del recién creado Premio Periodismo Regional Litoral Atlántico. Por destacar las voces y problemáticas del litoral atlántico de Honduras, a un coloneño, Marvin Bobadilla de Trujillo Noticias TV. Reconocimiento especial a la trayectoria periodística a las siguientes personas por su recorrido profesional, que representa un ejemplo de ética, perseverancia y servicio a la sociedad hondureña: a Lesman Morazán de Radio América, Emma Calderón de BTV, Aristides Aceituno de Ondu Diario y Ulises Izaguirre de Televicentro.
1: La entrega de los premios a los periodistas será a las 5 de la tarde del próximo lunes 25 de mayo, Día del Periodista Hondureño. Con este informe retorno con ustedes a cabina principal.
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4: Bueno, hoy primer partido de la final. Primer partido de la final. ¿Podrán las Aguilitas?
3: Choque de M's.
4: Las Aguilitas o los Cañinitas. No, las Águilas. Las Águilas contra el monstruo verde de San Pedro Sula. Marcial Torres Atrush con los deportes aquí en RCB Noticias Matutino.
5: Muy buenos días don Héctor, buenos días Dagoberto. Aprovechando, felicidades por el premio del Congreso Nacional Rosario Sagastume Ferrari a nuestro director Dagoberto Rodríguez, bien merecido ese premio. En efecto, don Héctor, el equipo azul profundo Motagua, el verdolaga maratón, ambos inician con M y mucha gente le ha puesto la crónica deportiva el duelo de las M's en finales, la cual pues hoy es el primer episodio en el Estadio Morazán. 13,000 boletos se pusieron a la venta, 10,000 en el sector de populares y 3,000 en el sector de preferencia, y con 500 policías que van a velar por la seguridad de los aficionados que ingresen al recinto deportivo. Contarle que pues hay una molestia de parte de la directiva del equipo azul profundo Motagua, porque pues la dirigencia del maratón pues ha obligado a los aficionados del cuadro azul profundo a únicamente ingresar al sector de silla, que cuesta 500 lempiras, y pues no dándole la oportunidad a los aficionados motagüenses, pues que generalmente van al sector de populares, el cual cuesta 350. La directiva se reserva, según lo ha manifestado el cuadro azul profundo Motagua, pues tomar algún tipo de medida el próximo domingo cuando el equipo verdolaga maratón visite a Motagua. Motagua pues no le cierra las puertas a ninguna afición, según lo manifiesta su dirigente. Contarles, Javier López es el entrenador del cuadro azul profundo Motagua y ha manifestado que pues sin duda alguna el éxito que representa levantar una copa para él y una satisfacción personal lo deja de lejos y ve de cerca y se anima a que él quiere ser campeón porque la dirigencia y la afición, así como los jugadores, se lo merecen. Han manifestado que este equipo ha venido de menos a más y que ya tiene la oportunidad de ser campeón. Por el lado verdolaga, pues el señor Pablo Lavallén no puede hablar porque pues está sancionado por haber vertido algunas declaraciones que pues sin duda alguna le costaron 4 partidos de castigo. No va a dirigir la final debido a que cuestionó la situación del FBS, el fútbol video que está como VAR en Honduras y el cual pues según él favorecía al cuadro Olimpia, al que eliminó el pasado fin de semana. Lo que podemos informar en cuanto a deporte, estas fueron las notas deportivas aquí en RCB Noticias Matutino. Buenos días.
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2: Un momentito, por si revienta algún clavo. Si no le gusta que le digan las cosas al chilazo, mejor sáfese con tiempo, amigo. No vayan a creer que usted está untado en

la babosada. ¿Qué pasó, Roberto?

0: Frijol bueno, pues, métase, hombre. Ahí va a venir el patrón y se va a poner que es una chinche, mire.
1: ¡Carajo, cariñote! ¿Cómo se refresca la vista uno aquí, oh?
0: Francamente, yo no sé qué gana con estar viendo, mire.
1: ¡Ah, papo! ¡Venga, mire, cariñote, yo!
0: No moleste, hombre. Que hoy no ando, mire, hoy no ando para bromas, hombre.
1: ¡Ay, déjame más un poco agua! ¡Venga, es una ojeada, cariñote, yo!
0: Papo, ya me picó la curiosidad, mire. ¿Qué es la moladera? ¿Cuál es la huida que se tiene, hombre?
1: ¿Qué le parece esa cosita, cañote?
0: Carajo, esas cositas son las que Dios hace cuando está de buena, mire, hombre.
1: Papo, pero déjenme ver a yo también, cañote.
0: Completita la muchacha, mire.
1: No, y se mira que esta es infestada, ¿ves? Y ahí tiene, cañón, tío.
0: No la quede viendo tan descarado. Disimule, disimule, mire.
1: Y tamaña potranca, cañón, te quedas bella.
0: Adiós, señorita. Que le vaya bien.
2: ¡Ay, hijo!
1: Ni cuche que le hizo, bella.
0: Uy, hombre, qué pecado estaré pagando, mire.
3: ¡Adiós, cañote!
0: Bueno, ¿y qué fue el que me habló de ese carro? Ve, si es miel de palo. ¡Adiós, miel de palo! Ve, hombre, ya anda en otro carro miel de palo, mire.
1: Papo, ¿y de dónde ha sacado pisto miel de palo, cañón?
0: No, si a él, ya es lo que le ayuda, mire, es que el tata siempre ha estado en buenos puestos, mire. Porque, ¿para qué decir, mire?
1: Ah, pues hizo tu centavito, cañón.
0: Uy, le digo que el papa de miel de palo es dueño como de 20 cosas, mire.
1: ¿Cómo que de 20 cosas, cañón, tío?
0: De 20 cosas, le digo. De 20 casas, hombre. Como le digo, mire, el hombre no fue tonto, mire.
1: Hombre, cañote, es lo que digo yo, ¿eh? Y uno que no tiene ni dónde ir a meterse, mire.
0: No, pero es que esa gente también, mire, es bien católica, mire. El domingo ahí están en misa, mire.
1: ¿Qué va a creer, oh?
0: Hombre, pero ¿sabe cuál es el gusto de miel de palo? Agarrar un carro, mire, y lo estrellaron.
1: Papo, cañote, mejor cuénteme uno de vaqueros, ¿no?
0: Ah, y entonces, no, mira, aquí ahí está el tata que responde,
1: ¿oh? Ah, papo. ¿Tendrá pisto metido en los bancos, cañote, oh?
0: Y será chiche tanto año y mamando la teta. Leo, frijol. Pero mire, cuidadito se le va a zafar a andar contando. Y mejor, mire, Cayetano es buen muchacho, mire.
1: Ah, no, le digo que yo soy tumba, mire.
0: Hombre, y esa trigueñita que viene aquí, ¿qué le parece, mire?
1: Ay, San José de la Torola. Salpícale, morena.
0: Véame, si se medio se rió con usted, mire.
1: Se picó, cañote. Bueno, pues ahí tiene, así es la papada, mire.
0: No friegues, pura chiripa. Va, ahí viene una, mire. Va, demuéstreme bien macho, vaya, pues.
1: Y el pelo, como me gustan a yo, mire. Salpícale, morena.
0: Uy, hombre, si hasta lo volteó a ver, carajo, man, qué buen secreto ese, hombre. ¿Cómo es, hombre? Salpícale, morena. Hombre, mire, voy a probar yo, mire.
1: Vaya, cañote, ahí viene una, vaya.
0: No riega, señores, de respeto.
1: No, pero por eso no se aplica que pasar por aquí sí pasan, cañote.
0: Ve, hombre, allá va Canaca, mire. Ya se fijó cómo anda el pelo Canaca.
1: ¿Dónde va,
0: oh? Ya dio la media vuelta a la esquina. ¿Sabe cómo le dicen a Canaca? Canaca, el

0: poeta campeón y sin corona, mira. Bueno, mi este canaca, mire, vivió mucho tiempo allá donde le dicen la calle los perros, mire.
1: ¿Cuál es esa calle? Allá por la quebrada lo dejó, ¿no?
0: No, mire, es que allá hay una calle, mire, que le dicen la calle sin sol, ¿verdad? Más acasito está la calle los gatos, mire.
1: No, es ahí por donde le dicen la calle los maraitas, cañote.
0: La calle los maraitas, usted anda por el otro lado, mire. Si es acá, hombre, como caminando para el barrio de los Jucos, vaya.
1: Ah, allí por el barco.
0: Bueno, del barco, mire, para acá, mire. Papo Feol, usted como que es cliente del barco, mire.
1: Ponen buena boca, cañote. Viera dedo.
2: ¿Qué dicen los jóvenes ilustres?
0: Uy, ya nos halló en la calle el patrón. Ah, Liki, ¿qué esperas, Liki?
2: Como siempre, usted perdiendo su precioso tiempo, que por supuesto yo le pago, gañote.
0: No, es que aquí estamos con Frijol, mire.
2: ¿Frijol? Yo lo veo a usted solo.
0: Papi, ni supe a qué hora, ¿no? Ya se lo tragó la... Frijol,
2: Pase. Arreglaremos esto allá adentro.
0: No, mire, pase usted primero, mire.
2: Después de usted. Guarde las reglas de la cortesía para otra ocasión.
1: Ya vino, patrón Beto. Bueno, ¿y usted, gañote?
2: Lo ve usted, gañote. Frijol aquí inocente y usted tratando de insinuar que estaba en contubernio con usted perdiendo el tiempo en la puerta.
0: Papo Frijol, yo no lo creía así, mire.
2: Sepa, gañote, que esta empresa es como una nave que navega por el mundo intrincado de los negocios. Ustedes son los marineros y yo soy el capitán de la nave, de esa nave. Si zozobramos en medio del camino, yo seré el responsable. Pero si yo doy una orden y no se cumple, también la nave peligra. ¿Me entiendes, Sancho, de lo que te estoy hablando?
0: Sí, mi capitán.
2: ¿Estás seguro?
0: Seguro, dijo don Arturo. Sí, mi capitán, mire.
2: Y no me diga capitán.
0: Mariscal, pues, mariscal, mire.
2: Y por favor, le ruego que no me siga ascendiendo.
1: Es que a Gañote solo le gusta estar de gobierno, bella.
2: El gobierno también es una empresa, mi amigo. Y al igual que la agencia de empleos La Holgazana, donde trabaja el que le da la gana, también es una nave.
1: Hombre, cierto, bella. Chóquela, patrón. Buena casaca, bella.
2: Gracias, Frijol. Muchas gracias. Usted sí me comprende.
1: ¿Me entiendes, Méndez?
0: Mire, patrón, yo de plano. También yo lo comprendo, mire.
2: Que no sea en vano mi esfuerzo, porque toda la tripulación de mi nave tenga lo que se merece. Porque las naves tienen los capitanes que se merecen.
1: Pobrecito gañote. Perdónele si la otra, patrón, ¿no? Es que me da lástima a yo, ¿verdad?
0: Ah, no, amigo, a mí no me tenga lástima, hombre. No me ande teniendo lástima, oye.
2: ¿Lo ve? Ni siquiera tiene la capacidad para medir las buenas intenciones de su compañero Frijol.
1: Le digo, patrón, quiere decir que si un marinero falla, está jodida la papada.
0: Váyame, no revuelve el avispero.
2: En una nave, gañote, no debe fallar ni el cocinero.
1: Sí, porque si él se come la comida, está jodido, mire.
2: Veo que me comprende, Frijol. Caramba, no me había dado cuenta de que usted tiene una mente muy acuciosa.
1: Ah, no, a yo no me gusta que me digan que tengo la mente uciosa, oye.
2: Dije mente acuciosa.
1: No, y es que francamente, bella, que a yo no me gusta que me insulten, ¿no?
0: Ahí tiene, mire. Ahí tiene su inteligente, mire, que ni entiende, mire.
2: Imagínese que el capitán le ordena al cocinero que haga pescados de almuerzo y le salga con... chicharrones.
1: O que diga que los chicharrones valen más y que tienen carne y que son puro tocino.

0: ¿Lo ve usted, Gañote? ¿Lo ve?
1: Perdóneme, patrón, es que yo salí medio retrasadito a una tía mía, mire.
0: No me diga, ¿con que usted salió a una tía suya?
1: Uy, hombre, y es que somos una cosa por la otra, mire.
0: Pues sepa, amigo mío, que la conducta no se hereda.
2: No, si Gañote ya traigo desde chiquito, mire.
0: El hombre es producto del ambiente que le rodea.
2: Como quien dice que el que anda con...
0: Claro, no lo diga. El que anda con coyotes, aullar aprende.
2: Póngale atención, Gañote, para que no ande de papo por ahí, oye. ¡Ay! ¿Aló? ¿Y quién habla, yo? ¿Ah? ¿De quién habla de allá para acá? Bueno, pues si no quiere decir, es cosa suya, mire. ¡Ay! No, yo con gente orgullosa mejor ando aparte. Bueno, como dicen, ¿verdad? Políticos vemos, elecciones no sabemos. ¡Ah! No, en el pueblo de yo, no, ya no son papos, mira. Sí, si dicen que van a llegar de un partido, mire, ahí están todos, mire. Y si dicen que van a llegar los otros, pues ahí están todos también, mire. Sí, les encanto ir machadas. No, pero es que ya se avivaron, vaya. Ah, vaya, pues. Háblele tete a tete al patrón, ¿no? Si el patrón es punto, le digo, espérese tantito ahí. Vaya, patroncito. Quien te llama no te engaña. Tenga el cacho.
0: Aló. Sí, mi empleado me ha manifestado su ferviente deseo por intercambiar unas palabras conmigo. Sí, dígame. Bueno, habría que ver si no se trata de un caso peligroso. Dígame, ¿y la muchacha está joven? Bueno, sí, entiendo. Se volvió loca de amor. Perfecto. Sí, yo le mando dos personas con mucha psicología para que ellos traten de que la muchacha tome su pastilla. Absoluta discreción. Deme la dirección. Perfecto. Sí. Sí. ¿A nombre de quién hacemos el recibo para nuestros honorarios? Perfecto. Hasta pronto.
1: Que hay un grande patrón, ¿no?
0: Francamente, cada día nuestra clientela nos llama para los más variados y curiosos menesteres.
2: ¿Y ahora qué es lo que quieren, patroncito?
0: Resulta que me llaman para pedirme ayuda inmediata. Una muchacha de la que aseguran se volvió loca de amor hace 3 días no ha querido tomarse el medicamento que la mantiene calmada. Y ahora que no toma su medicamento, se ha revuelto un poco.
2: Y está muy locadia, patroncito.
0: Bueno, la solución es lograr que se tome el medicamento. Y esos señores, queda bajo su responsabilidad.
1: Mire, patrón, yo fuera, mire. Pero, mire.
0: Ningún pero que valga. Aquí tiene la dirección. Cuento 3 y se me hacen humo. Y mientras tanto, yo quedaré meditando acerca de cómo los elementos extremistas se adueñan de las causas legítimas.
2: ¡Munuz, pues, Gañote! ¡Adelante, ver conejo!
1: ¡Más atrás va la guatusa!

0: Buenas.
1: Ah, ustedes vienen de la Agencia de Empleos La Holgazana.
2: ¿Dónde trabaja el que le da la gana?
1: Menos mal, porque Loretta está de vuelta.
0: Carajo, lo que es el amor, mire.
1: Ningún amor. Loretta se quedó un poco trastornada de la noche a la mañana. Pero nadie puede asegurar que sea por amor. Pero bien, aquí tienen las pastillas. Ustedes tienen que lograr que Loretta se tome una. Con eso se mantiene calmada. Vengan por aquí.

0: Vengan.
1: Le digo, gañote, yo mejor lo espero fuera, oye.
0: Uy, ahora ya estamos en el macho y hay que jinetearlo, mira.
2: Aquí es la habitación de Loretta. ¡Loretta! ¡Loretta! Soy yo, cuidado con aventarme algo.
3: ¡Ah, padre! Veo que vienes acompañado del señor presidente y su secretario. ¡Adelante, excelencia!
1: Presidente, me decía yo, oiga, le dañó, tío.
2: Será mejor que le sigan la corriente.
3: Mucho gusto, señor presidente. Mucho gusto, señor secretario. Precisamente, señor presidente, estaba leyendo un testimonio ante la Comisión de Relaciones Exteriores de la Cámara de Representantes de los Estados Unidos.
2: Cálmate, Loretta, cálmate. No miras que te hace daño para el cerebro.
3: Un momento, padre. Estos señores tienen que saber que Centroamérica se encuentra en una encrucijada. ¿Me entiende?
0: Madre, al contexto.
1: Aquí sí que le digo yo, pues.
0: Usted siga adelante, saque la pastilla y mire.
3: Señor presidente, las fuertes presiones de cambio, el terrorismo y la radicalización, además de la inestabilidad, es provocada por la vulnerabilidad estructural. ¿Y usted qué dice?
1: Hombre, yo digo que es verdad, ¿eh?
0: Bueno, y usted le entiende, frijol, ¿no?
1: ¿Qué le voy a estar entendiendo si me deja en la luna, bella?
2: Loretta, tómate tu pastilla, mijita.
3: Padre, ¿pero no ves que estoy en presencia de los señores? El señor presidente seguramente quiere que hablemos de la desigualdad de oportunidades, con discriminación hasta de los empresarios y profesionales, o de las necesidades mínimas no satisfechas de trabajadores y campesinos. ¿Cuál es su opinión, señor secretario?
1: Vaya, no te diablo, ¿no?
0: Uy, ¿yo qué digo? ¿Qué quieres que diga yo?
3: Me interesa saber su opinión.
0: Bueno, como dicen, ¿verdad? Según la geopolítica, ¿verdad?
3: ¿Cómo? ¿Cómo? ¿Usted hablando en términos de origen fascista?
0: Ah, no, ¿cómo fue que me dijo? Dispense, mira.
3: ¿Fascista? ¿Se da cuenta de su contradicción, amigo mío?
1: ¿Para qué te escribo si no sabes leer?
3: Así se habla, señor presidente. Así se habla.
2: Loretta, tu pastilla. Vaya muchacho, dile una pastilla.
3: Definitivamente, señores. Los beneficios del progreso se han acumulado en las élites tradicionales. Ese es el subdesarrollo. Ese es el subdesarrollo. Por lo que el crecimiento económico es desigual. No hay equidad. La pobreza es nacional y la distribución del ingreso es inadecuada. La alimentación es deficiente. El analfabetismo es alto y el desempleo es creciente.
2: Tengo una idea. Señores, ¿no les gustaría tomar una taza de café?
0: Sí, mire, ¿por qué? Me tengo que tomar una pastilla, mire.
2: Bueno, ya regreso.
3: ¿Pastillas?
0: Si es que viera que siento como aire aquí, mire, aquí por el costado, mire.
1: Le digo, gañote, ¿no sería que Loretta se quedó arriba?
3: Señores, en definitiva, necesitamos seguridad para que la región no sea utilizada por fuerzas hostiles. El desarrollo económico y social por medio de reformas. Instaurar o construir una sociedad más abierta y equitativa.
0: Le digo, Loretta, y hablando en pasta, Mira, ¿cómo hacemos con los comunistas? Aquí pueden confianza, mire.
3: Preferiría oír la opinión del señor.
1: Bueno, yo digo que hay que ponerse aguja con los comunistas, bella.
3: La mejor ofensa del sistema democrático...

0: moderado. Porque el mejor aliado del comunismo es el que defiende sin flexibilidad y sin discernimiento el statu quo.
1: Le digo, ¿y qué quiere decir statu quo?
2: Estate quieto, hombre.
0: Exacto. Statu quo quiere decir estate quieto. Lo felicito, señor presidente. Es usted muy inteligente. Y me alegra porque la defensa del statu quo no impedirá que surjan los cambios. Lo único que hará es radicalizar esos cambios.
2: Véame, ahí viene su papá con el café. Mire, Loreta. Mire, yo la voy a invitar, mire, a una pastillita que ando aquí, mire. Pásame el bote de frijol, hombre. Mira, yo me voy a tomar una, mire. Y aquí mi amigo frijol, pues, se va a tomar la otra, mire.
3: ¿Aquí es el café?
2: Mira, yo me voy a tomar esta pastilla, mire. Baja y voy. Ay, mamacita linda.
0: Bueno, pues, ¿qué quieren que haga?
2: Va, frijol, tómese la suya. No sea el roncero, no mira que está viendo Loretía aquí, ¿eh?
1: Vaya pues, démela. Ahí voy. Ay, de matipocagua.
0: Bueno, pues me voy a tomar una.
3: Eso es, Lorita. Vaya, vaya, tranquila, eso es. Eso es, tómate tu pastillita. El efecto es inmediato. Calmada.
0: Papá, tengo sueño. ¿O no? Ay, con la pastilla me siento con ánimos de ir a la discoteca.
3: Ah, ya veo que el efecto te ha llegado.
0: Papá, quiero comer pastelitos de perro.
3: ¿Cómo no, hijita, caramba? ¡Qué milagro! Lo lograron. Oigan, ¿y ustedes no sienten ningún efecto con la pastilla?
2: Bueno, como usted sabe, ¿verdad? Le digo, Loretta, y entonces, porque usted sabe, ¿verdad? No se puede mantener a la gente de la jeta todo el tiempo, porque si no, se viene el tracateo, mire.
3: ¿Sí? Perdón, ¿no será que la pastilla ya le está haciendo efecto, amigo?
2: Si no nos ponemos al lado de los elementos que procuran cambios constructivos y pacíficos, habremos de colocarnos en el lugar indebido en la historia.
3: ¿Cómo? Mi hija ya se calmó y usted se volvió Loreto. Bueno, ¿y su compañero dónde está?
0: ¡Padre! ¿Y los señores? ¿Quiénes son?
3: No te preocupes, hijita. Vamos. Ahora ven a jugar con las muñecas y a ver la televisión.
0: Sí, papá.

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2: Las ruinas de Tenampúa tienen tanta importancia como las ruinas de Copán. Tenampúa está situada sobre la cima de una alta colina, como a 20 millas de Comayagua. En varios puntos hay vestigios de torres, quizá para los centinelas, pero los rasgos más importantes de Tenampúa son los muros y defensas que existen aún. Dice el señor Skier que hay de 300 a 400 terrazas y pirámides truncadas y otros muchos asuntos que solo la investigación atenta y cuidadosa podría arrojar luz. Mucha luz sobre estas otras ruinas hondureñas. Conozcamos lo nuestro. 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

0: Ah, papo, le mandaron encomienda de su pueblo, frijol. Carajo, hombre, ya se salvó, mire.
1: Amistades, ¿qué tiene uno? A ver, echémosle una ojeada, a ver.
0: Achí, sí que es lo que viene envuelto en esas hojas de plata, no me enseñe.
1: Tamaña pelote cuajada, de donde las pasitas, bella.
0: ¿Y en esa tusa que viene, frijol?
1: Un tuco de cachaza, más grande que su cara, bella.
0: Uy, hombre, absténgase, sea serio, hombre. Le digo, ¿y en ese pedazo de periódico que viene, enseñe?
1: Es una ristra de rosquillas de donde Pancho Cuchillo, mire.
0: Para comer con café, hombre. Hacen buen pan donde se está el Pancho Cuchillo, ¿verdad?
1: Le digo que esas mujeres son perras para hornar. Hubiera habido el horno que tienen esas pandillas.
0: Le digo, ¿y al fin se casaron las hijas de Pancho Cuchillo, frijol? ¿O están solteras?
1: Solteritas, bella. Solo la de en medio como que se salió con un sargento. Pero las otras todavía no han pensado, mire.
0: Pues ahí está la luz, mire. Y tan de trabajo que son, hombre.
1: Bien luchadoras, bella.
0: Tan rico que es el pan de pueblo. Así son las que salen, mire.
1: Como del tamaño de su cara, ¿verdad?
0: Puchica, frijol, no bote esas palabras, hombre. Mírase la lengua, hombre. Le digo, ¿y allá abajo qué viene? Enseñe.
1: A ver, mi botella de mantequilla rala, bella.
0: Por eso dicen que vale más la amistad, mire.
1: No hay como tener quien le mande a uno, mire.
0: Ve, mire aquí, hombre. Si abajo viene una carta, hombre. Por eso dicen, ¿verdad?
1: Pégamele una leida, gañote. Ahí le voy a pasar un 16 de mantequilla rala, aunque sea, mire.
0: Y, ay, mi par de rosquillas.
1: Tan alagartado que se ha vuelto agor, oye.
0: Es que si no lo aprovecho ahora, no hay cuándo, mijito. Le digo, ¿y su botella de cuzuza no se la mandaron?
1: No vido que el que sacaba gato de monte lo metieron precioso. Tan papo Celestino. Mejor le hubiera pasado su buena raja al delegado, bella.
0: Vaya jodido. Le digo, ¿y no le han puesto abogado, frijol?
1: Sí, pero solo para que le comiera el pistillo, mena. Solo vénganos en tu reino, como dicen, ¿verdad?
0: No hizo nada el tal abogado, pues.
1: Solo se chupó los centavos, bella. Allá se llevaban de calona. Pero bella, gañote, Celestino es indio malo, mire. Ahí le va a bajar la gallina, va a ver.
0: ¿Para qué se va a comprometer, hombre? Yo como todo se lo dejo a Dios, mire.
1: Poco le creo, bella.
0: Mire, frijol, yo es consejo que le doy. Para que vea, pues, la clase de amigo que soy yo, ¿eh? En esta vida, mire, todo sepa, hombre. Le digo que de aquí a ahí, mire, nadie se va debiendo nada de aquí, mire.
1: Poco le creo, bella. Ahí tiene aquel que le decían cara macheteada.
0: ¿Y por qué le decían cara macheteada?
1: Porque tenía tamaño viva carillas de lado a lado así del cachete, mire.
0: Tamaño charrajazo, ¿verdad? Con razón, hombre. Si usaba unos anteojos, mire.
1: Y ese finado sí que tenía cementerio, mire. ¿Y de qué cree que vino a morir? De puro viejo, bella. De puro viejo, mire.
0: ¿Y usted cree que es chiche? Yo le voy a decir una cosa, ¿va? No hay peor mal, mire, que llegar a viejo y sin que nadie le eche un vaso de agua siquiera a un hombre. ¡Uy, hombre!
1: Por eso dicen que hay que sembrar para cosechar, bella.
0: Por eso, mire, yo por esa parte estoy salvado con mis hijas, hombre. Aunque ya cuando se van con el hombrecito, bueno. Pero ahí está el asilo, mire. Ahí está el asilo, frijol.
1: Y la carta al fin, gañote. No me la va a leer la carta. Léyame aunque sea las cuatro letras, gañote.
2: ¿Qué dicen los jóvenes ilustres?
0: Uy, hombre, si ahí vienen, men, mira. Aliki, ¿qué esperas, Aliki?
1: What's cooking, men?
2: ¿Y qué se tienen de nuevo? Qué rico huele.
0: Ay, solo mi zula.

0: Míralo, tamaña encomienda le mandaron del zanjón. Mira la caja, ya va de lengua floja. Eso es lo que yo me arrecha, bella cañote. Tan creído por una papada. Ya le parece que el patrón le va a pedir. ¿Con qué necesidad? ¿Con qué necesidad? Si en el refrigerador del patrón, mira, ahí encuentra pollos. Ahí encuentra jamón, mortadela, de ese queso que tiene hoyo, mire. Bueno, ¿para qué le cuento?
1: A ver. Le mandaron cuajada. Y está fresquecita. ¿Y aquí qué hay? Una botella de mantequilla, una botella de mantequilla. Caramba.
0: Ah, papo, ¿cómo se le empinó, bella?
2: Puchica, Rijol, usted le está negando a quien me puede dar más, hombre. Si el patrón no lo hace por necesidad, hombre, es puro antojo, mire.
0: Por eso dicen que nadie sabe para quién trabaja, bella.
2: Le digo, ya está rica la mantequilla rala, patrón. A ver, enseñe. A ver, hombre.
0: Ah, papo, pare la carreta, oye, cañote. La primera es gracia y la segunda es tontera, oye.
2: Buena mantequilla, mire. Esta no es como la tal mantequilla que venden en botella, mire. Que a la legua se siente que le hacen de esa leche en polvo, mire, que hasta asco da.
1: ¿Y miel? ¿No le mandaron miel, frijol?
0: De veras, John. Si la papada no es programa, bella.
2: Hombre, de veras. La miel del Sanjón sí que es un gusto, mire. No como la miel que vende un viejo que anda ahí con unas alforjas. ¿No lo han visto un viejo que anda con unas botellas? Así es el asiento de azúcar que se le hace, mire. Miel de abeja, dice. O miel de palo, mire.
1: Es cierto. El otro día, ese señor me pegó una enganchada con que era miel de palo y resultó pura azúcar. Veamos si aquí que viene. ¡Ah, rosquillas! ¡Cómo me encantan! ¡Caramba, rosquillas!
0: ¡Te fuiste, Marcelino!
2: Tan fijado que es. Enseña, patrón. Y están ricas, Caramba, si es que para qué, hombre.
0: Al suave me la pusieron a yo, bella. Uno se la bulla y otro se la cabulla, como dicen, ¿verdad? Ya parece repartición de chambas aquí, ¿o?
2: Si quiere, mándese a traer unos frescos, patrón. Ahí están las botellas vacías, que solo son ganas, mire.
1: Una cosa es que yo, el gerente de la agencia de empleos La Holgazana, donde trabaja el que le da la gana, quiera tener un rato de confianza con mis empleados, y otra es que usted quiera aprovecharse.
2: Uy, hombre, yo fui al pagano, mire.
0: Le digo que con el patrón no saca tarea, mire.
1: Amigo Gañote, a usted se le da la mano y agarra hasta el codo. Así no va a llegar a ninguna parte. Hay que aprender a vivir, gañote. Vergüenza le debería de dar a su edad un hombre con hijas grandes e invitándome a que yo mande a traer refrescos al trabajo.
2: Vaya, ahora es que yo voy a cargar con el muerto. Ve, pero solo espero que me resuelvan una chamba de lavar carros para irme a la chingada. Vamos a hombre.
0: No soy el repostero, oye, gañote, tío.
1: Sepa, gañote, que aquí a nadie tengo a la fuerza. Si usted se va, hay cinco esperando. En esta vida todos somos necesarios, pero nadie es insustituible.
2: Uy, hombre. Malaya, Loren, que abrí la boca, mire. No, si lo mejor es estar con el pico cerrado, mire.
1: No se olvide que hay que saberse ganar la voluntad de las personas.
2: Ni cacha que fuera, mire.
0: Mejor cállese los secos, gañote. Y pégamele una ley a la carta que venía en la encomienda, mire.
2: Puchica, tan viejón y no le da pena. Pero que no le digan vagancia. Ahí se lleva...

0: enfrente del cine, mire, para cuando se descuide el portero, ahí va para adentro, mire. Le digo, frijol, usted está peor que esas estudiantes, mire, que engañan a los tatas con quien andan en el colegio, hombre. Aprenda a leer, hombre.
1: Léale la carta, gañote. Hoy por ti, mañana por mí.
2: ¿Cómo quien dice, bella? Que arrieros somos y en el camino hambriamos.
0: Indio más resabido. Preste la carta, pues. Y así quería que lo pusieran de portero del cine. Mire, patrón, en su cara se lo digo. Ahí enganchó un montón de tontos que firmaran una carta pidiéndolo de portero del cine, mire. Y ahí van a salir a las calles ahí con unos rótulos.
2: Cañote, lo que pasa es que yo tengo cuello con la gente pobre de los barrios, bella.
0: No friegue. Quien no lo conoce, que lo compre, mire. A otro perro con ese hueso, hombre. Si ese es truco, viejo, hombre. Si usted es el que se está que se muere, mire. Usted se está creyendo que uno es papo del todo, hombre. Se acabaron los tiempos, hombre. Mire, mejor cuénteme un vaqueros, hombre.
1: Bueno, ¿le va a leer la carta a Frijol o quiere que yo lo haga?
0: Uy, hombre, pero no se enoje, patrón, oye. Ven, vamos a ver. A ver qué hizo. Mire, el zanjón donde cualquiera se va hasta Jón, a los tantos de hijos de tantos.
1: Lea adelante, que eso ya lo sabemos de pura mema. Lea adelante.
2: Siempre empiezan las cartas con la misma paja, bella.
0: Mire, dice aquí. Frijol, dice. Pare la oreja, mire. Con la novedad de que el diputado que mandamos del zanjón nunca dice esta boca es mía cuando se reúnen. Aquí no le volvimos a ver el cacho. Uy, hombre, el cacho, dice, mire. Solo cuando andaba enganchando tontos.
2: Ve que condenado, véyelo.
0: Ah, no me va a dejar que lea. O vea que ahí está su carta, no riegue.
2: Papo, si está que es una chincha este gañote, bella.
1: Continúe, gañote. Que quien manda, manda. Y si se equivoca, vuelve a mandar. Eso usted lo sabe.
0: Va, pues. Dice, mire. Queremos que vengas al rezo de los 9 días del finado Chencho, jefe de barrenderos de la alcaldía, que le cayó gota al corazón cuando le quitaron la chamba, porque la noticia lo agarró descuidado y como ya tenía 14 años de estar ahí, no sabía hacer otra cosa. Por posada no te aflijas, que aunque sea en un tapesco tenés dormida. Firma, mire, Faustina. Decile a tu patrón que venga también. Punto, dice aquí.
2: Pues, hombre, se nos fue Chencho. Que Dios lo haya perdonado, mire.
0: ¿Qué dice, patrón? Vamos a ir al zanjón, patrón. El pobre Chencho, hombre, los 9 días, mire.
1: Vamos, es mucha gente. Esto ya suena a comisión dictaminadora. Pero, en fin, quien te llama no te engaña. Nos vamos para el zanjón.
0: ¡Ese es mío!

0: Santini.
1: Sanson.
0: Sanculo.
2: Doña Pastora, le digo que de todas las aldeas la llaman cuando hay rezo, ella. Ay, deja que recen las mujeres, cañote. Véngase donde están jugando naipe, véngase, véngase.
3: Bueno, si hay chance, echemos unos tiritos, ¿eh? Vámonos, pues, véngase, hombre.
2: Véngase, por aquí esta puerta es bella. Bella que condenadas.
4: Pasa, frijolo. No le quieres entrar a la jugada.
2: Ajá, don Cirilo. Bella, aquí le voy a presentar a mi alero cañote.
4: Caramba, mucho gusto.
3: ¿Qué tal, don Cirilo? Venga la mano, mire.
4: Aquí, pues. Carajo, cómo se nos fue el finado Checho, hombre.
2: Y enterito que estaba el hombre. Y cómo lo querían en la alcaldía, bella. Si ese hombre lo adoraban, bella.
4: 14 años fue jefe barrendero. Claro, el hombre no resistió cuando le dieron el palo. La costumbre, mijo. La costumbre, oh.
3: Si es que no es para menos, mire.
4: Y ya le dieron su traguito. Si quieren, vayan a la cocina.
2: Primero, queríamos echar unos tiritos allá al 31, bella.
4: Hombre, yo les aconsejo que no, hombre. Esos hombres ya están medio tragueados.
2: Ah, pero, pues mejor nos vamos a la cocina, bella. Que allá está el patrón. Véngase, cañote. Oye, don Cerelo, qué aburrido están los 9 días de Chencho, ¿verdad?
4: Los hombres trajeron sus machetes. Pero como que nada, ¿ves? Todavía no, mira.
3: Venga, jefe, hijo. Venga, hombre. Con permiso, don Cirilo. Ve, hombre. Ya está el patrón. ¡Eh, patrón! ¡Patrón!
5: ¿Qué dicen los jóvenes ilustres?
2: Pues aquí buscando en la cocina, bella.
3: Uy, hombre, con música y todo, mire. Oiga bien, frijol. Ya le van a dar, mire, oiga bien.

0: Le digo, Gañón, ya se está poniendo bueno, bella. Oiga.
1: Mira, muchachos, se van a tomar un trago.
0: Bueno, pues, para no despreciar la verdad, Gañón, tío.
2: Tan cierto como que la vida es un bote, mire.
1: Pero solo hay del blanco.
2: Bueno, si nosotros somos carburador universal, igual a Pilín, hombre. Aunque ese guaro que sale ahora, mire, le voy a decir la verdad, es mataburro, hombre. Pero uno no es ninguno, hombre. ¿Y usted quiere frijol?
0: Pásemelo.
3: Le ruego que no se le vaya a pasar las copas, frijol. Usted sabe, un velorio.
0: Si solo es uno, para que el hígado no se resienta, bella. Y con un tuco de caña, mire. Si solo es para hacer hambre, ¿verdad, Gañón, tío?
2: Tan cierto como que la vida es un...

0: bot. A ver, pues. A ver, doña, gracias. ¡Salud, pues!
1: Que se le haga sangre.
0: Papo. Verás que este guaro de ahora hay que poderse, mire. Pura gasolina de avión, hombre. No habrá quien lo revise, hombre. Ay, se me resintió el hígado, mire.
1: Con ese guaro, amigo Gañote, están enfermando al pueblo. Enfermando al pueblo.
2: ¡Auxilio! Los hombres que estaban jugando naipe ya se están agarrando machetazos. ¡Auxilio!
3: Véngase, Gañote, que esto ya se puso bueno, ella. ¡Adentro! ¡Adentro! Marcial, no te dejes, oíste. ¡No te dejes!
0: ¡Uy, hombre! ¡Venga, desapartemos los frijoles, hombre! ¡Frijol, agarre un hombre! ¡Frijol, hombre!
3: ¡Ey, circuncisión, hombre! ¡No pelees, hombre! ¡Hacelo por tus hijos, hombre!
4: ¡Qué papada! ¡Con ustedes también si quieren, jodido!
0: ¡Ay, hombre! ¡Mira, frijol! ¡Allá cayó una mano! ¡Ey, hombre! ¡De qué está mano! ¡De qué está mano!
3: ¡Métale en ese canasto, Gañote! ¡Resultó bueno el velorio, venga! ¡Cuidado, Gañote! ¡Cuidado! ¡Cuidado, Gañote!
0: ¡Ponga el canasto, frijol! ¡Ponga el canasto, mire! ¡Que aquí cayó una oreja! ¡Aquí cayó una oreja!
3: ¡Le dejo, Gañote! ¡Por allá cayó una nalga, bella! ¡Agarre esa nalga, Gañote!
0: ¡Espérese, hombre! ¡Espérese! ¡Que voy a recoger un dedo gordo, mire! ¿De quién es este dedo gordo? ¡Ey, hombre!
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0: Bueno, ¿y qué le pasa, hombre?
3: The Terrible Beans, el uniqueto.
0: Y yo, Gañote.
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0: Hola, hola, hola, hola, ¿qué tal? ¿Cómo están? Bienvenidos a Sin Anestesia Radio, muy pero muy buenos días. Acá estamos muy contentos, muy felices de poder estar otra mañana más junto a todos ustedes, siempre a través de esta enorme casa radial del Grupo Imbosa, Radio Cadena Voces, para el análisis, para el debate, para la controversia. En segundos nada más nos estaremos comunicando con Rolín Peña, un alto jerarca del Club Verde Maratón. Hay que decirle a que ya empezó el programa. Pero está bien, está felicitando y saludando a Dago. Igual nosotros extendemos nuestra felicitación a Dagoberto por el enorme premio que ha conseguido otra vez más. Sí. También a nuestro amigo Januario Paz por haber sido premiado. También otra distinción más de la capacidad en el periodismo, tanto deportivo como noticias generales, tiene esta radio. Y que el próximo día lunes,
1: El lunes
0: se le va a hacer entrega las distinciones a ambos, y esto también enaltece lógicamente mucho más lo que es esta enorme casa radial. Pero bien, señores, muy buenos días. Acá estamos con Rolín Peña, a quien le damos la bienvenida, saludándolo. Y bueno, siempre es un placer hablar con Rolín. A Rolín lo conozco desde hace añares. Cuando yo jugaba era un niño, creo. Rolín, ¿qué tal estás? Buenos días.
2: Buenos días, Carlos, gusto saludarte. No, al contrario, fíjate que en un partido amistoso, cuando yo jugaba con el Real Juventud y tú estabas en Olimpia, nos enfrentamos ahí en una pretemporada. Llegó el Olimpia Santa Bárbara, obviamente nos hicieron 3-0 y ahí tuve la oportunidad de participar. Claro, como tú dices, era un niño, yo ya estaba grande.
0: Ah, bueno. Está bueno. ¿Y me hiciste algún gol? No.
3: No, 3-0 ganaron ustedes.
2: No,
0: ¿pateaste el arco, aunque sea?
2: Hice una contra y nos clavaron el tercero.
0: Rolín, bueno, primero extenderte nuestras felicitaciones por el enorme trabajo que ha hecho Maratón. Yo siempre digo que llegar a la final ya es un enorme mérito. Muchos le bajan el precio porque dicen... No, pero si la perdés es un fracaso. Yo digo que ya llegar de por sí es un éxito. Es un éxito que llegás hasta el último día de competencia. Pero claro, ¿no? La gente quiere más. Hay mucho sentimiento también en torno a este título que se va a jugar el maratón, por lo que ha ocurrido con el eterno presidente también, Orison Amaya. Creo que ahí fue la última vez que nos vimos nosotros en el centenario. Pero ¿cómo se está preparando en la logística? ¿Cómo está Maratón? ¿Cuándo se van a abrir? ¿A qué hora se van a abrir las puertas el día de hoy? Que aclares un poquitito porque hay confusión con respecto, porque algunos dicen, no, Maratón está no quiere dejar entrar a gente de Motagua. Acláranos un poquitito eso, porfa.
2: Okay. Bueno, primero que como tú dices, esta final encierra varias cosas, sentimientos, de pasión, deseo, muchas cosas más por lo ocurrido con nuestro eterno presidente Orison Amaya. Por lo tanto, eso como que es un ingrediente adicional de motivación para el futbolista y para todos los que ejercemos una función dentro del club. En cuanto a la organización del partido, ya a partir de las 5:30, 5:45 estarán habilitadas las localidades de todo el estadio. Ya están, van a haber 500 policías que van a estar resguardando todo el perímetro del estadio.

0: estadio, incluyendo la parte interna, lógicamente. En el sentido de la ubicación de las aficiones, nosotros no hemos dicho que no al ingreso de aficionados de Motagua. Lo que nosotros sugerimos, enviarlos a un sector de preferencia norte, porque en Sol Sur está la barra de Maratón y en Sol Este va a ser utilizada por las familias, niños, mujeres, etcétera, que quieren ver el partido de una forma diferente. Entonces, inclusive, ya estaba valorándose y estaba en comunicación para poder generarles un mejor precio a los aficionados del Motagua, que realmente son la barra, pero no entran de manera organizada. La postura de la policía fue que no podía garantizar la seguridad en ese sector si ubicábamos a la barra del Club Motagua. Por lo tanto, ante esa sugerencia o ante esa imposición de la policía, nosotros únicamente dijimos que íbamos a acatar lo que ellos dijeran y lamentablemente no se pudo. O sea, no confundir cargos, porque sí, la afición, aficionados, pueden llegar al estadio, claro que sí, pueden ir a silla, pueden ir a preferencia y van a ingresar. O sea, que yo creo que ahí donde generó un poco de confusión, pero que siempre hicimos toda la gestión necesaria para poder contar también con una barra, aunque no organizada, porque eso ya es penalizada por la Comisión de Disciplina, y al final así queda todo el tema, y fue la policía que finalmente es quien toma la decisión para resguardar la seguridad.
1: Ok, hablemos un poquitito de fútbol. ¿Cómo está el equipo? ¿Están todos los jugadores a la disposición de Pablo Lavallén? ¿Han hecho el esfuerzo? Yo sé que sí, pero para ver si puede estar el técnico dentro del campo de juego, ahí en la zona del banco de suplente. ¿Han hecho el último intento, a lo mejor, para bajar esa sanción y permitirle? Porque es una fiesta, es una gran final y yo creo que a veces se puede ser también un poquitito condescendiente y buscar la forma de que sea todo más justo, ¿no?
0: Sí, sin lugar a dudas, hemos estado haciendo la gestión necesaria, hemos estado constantemente agilizando para que se nos dé la resolución, pero damos la esperanza que hoy en horas del mediodía ya poder tener con claridad y con exactitud cuál es la resolución de la Comisión de Apelaciones, así que esperemos que sea positiva para, como tú dices, poder contar en estas instancias con el técnico dentro del DOCAO y que pueda estar dirigiendo, de suma importancia para nosotros.
1: Está bueno. Estaba viendo que a Farioli creo que se le termina el contrato, yo creo que también por un acto de lealtad que demostró también la institución hacia él en el momento más crítico por su lesión, el club lo bancó a muerte, lo tuvo ahí, otro a lo mejor lo despachaba, y hoy volvió y parece que nunca se hubiese lesionado. Yo creo que es un jugador clave para todos ustedes. Ya empezaron las pláticas de renovación, porque vos sabés que a los grandes jugadores siempre de por fuera van a llegar propuestas.
2: Le llueven propuestas.
0: Sí, definitivamente, como tú lo dices, el equipo lo apoyó en su lesión, lo sostuvimos, y ahora que llega, regresa muy bien o mucho mejor. Efectivamente, ya hemos empezado a hacer las gestiones con el club dueño de su pase para ir gestionando la posibilidad de que él pueda continuar con nosotros, al menos que sea cedido nuevamente en condición de préstamo. Pero es un jugador que interesa su continuidad, que se está valorando, que se está trabajando y que esperemos en las siguientes semanas se pueda llegar a un arreglo.
1: ¿A quién pertenece él?
0: Él pertenece al Club Estudiantes, creo que es la primera vez, Carlos. Tú sabes que
1: Estudiante de Buenos Aires puede ser. Puede ser Estudiante de Buenos Aires, de la segunda división de Argentina, sí. ¿Con Alexis Vega han comenzado también las negociaciones?
0: No, con Alexis no, porque él sostiene contrato todavía con el equipo, con contrato vigente. Él aún le quedan 2 años, Carlos. Cuando él vino, lo firmamos por 5 años. Y recién quedando su tercer año, por lo tanto, él continúa vinculado con el club.
1: Qué bueno que aclarás esto, porque a mí ayer alguien fuerte, no de la institución, de hecho ni siquiera está en el país, me dio la información de que el Olimpia ya había hablado con él y que le había puesto una oferta sobre la mesa.

0: Esa. Pero qué bueno que lo estás aclarando vos, que él tiene contrato vigente. A no ser que haya una cláusula de salida, no, eso sí lo desconozco, ¿no? Eso sí lo desconozco.
1: Si hay una cláusula de salida, Carlos, es de $750,000.
0: Ah, bueno. No creo que acá haya ningún equipo que tenga esa posibilidad.
2: No lo van a pagar acá.
0: Me alegro, me alegro, porque creo que eso también es un jugador clave. ¿Por qué hoy sí? A ver, Rolly, nosotros somos gente de fútbol. ¿Por qué hoy sí crees que se puede dar esa décima y ya salir de ese y empezar a los dos dígitos?
1: Bueno, me parece, Carlos, primero porque nosotros lamentablemente los torneos anteriores tuvimos una presión excesiva, inclusive nosotros mismos, cuerpo técnico, jugadores, gente, hasta la misma visión, nos excedíamos en una severa presión para lograr un título más. Hoy siento que llegamos más maduros y llegamos como con más libertad de jugar, y siento que no hay una excesiva presión y que el plantel que actualmente está, con todos los inconvenientes que pasaron durante el torneo, se ha fortalecido. Llegamos en un inmejorable momento para lograr un título.
0: No, aparte, como dije recién en la introducción, Maratón está metiendo dos finales consecutivas.
2: Sí.
0: O sea, muchos le bajan el precio a eso. Pero si vos te pones a pensar, la final anterior fue contra el Olimpia. Sí. Hoy es contra Motagua, otro rival. Lo que te daría a entender que en el año el equipo más regular fue Maratón.
2: Sí, por llegar a dos finales.
1: Sí, correcto, Carlos, indudablemente. Como tú dices, a veces desvalorizo el hecho de llegar a una final. En este fútbol y en cualquiera no es fácil llegar a una final. Maratón ha logrado esa regularidad competitiva en el cierre de los dos torneos. Y ahora nos falta ese último pasito. Yo creo que es el momento, las cosas están dadas. Esperamos hoy poder iniciar ganando en San Pedro. Obviamente hay que respetar a Motagua porque tiene también muchas virtudes, tiene un buen plantel, está bien dirigido, un equipo que siempre tiene buena asistencia. Pero nuestra condición de local nos llama a dar el primer paso el día de hoy.
0: Sí. Pero bueno.
2: Carlos, solo una consulta a Rolín. Saludos, Rolín. Eric Luna le habla. Teníamos la duda si iba a jugar, creo, Figueroa, porque salió lesionado contra Olimpia.
0: Figueroa estuvo en el banco el otro día.
2: En el banco contra España. Entonces, si hay bajas para hoy o van completo el equipo.
1: Ok, Eric, buenos días. Bueno, en ese caso, ha mejorado sensiblemente Figueroa de su lesión. Es una gran posibilidad. El técnico valorará y me dirá si está ya totalmente recuperado, pero sí, es una gran opción para el día de hoy. Alexis también está sumamente bien, así que va a pasar por lo que el técnico decida. Son dos jugadores fundamentales, importantes, pero también debo de reconocer que hay otros que han ingresado en estos últimos partidos como que también han llegado a aportarle al equipo, así que en ese sentido no nos preocupa tanto el hecho de que no esté uno ni el otro.
2: Y, perdón, sí. Mesinite, porque me llama la atención lo de Mesinite, que no ha sido titular en los últimos. Rubilo se ha apoderado de la delantera en los últimos partidos.
1: Sí, en el caso de Nicolás, pues obviamente no está en su mejor versión como finalizó el torneo anterior, pero obviamente es un goleador, en cualquier momento despierta, ya lo ha demostrado. En este caso, Rubilio ha cerrado bien, y esos temas obviamente pasan por las decisiones del técnico, sus sensaciones, sus valoraciones, así que esperemos que la decisión que él tome de quién juega pues sea la mejor.
0: Sí, yo creo que no es que no ande en su mejor versión, yo creo que subió mucho la versión de Rubilio también, porque no necesariamente cuando juega otro quiere decir que el otro anda mal, sino que este está muy bien. Y a mí me parece que pasa por ese lado, porque el otro día, si bien tuvo una Mesinite que lo tapó muy bien Buba, pero entró y entró muy bien. Entró, aguantó la pelota, no se equivocó en ningún pase.
2: Igual contra Olimpia.
0: Igual que contra Olimpia. Entonces yo creo que no es que bajó el nivel él, sino que me parece que subió mucho el nivel también Rubilio Castillo. ¿La Bayén tiene contrato vigente para las próximas temporadas, Rolling, para finalizar?
1: No, la Bayén aún no lo tiene para la próxima temporada, pero es obvio que el interés de la Junta Directiva es que él continúe para que pueda seguir haciendo el trabajo. Ya estamos clasificados a una Copa Centroamericana, equipo va a necesitar reforzarse, va a

0: estar darle continuidad.
1: Yo averigüé más o menos y él está contento en San Pedro. Yo el otro día más o menos estuve averiguando y él se siente bien, se siente cómodo, se siente feliz. Y eso es clave también, ¿no? Para cuando sos extranjero, sobre todo, que a vos te acojan muy bien y que te sientas cómodo y que puedas trabajar tranquilo, eso hace también que tu estadía sea mucho mejor. Rolín, como siempre, un placerazo poder charlar con vos.
2: Una consulta ahí, Rolín, buenos días, Juan Bautista les saluda. Realmente Maratón no va confiado, a pesar de que en los últimos 5 partidos pues lleva una ligera ventaja a Maratón, lleva 2 partidos ganados y 3 empatados, o sea de que van con todo.
1: La llave con todo, ¿no? Es positiva, sí, las estadísticas.
0: Sí, no, la verdad que no hay por qué confiarse, al contrario, creo que hay que asumir estos partidos con la misma determinación, y eso lo tiene claro el cuerpo técnico y el plantel del equipo.
1: Bueno, Rolín, muchísimas gracias, muchos éxitos. ¿Vos sabías que mi segundo equipo en Honduras es Maratón?
3: Mentira.
0: Bueno, siempre lo has dicho así.
1: ¿No? Sí, no, de verdad.
3: Rolín, pero que no diga... Rolín,
1: lo asociaba mucho con Racing.
3: Rolín,
1: un equipo Rolín muy grande, con mucha convocatoria y que nunca ganábamos nada, loco. Entonces, yo digo... Maratón es Racing, entonces por eso tanto cariño.
3: A Rolín creo que le gustan las estadísticas, y las estadísticas de Carlos cuando va favorito a alguien no son nada buenas. No le vaya a decir ahí, Carlos.
1: No, yo ya dije quién es mi esto dice que te voy a salar, entonces...
3: Sí, Rolín, que no diga que Maratón va a caer porque si no, se lo echa. Ya pero lo bueno hizo con Bayer y con otros.
1: Éxito para lo que queda.
0: Carlos es muy bueno en todo menos en las predicciones,
1: ¿no? Sí, andando mal con las predicciones, pero en esta voy a acertar. Dale, cuídate, saludos.
0: Saludos.
1: Dale.
3: Fíjese qué interesante, Carlos, perdón. Para que queden claros, la barra de Maratón se va a ubicar en Sol Sur. O sea, ese sector de la Furia Verde.
1: Sí.
3: Por
1: ¿Sol
3: eso,
1: Sur cuál es? ¿La atrás del arco?
3: La atrás del arco. Por eso no se va a permitir gente del Motagua.
1: Y es lógico, ¿no?
3: Y no compren ni para Sol Este ni para Sol...
1: Salvo que vayas... sin camiseta, claro, sin distintivo, y vaya a saber el partido.
3: Se va a colar
1: a ver el partido
3: alguno,
1: nada más.
3: A ver el partido,
1: nada,
3: seguramente nada. Se va a colar alguno y la policía lo va a hacer a una orilla.
1: ¿O no?
3: Puede pasar.
1: O ve, vas con ningún atuendo que te identifique con ninguna de las dos, no te vas a ir de verde si sos hincha de Motagua. Ves el partido tranquilo, tratá de, si hay un gol de Motagua, no lo grites eufóricamente, grítalo para adentro, ¿eh? Y no pasa absolutamente nada.
3: Gente,
1: si querés pagar, lógicamente, una tarifa menor a lo que es...
3: Y la gente Cisa, que ¿no? vaya con su camisa, va a preferencia, se acomoda ahí, no hay ningún problema.
1: Ok. Pero bueno, señores, esos fueron algunos detalles de Maratón, como se está preparando para el día de hoy. 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
1: Bueno, acá estoy...
3: ¿Qué pasó? ¿Puedo seguir con nosotros?
1: Sí, sí,
3: está bien, Carlos, que lo miro ahí estresado. 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
1: Bueno, ¿qué se puede esperar para hoy?
3: Mire, yo, Maratón, yo insisto, lo veo más sólido en el sentido que hoy lleva un arquero que le da garantía, lo que le faltó el torneo anterior. Bien por Rubilio, ha sido acertado. Lo que hablábamos ayer, creo que fue Vantier, en el programa, que sabe manejar, depende cómo lo ataque el rival, controlar esas diferentes etapas. Y nos dio una pequeña muestra que cuando empieza a tocar, porque tiene buenos jugadores de buen pie, se mira muy bien. A mí me agradó contra el España unas jugadas que hizo desde salida del marco, que nos acostumbramos a verla

0: seamos realistas, en Europa. Empiezan a salir, empiezan a tocar con una seguridad, y si lo hace así,
1: no era en su pelotazo.
0: Momento, no al pelotazo, no al pelotazo. Eso gusta al aficionado, eso gusta también obviamente a los que nos vemos el fútbol, y esperemos que haga un buen papel. Creo que va a ganar hoy como local, siento yo, me parece, va a aprovechar su localía. No sé si va a ser la mínima o solo que Motagua quede impactado por algo ahí, que no creo.
2: Maratón tiene... ha recuperado la portería, como dijiste vos.
0: No, Ruggier, no, muy bien.
2: Ruggier, bueno, el contra el Olimpia.
0: Y el Olimpia España.
2: Fue clave. Dos o tres pelotas, pero contra el Olimpia tapó tres pelotas.
0: Sí, claves.
2: Pero me hizo recordar a la mejor versión de Ruggier en Motagua. Si recupera a Figueroa, aunque el chico este Boden lo hizo bien también.
0: Sí, con Rivera. Rivera es verdad, el otro.
2: Muy bien. Creo que tiene una buena saga central también. Es un acierto de Ramírez, de Damián Ramírez, la posición que está ocupando ahora de lateral derecho, uh-huh, con la Ballén, impensado para nosotros, por ejemplo, no tiene marca, no tiene altura, pero sin embargo, claro, es un lateral extremo que te corre toda la banda, es muy técnico, y ahí es donde uno dice, por eso Maratón toma riesgos en la salida. Por eso cuando la tiene la pelota, que juegan los dos, el central con Ruggier, y Ruggier generalmente juega hacia el centro para que el primer jugador que arme toda la jugada sea Farioli, ahí hay un par de movimientos que están bien sincronizados, más allá de que lo hacen con mucha presión adversaria,
0: sí,
2: porque ojo, todos saben que van a hacer eso y todos van a presionarlo a Farioli y todos van a presionar, pero sin embargo siempre sale bien librado Maratón. Y es ahí donde tiene al Chelito Martínez, que anda en un muy buen momento, muy, y no solamente es recuperador, sino también sabe jugar. A Farioli, que sabe jugar. Rubillo, todos sabemos que es goleador. Tiene a Isaac Castillo, tiene a Alexis Vega, que con balón parado. Si Alexis Vega agarra la mejor versión, es un jugador distinto.
3: Eso es un jugador decir distinto. Que si Alexis Vega llega enchufado hoy y tiene ese tipo de juego que le hemos visto,
0: sí,
3: de
0: no,
3: característica...
0: Va él está al adelante.
2: Hay que ver si va a jugar Zapata. Zapata es el que juega por extremo.
0: ¿De Motagua?
2: No, de Maratón. El extremo. El que juega la segunda línea. Ahora no me acuerdo o quién puede jugar ahí. Pero tiene jugadores de muy buen pie en Maratón. No,
3: tiene un buen cuadro el equipo, ¿verdad? O sea que puede ser un partido de esos de dientes apretados.
2: Yo sí, creo que más que de dientes apretados, de buen fútbol. Sí. Yo creo. Puede darse, ojo, es una final, puede darse golpe a golpe, porque también Motagua tiene un muy buen equipo. No crean que esto es... No, Motagua tiene... De hecho, en las vueltas regulares, Motagua fue muy superior a Maratón, en cuanto a puntaje, en cuanto a estadísticas y demás. Si bien no le pudo ganar en San Pedro, pero Motagua hasta el último partido estaba en la primera posición, peleando en la primera posición con Real España.
0: Pero yo a Motagua lo mero... Solo un punto débil, que es uno de los centrales. Me parece que es lo único. Con
2: yo
0: jugadores
2: creo,
0: rápidos.
2: A mí me parece que vuelve Marcelo Santos.
0: De
2: a
0: la central.
2: Saga. Sí.
0: Ah, bueno, eso es
2: por Vega.
0: Por Vega, porque Vega sí deja muchas dudas.
2: Entonces,
0: y para una final.
2: A Christopher Meléndez y tenés a Portillo, que son dos laterales con mucha proyección. Y si vuelve Santos. Yo creo que ya ahí la saga central va a estar más fuerte.
0: Lo de Ortiz también, que muchos lo critican porque algunas jugadas, hay que ver cómo se va a comportar en la final, ¿no? El portero, que es con su ex equipo. Que eso motiva, eso debería motivar.
2: ¿Viste? Algunos dicen, no, pero va a jugar contra... ¿Y quién mejor que querer ganarle a tu ex
0: equipo?
2: Igual
0: lo del caso de Ruggier, el caso de Rubilio.
2: Qué casualidad, ¿no? Los dos porteros...
0: Son de la inversa, sí, se cambiaron.
2: A la inversa.
0: Pero... Hay una diferencia. Ortiz se fue de Maratón a Motagua. Y a Ruggier lo traen. A Ruggier lo traen. Y Ruggier no salió...
2: No, si Motagua... Ruggier se fue a Argentina.
0: Sí, ¿sí? Ya lo traen. Yo nunca pensé que volviera. Y regresó muy bien. A mí me agradece
2: Ruggier. Sí, yo creo que... Recordemos que él está nacionalizado.
0: Dice que Pérez...
2: Creo que tiene un hijo también.
0: El extremo puede ser Pérez. El que mencionaba.
2: Bueno, a mí me gustaría Chuy Pérez.
0: Ajá.
2: Pero ha jugado otro, pero...
0: Pero Chuy Pérez, como en
2: lo que
0: España...
2: Hay veces que los entrenadores también ven que algunos jugadores son mejor revulsivo que de inicio.
0: Ajá.
2: Sí. Ellos los conocen mejor que nosotros,
0: claro,
2: ¿no? Los técnicos
0: que
2: trabajan el día a día. Ahora, yo te digo una cosa, ¿no? Con Alexis Vega por la derecha, Rubilio Castillo por el centro y Chuy Pérez por la izquierda, te digo que...
0: Es un problema para cualquier defensa.
2: Isaac Castillo, Farioli y el Chelito Martínez en la mitad de la cancha, ¿viste? Estás hablando...
3: Dolor de cabeza.
2: Damián Ramírez, si recupera a...
3: A Marcelo.
2: A, no,
3: perdón,
2: si recupera a Figueroa...
3: Henry Figueroa.
2: O sea, estamos hablando...
0: Rolín dijo algo interesante. Maratón ha madurado en estas dos, obviamente, en estas dos instancias. Y algo curioso, el Maratón tuvo la oportunidad de experimentar los dos triangulares. ¿Se acuerdan? Que fue la, relativamente fácil la vez pasada. Y en esta ocasión le tocó con dos duros.
2: Y
0: lo pudo superar muy

0: Yo, por más que sea visitante, no creo que vayamos a encontrarnos con un equipo
1: agresivo.
0: No. Defensivo. No creo. A mí me parece que Motagua tiene elementos para atacar. No sé si va a jugar Denis Melende, que a mí me parece que es un jugadorazo en la mitad de la cancha. Creo que él va a ser uno de los volantes. Motagua tiene gol con Rodrigo de Oliveira, por más que a veces pasa uno o dos partidos, que es normal, pero es un jugador que está acostumbrado a este tipo de partidos. Creo que Rodrigo Oliveira es hoy por hoy quizás el mejor delantero, más allá de que el goleador sea hoy Eddie Hernández. Creo que este muchacho...
2: Es que son jugadores que no los puede dejar.
0: No.
2: Porque se descuida, lo
0: golea. Y tiene algo importante Motagua, que muy poco se ha hablado, ¿no? También la banca. El otro día te entra Drupi Gómez y más o menos te cambia la ecuación. Tiene también a Clever. Clever es el otro delantero. Que también entra y también te marca diferencia. Motagua tiene un banco importante y a veces el banco te
2: resuelve. Sí, eso resuelve, ¿no? Eso resuelve.
0: Te resuelve. Así que estamos para mí en la puerta de una gran final donde no logro ver uno que sea superior al otro.
2: Está muy pareja.
1: Pareja.
2: Para otras finales, la hoy final. No hay un favorito. Y todo, vaya, yo le digo, de hoy depende mucho para decir quién puede ser campeón.
0: De cómo queda el resultado. Salvo que sea un resultado muy abultado. Yo te digo.
2: Que no lo veo, Carlos.
0: No, yo tampoco.
1: No
0: yo
1: lo veo. No creo
0: que yo creo haga. Que Motagua le puede ir a ganar a Maratón, pero como creo que Maratón también le puede ganar acá.
2: Sí, es que están parejos.
0: Si es por la mínima, ¿no? Si vamos a decir, no, gana 2-3-0 Motagua acá.
2: Motagua, bueno, no era una final, pero en partidos regulares de vuelta iba perdiendo creo que 3-1 Maratón y le empató, o 3-0, y le empató acá en Tegucigalpa. Y los últimos 5 partidos Maratón le lleva 2 triunfos a favor y 3 empates, o sea, está más inclinado, pero son estadísticas que hoy Motagua puede decir, yo le voy a ganar.
1: Las estadísticas,
2: o sea,
1: se pueden romper, no hay
2: para ahí cada quien y cada quien las manipula para su conveniencia también. Exacto. ¿No?
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1: 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Nos vamos a una pausa, regresamos con más. Seguimos viviendo la gran final. Tengo ganas de abrir las líneas telefónicas para ver cómo está la gente. Dale, vayan tomando nota, 22-44-40-40, ya volvemos.
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2: Bueno, señores, continuamos aquí en Sin Anestesia. ¿Qué tiene para el
3: aquí hay una estadística?
2: Parece el matador cuando celebraba los goles ahí.
3: Hay unas estadísticas aquí muy importantes. Hace 8 años no se ve en la cara Maratón Motagua en una gran final. Ajá. La última final la jugaron en el 2018 y esa vez ganó Maratón. Empataron aquí en Tegucigalpa 1-1 y después Maratón ganó aprovechando su localía en San Pedro Sula. Fue prácticamente el último título que levantó Maratón.
4: Fue el lanzamiento de penales de Denovan.
3: Sí, lanzamiento de penales.
4: Creo que Denovan era el
2: que era
4: portero.
2: Vargas, el técnico. Ajá. Que después del partido, ¿te acordás que cantaba como un mochilero?
4: No, pero ese era Diego.
2: Por eso. Uh-huh. Pero como le gana el título, Héctor Vargas le dijo... porque te acordás cuando se va Vargas a Maratón, le lo consultan, porque te acordás que era una guerra,
4: sí, entre
2: Diego y Vargas, entonces agarra y cuando se va a Maratón, Diego agarra y dice, no está a la altura del conflicto, esa palabra, como diciendo, está ahora, yo estoy acá, él está más abajo, dio a entender eso. Cuando le gana la final Maratón a Motagua, dice, no, yo no estoy, él no está a mi altura para debatir. Ajá. Algo así. Porque Diego cuando se va para Maratón, que se va del Olimpia o lo sacan o no renueva el contrato, le dice, no está a la altura del conflicto. Como diciendo, yo ya con él no voy a pelear más porque él está muy abajo mío. Ajá. Y después se van a enfrentar en la final y se la gana Maratón por penal, la de Denoma, que atajó una pila de penales. Entonces es ahí donde cuando lo entrevista después digo, no está a la altura él para hablar conmigo, algo así. Eran lindas esas... Siempre teníamos...
4: Sí, no, siempre había.
2: Siempre, en esa época yo no hacía editoriales, pero si no hubiese tenido una pila de editoriales para armar, tranquilo. Pero se viene una linda final, señores.
3: No, va a estar preciosa.
2: Sí, la noche va a estar linda, también en San Pedro Sula.
4: Oye, va a ser cancha. Un ambiente espectacular.
2: No sé. Bueno, verde. Sí, ya fue un ambiente, Maratón España.
4: Sí, no, y la gente salió contenta, la de Maratón. Está en una final, pues.
2: Sí, está bueno. Está bueno. Vamos, bueno, dos equipos. Nuevo campeón.
4: Sí, nuevo campeón.
2: O sea, ahora no, al ser Olimpia quedar eliminado, sí. Está el nuevo título, sí. Es o la 20 o la 10.
4: Honduras ya tiene sus rivales para el Mundial Sub-17. Ajá. Va a ser Colombia, Serbia y Japón. Grupo L le tocó.
2: Ah, mira vos.
4: Duele. Ahí lo vamos.

0: Vamos a dar después más detalles.
1: Fíjate que acá me dio Marquitos el cronograma para que la gente vaya a la gradería bar. Marquito, bar va con B corta.
0: Sí, Marquito.
1: No sea, porque no es el bar de chupar.
0: No sea.
1: Es el bar del video, asistido, no sé qué. Ajá. Así que el cronograma para que hoy vayas a la gradería bar es la siguiente. A las 12 del mediodía vas a ver a Cristiano o a Benzema ser campeón en Arabia. Tomen nota, señores. Hoy pueden ir a la gradería bar desde temprano. A las 12 del mediodía, Cristiano Benzema, ¿quién va a ser el campeón de la liga de ahí de Arabia? Después tenés a las 6 de la tarde que va a jugar Racing por la Copa Sudamericana. Oh, ahí voy a estar yo. A las 6 de la tarde juega Racing por la Copa Sudamericana, que ni ganando tiene asegurado la clasificación, ni siquiera ganando. Y a las 8 de la noche tenés la gran final de nuestra Maratón, liga entre Motagua. Maratón y Motagua. 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
1: 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Ok, señores.
0: Hoy también, hace un paréntesis, hoy se juega la final mexicana, el primer partido. Cruz Azul contra mi equipo Pumas.
2: Qué protesta ya la que tenía el Cruz Azul, ¿verdad? Por el la árbitro. Designación del árbitro.
1: Que juegue. Me hago una pregunta. ¿Pudo jugar con todos sus jugadores? Yo dejé de seguir la Liga de México. Antes yo la seguía más, porque son muy buenos partidos. Pero, ¿puede jugar con todos los jugadores? ¿Jugó con todos los jugadores Chivas?
0: Chivas.
1: ¿Sí? ¿Contra el Cruz Azul cuando quedó eliminado? Porque tengo entendido que estaban todos en régimen de selección. ¿Y quién es el más afectado?
0: Sí. Chivas por el Chivas. Nacionales.
1: Son todos mexicanos. Sí. Entonces, creo... ¡Warri! Vení, Warri, vos que seguís la Liga Mexicana y sos hincha del Cruz Azul.
2: Hubo protesta.
1: Vos que sos hincha del Cruz Azul. Cuando jugaron contra Chivas, ¿Chivas jugó completo?
3: No.
1: ¿Verdad? O sea, yo te digo una cosa. El Vasco Aguirre.
3: Cinco seleccionados.
1: El Vasco Aguirre se jodió en Chivas. Se jodió en Chivas. La Liga Mexicana se jodió en Chivas. Y van contra los propios intereses del único club que Nacional. Juega con nacionales.
3: Al Toluca también.
1: ¿Al Toluca también?
3: Dos.
1: No, pero Toluca puede tener extranjeros.
3: Claro.
1: Chivas no. O sea, a Chivas lo desmantelaste. Chivas fue un aluvión durante las vueltas regulares. De hecho, hasta así todo le saca un empate al Cruz Azul de visitante. Y gana el Cruz Azul, ¿ganó en los 90 o ganó por...?
0: No, ¿sí? Ganó 90. 2-1 fue 2-1. El último.
1: 2-1. No, pero eso no se puede hacer, loco. Permítanme decirle...
2: Fue una mala jugada.
1: Un trabajo enorme que hizo Milito con jugadores nacionales, donde arrasó en las vueltas regulares. Y en el partido más importante, en los dos partidos más importantes, le sacaste 5 jugadores.
3: Cinco. Carlos, para ver... Hay que ver quién es el verdadero culpable ahí, porque eso desde en enero, inicio del torneo, eso quedó ya establecido. Que los seleccionados iban a estar a disposición del técnico. Entonces, pues le digo, pues,
1: no sabe cuántos. No podías esperar una semana
3: entonces,
1: más.
3: Entonces allí, quienes aceptan son los dueños de los equipos.
1: Sí, pero sos vos contra todos.
3: Lógico,
1: ponele que Chivas haya dicho, no, pará.
3: No fue que en esa semana lo decidieron. Vamos a convocar a esto para perjudicar a este o a
1: sea, al otro. Yo digo la verdad, primero que yo a Chivas. A México no le veo ni 5 de posibilidades en nada. En nada.
0: Tal vez pasa grupo.
1: Yo te digo, si hubiese sido eliminatoria, no sé si la pasaba.
0: Sí.
1: Porque ahora, es la peor versión de México en muchísimos años.
2: Sí. Un equipo de México, no sé si fue Chivas o Toluca, que dijo que iba a retirar sus jugadores de la selección nacional y no los iba a dejar más.
3: Bueno, de hecho, los de Toluca, quien estaba reclamando, no recuerdo qué equipo estaba reclamando, que no iba a presentar a sus jugadores, porque pero después el Vasco Aguirre, la federación, dijeron que si no se presentaban...
1: No iban a estar en el
3: Mundial.
1: No iban al Mundial.
3: Era como una obligación.
1: Sí. Exacto. Y sí. Creo que los extranjeros también. Los extranjeros que no están en competencia, ¿no?
3: Sí.
1: O sea, los extranjeros que están en Europa y no están en competencia...
3: Ya
1: o sea,

0: están... los mexicanos que están jugando. Sí, es que en Europa o en otras ligas.
1: Tiene partido, no sé si hoy o mañana, creo que tiene partido, que justamente lo va a dirigir el Selvin Brown, ¿eh?
0: Pero se cagaron en Chivas, loco. Sí, se te dio la verdad.
1: Primer lugar en toda la
0: vuelta regular. Toda la vuelta regular, no estuvieron. Ahí estuvieron mal. Porque van contra los intereses del único equipo que tiene mexicanos.
1: Solo mexicanos.
0: Pero bueno, no, pero quédate, loco, ¿dónde vas?
2: ¿Dónde
0: vas? ¿Le vas a poner entonces la serigrafía de la camiseta Polo? Así, más o menos como esa, no de ese nivel, pero...
1: Sí, le voy a traer una muestra yo de las camisas Dry Fit.
0: Te tengo que dar el... ¿Vos vendés camisas? No.
1: No, yo las compro. No, yo no la
0: vendo. No, pero yo quiero Polo. Así, tipo Polo. Así
2: han cambiado.
0: ¿Cuál? ¿Las Polo son antiguas? No,
1: las de calidad como ustedes las puede comprar usted y lo ponemos más en el logo.
2: Sí,
1: también las puede comprar usted. Dale, da igual.
0: ¿Y eso qué? ¿Un delfín eso que tenés ahí? Que un
1: marlin.
0: ¿Un capellito de marlin? ¿Qué es eso?
2: Una espada.
0: ¿Una espada?
3: Sí.
0: Ah, el pez espada. El pez espada. Está bien.
2: ¿De estas quieres?
0: Parece... No. No, a eso no puedo llegar. Son como 20 que tengo que comprar. Pero bueno, señores.
2: Oye, ¿qué? 20.
0: Uy, me olvidaste la.
2: Pero mejor, señores.
0: Medio mal, loco. Me olvidé el rosario. Yo nunca salgo sin rosario. Señor, igual camina junto a mí, te lo pido. Dale.
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0: ¿Y vos, Warri, tenés algún favorito para hoy?
2: Pumas.
1: ¿Para hoy? Yo considero que es una final siempre, como lo dije también en la televisión, que usted estaba
0: mañana
1: en
0: contra. Se lo traigo.
1: No hay problema. Muy pareja, siento que hoy van a quedar empatados.
0: Sí, siempre. Yo ando con Rosario. Uy, qué raro como lo haya olvidado.
2: Se le olvida
0: pero
2: todo.
1: También hay que practicarlo. No solo hay que andar con
2: la chica. Sí, hay que ser un buen devoto.
1: Con acciones.
0: Yo todos los días oro.
2: Con acciones.
0: Y a mi hijo también lo hago.
1: Perfecto.
0: Okay, qué bueno. Y ayer le digo, viste, cómo te salte.
1: Sí, es que...
0: Dios te salvó del examen porque venía así, le digo. Y mirá cómo te dio la manito esa ahí para que pasara ahí. 70 el límite. 70, con 70 pasos,
2: y que,
0: 70.
2: Yo sé que es deporte, pero hoy es que el martes, sí. Alguien que conocí en un establecimiento ahí me regaló el corazón de Jesús, la foto de Jesús.
1: Sí.
2: Y ahí lo ando en mi carro. Protección. No. Yo soy evangélico, pero igual
0: no está de más.
2: Yo no soy muy cerrado.
0: Y me siento desnudo cuando no tengo el rosario. Y digo, qué raro. Ahora que me toca así, digo, ¿y el rosario? No lo tengo. Como salí medio de la corrida porque no encontraba el celular hoy.
2: Sí, gracias por la pista. No,
4: yo la verdad que soy salesiano, ¿verdad? Es decir, me eduqué en un colegio salesiano, indudablemente pues católico
0: a morir.
4: Pero sigo la enseñanza de la Madre Teresa. Respeto todas las religiones, pero claro. Amo más la mía.
2: Claro. Dice Marquito, no olvidemos que el 6 de junio es el asado para ver Honduras-Argentina.
0: Hay un problema, vos sabés. Hay un problema.
2: Siempre hay un
0: problema. A ver si me entiende. Espero que sepa Marquito entenderme. Porque ayer, no, yo ya te lo tenía. Para mí es lo mismo. Para el día 6, para mí yo ya estaba. Estaba porque digo.
2: Diga el problema.
0: Ramón Enrique Maradiaga.
2: No puede ir.
0: Mariela Rodríguez.
2: Ajá.
0: Denis Ruiz. Los tres que estaban ayer en el programa se van a cubrir el partido de la selección.
2: ¿Cómo dijo Tuani?
1: ¿Vienen hasta después del Mundial?
0: Sí. No. Primi va a dirigir las leyendas a Miami.
2: Oh.
0: El fin de semana.
2: Profe, no ocupo un asistente para que me
0: lleve. Denis Ruiz se va a cubrir el partido Argentina-Honduras y Mariela. Y bueno, va Mariela y creo que también va Ismael.
1: Ismael ya creo que ya
0: y van los dos también a cubrir. De hecho, va como.
1: ¿Y qué propuesta? ¿Qué propuesta
2: escuche lo que dice sábado? Marcos.
0: Yo digo al otro sábado.
2: Escuche lo que dice Marcos. Qué pesar, dice.
0: Ah, bueno, le voy a decir a Primi entonces.
2: Qué
0: a
2: pesar.
0: Mariela.
2: No,
0: le voy a decir.
2: Yo sé que dijo por Marcos.
0: Denis, a ver, yo sé que por Denis nadie va a levantar la mano. O sea, si era Denis, olvidate.
2: Más adelantémoslo.
0: Olvidate. Lo hacemos 5 asados el mismo sábado.
2: Si le dicen a Denis,
0: pero como
2: te
0: no es
2: ese día el asado.
0: Pero como no es Denis.
1: El profe Primi tiene que estar sí o sí.
2: Sí, el profe tiene que estar.
0: Yo tengo excelentes analistas, de verdad. Pero Primi le digo, profe, ahí estoy.
2: Sí.
0: Profe, fíjese, ahí estoy. O sea, siempre está predispuesto.
1: No, las anécdotas con el Primi también ahí no sirven.
0: Ah, no, claro. Vos imaginate que lo vamos a tener a Primi cuando le empieza a tirar por la cabeza a Fallito. Y Fallito, Fallito lo va a pasar muy fácil ahí.
1: No.
0: Entonces, no será para el sábado, después del día 6, ¿cuál es el próximo sábado?
1: 13 sería, creo.
0: El

0: sábado 12
1: o 13 por ahí.
0: Bueno, ahí lo hacemos, tranquilo, Marquito. ¿Sirve la excusa o no sirve?
2: Pero bien, señores, junio, el mundial. Va a decir que ese día hay partido de mundial y que por eso no puede.
0: No, mientras no juega Argentina.
2: Ese día juega.
0: Creo que Argentina juega el 16.
2: Ya voy a ver aquí el calendario.
0: No sé si juega antes también, salvo que juega Argentina el 13, ¿no? Pero Argentina no. Yo sé que juega el 16 contra Argelia, creo. Uno de esos. Ni sé contra quién juega Argentina.
2: Brasil-Marruecos juega ese día.
0: Está listo. Lindo. Bueno, lo podemos ver.
3: ¿A qué hora?
2: A las 4 de la tarde, sí. Sábado 13. A ese vamos a ir a
0: ver. Horario, comemos a las 2 de la tarde. Usted puede, Juancito, ¿no?
3: Pues aquí me dice mi hermano que está escuchando el programa, Carlitos, también es fiel de los deportes, va a ganar maratón 3-1.
4: ¿Quién dice?
3: Mi hermano.
2: Yo tengo muy buenos amigos motahuenses, pero me gustaría que maratón...
3: Yo creo que va a quedar empatado hoy este
0: partido. A mí...
2: No, sí, que quedara campeón, o sea, me gustaría.
3: Ah, para campeón,
2: sí,
3: yo todavía no me la juego. Yo quiero esperar todavía el primer partido.
2: Y me agrada Motagua también, o sea, quien gane creo que lo merece. Está bien.
3: No, pero usted va con maratón, no celebró.
2: No,
3: es que usted del viernes, va con maratón, hombre.
2: Qué bárbaro.
0: Va con maratón y con todo lo que sea contra España.
2: ¿Cómo quiere poner en
0: mientras contra? Siga Lía Burbara como dirigente de
2: el día 13, sábado 13 de junio, Qatar-Suiza a la 1 de la tarde, Brasil-Marruecos 4 de la tarde, Haití-Escocia a 7 de la noche.
0: Menos mal, ya se fueron
2: Australia,
0: todos.
2: Ya se fueron Australia, todos. Turquía a las 10 de la noche.
3: No, el de las 4.
0: No, a las 4 termina a las 6 y se van todos. Sí. Bueno, la FIFA, no quieren quedarse más.
5: La FIFA ya bajó los precios en el...
3: Sí, porque
2: estaban espantosos.
5: Pero los partidos...
2: de grupo.
3: Menos trascendentes.
2: No, yo quiero ver al...
3: No, pero sí ha habido muchas quejas porque sí están...
5: No, es que estaba demasiado...
0: Yo te voy a decir una cosa.
3: Pero igual están llenos, están vendidos.
0: ¿Sí? Claro, ahora, yo voy a decir algo, porque ya empecemos a palpitar el mundial también, ¿no? Por más que es todo 5 estrellas o más, los estadios, las comodidades, los transportes, todo, no se olviden que el fútbol nació popular, el fútbol nació del obrero, nació de la tierra, y hoy lo están haciendo elitista. Hoy lo están haciendo elitista.
3: Pregúntale a Infantino.
0: No, si Infantino es uno de los culpables, como lo fue Blatter y como lo fue Joao Belange, y como hasta ahí nomás me acuerdo. Sí. Joao Belange, Blatter y él.
3: Carlos, por ejemplo
5: Infantino es el que más le ha elitado al fútbol.
3: Por ejemplo, Carlos, peor ahora, pero ni aún antes de Infantino, ¿cuándo aún? Íbamos a ver una Copa Oro en Centroamérica, por ejemplo. Si ellos lo que quieren es el billete, es en Estados Unidos.
2: Sí, Estados Unidos. ¿Sí? Entonces, y la Copa América también.
0: Ya de por sí, para aquella persona que se trasladan... Argentina, ¿viste la cantidad de argentinos que había en Qatar? Vendían los carros, sí. Vendían todo para ir a verlo. Porque son demasiado pasionales y les vale después a lo mejor estar un año sin comer. ¿Viste? No, es de verdad, sí, Juancito, es de verdad. Sí, no te digo, o sea, te lo digo así, exagerando. Pero si tienen que empeñar algo, si todo eso, lo hacen.
2: Sí, hacen el esfuerzo la gente.
0: No es la cuestión.
3: Los mexicanos.
0: Acá estamos, bueno, hay una pila de latinos, ¿no? En Estados Unidos también. Hay muchos latinos.
3: Por eso es que más nos duele.
2: Dice, nos manda saludos Enrique Merino, que va por Siguatepeque con Nora, nos van escuchando. Y que el 6 está bien el asado, dijo.
0: Qué bueno. Vos fíjate, ojalá ahora nos esté escuchando Nora. Porque cuando
2: no,
0: él
2: va escuchando.
0: Porque
3: de todo,
0: por algo dijo Quique. Ajá. Acá voy camino a San Pedro con Nora. Para que no vayamos a decir ninguna cosa, viste, que pueda
2: que lo podamos comprometer.
0: Aclaró, ¿viste? Uno esa uno, ¿viste? Viejo zorro.
2: Carlos.
0: Acá voy con acá estoy con Nora.
2: Carlos,
0: bueno, tranquilo, Quique, creo, no te vamos a quemar.
2: Carlos, pero yo entendí el mensaje. ¿Será que había pedido permiso para el 6, ya se lo habían autorizado y quiere que nosotros hagamos el abogado para el 13?
0: Me está pidiendo que tenemos
2: el Nora, dele permiso para el 13.
0: Pausa, dale. Tranquilo, Quique, no te quemamos.
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Buenos días, sean todos bienvenidos a su programa 2 en la cancha aquí en Radio Cadena Voces. Hoy día jueves, estamos a 21 de mayo, día de final, DJ, día de final. Todo está listo para el primer partido de la gran final en San Pedro Sula, en el Estadio Morazán, entre el Maratón y el conjunto azul profundo Motagua. ¿Llegará la décima para el Maratón o va a llegar la 20 para el Motagua? Eso lo vamos a saber hasta el día domingo, ya como a las 7 de la noche o quizás como a las 8 si el partido se sigue empatado y se alarga. Pero todo está listo para esta fiesta deportiva. Los dos finalistas del torneo clausura de nuestra Liga Nacional. Hoy me acompaña el gran DJ Yoma. 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Y también encuentra, por supuesto, ahí RCB, que es justamente donde estamos transmitiendo el programa en vivo cuando son las 10 de la mañana con 3 minutos. Estamos listos para darle toda la información deportiva, toda la previa de esta gran final que se juega hoy en San Pedro Sula, y también todo lo que pasa en el campo internacional, porque ya las diversas selecciones confirmando ya sus jugadores que van a estar en este próximo mundial. DJ, me acompaña aquí el gran DJ Yoma. La licenciada Stephanie pues anda ahí en su lunch. Y pues en breve momento va a estar con nosotros también aquí nuestro director, Don Marcial Torres Atrush. Recuerde, DJ, que estamos pues aquí en la capital del tráfico. Y Don Marcial pues lo está sintiendo también ahora, porque el hombre ahora, como es estadounidense, vive en Miami. Pero estos días pues anda aquí en su tierra natal. Ya va a estar con nosotros aquí nuestro director, Don Marcial Torres Atrush. Recuerde que tenemos habilitado el 93-28-50-37, 93-28-50-37. Y el 22-44-40-40, 22-44-40-40, el DJ Yoma le va a estar contestando ahí su llamada para que usted participe con nosotros también aquí en el programa y nos dé su opinión. ¿Quién va a ganar este partido de ida? ¿Quién va a encaminar esa copa? ¿Serán los maratones que juegan de local hoy o será Motagua? Motagua que va a ganar esa copa. Recuerda que el último título que ganó el Monstruo Verde fue justamente ante el Motagua, ese partido que fue en el 2018, que lo ganó en penales el conjunto Maratón, que del torneo anterior se esperaba que el Maratón levantara esa copa, no se le dio, llegó a la final, la perdió ante el Olimpia, pero hoy tiene de nuevo esa posibilidad Maratón de alzar esa copa en el año del centenario. En el año del centenario del Monstruo Verde Maratón. El dueño de San Pedro Sula, dicen muchos por ahí. Otros dicen que es Real España. La máquina que se quedó ahí a las puertas. Hizo un gran torneo la máquina de Real España. Pero como igual, el eterno proceso siempre de sección. La máquina del Real España. Vamos a entrar en el campo internacional. Ayer se coronó campeón el Aston Villa de la Europa League. Que es el torneo, el segundo torneo. Segundo torneo de allá en Europa. Recuerde que el principal es la Champions League, que se juega el 30 de mayo entre el PSG, el actual campeón, que va por el bicampeonato, y el Arsenal, que recientemente se coronó campeón allá de la Premier en Inglaterra. Y el Aston Villa, pues ayer levantó esta copa de la Europa League. La Conference League se juega el próximo miércoles. Creo que está el Crystal Palace, no sé si es el Rayo Vallecano, creo el otro rival que juega contra el Crystal Palace, que se juega el próximo miércoles para cerrar lo que es los torneos europeos y después los equipos prepararse para lo que es el Mundial de Fútbol, que va a iniciar el próximo 11 de junio.
Ahí está DJ Yuma poniendo las canciones de fondo de el Motagua, así como también el equipo el Maratón, para que se animen. Se animen los motagüenses y también la gente del Maratón. Está, ¿eh? Hoy la fiesta es en San Pedro Sula. San Pedro Sula es la fiesta hoy. En ese primer partido de la gran final, donde pues se miden los dos equipos. Los dos equipos que inician su nombre con la M. El clásico de las M, le dicen algunos ahí. El Maratón y también el conjunto Motagua. Antes, DJ, pues también yo quiero felicitar también aquí al director de Radio Cadena Voces por. Fue él cayó la nominación del premio también ahí en el Congreso Nacional, al igual que también Januario Paz, nuestro compañero Minuto 90, que también fue escogido también para otro de los premios también que otorga el Congreso Nacional en este mes de El Periodista. Así que es el día lunes 25, el día del periodista, pues nosotros nos unimos también aquí a felicitar también a nuestros compañeros, nuestro jefe, Dagoberto Rodríguez, el director de la radio, y también Januario Paz, compañero, el director de Minuto 90. Así que, pues estamos de fiesta aquí en Radio Cadena Voces, DJ Yoma. Estamos de fiesta. Por aquí me manda, vamos a ver los mensajes, ya la gente participando en el programa. Hoy gana el Maratón 3-1, me dice por aquí un oyente que siempre nos escucha. Saludos también para Danilo Mesa, allá DJ en... hasta Linaca Tatumbla, que siempre nos escribe y también participa en el programa, gran seguidor del Maratón, dice que hoy Maratón va a empezar a encaminar esa copa número 10. Esa copa número 10. Voy en camino, me dice por aquí nuestro director, Don Marcial. Así que ya en breve momento va a estar con nosotros aquí Don Marcial Torres. Estaba leyendo por ahí, DJ, una nota de, recordemos que hace dos días dio a conocer Brasil justamente sus 26 jugadores convocados, y la novedad, lo que todos esperábamos era que estuviera Neymar en ese 26, en esa lista de 26 jugadores, y al parecer pues Neymar está ahí, como ha sido siempre su carrera, va con entre algodones, está con una lesión ahí Neymar, como ya es costumbre, así que está, todavía no está, ¿cómo diríamos? No está confirmada su participación en el Mundial, porque vamos a ver qué pasa de aquí al 27, que justamente creo que tiene un partido, creo, Brasil en esa fecha, para ir viendo quiénes son los jugadores que van a estar ya definitivos. No, el 27 es la convocatoria, ya tienen que presentarse los seleccionados de Brasil para ver en qué condiciones está en realidad Neymar, que es una de las figuras, que este es uno de los últimos Mundiales que va a estar jugando Neymar por su edad, al igual que muchas figuras en sus selecciones. Que también fue novedad también hoy al dar a conocer también la lista de los 26, Alemania. Se metió el portero del Bayern Múnich, Manuel Neuer, con 40 años. También se logró meter en el listado de la selección de Alemania. Vamos a ver si logra ser el portero titular de Alemania en el Mundial. Y porque también es uno de los jugadores, de las figuras que también estaría jugando su último mundial, el portero de Alemania. El portero de Alemania, Manuel Neuer. Ya confirmándose poco a poco lo que es el listado de los seleccionados que van a estar en este próximo mundial. Porque como dijimos, solo restan ya 22 días. El 22-44-40-40 para que nos llamen aquí, nos opinen los motagüenses y los maratones. ¿Qué piensan de este primer partido de la gran final? ¿Quién va a dar el primer paso? Si es el Maratón, que llegó en el de quinto lugar en la tabla general del Maratón. Se ubicó en la tabla general en el quinto lugar. Y también el Motagua, que se ubicó en el segundo lugar. Recordemos que el Motagua

0: Tava perdió el primer lugar en la última jornada al caer ante Lobos. Y pues eso lo ubicó en la tabla, en la cuadrangular A. En la cuadrangular A. Tenemos una comunicación, DJ. Buenos días.
1: Buenos días, Gori.
0: Sí, buenos días, amigo. Lo escuchamos.
1: De Cantarrana, aldea Miravalle.
0: ¿De Cantarrana nos llama?
1: Sí, de una aldea Miravalle.
0: De Miravalle. Cuéntenos.
1: Sí, correcto. Y el partido del domingo, ¿qué era él?
0: El partido del domingo es a las 5 de la tarde.
1: Ok, gracias, muy amable.
0: Oiga. Gracias a usted por su comunicación, el amigo que siempre nos llama desde la aldea de Cantaranas, siempre pendiente del programa 2 en la cancha. El día domingo la final se va a jugar a las 5 de la tarde, ya para ir definiendo ya quién va a ser el campeón. Así que todo está listo para esa gran final. Recordemos que el partido de hoy es a las 8 de la noche. Por ahí existía cierta polémica, se le puede decir así, por la gente de Motagua, ya que solo va a poder ingresar al sector de preferencia, el sector de Sol, que son los precios más cómodos, pues solo la gente de Maratón es la que va a estar habilitada. Y hay algo importante también a decir, que recordemos que la barra de Motagua, como barra, no puede ingresar al estadio. Puede ingresar la gente común de Motagua y los mismos gente que pertenece a las barras puede ingresar, pero no como barra organizada, debido al castigo que tiene la barra de Motagua, al igual que la barra del Olimpia, que recordemos que fueron seis meses que se le fueron sancionadas ambas barras por el relajo que se armó en el clásico entre Olimpia y Motagua en las vueltas regulares acá. Todos recordamos ese episodio triste que pasó ese día del clásico acá, que no debió jugarse después de lo que pasó ese día. No debió jugarse, pero al final se jugó y fueron sancionadas las barras. Después, las barras se reunieron. Creo que ya existía un pacto entre la barra del Maratón, el Olimpia y la Real España. Desde hace más 2-3 años tienen ese pacto. La de Motagua no estaba, pero después sí. La barra de Motagua se incluyó en ese pacto de no agresión, de ir solo a apoyar a sus equipos. Y que muy bien, todos lo aplaudimos eso. Porque así es como tiene que ser, el fútbol tiene que disfrutarse. Y en la cancha es donde existe esa rivalidad futbolística entre los equipos. Y la afición solo tiene que ir a apoyar a sus equipos. La afición de Motagua apoyar a su equipo, la afición de Maratón también apoyar a su equipo, y al final. Sí. ¿Tenemos comunicación, DJ? Buenos días.
2: Aló, buenos días.
0: Sí, buenos días, le escuchamos, amigo.
2: Sí, oigan el Maratón.
0: ¿De dónde nos llama usted?
2: De la aldea de la Concepción, ahí por la Represa.
0: De la aldea de la Concepción, ¿usted es aficionado al Maratón?
2: No, yo soy del Olimpia.
0: Es del Olimpia, pero va con el Maratón.
2: Sí. Que gane, la 10.
0: Que llegue la 10, Maratón.
2: Sí, yo los oigo todos los programas hasta el Llenario Paz. Quiero que me saluden aquí todos los días. Les doy el nombre.
0: ¿Cuál es su nombre?
2: José Natividad Gutiérrez.
0: Don José Natividad, perfecto. Muchas gracias, don
2: sí,
0: José.
2: Sí, de la aldea de la Concepción.
0: Sí. Don José de la aldea de la Concepción, gran seguidor del Olimpia, pero sí. Hoy va con el Maratón.
2: Sí.
0: Perfecto. Muchas gracias.
2: Vaya pues,
0: muchas
2: gracias. Estoy escuchando.
0: Muchas gracias.
2: Me estoy escuchando.
0: Perfecto. Muchas gracias por su comunicación. Ahí está el 22-44-40-40 para que usted participe y nos diga aquí quién va a quedarse con ese clásico, el primer partido. Es el Motagua del Olimpia. Por aquí tengo una comunicación del amigo Marquitos también, que siempre nos llama. ¿Con quién va Marquitos hoy, hombre? Vamos a ver. Buenos días, Marquitos.
3: Días, Guarri, ¿cómo está?
0: Muy bien, Marquitos, muy bien.
3: Bueno, no, estoy pendiente ahí del partido ahorita a la 1:00 p.m. del bicho.
0: Hoy puede coronarse campeón el Ronaldo, ¿eh?
3: Voy a ver, tal vez corre con una suerte quedar campeón, amigo.
0: Vamos a ver si se le da, porque recordemos el último partido, lo que pasó la semana anterior, Marquito.
3: Pero mire, Guarri, una cosa, ese gol está raro.
0: Sí.
3: Sinceramente se lo digo, eso no, yo nunca lo había visto. Eso.
0: Es a las 12 del día ese partido, Marquito.
3: Sí, igual 12. El gol, ¿se acuerda de un equipo ahí en Panamá, que el jugador, el portero, el solo anota el gol? Un portero que tuvo pareja en el Maratón.
0: Calderón.
3: Sí, hombre, eso es un ridículo, amigo.
0: No, en Panamá fue castigado este

0: portero, Marquito. Allá está,
1: sí, hombre,
0: está
1: en es evidente, pero lo que hace ese portero del Al Nassr también está como raro, amigo.
0: Sí, la verdad, sí, que sí.
1: Sí, pero bueno, nada, y de lo de Pendiente de hoy, amigo, la verdad que están los dos mejores equipos, amigo. Si ellos hicieron sus cosas bien es porque
0: nadie les regaló nada.
1: Ganaron bien sus regulares, ¿ah?
0: Nadie les regaló nada.
1: No, ganaron bien, la verdad, los dos, y Motagua pues hizo un gran partido contra Génesis, buen rival en Génesis, la verdad.
0: Sí.
1: Entonces el Olimpia cómo dejó ir a Araujo. Sí. Pero es bueno, mire, Warri, eso para la liga es bueno que lleguen otros equipos que hacen más grande la liga, pues ya hay otro campeón. No es como en otras ligas que solo los mismos y los mismos equipos son campeones, así como en Escocia, que solo el Rangers, Celtic.
0: El Bayern en su momento en Alemania, sí.
1: Sí, eso aburre, amigo, eso aburre. Pues ya uno, honestamente, no. Ya uno, nosotros como olimpistas también, nosotros lo que queremos es que el Olimpia trascienda internacionalmente, amigo. Sí, sí.
0: Ahí es donde acaba.
1: Duele que el Olimpia no sea campeón, pero también los otros equipos se preparan pues para ser campeones.
0: Es correcto.
1: Y si están ahí, pues los dos porque lo merecen, pues, y esperemos pues que sea una final en paz. Y qué lástima que es a la misma hora de la final en México. Pues.
0: Sí, el de Pumas.
1: Yo le voy al Cruz Azul, amigo. Va a estar difícil también, va, pero vamos por el Cruz Azul, le agarramos cariño desde que jugaba el Principito Núñez ahí, este Pavón también.
0: También jugaron ahí también, sí, es verdad.
1: Y sí, no, a la final va a estar bonita aquí este Ucigalpa también el próximo domingo. La verdad que es que gane el mejor, amigo.
0: Que todo se desarrolle en paz, Marquito. Sí,
1: y
0: lo que esperamos
1: los
0: motagüenses,
1: todos. Pues que ellos no se molesten, pues, sino yo le una cosa, Warri. Cuando usted tiene una fiesta, usted invita a quien quiere, amigo. ¿Sí o no?
0: Correcto, un maratón ha tenido
1: el espectáculo.
0: Entonces,
1: dígame una cosa, es mejor, amigo, es mejor así, ¿sí? Que cada quien juegue con su afición. Y así, mire, las fiestas en paz y no hay ningún problema. Así de fácil. Cada quien va a tener. Yo nunca. Como dicen, nunca he visto que un aficionado baja de la gradería a anotar un gol. Ahí solo fue Rasquiña, va, pero eso fue raro. Si no, Motagua no lo hubiera ganado a final en el 2006, fue verdad, con Flavio Ortega, con aquel llenazo en el Estadio Olímpico. Acá, en aquella final que el Olimpia lo llevó a Motagua allá a San Pedro.
0: Sí, que habían empatado aquí en.
1: No, amigo, ¿cuál afición? A la afición, si a Motagua le han venido a dar vuelta a dos resultados aquí, Saprissa y Herediano le vino a dar la vuelta aquí a Tegucigalpa. No hay excusa, amigo, el que va a ser campeón va a ser en cualquier lado, amigo.
0: Así es, Marquitos. Así
1: bueno,
0: es.
1: Gracias, Barry, que gane el mejor, la verdad, lo importante es que gane el fútbol, amigo, y que todo sea en paz.
0: Es correcto.
1: Gracias.
0: Muchas gracias, Marquitos, por su comunicación. Marquitos, que siempre bien, bien ecuánime en sus comentarios. Él siempre lo ha hecho. Es verdad lo que dice Marquito, no he escuchado tanto, como dije, tanto enojo en la afición del Olimpia porque no llegó al final. Es cierto que el Olimpia sí quería ganar su título, lógico, ¿verdad? Porque parejo compite, es un equipo que está diseñado siempre para ser campeón, pero al final pues la afición también ha entendido, viene de ser bicampeón y fue eliminado bien, no, sin polémica. Y al final, pues, no pudo el conjunto Olimpia, no pudo. Sí puede haber siempre algún aficionado que dice, no, es que este equipo ya cumplió su ciclo, hay muchos jugadores que quizás tienen que ya salir del equipo. Creo que le viene bien al fútbol, a nuestra liga, que como dice Marquito, que no solo es el mismo equipo que esté ganando bien. De hace mucho tiempo siempre hemos estado esperando que los equipos de San Pedro Sula no solo lleguen a la final, que también la ganen, porque nada va a servir, digamos, en este torneo, ahora que le toca al maratón. Igual fue el torneo pasado también, el maratón, que tiene dos torneos consecutivos de la mano de Lavallén, que es un técnico muy, muy polémico en cuanto a sus declaraciones, cuando pierde, pero nadie va a negar su capacidad, nadie va a negar que es gracias a él, su trabajo, su cuerpo técnico, que están en esta segunda final para ellos. Pero no basta solo con llegar a la final. No basta solo con llegar a la final. Tiene que ya sumar esa Copa Maratón. Son 8 años. 8 años sin título. Y si hablamos de Real España, lo mismo. Equipos que siempre están diseñados para el título. Tanto Real España, el Motagua, el Olimpia. las Olimpiadas, si pasa un torneo sin ganar, ya el siguiente torneo sí es la exigencia. Exigencia de la afición, el mismo directivo, es ganar el título. Y en Real España, yo no sé cómo en realidad cómo aguanta la afición, porque es una afición muy sufrida, porque todos los torneos, el equipo está, en cierto momento en el tramo del torneo, se mira que es un equipo que esta vez sí, uno dice esta vez sí va a ser el título para elevar a Real España, y al final pues termina pasando lo mismo. Al final, siempre quien llega a la final siempre es el o Olimpia o Motagua, uno de los dos siempre fijos están en la final. Olimpia y Motagua, uno de los dos siempre fijos en la final, y esta vez le tocó al Motagua, que tanto Javier López como también Lavallén no han ganado, todavía están en blanco en cuanto a títulos, y hoy puede ser el primero. Vamos a ver para quién es, si para Lavallén o para el señor Javier López. Ya está con nosotros aquí nuestro director, don Marcial Torres Atruch.
2: ¿Qué buenos tal, días, don Warry? Buenos días. Ya estamos con dos en la cancha y metidos con lo que va a ser el primer juego de la final. Pero yo le voy a decir una cosa, don Warry. Ha habido molestia de parte de la dirigencia del equipo azul profundo Motagua.
0: Por el trato que le han dado
2: allá. Es que yo le voy a decir, mire, cuando ya se establece algo, por ejemplo, vaya. Digamos ahora mismo, y usted ha dejado ingresar a la afición del Motagua y ya para la final se va a poner los moños. Mejor, don Warry, no hacerlo de esa manera, ¿verdad? Porque entonces usted está como condicionando. Es cierto, Maratón es del espectáculo, Maratón puede hacer lo que está, pero anteriormente sí lo aprobaban y ahora ¿por qué no?
0: Siempre ha existido un sector de sol donde siempre se ubica la gente visitante, pero no
2: y yo le voy a como barra, decir, ¿no? También todo mundo busca la economía, o sea, me explico, hay gente que no puede, así como lo oye, no puede pagar los 500 lempiras
0: y peor que 1500.
2: ¿Qué? Y peor 1500, o sea, sí. Imagínese usted. Entonces, ¿qué es lo que busca? Usted busca populares, sí. 350 ya.
0: El precio más barato, el más cómodo.
2: Entonces, si usted va a hacer eso, no, déjelo al libre, Warry. O sea, mire, yo toda la vida he estado en contra de eso. Igual, imagínese usted, si va con una camisa del Motagua, ya ahí lo están discriminando.
0: ¿Ah? Sí. Aquí me manda un mensaje a un oyente y dice: si Lavallén gana ese campeonato, va a ganar la Copa de los Payasos, porque así dijo cuando perdió contra el Olimpia. Sí. Jorge Ramos.
2: Sí. Saludos para Jorge Ramos. Bueno, otra de las situaciones, y está con justa razón, hombre, ¿verdad? Mire, yo solo quiero saludar, ¿sabe a quién? Don Guardia, ya que estoy aquí, Roy Alejandro Ramos Galea, siempre nos escucha, dice: siempre lo escucho, don Marcial, qué saludos. Bien que está por acá. Y ahí, pues Motagua también tiene derecho a hacer lo que quiere hacer el domingo. Porque Motagua no está siempre en los equipos y ahí está también en juego la Liga Nacional. No,
0: y que siempre ha existido esa cortesía en cuanto a los directivos, don Marcial, también. El trato que siempre han tenido.
2: Bueno, y también en Honduras es bien difícil. Yo, para este tipo de partidos, don Guario, Maratón y Motagua, las barras nunca han tenido pruebas, lo sí. que sea. Pero si usted quiere ir con la camisa de Motagua, vaya donde usted quiera.
0: Sí.
2: ¿Me explico?
0: Yo no sé, la verdad, pero yo siento bien, como bien agresivo este directivo de no, presidente de Maratón.
2: No, es no que sé. Realmente, mire, todo el mundo bueno, tiene libertad.
0: Sí, tiene su derecho, pero no sé.
2: Pero yo le voy a decir otra cosa, yo no es que quiera defender al Motagua o quiera defender a otro equipo, mire, por ejemplo, cuando usted, los beneficiados de hoy en el arbitraje van a ser los perjudicados del mañana y viceversa, los perjudicados de hoy van a ser los beneficiados mañana.
0: ¿Estará contento con la designación arbitral, señor?
2: Está de acuerdo usted, porque usted decía Raúl, man.
0: Sí, pero
2: es que ellos le habían puesto un tache
0: a los dos casos.
2: Maratón.
0: A los dos casos. Sí, creo que es Nelson Salgado, creo que es de los árbitros que siempre está también ahí en las finales. No, sí, creo que sí.
2: Es que es de experiencia, manejo, y ahora tenemos la ayuda del FBS. Entonces, por ahí es donde le estoy mencionando. También, en cuanto a la actividad, 13,000 boletos se mandaron a imprimir. Y yo creo que también está bien, porque el aforo de ese estadio es de 20,000. No sé por qué no quisieron jugar en el Olímpico, Warry.
0: Sí, también.
2: Yo creo que en el Olímpico hubieran cobrado un poco menos.
0: Igual hubiera sido una cantidad también grande.
2: El Morazán no es un estadio de maratón. Es del rival.
0: No, de la alcaldía es. Municipal es el
2: estadio. No, digo que lo utilizan.
0: El que juega ahí es el Real España, el local, sí.

0: Por cuestiones también, no sé, Orinson Amaya se atrevió a jugar ahí en nuestra casa. ¿Se acuerda que hasta puso, yo le comentaba la vez pasada final, que había la final de Champions?
1: Sí. Bueno, y de hecho ahí fue en el Junkers fue donde le ganó la final, el Motava, la última que ganó.
0: Por eso le estoy diciendo, sí. Entonces... Y mire, el aquí, Warry, yo se lo dije la vez pasada, ¿va? Que estaba vía Zoom y le dije, el que no llora no mame en Honduras. Y entonces yo creo que debemos de decirlo eso. Bueno, en cuanto a la seguridad, 500 policías, dicen, van a velar por la seguridad antes, durante y después del compromiso. Yo creo que en este aspecto la gente debe de portarse bien para evitar cualquier tipo de problema. Es a las 8 de la noche, usted tiene todo un tiempo de salir de su trabajo. Incluso los que salen a las 5 pueden ir a comer a su casa, ¿va, Warry?
1: Sí, hay tiempo.
0: Hay tiempo, sí. A las 8 y sale a las 10, se va con un alero que le pueda dar jalón o algo más.
1: Puede comer su baleadita también allá afuera.
0: Allá afuera y llega, ¿verdad? Pórtese bien, no tenga problema, disfrute del compromiso y ahí vamos a estar perfectos, ¿verdad? El técnico del equipo azul profundo Motagua, el señor Javier López, pues manifiesta él que como satisfacción no podría negar que un logro de un título sí. Es una alegría. Pero dice que él quiere, y fíjate que esas palabras, yo la Bayén no ha hablado, y cómo va a hablar, si está bule el hombre va. Lo tiene
1: en las conferencias, puede hablar, creo, en las previos.
0: Yo digo que sí, pues, y no está en. No, pues, no. Que el castigo dice.
1: También que no puede dar ni entrenamiento.
0: No, o sea, es que en su función. Es que mire que aquí las leyes son.
1: Aunque.
0: Espéreme, dice el señor Javier López que él lo quiere hacer primero por sus jugadores.
1: ¿De ser campeón?
0: Sí. Segundo por su afición y por la junta directiva.
1: Y por él no.
0: Él dice que lo toma como... Pero quisiera él primero agradecer a todo esto y me parece...
1: Es que si se da, al mismo tiempo la satisfacción de todos.
0: ¿Tres?
1: Sí, de todos, porque todos los técnicos trabajan para ser campeón también, pues.
0: Sí, por eso le estoy diciendo.
1: Bueno, todos técnicos de equipo grande.
0: Lo que pasa es que él está soltando también una responsabilidad. Ahora, yo quiero decirle, don Warry, y gente que nos escucha. 93-28-50-37 nuestro 93-28-50-37 es una responsabilidad enorme llegar a una final. Todos los exjugadores del mundo, los entrenadores actuales o ex, le van a decir, para llegar a una final y no ganarla
1: es mejor no llegar.
0: Sí, porque un subcampeonato
1: es un mérito siempre estar en una final, lógico,
0: pero
1: hasta ahí un mérito, pero si ya llegó.
0: Ahora, en lo que yo no he visto, señor Rivera, que es, por ejemplo, nosotros hablamos de la Champions, ¿verdad? Y vemos todos favoritos sí. Al PSG. Pero en esta final, Motagua-Maratón, ¿a quién ve favorito usted, don Warry?
1: Yo le dije también a la Frita, pero no, que por lo menos hasta ahora yo los veo tan parejos. Y mi opinión de quién puede levantar el título va a depender después del primer partido. Antes no veo yo favorito
0: ninguno. Pero entonces usted no se quiere mojar.
1: Exacto, y lo reconozco, pero porque en la previa yo veo parejo.
0: Está parejo.
1: Y lógicamente el primer partido condiciona el segundo.
0: Sí, total.
1: Entonces hay que ver qué resultados hay allá. Yo considero que puede darse un empate hoy allá en San Pedro Sula. Es lo que yo considero.
0: Yo le voy a decir, mire, guarda, si usted puede resolver algo... De eso vengo, por eso vine un poco tarde. Usted tiene que sacrificarse y hacer ciertas cosas, pero lograrlo. Ahora, claro. ¿Usted no cree resolvamos esto en el primer partido?
1: Pues yo le digo que yo lo veo tan parejo, pero sí también pienso yo que las condiciones, el porcentaje de Maratón crece allá en San Pedro Sula. Si Maratón nos saca un resultado favorable a ellos allá. No es que no puede venir a ganar acá perfectamente, pero sí.
0: No, sí, ya, que el España fue campeón aquí.
1: Por eso le digo, sí se puede dar, pero ahí sí incrementaría las posibilidades de Maratón, de Motagua de ser campeón
0: en su casa. Claro, entonces voy, pero yo le voy, que la mentalidad, ¿sabe qué es lo que tienen que hacer y decir? Mire,
1: resolver de un solo, como
0: dice usted. No, en un primer partido bueno, estamos cheques.
1: También lo dijo también.
0: Tranquilo, o sea, hagamos y mentalicémonos de eso.
1: También lo dijo Javier López ayer.
0: Mire, le voy a decir cómo le salió. El Maratón estaba más cerca de la clasificación que el Real España el día lunes.
1: El día lunes, sí.
0: Pero
1: por los puntos
0: como ya lo dijo el señor Rivera, salió con todo la el máquina. España. En la Bahía entran

0: aquí, lo esperando, esperando. Pungún, la primera subida.
1: Cae el gol.
0: Y se acabaron las esperanzas. Resolvamos.
1: El desesperado fue Real España.
0: Igual todo yo, mi óptica, que Warren me dijo, no, hombre, yo vi a Motagua. Sí, pero es que una cosa es salir así y otra cosa es la efectividad.
1: Dije por aquí, oyente, dije, el primer partido no define nada, hombre. Pregúntenle al Olimpia contra el Atlas.
0: No, yo le voy a decir una cosa. Bueno, mire el partido Olimpia-América, los últimos.
1: Sí, también ha sido bien,
0: bien cerrado. Y antes, mire, yo recuerdo.
1: Pero es que depende.
0: Mire, antes, ¿sabe qué decía la gente? Que al primero no iban porque estaba arreglado.
1: No. Cuando era Olimpia Motagua.
0: No. Sí. Y que era por la ataque. No, señor. Mire, una final. A mí me lo dijo.
1: No, pero mire, es verdad que quizás no arriesgaban, no jugaban tan abiertos como el segundo. Pero no es que estaba arreglado.
0: No,
1: jamás.
0: No, es que usted sabe. Sí. No. Ahora, yo le voy a decir.
1: Javier López dijo que ellos van a buscar el partido, van por resultados.
0: No, pero oígame, es que le estoy diciendo, Barriaja, y si usted le mete dos, ya lo condiciona. Aquí metí uno y te fuiste
1: al uno. Es que el primer partido sí condiciona, pero depende de quién va. Mire, pero sí.
0: Volvamos con ejemplos claros. ¿Qué le pasó a Potros y a Olimpia en la primera final allá en...
1: La única que jugaron, empataron allá.
0: ¿Y aquí?
1: Y acá, por más que hizo un buen partido Potros, pero...
0: ¡Ule!
1: Sí.
0: ¿Pero qué fue lo que hizo Olimpia? Olimpia nunca se dejó.
1: Nunca se dejó, sí.
0: ¿Ah? Sí. ¿Qué es lo que ha hecho Olimpia cuando va a jugar a las finales a otro? No, dijo Lavalle, es que contra Real España no. lo hizo contra el mismo Maratón.
1: A Olimpia y a Motagua, denle esa ventaja de que no, de empatar o de visita,
0: vienen tranquilos acá.
1: Sí, bien tranquilos acá.
0: Exactamente. Sí. ¿Saben por qué aquí es su templo?
1: ¿Por qué la afición acompañó a Motagua el lunes? Llenó un lunes. Porque sabía que Motagua solo dependía de ganar.
0: No, es que Motagua era lo que tenía que hacer y lo hizo.
1: Y pues muy bien que andaba Génesis, que sí le vendió cara a la derrota, pero...
0: Muy bien. Ahora le voy a decir. Y le voy a decir otra cosa. ¿Por qué Motagua mejoró en el segundo tiempo? Pues la regañada que le dieron.
1: Y que sabía que estaba jugando su clasificación.
0: Claro, la final. Sí, ahora yo le voy a decir, mire. Yo parece primero, Warry, si usted juega con esa mentalidad, porque también hay que ver, no solo es trabajo, es mentalidad.
1: Mentalidad, sí.
0: Y usted puede encarar cada compromiso con fuerza. Usted puede encarar compromiso con actitud. Usted puede encarar con lo mejor del mundo.
1: En una final, dice el profe Primi, no hay cansancio.
0: No.
1: No hay cansancio. Dice, tiene que dar usted el 1,000 por 1,000.
0: Mire, yo me acuerdo, siempre se concentraba cuando estaba el profe en Finca La Gloria. Hasta allá subía. Imagínese para hacer transmisión. Para
1: cobertura.
0: Y ahí era total concentración, don Juan. Es que así es.
1: Sí.
0: Mire, no hubo tiempo para preparar. ¿Cree usted que el tiempo hubiese sido necesario? Más bien, o cansancio.
1: Sí,
0: todos nos cansamos. Nadie puede decir lo contrario.
1: Pero la motivación de estar en una final ya es no, olvidar todo. Bueno, y no hizo también Otero. En una entrevista estaba ahí con los colegas de Aero 10. Que le preguntó él a Lavalle, y dice, no, yo estoy listo para jugar el lunes, yo estoy listo para jugar mañana si quieren, ya. El martes ya podían jugar, ya. Y imagínese.
0: Ajá, pero le hubiera preguntado a Espinel usted. Ajá. ¿Qué le hubiera dicho a Espinel?
1: No, que jugaran hasta el otro domingo.
0: Ay, aquí el lunes Motagua, porque a Maratón, ¿a quién ha perdido, Warry? Maratón perdió a Romario, pues. Y Romario.
1: Motagua.
0: Ajá. Motagua, usted Romario. Tiene gente tocada, pero...
1: Maratón, la duda estaba en si iba a aparecer Henry Figueroa, que es el capitán, que no estuvo en el último partido.
0: Pero ahí es donde le da tiempo para recuperarse. Pero bueno, son situaciones. Son las 10 de la mañana con 35 minutos. Las 10 de la mañana con 35 minutos. 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Acá te queremos. 10:36, una pausa. Ya venimos.

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2: Son las 10 de la mañana con 39 minutos, las 10 de la mañana con 39 minutos. Aprovechamos que está aquí el Lago, el Lic Dago Rodríguez, que ha sido premiado por el Congreso Nacional con el premio Rosario Sagastume, viuda de Ferrari. A nuestro director Dagoberto, su trayectoria muy merecido. A Dago lo conocemos desde hace mucho tiempo. No crean que es que pintamos canas. No.
3: Justamente usted hablaba la vez pasada con la licenciada Esteban, ¿se acuerda? Aquí fuera del aire.
2: Sí. Bueno, sí, hablaba algo, yo le decía cómo se merecen los premios. Y también a mi amigo, mi primo, Januario Paz. Merecidísimo también, así como el... Y hay otros. Hay otros aquí en el grupo Inbosa. Que es que la gente agarra como que los medios de comunicación, fíjese, tenemos que estar a la... De un, y no les gustan las críticas. Ayer tuvimos una reunión con el presidente del Congreso, Tomás Zambrano. Los miembros de la OPPDH, y miren, nosotros fuimos a decirle ahí, por ejemplo, para beneficio de todo, incluso Warry, está bien que se hayan mejorado las canchas, pero mire, el periodista, el cronista deportivo, en el Estadio Morazán, ahorita levanto una encuesta, abro yo este número, Warry, pregúntelas a los colegas dónde hay una sala de prensa.
3: En el Nacional.
2: En el Morazán, güey. Viene el Morazán. Imagínese que ven.

0: tengan, por ejemplo, los colegas costarricenses. Cuando uno va a esos estadios, sí. Ay, Dios mío. ¡Ah! ¡A Guatemala! Entonces, está, es cierto, los protagonistas son... Fíjate que la sala de prensa del Nacional está en la parte de abajo, Guarri.
1: Y no hay nada, no hay señal.
0: No hay, nada, no hay señal. Calor y no tremendo. Se ve el partido. No. Y lo que han hecho, que antes era la CONAPI, de vender un montón de palcos que estaban ahí. Que decía Nicho, me acuerdo. Gran cantidad. Bueno, aquí está, pero debemos de mejorar todo.
1: Sector de prensa, vamos a decir, en el estadio tampoco. Ahí habilitan a veces un sector, pero no es que no es que hay un lugar establecido. Ya,
0: pero digamos, usted quiere poner una laptop, Guarri, no. ¿Quiere poner? ¿Cómo? Aire acondicionado, vaya, por lo menos, sí. Pues, porque uno está para el espectáculo. Pero bueno, ojalá eso se vaya mejorando. 93-28-50-37, 93-28-50-37.
1: Aquí me envió un mensaje el amigo Javier Amador, está identificado aquí, míreme.
0: Gran motagüense.
1: Nos dice, buenos días, don Marcial y compañía. Soy un olimpista desde corazón, desde 1986, cuando fuimos campeones de la mano del profe Néstor Matamala, que le dio goce, 2-0. Ante el Vida, con goles de Carlos Martínez y Juan Cruz Murillo, de penal. Pero pienso y creo que el Motagua será el campeón. Atentamente, sí, Javier Amador.
0: Sí, es que yo le voy a decir otra cosa también. Por ejemplo, mire, en cuanto a ¿cómo se llama, don Guarri? A finales, Maratón y Motagua no han estado mucho los dos.
1: Sí. Otro oyente me dice por aquí, yo escucho RCB solo por dos en la cancha. Gracias al oyente que nos escribe.
0: Gracias, mi amigo. No, pero escuche toda la programación y se dará cuenta de cómo somos y cómo estamos por acá.
1: Saludos, bueno. A Alfredo, que Alfredo, mire que Alfredo, como dije ayer, ya compró su boleto ya para ir a la final.
0: Sí, me dijo usted, sí, va.
1: Ya lo compró. Aquí está también un audio de don Alex Alvarenga, que es, este sí es motagüense, motagüense también, don Alex. Vamos a ver qué nos dice don Alex.
2: Vaya, pues un. Quiero resultado Motagua Maratón. Para mí gana Motagua 3-1. No, o 2-2. Así va a quedar el partido.
1: Pero no pierde, dice don Alex.
2: Bendiciones, mi gente. Saludos, buen programa.
1: Saludos, don Alex. Yo digo que van a quedar empatados. Dije, DJ, que tenemos llamada ya. Buenos días.
0: 22-44-40-40. Ya, 93-28-50-37. ¿Quién gana? Motagua. Salvador Brown dice, saludos don Marcial, hoy Motagua empata y el domingo ganamos.
1: Sí, Salvador Brown es motagüense.
0: Motagua.
1: Vamos a ver si habilitan a Lavallén, que dice un rol.
0: Buenos días, Marcial. Sí, aquí, ¿eh? Torres Atruch, póngale un rugido del monstruo, como le hacen los monstruos.
1: Qué rápido le contestó DJ, ¿verdad? Voy a estar en clase, mire.
0: No, es que ese, por eso digo yo que él es productor.
1: Sí, claro, mire.
0: Para un rugido para San Pedro Sula. Tiemble, que ponga la canción del maratón, pero el original, no de la ranchera. Estoy pendiente de la final de la Cruz Azul contra Puma. Hoy también va.
1: Sí, hoy también, a la misma hora, justamente.
0: A la misma hora. Gracias, gracias. Salvador Brown. Dice por acá, mire, José Lozano, Marcial, y en Honduras, ¿por qué no instauran eso de hacer el pasillo?
1: Eso ya es cuestión de cada equipo. Pero no, el pasillo sería hasta el siguiente torneo.
0: Okay, bueno, aquí, Motagua se lo hizo, ¿va?
1: El pasillo sería hasta el primer partido del siguiente torneo.
0: Sí.
1: Esa es la canción que pedía San Salvador.
0: Sí.
1: Panzas Verdes.
0: Mire, dice por acá, Motagua, en el 2001 se enfrentaron en el Estadio Marazán, dice don Ángel Giovanni Gómez, con resultado 1-0 frente a Motagua. Esto por una final. Y lo ganó el equipo Maratón 1-0.
1: Están 3-1, creo, en las finales, va.
0: Están 3-1, sí.
1: Ando Maratón.
0: Después se volvieron a enfrentar en el 2003. Pero ahí Maratón jugó en el Estadio Olímpico.
1: Sí.
0: Ganó 3-1, es el que dice Warri. Y en el 2007 también jugaron en el Estadio Olímpico Porque se acuerda de aquel temporada de Yankel Rosenthal, cuando Yankel sí, soltaba la plata.
1: El equipo que le competía
0: a todo el mundo.
1: Marcial, ¿en qué año fue que jugó?

0: una final, creo que fue aquí en el Nacional, que tuvo que jugar hasta el siguiente día. Porque se suspendió, no sé, no recuerdo.
1: Pero en el 2019 eso.
0: Que estaba Flavio Ortega, creo, en el... No, estaba Flavio Ortega en el... No sé si en el maratón.
1: Ah, sí. Déjeme revisar, pero ahí está.
0: Estaba el tanque Oseguera, que era yerno, creo, de Flavio.
1: Y la última vez, que por cierto fue un 19 de mayo del 2018.
0: Sí, el último título, el maratón.
1: El último título, que fue en penales, va.
0: De Novan Torres fue
1: Galileo. El héroe.
0: Galileo, sí.
1: 4-3 ganó el equipo verdolaga a... Pero esto fue en el Yankee
0: no,
1: Rosa.
0: No fue el día que dicen que les echaron... En los camerinos ahí,
1: chicaste,
0: sí.
1: No sé, qué cosa.
0: Ese día fue.
1: Andaba Diego Martín Vázquez ahí, me acuerdo, ¿verdad? Hoy, la fecha 21 de mayo, a las 8 de la noche en el Estadio Morazán de la ciudad de San Pedro Sula, el árbitro será Nelson Salgado. Mire, información no... para la gente que va al estadio.
0: Imagínese quién me escribe aquí, don Marcial. Me escribe aquí una amiga suya, amiga mía, gran motagüense. María Alejandra Carranza. Dije, Walter, los estoy viendo. Motagua campeón. Y ponen unas aguilitas ahí. ¿Recuerda Alejandra Carranza?
1: Que estuvo
0: Alejandra
1: con nosotros aquí. Carranza, sí que está.
0: Gran motagüense, Alejandra.
1: Ella solo puso. era Barcelona y se le salía el corazoncito, el color, pero por Motagua.
0: No. Saludos a Alejandra. No, sí, gran motagüense. De hecho, creo que Alejandra va para el estadio. Estoy seguro que el domingo va para el estadio.
1: Dice por acá, mire, ve, el cierre de las vías principales en los alrededores del Estadio Morazán se va a dar a partir de las 4 de la tarde. O sea, si usted anda cerca de la avenida Circunvalación en San Pedro Sula o del mero Boulevard Morazán, a las 4 de la tarde, alístese.
0: Va a estar perro. Va a estar peor a lo normal, que siempre está topado. No,
1: pues, ¿verdad? Si usted va para arriba y para abajo, ahí solo hay dos cuando se cruzan. Sí. Pero busque dónde está. ¡Ojo! Que se van a habilitar 10 portones.
2: ¡Oh, my God!
1: ¡Está bueno!
0: Sí.
1: Entre más portones, mejor, Warri.
0: Sí, es que a veces ahí es donde se hacen las colas por el ingreso.
1: La hora que van a habilitar el ingreso es a las 6 de la tarde. Creo que antes está. Dice Gerson Varela, saludos don Marcial desde Austin, Texas, envidia de la buena que anda en Honduras, mi bello país, que disfrute su estilo. Gracias, Gerson, mañana nos vamos, Gerson.
0: Dice aquí don Marcial, un oyente de aquí, José Javier Amador, de la última final entre Maratón y Motagua solamente hay 3 sobrevivientes y están en el Maratón, Ruyer, Henry Figueroa y Rubilo Castillo. Mire qué buen dato ese.
1: Mire que ahí está también, ve, dice que el único juego Marcial, dice que ganaron o los maratones en el estadio olímpico fue el 13 de diciembre del año 2001. Ganaron los verdes con gol de Jaime Rosales.
0: Contención, Jaime Rosales. Tenemos la comunicación, DJ. Buenos días. Hola.
3: Buenos días.
1: Dígame.
3: Buenos días.
0: ¿Le escuchamos?
3: Buenos días.
1: Buenos días.
3: Sí. Mire, le hablo a un aficionado del Motagua.
0: ¡Oh! El ciclón.
3: Puro azul. Óigame, yo quiero saber en qué año fue, que no me acuerdo. Cuando Motagua Maratón empataron 1-1 aquí en Tegucigalpa y después le ganó Maratón 3-1. Estaba Cacho, estaba Denis Ocosta. ¿En qué año fue eso?
1: Mire, esa final, si no mal recuerdo yo, fue en el 2003.
3: Mire, le voy a cortar, espéreme, yo lo escucho todos los programas, desde las 5 de la mañana hasta las 11 de la noche. Todo es Radio Estadio Una Voz. Después Pompilio Cacho pasó al Motagua, pero no hizo nada.
0: Acuérdate,
3: ¿en qué año fue eso?
1: Mire, yo me acuerdo...
0: Fue en el año 2000 eso, ¿no?
1: Creo, sí. Esto fue, que fue campeón maratón, sí.
0: En los años 2000 creo que fue. De esas finales que usted justamente mencionaba, de 2001, 2003.
1: Sí, mira, aquí estoy buscando yo, por ejemplo, porque yo le digo, eso fue en el 2003, yo me recuerdo bien. Cuando, oígame, los estadios estaban a la final. Sí.
0: Era justamente como usted, ese maratón de Yankel, que le competía de tú a tú.
1: Aquí está, mire, en el...

0: Clausura del año 2003, el maratón dirigido por el fallecido Flavio Ortega amarró media copa en el juego de ida en Tegucigalpa al ganar 1-0 el 25 de mayo del 2003, el
1: 25 de mayo,
0: con una anotación de Mil Martínez en el minuto 63. El árbitro de este partido fue el señor Oscar Bardales. El partido de vuelta se postergó un día debido a las lluvias. Sí. El domingo 1 de junio en el Estadio Olímpico Metropolitano. Anotó para el Motagua a los 38 minutos goles de Luis Oseguera. ¿Se acuerda de Luis Oseguera?
1: Que era yerno justamente de Flavio.
0: Era yerno de Flavio, correcto. Y aquí está lo que nos dice el oyente. Respondió con goles de Pompilio Cacho, que fue, por cierto, óigame, el villano en la final esta del 2001 y el 2002. Y con un doblete del brasileño Denilson Costa. Es
1: correcto, sí.
0: Para sellar el triunfo verdolaga, este árbitro, recuerdo que en esa final fue Marcio Carranza. El técnico del Motagua, ¿sabe quién era?
1: ¿Quién era el técnico de Motagua?
0: Alejandro Domínguez, de México.
1: Que después estuvo en el Olimpia.
0: Que ahí platicando así con Primi, va, porque Roy Pozas era bárbaro. Ajá. ¿Sabe cómo le decía?
1: ¿Cómo le decía?
0: Con él, la mingona.
1: La mingona. No, ¿por qué?
0: Era malvado. En el 2007, oiga bien, Maratón ha festejado frente a afición el título derrotando al Motagua de Ramón Enrique, el Primitivo Maradiaga, en el Estadio Olímpico, el partido de vuelta el 22 de diciembre.
1: Ahí estaba que ese Jan, creo, un Maratón.
0: Glenn Michenblown, a los 44 segundos, ¿para qué le digo
1: empezando
0: yo? Ajá. Motagua se lesionó cuando Ricardo El Cato Canales le detuvo un penal a Emil Martínez, pero el tico Eric Scott a los 78 se encargó de poner el 2-0. El árbitro fue Ricardo Zelaya. En la ida, el 17 de diciembre, Motagua dejó de escapar medio título al empatar sin goles en el Nacional con Gaspar Molina. El Maratón era dirigido por Manuel Gregorio Quesoyán y el Motagua por Ramón Enrique, el Primitivo Maradiaga. En el 2018... después de 11 años, Motagua y Maratón se enfrentaban de nuevo en una final en el juego de ida el 13 de mayo en el Estadio Nacional. Empataron 1-1 con Melvin Matamoros como árbitro. El Chino Discoa adelantó al Motagua a los 27 y Brian Martínez lo empató a los 41. El decisivo encuentro en San Pedro Sula el 19 de mayo en el Estadio del Maratón empataron 0-0 en tiempo reglamentario y extra. El Motagua, dirigido por Diego Martín Vázquez, sufrió una gran baja con la expulsión de Henry Figueroa. ¿Se acuerda
1: de ese partido?
0: Con
1: Diego.
0: Acuerdo que le hizo leña aquel cipotí, hombre, Junior Lacayo. ¿Se acuerda?
1: Sí.
0: Le pegó un revolcón que... Con la serie empatada se llegó al tiempo extra en donde el Maratón perdió por doble tarjeta amarilla a Justin Arboleda, que armó un escándalo, ¿se acuerda? Y quedaron iguales.
1: Sí. Fue el goleador de ese torneo, Justin. Sí.
0: Ahí fue, me acuerdo de esos penales, Johnny Leverón falló el primero, que por cierto lo atajó, Jonathan, no es que lo falló, Roger lo atajó. Crisanto metió un golazo, me acuerdo de Songo. Alan Vanegas empató, Juan Pablo Montes, que era el capitán del Motagua, 2-1, Joshua Vargas empató 2-2, Walter el Perimar, ¿se acuerda de él?
1: Sí, ya falleció el Peri.
0: El jugador de Maratón es el 3-2, Jean Palzuazo empató el 3. Pero yo me acuerdo que en ese aquí está, mire,
1: guarda,
0: Marcelo Olimpia. Pereira lo hizo rastreado, sí. Y le pegó y de no vantarre sacó con los pies
1: Torres, sí.
0: Sí.
1: El Chelo Pereira.
0: Ahí había otro brother que le decían el Rambo Rodríguez, anotó gol, pero el ¿cómo se llama? Sí, el Burrito Elvir empató 4-4. Este
1: Rambo Rodríguez, el que era llegó de Parrilla Jones, el Maratón.
0: Ahí fue donde Brian Johnson anotó el 5-4 y Reinieri Mallorquín. Yo me acuerdo ese penalti va a guardar.
1: Sí.
0: Y como lo dice don Walter Rivera, el hombre le atajó ese penalti a Mallorquín y ganó el Maratón. O sea que Maratón en esta final.
1: Saludos a Alan y a Lombardi. Ellos y Alfredo, están los tres juntos ahí. Solo Alfredo es el único que está alegre que va a la final. Los demás estamos solo viendo. Dije.
0: Pues sí, ¿qué van a hacer? Pues.
1: Sí, solo viendo.
0: Por aquí, el título logrado fue esa vez en el que les estoy contando yo, en el 2018. Fue el primero para un equipo de Honduras en lograrlo en su estadio.
1: Por aquí miro que publicaste Roca, Gustavo Roca, que ya está habilitado, Lavallén. al parecer.
0: Saludos, Roquitzi. Es que también, mire, yo le voy a decir, hay que perdonar las cosas y tal vez es
1: carmín. Hay que

0: perdonar. Yo siento que estaba bien que lo perdonen porque fue la final, pero también debería haber también que tampoco pueden estar diciendo cualquier cosa, pues.
1: No, exacto, Barça. Sí. Es que usted lo llama y le dice, pues, uh-huh. O sea, porque yo le voy, ahí metió gente que no tiene nada que ver en las cosas.
0: Sí.
1: ¿Me explico?
0: Por un momento de calentura.
1: Y mejor no digo nada. O con, sí. ¿Qué hacía Spinel? Y ustedes decían, no, ve, es que manda al asistente porque quiere decir barra.
0: No, es que el mero día que sí es, fue el 6-1, ya sí dijo, está.
1: ¡Nos vamos! Ya está listo don Eddie Moncada, ya está listo el equipo de producción de RCB para llevarles a ustedes el noticiero RCB Noticias Meridiano. Recuerde que mientras usted duerme, trabaja, descansa o se divierte, aquí en RCB seguimos laborando para su entretenimiento e información. Ya viene RCB Noticias Meridiano. ¡Hasta aquí, don Warry!
0: Dos.
1: En la cancha. Adiós, hombre.
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2: 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Auditorio Nacional, muy buenos días. Bienvenidos a RCV Noticias Meridiano, la segunda entrega de las informaciones aquí a través de la voz de las noticias en este jueves 21 de mayo de 2026. Gracias por estar con nosotros a través de nuestras frecuencias a nivel nacional y a través de nuestra plataforma digital, en nuestras redes sociales, en nuestra app Grupo Imbosa, en nuestro canal de YouTube RCV Honduras Oficial y además ahí en nuestro canal de WhatsApp, Radio Cadena Voces, y en la herramienta de Telegram. Bienvenidos a las noticias con todo el equipo de prensa de RCV, la voz de las noticias. Héctor Ponce, quien les habla. Estamos prestos para llevarles la información en este jueves sangriento en nuestro país.
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2: Mucha atención, Honduras se muere, Honduras en sangre, Honduras lleno de violencia. Autoridades confirman.

0: Que por lo menos 14 personas, aunque los ciudadanos del sector de Trujillo están hablando de 17 personas masacradas en el sector de Trujillo, Colón. Además, otros 6 agentes de la DIPANCO, incluyendo el jefe de esta dirección de policía antimaras contra el crimen organizado en Corinto, habrían perdido la vida junto a 3 personas particulares luego de un ataque de las maras y pandillas en este sector. La masacre en Trujillo, Colón, se origina por disputa entre grupos criminales por el control de territorio y robo de frutas, advierte sector agrario. Presidente de la Comisión de Seguridad del Congreso reitera urgencia de declarar terroristas a estructuras detrás de invasiones tras masacre en Colón. Confirman comiso definitivo de bienes involucrados a socio de los Pinto en la zona sur del país. Secretaría de la SAC envía al Tribunal Superior de Cuentas informe sobre presupuesto no liquidado de administraciones anteriores. Pacientes del Seguro Social continúan siendo atendidos en sillas metálicas pese al decreto de emergencia que no ha servido para nada en esta institución. Estas y otras informaciones aquí en RCV Noticias Meridiano. De inmediato vamos con el contacto en directo con nuestro compañero Joel Morales hasta San Pedro Sula, donde ya trasciende la muerte de por lo menos 6 elementos policiales que habrían perdido la vida en el sector de Corinto, en el departamento de Cortés. Se han generado disparos desde sectores aledaños a vivienda en este sector, donde habría perdido la vida también un subcomisario que ocupaba el puesto de jefe de la DIPANCO ahí en Corinto. Tenemos más detalles con nuestro compañero en la zona norte del país, Joel Morales.
1: Gracias, Juan Carlos. Buenos días, compañeros, oyentes de Radio Cadena Voces, la voz de la noticia. Se ha confirmado por parte de autoridades una nueva masacre, la segunda de este día en el norte del país. Después de conocer la que ocurrió en el sector de Tijeras, en el municipio de Trujillo, en el departamento de Colón, la violencia se trasladó siempre en el litoral atlántico y en esta ocasión al sector de Corinto, en el municipio de Omoa, en el departamento de Cortés, donde hasta el momento se presume que serían entre 5 y 9 personas las fallecidas. De acuerdo a la información, agentes de la Dirección Policial Antimaras y Pandillas se dirigieron a una vivienda en el sector de Corinto, donde presuntamente se refugiaban varios miembros de una estructura criminal. Con una orden de allanamiento, los policías violentaron el portón para ingresar a la vivienda, de acuerdo a lo que se puede apreciar en un video que circula en la página de Radio Cadena Voces. Al momento de ingresar, los policías fueron atacados a balazos por estos ocupantes de la vivienda, provocando la muerte de manera instantánea de varios agentes y provocando la herida de muerte al jefe de la DIPANCO en ese sector, un subcomisario de apellido Amador, quien al momento de ser trasladado a una clínica privada murió en el trayecto. Los cuerpos han quedado en el interior de esta vivienda en el sector de Corinto y se presume que además de los agentes policiales, también varios miembros de esta estructura criminal habrían perdido la vida producto de este enfrentamiento. En el interior de esta vivienda, supuestamente, se refugiaban estos criminales que cometían sus fechorías en la zona atlántica del país, sobre todo en los municipios de Puerto Cortés, Corinto y hasta en Guatemala, según se ha reportado, ya que esto es muy cerca de la zona fronteriza. las autoridades policiales del norte del país se encuentran en una reunión de emergencia, ya que también el día de ayer en el sector de Chamelecón fueron atacados varios policías cuando realizaban labores de patrullaje, muriendo el agente policial Brian Parada y resultando herida otra policía que ya se encuentra fuera de peligro en una clínica de San Pedro Sula. Nosotros nos vamos a mantener pendientes, compañeros, de cualquier reacción de las autoridades policiales sobre este hecho sangriento que se ha originado en el municipio de Corinto y que sería ya, no sería, y que es el segundo hecho violento, colectivo, masacre en el norte del país. Vuelvo con ustedes a RCB Noticias.
0: Honduras se encuentra de luto con estas muertes múltiples en nuestro país. Equipos desde Tegucigalpa de la Dirección Policial de Investigaciones viaja a Trujillo en el departamento de Colón a la aldea Rigores para capturar a una banda que había asesinado a campesinos que se prestaban a cortar la fruta de la palma africana y al menos 13 personas habrían perdido la vida, aunque pobladores hablan de 17, en lo que se presume sería una posible vendetta. Tenemos al director de la DPI, Rolando Ponce Canales, al habla con Hugo Estidnidense.
2: Gracias, compañeros en los estudios y a todos los oyentes de Radio Cadena Voces, en compañía del titular de la Dirección Policial de Investigaciones, el comisionado Rolando Ponce Canales. Comisionado, sobre este hecho violento en Trujillo, Colón, donde campesinos de una finca han muerto. ¿Qué se maneja hasta el momento?
3: Buenos días. Dios bendiga a nuestra querida patria Honduras, la Policía Nacional, pues ante ese hecho notorio público que han subido en algunos videos ahí, a algunas redes sociales, a algunos medios de comunicación, la policía se está trasladando aspectos por verificar para dar una respuesta de una forma más responsable, verificando los hechos. Sin embargo, pues hasta ahorita se está por verificar, los agentes investigadores como los agentes tácticos operativos están llegando a la zona.
2: Comisionado, en estos lugares siempre hay vendetas, hay enfrentamientos entre grupos campesinos que se enfrentan por la tierra. ¿Puede ser este el posible móvil de este crimen?
3: Bueno, ante este hecho violento, criminógeno, habría que ver cuáles son las génesis del problema. No se descarta que una podría ser de las que usted menciona, pero problemas agrarios, invasiones, o habría que ver cuál es la génesis en sí, cuál es el móvil de este hecho. Es una responsabilidad que la Dirección Policial de Investigaciones tiene post-crimen, post-delito, verificar cuál fue, y hay que ver cuál es la personalidad de la escena también.
2: En este caso, debido a las fotos que ya han surgido, ¿ustedes han analizado la hazaña con la que llegaron estos asesinos a este grupo campesino?
3: Bueno, al observarlo así, desde el punto de la que es la psicología criminal, se ve que es un ataque armado, indiscriminado. Hay que ver la personalidad criminal de la escena y son los especialistas, especialistas en criminalística, así como los de vinculación, los peritos de vinculación y de perfilación criminal, van a determinar cuáles son los problemas que en su momento y a qué hora se suscitaron estos hechos.
2: ¿Ya hay personal experto en levantamiento de escena, comisionado de esta dirección, para iniciar ya con las pesquisas y dar con el paradero a los responsables de este abominable crimen?
3: En este momento estoy trasladando equipos de Tegucigalpa, equipos de San Pedro Sula, de la Fuerza de Tarea de Delitos Violentos. Sí, decirle a nuestro pueblo, al pueblo hondureño, que este caso no va a quedar impune. Hablamos de la trazabilidad del delito, pues vamos a indagar y a darle seguimiento cuál fue la causa y el móvil de este hecho criminógeno.
2: Las estadísticas se están sumando ya de estos homicidios múltiples. ¿A cuánto se les ha dado respuesta ya, comisionado?
3: Déjeme decirle que a nivel nacional hasta ahorita llevamos 52 órdenes de captura. A nivel nacional, como ustedes pudieron observar en la entrada, solo ahorita traíamos 11 personas por asesinato. Hablando de San Buenaventura, Rey Toca, aquí Villa Vieja, Villanueva, El Pedregal, Tegucigalpa. ¿Y qué significa esto? Que la Policía Nacional día a día hace trabajos operativos de inteligencia como investigación criminal para reducir lo que es la impunidad y hacer que la justicia prevalezca en nuestro país.
2: La respuesta para dar a este crimen también que ocurrió en el Cimarrón, ¿cómo avanzan las investigaciones?
3: Bueno, ya es un hecho que prácticamente está un 100%. solo a la espera de las capturas de los demás responsables, ya se dio respuesta. Sin embargo, estamos trabajando otras estructuras

0: estructuras criminales en las cuales ustedes van a ser los primeros en darse cuenta.
1: ¿Ya se sabe el móvil de este crimen?
0: El debido proceso, una vez que avancen las investigaciones y una vez capturar a las otras personas, pues ahí vamos a tener la capacidad para explicar cuál fue la génesis de este problema.
1: Bien, gracias. Al titular de la Dirección Policial de Investigaciones, el comisionado Rolando Ponce Canales. Un informe de Westin Vidense para Radio Cadena Voces, la voz de las noticias.
2: Las 11 de la mañana con 17 minutos aquí en RCB Noticias Meridiano.
3: Bueno, en relación a estos hechos lamentables, violentos que se han presentado en el territorio hondureño, en Colón y también en el sector de Corinto, el jefe o el presidente de la Comisión de Seguridad del Congreso Nacional está urgiendo que se declare terroristas a las estructuras criminales. Esto en el marco de la ley aprobada o las reformas al Código Penal y Código Procesal Penal aprobadas recientemente por el Congreso Nacional. Claudia Cáceres nos informa.
4: Gracias, auditorio de Radio Cadena Voces, con el diputado Marcos Paz. Él es el presidente de la Comisión de Seguridad del Congreso Nacional. Abogado, al menos 10 personas fueron asesinadas este jueves en una masacre registrada en la comunidad de Rigores en Trujillo, Colón. ¿Qué acciones va a realizar el Congreso Nacional en torno a este tema de invasiones de tierra? Radio Cadena Voces les saluda.
5: Bueno, hemos estado trabajando en el tema de las invasiones. Es un tema muy preocupante, lastimoso lo que pasó el día de hoy. Más de 10 personas fueron asesinadas. Definitivamente hay que tomar cartas en el asunto, hay que presentar un paquete de reformas que vayan encaminadas, pues, prácticamente a que esto se termine. No podemos seguir generando inseguridad jurídica en nuestro país y por ende se necesitan decisiones drásticas, decisiones fuertes. Esto no es un pleito de tierras, esto es, como lo veníamos reiterando, este es pleito ya de otras estructuras, ya son estructuras criminales, estructuras organizadas, que pues se dedican y que lastimosamente utilizan a los pequeños campesinos y los ponen de carne de cañón. Es realmente lastimoso, pero sí, definitivamente hay que tomar cartas en el asunto. Hemos estado valorando poder también declarar estas estructuras criminales como organizaciones terroristas, porque ya ve lo que infundieron el día de hoy, pues están infundiendo terror, están mandando un mensaje de terror, de maldad en esa zona, y que bueno, hay que tomar decisiones fuertes en este tema.
6: ¿Considera usted, abogado, que entonces el crimen organizado o estas estructuras criminales también se han infiltrado en estas organizaciones campesinas también?
5: Claro, desde el momento como usted mira cómo están ejecutadas esas personas, eso no es de un simple pleito de tierras, eso es algo más fuerte, más profundo. Eso es definitivamente, son estructuras muy bien organizadas, son estructuras criminales y hay que tratarlas como tal también, ¿verdad?
6: Dentro de ese paquete que se van a impulsar, abogado, entonces, si me puede ampliar al respecto.
5: Estamos aún trabajándolas. Recuerde que la mesa de trabajo sigue escuchando sectores, sigue analizando muchos temas que son importantes y que viene pues a tratar de solucionar este tema tan delicado. Pretendemos tener ya finalizado este trabajo, este informe, en las primeras semanas de junio, entregárselas al presidente Zambrano para que desde el Congreso Nacional se puedan tomar decisiones fuertes con respecto a ese tema, tanto en reformas como nuevas leyes, nuevas opciones, nuevas decisiones que se puedan hacer desde el Congreso.
6: ¿Es necesario impulsar este paquete de reformas, abogado, tomando en cuenta la cantidad de personas que mueren por este tipo de problemas?
5: Es urgente y necesario, definitivamente. Son necesarias, son urgentes, ya que es un tema que viene desde hace mucho tiempo también y que, por ejemplo, el gobierno pasado no hizo absolutamente nada para detener estas invasiones. Y ahora pues le toca al gobierno del presidente Azcura, al gobierno legislativo del presidente Zambrano, y que estamos dispuestos pues a tomar decisiones fuertes en torno a este tema y, por sobre todas las cosas, generar seguridad jurídica en nuestro país.
4: Muchísimas gracias al presidente de la Comisión de Seguridad en el Congreso Nacional, Marcos Paz. Con este informe retorno con ustedes a cabina principal.
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0: TV Noticias Meridiano, se marca las 11 de la mañana con 21 minutos.
1: Bueno, Honduras está de luto luego de esta masacre en la aldea Rigores, en Trujillo, departamento de Colón. Realmente es histórico. Desde 1975, de la matanza de los Horcones, donde murieron 14 campesinos, en este sector de los Horcones, en el departamento de Olancho, no se daba un hecho tan deleznable, tan sangriento en nuestro país, donde perdieran la vida tantas personas que trabajan el campo. Hoy han perdido la vida aproximadamente, según algunos datos de pobladores de la zona, 17 personas, aunque algunos confirman que es solamente 12 o 13. Sin embargo, pobladores hablan de 17 personas. Honduras realmente está de luto con este hecho histórico, porque una matanza con este número de personas solamente se había dado en 1975, con la matanza de los Horcones, donde estuvo implicada una familia pudiente del sector. Ahora se da en el sector del departamento de Colón, en la aldea Rigores, en Trujillo, y según lo que expresa Lester Ramírez, la masacre ocurrida en Colón es realmente porque esto debe dejar a Honduras de luto, y tiene tiempo, pero es tiempo de sanear los conflictos en ese departamento. Es un departamento donde la policía ni las Fuerzas Armadas han podido ingresar y poner control en esta zona por la extensidad de las plantaciones de palma africana que se encuentran en este sector. Precisamente los muertos de este día, luego de orar en una iglesia, pretendían ir a sus labores a recoger la fruta de palma, cuando fueron masacrados. Tres mujeres, hermanas, murieron antes de ingresar a la finca de palma africana. Honduras está de luto por la masacre ocurrida en Colón, expresa el miembro de sociedad civil Lester Ramírez. José Adán López nos tiene aquí sus declaraciones.
2: Auditorio de Radio Calabozo, me acompaña el abogado Lester Ramírez, el miembro de la sociedad civil, preocupante lo que está pasando en materia de seguridad con lo que ha pasado últimamente en Colón. Unas 17 personas han fallecido, todavía no se sabe la realidad, nos dicen que es por situaciones de pelea de territorio, de tierras, pero la situación es que está que la inseguridad aumenta.
3: Sí, bueno, yo creo que primero lo que tenemos que mandar un mensaje es de condolencias a todas las personas que han muerto, a sus familiares, a las comunidades de Trujillo, de Bajo Aguán, de esta zona que sabemos que siempre ha sido conflictiva, que ha sido un problema histórico y que esperamos que las autoridades ahora sí tomen cartas sobre el asunto. Creo que lo primero es, tenemos que tener un momento de luto como país, reflexionar realmente cómo estamos como país y cómo resolver estos asuntos de las tierras y de todo lo que se produce detrás de esto, porque aquí sabemos de que han habido problemas históricos de acceso a tierra, pero también ahora vemos el involucramiento del crimen organizado y vemos también incluso la participación de grupos económicos, políticos, de todo hay ahí, ¿no? Yo creo que es importante en ese momento mandar un mensaje de que el país necesita un momento de luto. El gobierno también necesita.
2: Está de luto Honduras con esta situación.
3: Estamos de luto, yo creo que todo nos ha afectado, hemos visto las imágenes.
2: Son los hechos más espantosos, abogado.
3: Sí, y además de eso, en una iglesia, con mujeres, niños, o sea, fue una masacre indiscriminada. Eso no fue una pelea entre bandas rivales, sino fue realmente una serie de, se puede decir, mensajes para atemorizar a la población.
2: Es un hecho, abogado Lester, de que año tras año, cada gobierno se ha comprometido a resolver estos problemas de tenencia de tierra, empezando por el Bajo Aguán, pero nadie da el ancho. Es tiempo de poner orden en esta situación.
3: Es tiempo de poner orden, y no solamente empieza con la intervención militar o con la presencia policial. Esto empieza también con arreglar el tema de las tierras, de la titulación de las tierras, trabajar también con las alcaldías, revisar bien todo el tema de quién es propietario de estas tierras, quién ha invadido estas tierras, ¿Cómo se puede dar

0: también algún tipo de incentivo para que las personas que son campesinas puedan también trabajar la tierra. Y sin duda alguna, en esa zona también estamos viendo ahora también el incremento del cultivo de la planta de la coca. Entonces vemos de que una serie de una región que, como no ha tenido presencia estatal,
1: ha sido apetitosa por ser altamente productiva en banano, palma africana y una serie de producciones en esta zona.
0: Además de la producción, como le digo, hay una limitada presencia del Estado. El Estado no simplemente, como le digo, debe tener una presencia militar o policial. Tiene que haber también mayor

0: una respuesta integral. Esto no es simplemente de militarizar. Esto es un problema social que tiene también un trasfondo económico y que en años recientes ha introducido el elemento de la criminalidad organizada. Entonces hay que trabajar esto con muchas con pinzas, pero creo que también hay que trabajarlo desde las diferentes ópticas, no solamente desde, como le digo, el gobierno, sino también los gobiernos locales. Todos tienen un gran compromiso también en esto.
1: Pero es tiempo de empezar a poner, sanear esta situación para evitar estas situaciones lamentables de estos hechos.
0: Es importante tener un planteamiento de largo plazo, pero también medidas de corto plazo. ¿Qué se puede hacer para recuperar el control de estas sierras, de hacer la investigación de quiénes fueron las personas que cometieron estos actos, tanto los materiales como los intelectuales? Porque a mí me parece también que aquí es algo mucho más grande que simplemente, como le digo, un tema de vendetta, ¿no?
1: Muy amable, el abogado Lester Ramírez es miembro de la sociedad civil haciendo sus valoraciones sobre esta situación lamentable que ha pasado en Colón en las últimas horas. Compañeros, José López, continuamos en cabina.
2: Las 11 de la mañana con 28 minutos en RCB Noticias Meridiano. Continuamos informándole aquí en La Voz de las Noticias, siempre sobre este tema de la masacre ocurrida este día en la aldea Rigores, en Trujillo, departamento de Colón. La masacre ocurrida en este sector del país se origina por problemas entre grupos criminales por el control de territorio y robo de fruta de palma africana, expresa el abogado Ramiro Medina, asesor agrario de la empresa privada. Tenemos el reporte con Joel Morales desde San Pedro Sula.
3: Muchas gracias, compañeros, oyentes de Radio Cadena Voces, La Voz de la Noticia. El abogado Ramiro Medina, él es asesor en materia agraria del Consejo Hondureño de la empresa privada COEP. Abogado, ¿qué lectura hace usted de esta masacre en el sector de Colón, específicamente en el municipio de Trujillo?
4: Bueno, mire, según los registros históricos que tenemos nosotros, esa propiedad fue ocupada por un grupo criminal hace más de 6 años. Entendemos que llegó otro grupo criminal y lo desplazó. Y ahora hay una lucha de territorio por el tema del hurto de la fruta, más que todo. Esas propiedades son de la mayor parte son de una empresa. Y hay parte también de personas naturales. ¿Qué pasa? Ahí es el control por el robo y el hurto de la fruta. Ahí es el origen. Ahí no es por ocupación de la tierra, no es por simple invasión, sino que son grupos organizados, lamentablemente, que hoy por hoy deben de ser considerados como los grupos de maras y pandillas. Hay que incluir esos grupos como terroristas también, porque ellos desplazan personas, asesinan personas, ahí se cometen delitos de violaciones, homicidios, asesinatos, y lamentablemente el gobierno ha perdido el control porque la política en materia de seguridad que tiene es demasiado débil.
3: La masacre se origina entonces, abogado Ramiro Medina, por la lucha de poder, de propiedad, de territorios y de frutas, no es por otra naturaleza.
4: Sí, recuerde que ahí es un negocio lucrativo porque las empresas cultivaron, o sea, sembraron y le dieron asistencia técnica a todo ese montón de fincas y al final ellos lo que quedaron es robando y hurtando el producto. Eso es lo que hacen y ese es un negocio lucrativo porque ellos venden la fruta y al final le pagan al cortador, le pagan una miseria, un valor mínimo, raquítico, pero la mayor cantidad de dinero se quedan las organizaciones criminales, pero vuelvo a ver que tienen logística, tienen armas, tienen vehículos y al final es un modo vivendo y son organizaciones criminales que se le ha ido de la mano al Estado porque no tiene una política integral en materia del respeto a la propiedad privada y también en materia de seguridad. Este gobierno está de rodillas, lamentablemente, porque la política de seguridad que tiene es demasiado débil y el país sigue muriendo personas.
3: Debe
4: pero
3: fortalecerla.
4: Hay que fortalecerla, hay que crear un marco jurídico diferente, hay que hacer reformas al Código Procesal en tema de protección de bienes inmuebles, así como las que hicieron al tema de maras y pandillas actualmente.
3: Ahora, abogado, se confirma entonces que esta es una pugna entre pandillas por robo de frutas y por control de propiedades que no les pertenecen.
4: Es correcto, como que usted me diga el control de territorio por el tema de la droga en Chamelecón y en la Rivera Hernández. Eso sucede así, eso está sucediendo y esa es una de las tantas propiedades. Imagínese el sinnúmero de propiedades, las miles de manzanas. Solo en ese sector de Colón hay un promedio de 40,000 manzanas invadidas y esta es una pequeña propiedad la que están disputando. Imagínese los miles de manzanas y hectáreas que están ocupadas por otros grupos criminales que son peligrosos. Como le digo, esos asesinan, esos violan, hay homicidas, hay desplazamiento de personas, hay muerte e incertidumbre y es un mal mensaje para los temas de inversión, lamentablemente.
3: ¿Estos grupos económicos son del sector o han migrado a la zona para hacer negocio con lo que no les corresponde?
4: Algunos son del sector, pero algunos son organizaciones criminales que son de Olancho, que son de los sectores de Progreso, que son los de sectores de Yoro, así como usted de La Lima. En La Lima hay un grupo criminal que es de Colón, que es de Yoro y que es de Ceiba y que tiene ocupado también un sinnúmero de hectáreas ahí de una empresa en los sectores de La Lima que estaba haciendo con

0: competencia con el grupo de ¿cómo se llama el delincuente que hoy está preso? Que tenía, era un nombre famoso, ¿cómo se llama? En los sectores de La Lima.
1: Ahora, abogado, si no se controla la situación, ¿no se descarta que estos grupos sigan enfrentándose entre sí para controlar la zona y robar la fruta?
0: Sí, van a seguir. Si el Estado no interviene, la acción inmediata que tiene que hacer el Estado es intervenir con la Policía Nacional y con las Fuerzas Armadas de inmediato, porque si no van a seguir ocurriendo las muertes y desplazamientos de personas. Hoy por hoy debe tomar acciones de inmediato. A grandes problemas, grandes decisiones debe hacer este gobierno, aunque sea una política débil que tiene, debe reaccionar y es el momento.
1: El abogado Ramiro Medina, en RCV Noticias. Compañero, con ustedes a Estudios Principales.
2: 11 de la mañana, 33 minutos en RCV Noticias Mérida.
3: Bueno, hemos experimentado este día un jueves sangriento, más de 10 muertos. ¿Cuánto van? 17. Se habla de al menos 17 en el departamento de Colón.
2: 17 muertos más los 6 policías serían 23, más el de ayer 24. Hay otro que se está reportando aquí en Tegucigalpa, serían 25 aproximadamente los muertos solamente en este día.
3: Solamente en este día. 17 más 6 son prácticamente han quedado, o sea, se suman otros muertos durante el día.
2: Durante este día se está reportando también otra muerte aquí en la
3: zona
2: central.
3: O sea, hoy 23 entre Colón y
2: en Corinto. En la zona norte. 23.
3: 23, básicamente. Y los últimos en las últimas horas.
2: Otros en las últimas horas aquí en la zona central.
3: En la zona central.
2: Por ejemplo, bueno, hay la muerte de otra mujer en este sector de Santa Bárbara. Sigue la muerte de mujeres. Así que Honduras está bañándose
3: en sangre. Espiral de violencia criminal en este momento. Y aparentemente está superando a las fuerzas policiales estas acciones del crimen organizado, el narcotráfico y las pandillas. Deberá arreciar la estrategia del presidente Narri Afura para controlar, para prevenir, para poder evitar estas muertes que están ocurriendo a nivel nacional. Un incremento realmente espantoso del crimen en el país y particularmente de la violencia homicida. Vamos a hacer una pausa, ya seguimos con más información.
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1: Las 11 de la mañana con 39 minutos en RCB Noticias Meridiano.
2: Continuamos informando más reacciones sobre estos hechos violentos que se han registrado en el país en las últimas horas. Este tipo de masacres dejan muy mal a la imagen del país para atraer inversión. Esto deja al descubierto los problemas de seguridad jurídica y personal que se enfrentan en Honduras. Así lo señala la presidenta del Consejo Hondureño de la Empresa Privada, Anabel Gallardo, con el periodista Nelson Lanza.
3: Muchas gracias, compañeros, en los estudios centrales de Radio Cadena 12. Vamos a escuchar en este momento a la presidenta del Consejo Hondureño de la Empresa Privada, COES, sobre este tema de las invasiones y las masacres en la zona del litoral del país.
4: La jurídica que no solo se está dando en la industria, palma o el sector caña de azúcar, como usted lo mencionaba. Ya hoy en día hasta el sector turismo está siendo fuertemente afectado, ¿verdad? Y creo pues que el país se está viendo mal ante el mundo exterior y hay que hacerle frente a esta problemática. Que esas mesas de trabajo que podamos desarrollar, pero que realmente sean concretas y que también caiga todo el peso de la ley a estas personas que están invadiendo propiedades que tienen propietarios, ¿verdad? Que tienen dueños. O sea, ¿cómo es posible que tenemos zonas productivas que la empresa pues tiene toda su documentación en orden, de que el predio es de propiedad de una X o Y persona y cualquier grupo de personas pues vienen a invadir? No, entonces también la actuación de la ley, de la fiscalía, la policía, para que los desalojos se den en tiempo y forma y en base todo a la ley.
5: Las invasiones ya llegaron a zonas turísticas también.
4: Sí, como se lo estaba diciendo, también el sector turismo ha sido pues fuertemente afectado y eso afecta la generación de empleo.
6: Doctora, 11 masacres en 3 meses, ¿cómo evalúa la empresa privada estos niveles de seguridad?
4: Bueno, como lo dije anteriormente, esas masacres, eso está transmitiendo un mal mensaje al mundo entero, de que Honduras es un país donde no hay seguridad ciudadana, no hay seguridad jurídica y por ende vamos a tener problemas en inversiones, en atracción de inversión extranjera y por ende en la generación pues de empleo.
7: Última pregunta, Mario Morazán.
8: ¿Una revisión en la tasa de seguridad ante esta situación que está ocurriendo en el país, ingeniera?
4: ¿En la tasa?
8: De seguridad. Tomando en cuenta que las empresas, la población en general, pagamos por esta seguridad.
4: Sí.
8: Y ¿tiene que haber alguna revisión en los fondos de esta tasa de seguridad?
4: Bueno, realmente ese fondo de la tasa de seguridad debemos de ver que realmente nos dé frutos en el sentido de bajar todos los problemas de inseguridad que tenemos. Veamos, hay un fondo pues que se aprobó hace muchos años para bajar esos índices de inseguridad que vivimos y aparentemente no están dando pues resultados. Así que hay que revisar las leyes también, que realmente cualquier instrumento legal, ¿verdad?, que realmente sea más fuerte para castigar, ¿verdad?, estas personas que cometen estos hechos delictivos. Y digamos, nosotros pues apoyamos también la cualquier ley que se quiera, si hay que mejorarla, si hay que hacerle cambios, pero todo que sea en pro de mejorar la seguridad ciudadana en Honduras.
9: ¿Tiene la imagen país y en la atracción de inversión y en Niara? Porque ustedes hablaban mucho de que había que tratar lo de las invasiones y poco se hizo en el gobierno anterior.
4: No, claro que lo hemos dicho, de los problemas que más influyen en la atracción de inversión es la seguridad jurídica y la seguridad ciudadana. Y si estamos teniendo, más bien vamos para atrás en esos temas, no estamos haciendo nada en el tema de la atracción de la inversión. Y por ende no hay generación de empleo y por ende no mejoramos las condiciones de vida de la familia.
9: Bien, pues esto es lo que le podemos informar en relación a esto. Estamos en vivo en este momento, ingeniera. Son 17 personas muertas, entre ellos policías.
4: Como ya lo dije, el problema de seguridad ciudadana tiene que atacarse.
9: Bueno, pues esto es lo que les podemos informar nosotros, compañeros, en relación a la reacción de la presidenta del Consejo Hondureño de la Empresa Privada. Compañeros, con este informe, Nelson Lanza, retornamos usted a los estudios.
2: Seguimos informando en RCB Noticias, Meridiano 11:44 minutos.
1: La sociedad civil está proponiendo la reestructuración de las instituciones de seguridad con el fin de combatir con fuerza el crimen organizado. El director de Seguridad y Justicia de la ASJ, Nelson Castañeda, al habla con Sandy Varela.
10: Ante el incremento de la violencia en el país, la sociedad civil propone una reestructuración de las instituciones de seguridad.
11: De seguridad, sumar a la academia, al colegio de abogados, a otros entes técnicos que manejan y que conocen la materia penal y procesal penal, así como la misma sociedad civil, para poder construir algo que sí resulte eficiente, con recomendaciones, con sugerencias basadas en evidencia. Eso es lo que se necesita, porque lo vimos en el Código Penal de 1983, una gran cantidad de remiendos, de reformas que se le hicieron y perdió totalmente su esencia. Estamos con un nuevo Código Penal, esperamos nosotros que este sea el camino a construir una política de seguridad seria y que podamos ver esos cambios nosotros sustanciales. Pero con esto, tengo que decirlo, de la mano tiene que ir el combate contra la corrupción, que es uno de los principales problemas que impiden que haya justicia en este país. Hay que reestructurar y recomponer las instituciones del sistema de seguridad y justicia, fortalecer al Ministerio Público, contratar peritos, contratar sistemas tecnológicos, porque sin ello difícilmente le podemos hacer frente a esas multinacionales del crimen que se han plasmado frente a nuestras narices durante 20 años, que incluso hasta tienen ya su propio sistema financiero y la manera como utilizan el nuestro de manera antojadiza. Pues yo creo que eso es un elemento también que debemos de destacar y ojalá que este gobierno logre cambios sustanciales como lo está prometiendo. Secretaría de Seguridad, Ministerio Público, Poder Judicial, programas de testigos protegidos, Comisionado Nacional de Derechos Humanos, o sea, son varios las instituciones que requieren de un fortalecimiento sustancial y nosotros dejamos en la mesa, ahí sigue esa tasa de seguridad poblacional, se sigue cobrando, sigue recogiendo grandes cantidades de dinero y solo en el 2025 al Ministerio Público se le destinó cero lempiras en materia de tasa de seguridad. Ahí nos damos cuenta de la verdadera voluntad política que existe en el país. Vamos a ver qué pasa con este nuevo gobierno, vamos a ver qué pasa con la tasa de seguridad, qué pasa con el presupuesto, porque al final uno entiende, estamos en condiciones críticas a nivel económico, pero solo la DIPANCO, que es la encargada de investigar extorsión, del 2023 al 2025 recibieron más de 1.630 millones de lempiras. Y la extorsión hoy

0: es un tema de emergencia. Entonces, ¿a dónde se está yendo ese dinero? ¿En qué se está gastando? Si solo se están recibiendo pocas denuncias. Nosotros lo dijimos y cierro con esto. Durante la aplicación del estado de excepción, las denuncias por extorsión se redujeron en un 73%. Cuando todos sabemos que la extorsión es grave y que es constante. Y las denuncias bajaron es porque la gente no está confiando en el sistema. Y esto es responsabilidad del gobierno. Así que esperamos nosotros que con ello se vengan los cambios que esperamos.
1: Es lo que expresa Nelson Castañeda, director de Seguridad y Justicia en ASJ.
2: Bueno, continuamos informando más reacciones en torno a estos hechos violentos registrados en las últimas horas en el país. Lamentable que se estén registrando estos crímenes de alto impacto en el país, y todo porque no se están haciendo bien las cosas para contrarrestar las invasiones, particularmente en la zona norte del país. Así lo señala el diputado liberal y jefe de la bancada del Partido Liberal de Honduras, Jorge Calix. Nelson Lanza recoge sus declaraciones.
3: Muchas gracias, compañero de estudios. Vamos a escuchar en este momento a Jorge Calix, diputado, y esto con el tema de seguridad aquí en el país.
4: De no cumplir con su labor, y justamente eso hace que el conflicto de tierras acreciente. El INAH fue concebido para que sustituyera el latifundio y el minifundio por un sistema equitativo de repartición de la tierra, dándole prioridad al que la trabaja. Pero el INAH dejó de cumplir esa función hace mucho, no se le asignan fondos, de manera que si hay un terreno ocioso, no puede el INAH venir y pedirle al propietario que se lo venda, comprárselo por un justo precio y luego adjudicárselo a grupos campesinos organizados para que puedan producir la tierra. Esto hace que muchas personas decidan invadir, lo cual está muy mal, lo cual no es correcto, es reprochable, de hecho es un delito y nos lleva a estos problemas. Cuando el Estado se ausenta, justamente esto es lo que sucede. Y luego, pues, el problema de la masacre en Omoa solo nos dice que estamos sometidos a una violencia de inseguridad y hay que hacer algo. No podemos seguir así. De manera que exijo a las autoridades una respuesta inmediata, que den con los responsables y que se les aplique todo el peso de la ley. Si la gente piensa que se puede salir con la suya, suceden estas cosas.
5: ¿Desde el Congreso se puede hacer? Los hondureños están preocupados porque desde que inició este año las masacres continúan.
4: Bueno, mire, en efecto es una preocupación que tenemos todos, puede ser cualquiera de nosotros, un familiar, un amigo. No podemos seguir así. En el Congreso se legisla, se hacen leyes. Acabamos de hacer leyes para poder golpear la extorsión. Pero, hombre, no es suficiente. Tenemos que en el Congreso ver, evaluar muchas cosas, evaluar el rol del INAH, por ejemplo, reevaluarlo y exigirle, darle las herramientas al Poder Ejecutivo para que pueda ejecutar las leyes que desde el Congreso se hacen.
3: ¿Se pone más en precario entonces la seguridad jurídica y personal debido a todas estas las invasiones?
4: Bueno, mire, el problema de las invasiones, como lo dije hace un rato, es un problema de décadas, no es un tema que propio de esta administración o que viene arrastrando de la administración anterior. Es de décadas. Digo esto porque cuando salga alguien de Libre a decir que es culpa de esta administración y cuando salgan los de esta administración a decir es culpa de Libre y de su mal gobierno, no es cierto. Es culpa del Estado de Honduras por décadas de olvido, décadas de indiferencia. No es una cuestión que nació ayer, no es un problema que surgió en el gobierno anterior. Son décadas, décadas y décadas de que el Estado de Honduras ignore la problemática de la tierra y hoy pues tenemos este problema así como está. Es tiempo que agarremos el toro por los cuernos y que evaluemos el rol del INAH. Si el INAH no va a servir para cumplir la función con la que fue creado, pues entonces ¿de qué sentido tiene el INAH? Y con esto yo no estoy responsabilizando a este ministro ni al ministro anterior. Con esto lo que estoy diciendo es que el Estado tiene que ver realmente qué es lo que va a hacer el INAH y que cumpla con su función. Si hay un terreno ocioso, el INAH llega, le compra el terreno al dueño y lo distribuye entre los grupos campesinos. Así funciona. Pero que venga el INAH, se haga de la vista gorda, el Estado en general se haga de la vista gorda y vengan personas e invadan terrenos pensando en que se pueden quedar ahí por la brava, eso lo que genera es que luego el dueño del terreno reaccione.
3: La policía tiene que hacer su parte también en este caso.
4: La policía, los militares y después estamos en este problema justamente porque hay tierra ociosa y hay gente que quiere trabajar. El INAH fue creado.

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1: Más información aquí en RCB Noticias Meridiano. Vamos a establecer el contacto con Joel Morales en San Pedro Sula. Con Joel Morales en San Pedro Sula ya se identifica a los elementos policiales que murieron en el cumplimiento de su deber en Corinto, en el departamento de Cortés. Mucha atención a los nombres de los elementos policiales pertenecientes a la Dirección de Policía Antimaras contra el Crimen Organizado que salieron de Tegucigalpa y que habrían sido emboscados por delincuentes en Corinto, en la zona fronteriza con Guatemala. Tenemos el contacto informativo con Joel Morales aquí en RCB Noticias Meridiano.
2: Muchas gracias, Héctor. Buenas tardes, oyentes de Radio Cadena Voces. Así es, ya trascienden los nombres de los miembros de la Dirección Policial Antimaras y Pandillas contra el Crimen Organizado que serían los muertos en este nuevo crimen colectivo que se originó en el sector de Corinto, en el municipio de Omoa Cortés. Se informó que ellos salieron de Tegucigalpa el día de ayer con la misión específica de lograr la captura de miembros de esta estructura criminal que se refugiaban en esa casa del sector. Cuando fueron sorprendidos al ingresar por los presuntos delincuentes que los atacaron a balazos. Los nombres de las personas que fallecieron y que pertenecen a la DIPANCO serían Lester Josué Amador Herrera, quien era el encargado de la misión y del grupo de agentes y que ostentaba el grado de comisario. De igual manera, los agentes de policía Alejandro Valdés Núñez, Emerson Josué Canales Funes, Dailin Francisco Elvir Quintanilla, serían los tres agentes de policía que ya fueron identificados junto al comisario Lester Josué Amador Herrera. En estos momentos en el sector de Corinto, compañeros, se ha desarrollado un despliegue policial a fin de lograr la captura de los responsables de esta masacre en contra de los agentes de la DIPANCO. Hay policías por todo el sector de Corinto, desde la frontera con Guatemala hasta el municipio de Omoa, ya que se presume que no han avanzado de gran manera los presuntos delincuentes en su intención de escapar. Nosotros nos vamos a mantener pendientes de nuevos elementos que se generen en torno a esta masacre ocurrida en el municipio de Omoa, específicamente en el sector de Corinto, frontera con Guatemala. Mientras tanto, regresamos a la cabina de RCB Noticias.
0: Bien, más reacciones en torno a esta situación registrada en las últimas horas. El ministro de Seguridad también se ha referido a esta situación y a estos hechos lamentables, violentos, que se han registrado en el sector de Corinto y en Trujillo, Colón.
1: El gobierno anuncia intervención inmediata en el Bajo Aguán tras la masacre de Trujillo. El secretario de Seguridad, Gerson Velázquez, informa que el gobierno desplegará un equipo especial para intervenir en la zona del Bajo Aguán luego de la masacre ocurrida este jueves en la comunidad de Rigores, Trujillo, departamento de Colón. Según el secretario

0: secretario de Seguridad. El operativo contará con la participación de fiscales del Ministerio Público, Fuerzas Armadas, jueces y agentes de inteligencia, con el objetivo de capturar a los responsables e identificar a otros grupos criminales que operan en la región. Esto es lo que expresa el ministro de Seguridad, Gerson Velázquez.
1: Personas es producto de la acción criminal de una estructura y no necesariamente por el tema de la conflictividad de las tierras. No obstante, todo esto todavía está dentro del campo de la especulación, pues no tenemos elementos, confirmados de la forma de muerte, de la existencia inclusive de los cadáveres, porque como ustedes pueden haber visto, ya las autoridades llegaron y no se encontraron cadáveres en la zona. Probablemente fueron sacados de ahí por los familiares o probablemente por la misma estructura criminal. En este momento estamos haciendo una investigación, se ha conformado un equipo multidisciplinario y vamos a tener que intervenir con una fuerza, más grande para poder intervenir toda la zona y garantizar la estabilidad en la misma. Pero por lo pronto no tenemos información oficial de cuántos son los cadáveres y dónde están.
2: Ministro, vecinos del lugar indican que son 17 las personas muertas.
1: Como dije antes, nosotros tenemos que ser responsables con la información y hasta no tener un reporte oficial de los levantamientos de estos cadáveres no podríamos afirmar esta situación.
3: Ministro, ¿qué pasó ahí con la presencia policial? Porque es una zona que está intervenida. Precisamente hay un decreto que prohíbe la portación de armas en esa zona y se ha utilizado armas para este hecho espeluznante que ha sucedido.
1: Bueno, mire, la presencia policial en la zona se mantiene. Lo único que esas son interior de las fincas. No sé si usted conoce la zona, pero son grandes extensiones de tierra en donde prácticamente ellos tienen una actividad laboral que diariamente realizan, pero se desplazan en diferentes medios, vehículos, motocicletas, al interior de la finca. Esa zona ha sido una zona que ha estado en conflicto desde hace muchísimos años. Sin embargo, no había ocurrido un incidente. Nosotros, inclusive, en el pasado reciente tuvimos un asesinato de policía en esa zona por estas estructuras criminales que, cuando las policías iban a ciertas actividades operativas en la zona, fueron emboscados. Se logró identificar algunos de los responsables, pero no se había manifestado de esta forma. Entonces, la presencia policial ahí no es en cada metro del territorio, es una extensión geográfica muy grande.
2: ¿A qué distancia justamente estaban las autoridades policiales?
1: Bueno, tengo, como le digo, información oficial del sitio exacto. Sabemos que es una finca dentro de una zona denominada Rigores, que quede en el municipio de Trujillo. Nosotros hemos tenido la intervención por el lado de en la aldea de Churrosquera, creo, cerca de Sonaguera. Entonces, ahí también hay una unidad militar próxima. Es decir, hay bastante actividad, pero al interior de las fincas es complejo porque son extensas zonas geográficas y lo que sucede ahí es prácticamente un poco difícil poderlo mantener con una presencia in situ.
3: Ministro, sin lugar a dudas, esto que ha sucedido hoy los obliga a ustedes como autoridades policiales a tomar nuevas estrategias, a llevar nuevas medidas de seguridad a esa zona. ¿Cuál va a ser el plan de ahora en adelante después de lo que ha sucedido?
1: Bueno, conformaremos una fuerza de tarea en conjunto con las Fuerzas Armadas, porque tenemos, y con otras instituciones del Estado, como la Dirección de Inteligencia, quizás el Ministerio Público y la Policía Nacional con todas sus dependencias. ¿Para qué? Para primero investigar al fondo qué fue lo que ocurrió en este evento. Segundo, identificar y individualizar a los sospechosos para perseguirlos penalmente. Y tercero, mantener la estabilidad en toda la zona, porque esto puede generar algún tipo de reacciones o de repente pueden haber otros eventos criminales. En ese sentido, la intención es intervenir plenamente con una fuerza grande para poder mantener la tranquilidad de los demás.
2: Ministro, ¿cuál es la hipótesis inicial que se maneja esto según su conocimiento? ¿Qué puede haber detrás de esta situación?
1: Por lo pronto no tenemos una hipótesis investigativa hasta el momento. Están las autoridades levantando los indicios iniciales para poder formular estas hipótesis de investigación. Lo único que tenemos son unos videos que han trascendido a través de los medios de comunicación, donde hay una cantidad de muertos y que probablemente ya se ubicó el lugar, pero en la zona se encontraron indicios de violencia, de sangre, pero los cadáveres todavía no los hemos periciado.
3: Ha pasado mucho tiempo de este hecho, ministro. ¿Qué pasa con la

0: comunicaciones, a esa comunicación que se debe tener ahí para verificar el hecho.
1: Ustedes también fueron testigos de eso. Los periodistas también tardaron en llegar a la zona. O sea, no es una zona cercana a las comunidades urbanas. Entonces las distancias son importantes y también se hace un abordaje tratando de mantener la seguridad de los, para ir a verificar la información. También se desarrolla un operativo porque probablemente se pueden encontrar con los victimarios. Entonces no es como que ocurrió el hecho y ya 30 minutos estamos en el lugar. Ni siquiera, para llegar a la zona se requiere más de 30 minutos de transporte en vehículo y obviamente organizar un dispositivo que nos permita actuar de manera segura, no solo para proteger la integridad de los que ya están ahí, sino también de los funcionarios que policiales que se trasladan a la zona. Eso aparenta ser una actividad de una estructura criminal que ejecutaron personas en un lugar determinado. Esas prácticas no son de estructuras en conflicto por las tierras. Seguramente son acciones de estructuras criminales que han estado operando en esa zona y que por alguna razón que querían hicieron esa actividad.
0: Tiene que ver esto, ministro, según sus análisis, con todo lo que ha venido sucediendo anteriormente, capturas de cabecillas de estructuras criminales.
1: Bueno, todavía es muy temprano para hacer de, digamos, alguna conclusión de ese tipo. Esperamos que con la recolección de indicios en la escena y la identificación de las víctimas, así como de los posibles victimarios, podamos tener mayores, digamos, indicios para poder concluir. Por ahora, lo que se observa es una escena dantesca donde varias personas aparentemente fueron ejecutadas con armas de alto poder, probablemente fusiles y escopetas.
2: Ministro, se reporta también...
3: Parte de las declaraciones ofrecidas más temprano por el ministro de Seguridad, Gerson Velázquez, en relación a estos hechos y particularmente de las acciones que está enfrentando o está desarrollando la Policía Nacional para dar con los responsables de estos violentos hechos, tanto en Trujillo, Colón, como en el sector de Corinto, en el departamento de Cortés. En torno a estos hechos, ya desde el Congreso Nacional, se están pronunciando para que se declare una emergencia nacional en materia de seguridad para abordar esta problemática del crimen, los asesinatos que se registran día a día en el territorio hondureño. Sobre este tema, la periodista Claudia Cáceres dialoga con el diputado del Partido Liberal de Honduras, Rachid Mejía. Adelante, Claudia, le escuchamos y le escucha el pueblo hondureño.
4: Gracias, licenciado Dagoberto Rodríguez, auditorio de Radio Cadena Voces. Bueno, se ha desbordado la violencia este día, diputado Mejía Giannini. ¿Qué propone usted desde el Congreso Nacional?
5: Bueno, desde ya decirle al pueblo hondureño que creo que estamos en crisis y debemos de decretar emergencia de seguridad en el país en este momento, y lo digo así porque el país, la inseguridad se está desbordando, cada día son más los homicidios, cada día son más las cifras que va aumentando en temas de inseguridad en el país. Ya no hay tiempo para estar en oficinas ni dando declaraciones a medios de comunicación, asistiendo a programas. Es tiempo de sacar a la Policía Nacional, es tiempo de sacar a la Policía Militar. Y por esa misma razón, el día de hace dos días presenté el proyecto de ley para hacerle un aumento de salario a la Policía Nacional, Policía Militar y a jueces y fiscales, porque es que el tema de la seguridad en el país se está descontrolando y no es posible que los soldados de primera línea no estén ganando lo que deberían de ganar. La policía arriesga su vida. Hoy, lamentablemente, perdieron la vida elementos policiales y han venido perdiendo la vida elementos policiales por falta de una verdadera reacción estratégica. Le hago el llamado al ministro de Seguridad, declaremos emergencia de seguridad al país. El pueblo hondureño se está desangrando. No importa si es un tema heredado, si es un tema de invasión de tierras, si son, no, por favor, no digamos que es un tema aislado, porque la inseguridad en asaltos, en robo de carros se está aumentando y tenemos que hacer algo. Desde el Congreso Nacional apoyamos, acompañamos la reforma al Código Penal. Ahora queremos ver que también ese acompañamiento desde la Secretaría de Seguridad, de la Secretaría también de la Policía Nacional, para poder darle acompañamiento al pueblo hondureño que tanto lo está exigiendo. El país está desangrando y no podemos quedarnos de brazos cruzados.
4: ¿Ya debería el gobierno estar cerrando las fronteras, diputado, y resguardar al país, sacar a los militares, a los policías?
5: Recuerden una cosa. En El Salvador pasó un proceso de transformación donde muchos de los pandilleros huyeron al país, y eso porque no existía una política pública también de claridad para poder cercar las fronteras de Honduras entre El Salvador y Honduras. Tenemos que cerrar las fronteras en este momento. Diría yo que

0: que hay que sacar de forma sin velar por lo que es el gasto que representaría, porque la seguridad del pueblo hondureño no es un gasto, es una inversión, y empezar a actuar de forma inmediata, sin titubeos, firmes, y si no puede hacerlo con firmeza, entonces déle chance a alguien que tenga firmeza para hacerlo. Y le hago un llamado también al presidente Afura: presidente, usted tiene que salir al paso de esta noticia, no puede quedarse atrás, usted tiene que tener la batuta para poder salir adelante, porque no podemos quedarnos de brazos cruzados. Vuelvo y repito, si damos con que esto es un tema organizado para también, o quizás pudiera ser, desestabilizar al gobierno, por lo que hemos venido realizando, salga al paso. No vamos a seguir pasando otro día donde haya otra masacre, donde hayan más muertes, y aquí no pasa nada y no se hace nada. Este es un llamado de verdad, que se pongan a trabajar, ya el pueblo no quiere más excusas.
1: Es decir, ¿estas masacres es por represalias, por lo que se ha aprobado aquí en el Congreso Nacional?
0: Pudiera ser, porque se están decretando ya las maras y pandillas como grupos terroristas. Y si no, y si es otro por otra causa, entonces igual, de igual forma, el pueblo hondureño está muriendo. La gente no se siente segura, la gente no se siente protegida, y es momento de hacer algo al respecto. Y no es posible que tengamos un país vecino donde sí pudo controlar el tema de la seguridad y en Honduras no podamos hacer nada al respecto.
1: Llama la atención que una de las masacres se registró en un departamento en donde hay un desarme.
0: Y no solo un desarme, por ejemplo en Trujillo, en Colón, recordemos que el año pasado hubo un problema de invasión donde sacaron a patadas y corriendo a los inversionistas canadienses y estadounidenses que estaban en esa área, y es un tema que se ha venido agravando también, porque pudiera ser por un problema de invasión. Lo que sí les puedo decir es que, sea cual sea el problema, hay que hacer algo al respecto, y de forma contundente y de emergencia, porque yo quiero ver que la saquen a las policías de las calles, que vayan a estos puntos donde hay mayor peligrosidad, focos calientes, es ahí donde tenemos que empezar a trabajar. Pero no puede ser posible que tenemos a la Policía Nacional y que tampoco pueda tener reacción a lo que está sucediendo. Llegaron primero los medios de comunicación en un lado que la misma Policía Nacional. Hombre, tenemos que poner a trabajar la policía de forma efectiva.
1: ¿Se declara un estado de emergencia?
0: Yo propongo que se declare un estado de emergencia por el tema de la seguridad en el país.
1: Gracias, diputado liberal Rachid Mejía. Vamos a llevar otras reacciones con el diputado Luis Cuello sobre lo que ha ocurrido en las últimas horas, diputado, en materia de seguridad. Dos masacres este día en el país. ¿Se debe declarar una emergencia en materia de seguridad, diputado?
2: Bueno, buenos días. Es lamentable porque el país tiene muchísimos problemas que resolver en temas de energía, en temas de alimentación, y ahora se suma un tema grave de seguridad que no es nuevo, es un tema que se ha mantenido latente. Yo le voy a decir directamente, nuevamente tienen que aplicar la parte técnica para resolver los problemas. Porque si lo queremos resolver con política, no lo vamos a resolver. Debe haber medidas que permitan que técnicamente nos digan qué es lo que está pasando. Nosotros en el fondo sabemos qué es lo que pasa, tenemos narcotráfico, tenemos maras, tenemos crimen organizado, y las fuerzas de seguridad del Estado, la institucionalidad que debería dar la fuerza al Estado, no está funcionando.
1: ¿Ya eso deberían salir los militares, policías, a dar seguridad al pueblo hondureño?
2: Pero técnicamente tienen que abordar primero qué es lo que tienen que hacer. Yo no creo haber escuchado en el mundo un país en peores condiciones que El Salvador hace muchos años. No creo haberlo percibido en el mundo, un país que tuviera más problemas de seguridad que El Salvador. Y lo solucionó. Entonces después viene, y lo solucionaron técnicamente. Vieron qué fuerzas tenían para contrarrestar cada uno de los problemas que tenían. Los dotaron de toda la indumentaria, de toda la logística necesaria. Les pagaron bien, les subieron su sueldo, les dieron protección a ellos. Hay un montón de cosas. Es que, mire,
1: ¿está de acuerdo entonces con el modelo Bukele?
2: Qué bonito, es decir, tiren los militares a las calles. Pero los militares también tienen familia.
1: ¿Modelo Bukele para usted?
2: ¿Perdón?
1: ¿Modelo Bukele para usted?
2: Hay que buscar qué es lo que podemos implementar en Honduras. El país, Bukele tenía la ventaja tiene la ventaja que el país es más pequeño, más controlable. Pero a mí se me vienen ideas, porque no zonificamos. ¿A dónde está la mayor cantidad de muertes? Está en el norte, está en el sur, está en occidente, en oriente. Entonces, pero nosotros como diputados no podemos hacer eso. No nos permite la ley hacer eso. Todo lo que nos mandan acá y que miramos.

0: nosotros que ocupan para trabajar, se los estamos aprobando. Ahora les queda, papi, ya tiene que ver el tema de los ministros también. Tiene que ver si le están dando resultados, si no se lo van a llevar en la chalana.
1: Le agradezco mucho al diputado Luis Cuello. Retorno, compañeros, con ustedes a cabina principal.
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3: Mientras tanto, más información aquí en RCB Noticias, en Meridiano. La situación en materia de seguridad está cuesta arriba, pero no es que no se pueda superar. Son problemas que le está pasando al actual gobierno porque no se quisieron resolver los problemas de las invasiones de tierra en el gobierno anterior. Esto es lo que expresa la designada presidencial María Antonieta Mejía. Nelson Lanza con el reporte.
4: Muchas gracias, acompañen los estudios centrales de Radio Cadena Voces. Vamos a escuchar en este momento a la designada presidencial en relación a los problemas de seguridad y todos estos hechos violentos que han registrado aquí en el país.
5: Definitivamente que la violencia sigue siendo un reto y desafío para todos los gobiernos. Venimos de tener una medida de excepción para naturalizada, normalizada, y estos son los reflejos de las consecuencias de medidas que no se tomaron a tiempo y forma. Sigue siendo un reto para el ministro de Salud, del gobierno de Narriguán, que tiene que tomar mano dura y definitivamente que hay que potenciar también que los militares vuelvan a la calle, porque definitivamente que se está saliendo de control.
6: ¿Se debe militarizar la zona?
5: Bueno, nosotros queremos una seguridad apegada a los derechos humanos, pero hoy por hoy lo que estamos viendo es que también tenemos debilidad institucional. Cuando tenemos debilidad institucional, que es la que estamos queriendo recuperar en este momento a través del Ministerio Público, donde tiene que poner las barbas en remojo y empezar a castigar a esos hechores, porque el problema está en cuando no castigamos, y no castigamos, entonces el delito se sigue cometiendo porque no hay castigo alguno que frene estos delitos. Así que yo creo que es importante la articulación en conjunto con todas las instituciones, que pongan también a la mía extra, como lo ha pedido el presidente, para poder, pues, de alguna manera empezar a minimizar estos impactos que nos están golpeando tanto.
4: Estos sectores están señalados de que está vinculado al crimen organizado, toda la zona. ¿Podría estar el crimen organizado, estar detrás de estas invasiones y de toda esta masacre?
5: Bueno, ustedes lo han visto, el crimen organizado es un crimen transnacional. Las medidas no se pueden ver de forma aislada. De hecho, el día de ayer estuve en un primer congreso de directores de migración, donde vamos a articular protocolos, herramientas, y vamos a buscar todas las acciones afirmativas que busquen a blindar nuestra frontera, pero también a combatir este flagelo que nos ataca a todas las naciones.
7: Pues nada que decirle al INAH y a la Secretaría de Seguridad. ¿Todavía se tiene ese voto de confianza ante lo sucedido?
5: Bueno, recuerde que estamos ahorita a menos de 4 meses de gobierno. Estamos haciendo todas las acciones en conjunta para poderle dar respuestas clásicas y inmediatas al pueblo hondureño. Recuerde que hay muchos problemas estructurales que no tratan de ahorita, y esto ha pronunciado más, se ha acentuado más lo que es la criminalidad, pero también hay que hacer énfasis, hay que tener prevención, pero también hay que tener esa costumbre de la denuncia. No la dejen claudicar la denuncia, más bien hay que darle continuidad. El problema es que denuncian y a los 3 días los están quitando, entonces el hechor no se siente amenazado. Y también hay que decirle al pueblo hondureño, la sociedad en conjunto, no solo es responsabilidad del Estado, hay que ir a denunciar cuando miramos actuaciones al margen de la ley, que podemos prever sí, a tiempo hay, este
8: se
5: delito.
8: Se habla que desde el propio gobierno de Xiomara Castro se incentivó esto de la invasión de tierra.
5: Bueno, ustedes ven que ellos por todos lados, a todo lo que estuviera al margen de la ley, todo lo aplaudían, y para ellos era beneficiado. Poner orden está difícil, definitivamente, y cuesta arriba, pero no imposible. Y es lo que está haciendo el presidente Afurra, poniendo orden en la casa, también en temas puntuales, y hay que pegarse a la normativa legal vigente.
4: Ahora es un baño de sangre designada, que es un mal mensaje que se manda para los inversionistas también.
5: Debemos mejorar la seguridad ciudadana, eso es una obligación de todo Estado, buscar una política pública integral que reúna todas las instituciones de gobierno, para que todas trabajamos en una misma sintonía y empujar la carreta para poder empezar a erradicar. Pero es importante decirlo, no solo el gobierno, también ocupamos de sociedad civil, de la misma comunidad, para que empiece a formular la denuncia, porque la denuncia puede prevenir muchas muertes.
4: Bien, muchas gracias a la designada presidencial María Antonieta Mejía en relación a la reacción sobre estas masacres que se han registrado aquí en el país, donde ya se contempla, pues, son 17 personas que han muerto. Compañeros, retornamos junto a ustedes.
3: Las 12:29 en RCB Noticias Meridiano.
2: Bueno, más información que se genera desde la Secretaría de Seguridad en torno a estos hechos violentos reportados en las últimas horas. Hugo Stigmid.

0: Se dialoga con el portavoz de la Policía Nacional, Gardo Barahona, sobre estos hechos. Adelante, Hugo, le escuchamos.
1: Y sobre todo, diputado de Cortés.
2: Sí, claro, nosotros tenemos que interpelar a ministros porque están pasando las cosas en el país y porque ellos no están haciendo su trabajo.
3: Hugo Estidmidense, adelante con el reporte y el subcomisario Edgardo Barahona.
0: Bien, no tenemos listo todavía Hugo Estidmidense con esta entrevista desde la Secretaría de Seguridad. Vamos a ver si recuperamos la comunicación. Adelante.
4: Bien, gracias a Dagoberto Rodríguez. En este momento ya desde la Secretaría de Seguridad con el subcomisario Edgardo Barahona, quien es portavoz de la Secretaría de Seguridad y la Policía Nacional, subcomisario. En estos hechos violentos, lastimosamente, también están involucradas las muertes de elementos policiales. Dos hechos lamentables. Uno en Trujillo, Colón, donde pues se está a la búsqueda en este momento de los cuerpos. No se hallan, no se sabe si la familia los llevaron del lugar para iniciar con las pesquisas y los equipos que salieron encabezándolo por el titular de la Dirección Policial de Investigaciones, el comisionado Rolando Ponce Canales. Les saludamos de Radio Cadena Voces.
5: Buenas tardes, Hugo. Un saludo a las personas que se informan a través de las multiplataformas de Radio Cadena Voces y a sus compañeros en los estudios. Sí, como ustedes lo indican, son dos hechos lamentables ocurridos en las últimas horas. Uno de ellos en el sector de Rigores, perteneciente al municipio de Trujillo, en el departamento de Colón, específicamente en una finca productora de palma africana, donde se supone se generó un homicidio múltiple. Y digo se supone porque cuando los elementos policiales llegaron a el lugar, no se encontraron los cuerpos de las posibles víctimas. Se está haciendo un rastreo en este momento de las viviendas aledañas a la finca para determinar si los familiares habrían llevado los cuerpos hasta estos lugares y poder contabilizar, si se confirma el hecho, de cuántas personas habrían perdido la vida. De Tegucigalpa se está enviando un equipo multidisciplinario conformado por fiscales, por especialistas de escena del crimen de la Dirección Policial de Investigaciones, con la intención de recolectar indicios, considerando que el lugar que aparece en las fotografías y en el video ya fue ubicado y existen algunos indicios de un posible hecho delictivo. Pero será a medida que avancen estas investigaciones que se pueda determinar qué sucedió en este sector de Rigores y poder iniciar el proceso para poder deducir responsabilidades a aquellas personas que se vean involucradas.
4: Ahora, ¿y qué pasa con esta foto, con estos videos que han trascendido donde se ven estos cuerpos, algunos polivaleados en este sector de Trujillo, Colón?
5: Estos videos están siendo validados. Recordemos que estos videos fueron el punto de inicio para desplazar el personal de la Policía Nacional hasta esta finca para determinar la veracidad o no del hecho. Por el momento, como le indico, no existieron cuerpos encontrados en este sector, sí indicios de un posible hecho delictivo, y es donde se está iniciando pues todas las diligencias necesarias para poder determinar qué sucedió en esta finca identificada como Panamá, que se encuentra en un vasto sector productivo de palma africana en el sector de Rigores.
4: Dado que han ocurrido estas muertes, incluyendo policías, hay una reunión que tiene que ver con la Secretaría de Seguridad, el Ministerio Público y también con el Instituto Nacional Agrario.
5: En el caso de Colón, hay una instrucción por parte del Gobierno Central de mantener una intervención entre la Policía Nacional y las Fuerzas Armadas para devolver la tranquilidad a los habitantes de este sector del departamento de Colón. Es por eso que se está dando esta reunión en las instalaciones de la Secretaría de Seguridad entre el titular de nuestra cartera de seguridad, la Dirección General de la Policía Nacional, también participa el secretario del Instituto Nacional Agrario, así como la cúpula de Fuerzas Armadas liderada por el jefe del Estado Mayor Conjunto, considerando también de que esta situación pudiese, porque es una de las líneas de investigación que se están planteando, un posible caso relacionado con las disputas de tierras en este sector del país. En el caso de Corinto, otro hecho lamentable que ocurrió en horas de esta mañana y que afecta a la Policía Nacional porque se maneja hasta esta hora 4 funcionarios policiales fallecidos producto de un enfrentamiento que se desarrolló cuando estos agentes de Dipanco intentaban dar detención a miembros de una estructura criminal dedicada al narcotráfico que se encontraba escondida en esta vivienda del sector fronterizo entre Honduras y Guatemala. En Corinto se desarrollaba esta operación y estas personas que se encontraban dentro de la vivienda dispararon contra los elementos policiales. Eso generó un intercambio de disparos que dejó desafortunadamente 4 funcionarios fallecidos y un civil que también pierde la vida. Esta información es preliminar porque todavía la operación se continúa en desarrollo a esta hora del día.
4: Son agentes de la Dirección Policial Antimaras y Pandillas contra el Crimen Organizado que viajaban desde Tegucigalpa hasta ese sector.
5: Es una operación que estaba desarrollando Dipanco en contra de miembros de estructuras vinculadas al narcotráfico en este sector después de varios días de seguimiento e investigación que nos indicaba que esta casa estaba siendo utilizada para planear actividades ilícitas. Desafortunadamente, en la ejecución de la operación se generó este intercambio de disparos que nos deja el saldo del que ya hemos hablado.
6: Muy importante eso que usted mencionó al inicio, de que cuando llegó la policía no se encontró el cuerpo de esas víctimas de la masacre en Colón.
5: Así es, el caso que se conoció a través de redes sociales pues motivó el desplazamiento de radiopatrullas policiales hasta el sector de Rigores, aproximadamente una hora y media desde la zona urbana de Trujillo. No se encontraron los cuerpos. Estamos asumiendo nosotros, como ha sucedido en otras ocasiones, que los familiares de las víctimas los mueven a otros lugares donde hacen el proceso pues para evitar que estos cuerpos vengan a medicina forense. Se está haciendo el trabajo por parte de Policía Nacional, apoyados por Fuerzas Armadas, para ubicar aquellos lugares donde se pudieron trasladar estos cuerpos por parte de sus familiares u amistades y poder hacer un conteo de cuántas personas habrían perdido la vida en lo que se supone este hecho que pudiese caer en la categoría de un homicidio múltiple.
6: Muy importante eso, todavía no se ubica donde se
5: encuentra. No, todavía no, hasta el momento no se nos ha hecho una actualización por parte de los agentes de la Unidad Metropolitana de Prevención número 18 que tiene la jurisdicción en Trujillo. Esperaríamos nosotros ir avanzando en los procesos investigativos y poder determinar lo que sucedió una vez que hayamos ubicado los cuerpos de las posibles víctimas de este hecho.
4: En el caso de las víctimas, su comisario, ya trasciende los nombres, lastimosamente, de estos elementos armados que perdieron la vida en el cumplimiento del deber.
5: Sí, ya hay unos nombres que se manejan. Recordemos de que siempre que hay una operación de este tipo, tenemos que hacer un registro, una novedad de los que participan en ella. Pero como Policía Nacional no podemos informar a través de los medios de comunicación a los familiares de este sensible fallecimiento. El protocolo es que debemos, a través de Bienestar Social, comunicarnos con las familias directas de nuestros compañeros fallecidos, hacerles del conocimiento de la pérdida y posterior, pues nosotros vamos a estar informando a la población sobre quiénes eran estos elementos de la Policía Nacional que participaban en esta operación y que desafortunadamente pierden la vida.
4: Subcomisario, para informar a la población, el Instituto Nacional Agrario, la Secretaría de Seguridad, la Secretaría de Defensa son los que están reunidos en este momento.
5: Así es, una reunión que inicialmente era entre la Secretaría de Seguridad, que invitó al señor secretario del INAH, pero que se ha incorporado también nuestros hermanos de Fuerzas Armadas, considerando que se tiene previsto realizar una intervención directa en el sector de Rigores, en estos sectores productores en el departamento de Colón, que va a incluir trabajos conjuntos entre la Policía Nacional y Fuerzas Armadas, como ya lo hemos venido realizando en el sector de Lloro y norte de Francisco Morazán, en contra de estructuras criminales.
4: Bien, gracias, subcomisario Edgardo Barahona, portavoz de la Secretaría de Seguridad. Vamos a estar pendientes nosotros, Héctor, y Dagoberto Rodríguez, sobre esta reunión que tienen en este momento las autoridades de la Secretaría de Seguridad, el Instituto Nacional Agrario y también el Estado Mayor Conjunto, que están este día aquí reunidos en el tercer piso donde está la dirección de la Policía Nacional, para saber qué puntos son los que van a tocar y saber cuándo inician con esta fuerte intervención en este lugar de Colón, donde se ha dado esta muerte múltiple y que hasta este momento no se sabe dónde están estos cuerpos. Este es mi contacto desde Locotal de la Secretaría de Seguridad. Vuelvo con ustedes a los estudios de Radio Cadena Voz en La Voz de las Noticias.
0: 12:39 minutos.
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2: Bienvenidos al Mundo Tecnológico, la sección donde te contamos lo más curioso, innovador y sorprendente del día. Gemini 3.5 Flash ya es oficial y Google quiere competir de frente con ChatGPT y Claude. Google presentó en este 2026 su nuevo modelo de inteligencia artificial Gemini 3.5 Flash, y es que la compañía asegura que esta versión es mucho más potente de programación, automatización y creación de imágenes inteligentes capaces de realizar tareas complejas por sí solas. Además, promete un rendimiento superior en funciones multimodales, entendiendo texto, imágenes y otros formatos de manera más avanzada. Google revela Antigravity 2.0, la plataforma donde la IA programa por ti. Otra de las grandes novedades del evento fue Antigravity 2.0, una herramienta pensada para desarrollar aplicaciones con ayuda de agentes autónomos de inteligencia artificial. La diferencia con otros programas tradicionales es que aquí la IA es el centro de todo. El usuario puede pedirle una tarea al sistema, cerrar la computadora y dejar que la gente continúe trabajando automáticamente en segundo plano. Gemini Omni, la nueva IA de Google, crea videos tan reales que impresionan. Google también sorprendió con Gemini Omni, una inteligencia artificial capaz de generar y editar videos hiperrealistas, utilizando texto, imágenes o incluso audios. La herramienta también puede replicar voz, apariencia y estilo de una persona para crear contenido personalizado con un nivel de realismo nunca antes visto. 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Para RCB, la voz de las noticias, les informó Mónica Reyes.
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3: Bueno, retornamos la información aquí en RCV Noticias Meridiano, 12:46 minutos.
4: Urge un plan sólido en materia de seguridad contra el crimen, insta la profesional del derecho Rixa Antunes. Sandy Varela nos tiene aquí sus declaraciones.
5: Gracias, compañeros y auditorio de Radio Cadena Voces. Dialogamos con la abogada Rixa Antunes respecto a estas masacres que se han suscitado en el país.
6: El ministro de Seguridad pues debe planear una estrategia mejor, ¿verdad? Porque su nombre, su propia secretaría es brindarle la seguridad a esta sociedad, lo cual al final viene a repercutir en estabilidad en todos los ámbitos. Así que yo pienso que ha faltado una estrategia clara sobre el tema de seguridad.
5: Abogada, ¿estos incidentes ameritan una destitución del ministro de Seguridad?
6: No podría decir eso porque desconozco cuál es el plan, cuál es el contexto de los hechos. Lo que sí pienso es que sí debe ponerse las barbas en remojo y proceder de inmediato a planear o diseñar un verdadero proyecto de seguridad.
7: ¿Existe un Consejo de Defensa y Seguridad que le integran el ministro de Seguridad, el presidente y también el presidente de la Corte Suprema de Justicia? ¿Ya es momento que se reúna este Consejo de Defensa y Seguridad?
6: No solo es momento, para mí que es urgente que se reúnan, ¿verdad? Y que siendo multidisciplinarios, etcétera, integrado por personas expertas, puedan diseñar un plan que traiga seguridad y que pues reduzcamos en gran medida las masacres, las muertes violentas.
5: Bien, hemos escuchado declaraciones de la abogada Rixa Antunes. Con esta información retornamos a estudios principales de RCV Noticias.
3: Seguimos informando en RCV Noticias Meridiano, 12:47 minutos.
4: Información aquí en la voz de las noticias y los deportes. Información con nuestros compañeros aquí en RCV, la voz de las noticias, en RCV Noticias Meridiano. Lo que explican sobre este tema de la crimen de este día en el sector de Rigores, en Trujillo, Colón, uno de los asesinatos múltiples que ha causado mucha tragedia, es decir, mucho sentimiento en la sociedad hondureña. Una situación difícil que está causando en la sociedad hondureña, que todavía no se explica este tipo de hechos que se están dando en la zona del litoral atlántico. Y mientras en la situación de salud, en la situación de emergencia que se está dando, según el CONADE, el Comisionado Nacional de los Derechos Humanos, a través de su titular, la abogada Blanca Izaguirre expresa que ante la ola de criminalidad que cobra más de una veintena de muertos, se debe de atacar de raíz, ya que la conflictividad social está siendo parte de estos hechos múltiples. Las dos masacres de este jueves ocurren en la misma semana que el Congreso Nacional aprobó reformas penales para combatir el crimen. Según la titular del Comisionado Nacional de los Derechos Humanos, la masacre en Colón no puede ser un hecho aislado por la situación que vive ese departamento con un alto índice de conflictividad social. Indicó que esa problemática debe de arrancarse de raíz. En Omoa hay otros muertos, esperemos que el informe policial, porque uno no puede ser irresponsable de opinar en algo que no está confirmado en la cantidad de muertos. Recordó que el CONADE ha integrado mesas técnicas y comisiones que no han tenido resultados porque no ha habido atención de parte de la institucionalidad. Afirmó que se necesitan políticas públicas en materia de seguridad para que pueda ser efectiva. Dijo desconocer el presupuesto de la Secretaría de Seguridad, pero este ente debe buscar todos los mecanismos para contrarrestar esta actividad violenta que impera en el país, ha expresado la Comisionada Nacional de los Derechos Humanos, la abogada Blanca Izaguirre. Mientras tanto, en otras informaciones aquí en RCB Noticias Meridiano.
3: En allanamientos realizados en el barrio El Calvario de Comayagüela, capturan a un sujeto por tenencia y distribución de pornografía infantil. El periodista Hugo Estimidense con la portavoz del Ministerio Público, Yulisa Gómez.
8: Gracias, compañeros, en los estudios y a todos los oyentes de Radio Cadena Voces. La Unidad Especial de Delitos contra la Trata de Personas y Explotación Sexual Comercial está realizando allanamientos en Comayagüela en búsqueda de personas que se dedican a la elaboración de pornografía infantil, donde ya hay resultados, hay una persona detenida. De inmediato escuchemos a Yulisa Gómez, portavoz del Ministerio Público.
9: Este día el Ministerio Público, a través de la Unidad contra la Trata, Explotación Sexual Comercial y Tráfico Ilícito de Personas, dirige en un sector de Comayagüela un allanamiento de morada, en conjunto con la Agencia Técnica de Investigación Criminal, donde ya se reporta la captura de una persona del sexo masculino. El arresto del hombre de 33 años de edad se ejecuta en atención a un requerimiento fiscal interpuesto por los delitos de elaboración y utilización de pornografía infantil, violación agravada y provocación sexual en perjuicio de una menor de edad. Conforme a las diligencias de agentes del grupo de investigación de la ATIC, la ofendida comenzó a entrenar en un gimnasio del cual el sospechoso administraba y fungía como instructor. Valiéndose de ello, le solicitó el número de teléfono a la víctima bajo la excusa de que le enviaría el menú diario que debía consumir en su rutina diaria. Según la denuncia recibida en el módulo de atención integral especializado Maye en abril de este año, el imputado enviaba imágenes de contenido sexual a la niña, quien también fue víctima de abuso sexual, el cual fue grabado con el teléfono celular del acusado. En el transcurso del día, el joven será trasladado al juzgado competente por agentes de apoyo estratégico, operaciones especiales y comunicaciones de la ATIC para llevar a cabo la audiencia de declaración de imputado. También es importante mencionar de que este allanamiento es con el objetivo de decomisar evidencia, dispositivos electrónicos, en donde se supone al momento de ser periciado, pues podrían encontrar imágenes y videos de contenido sexual de la víctima y el supuesto agresor. También este allanamiento se realiza con el apoyo de la organización All Rescue, que apoya con fondos para el tipo de diligencias que se realizan a favor de las víctimas que han sido abusadas sexualmente por diversas personas, tanto menores de edad, niños, niñas y adolescentes.
8: Hemos escuchado a Yulisa Gómez, portavoz del Ministerio Público, un informe de Hugo Evidencia para Radio Cadena Voces, la voz de las noticias.
3: 12:53 minutos.
4: Ha finalizado el juicio oral y público contra 11 agentes de la DIPANCO y fijan lectura del fallo para el próximo 1 de junio. José Salinas, portavoz del Poder Judicial, en el reporte de Sandy Varela.
5: Gracias, compañeros y auditorio de Radio Cadena Voces. Dialogamos con Josué Salinas, portavoz del Poder Judicial, conforme a esta finalización del juicio oral y público para estos 11 agentes de

0: La Dipanco.
1: Y sí, efectivamente, en ese día, bueno, el día de ayer, en la sala segunda del Tribunal de Sentencia con Competencia Nacional en materia de criminalidad organizada, medio ambiente y corrupción, pues desarrollaron la etapa de conclusiones de este juicio oral y público para los 11 agentes de la Dipanco. Asimismo, el tribunal convocó a las partes procesales, tanto el Ministerio Público como parte de la defensa también técnica de esos 11 imputados, para poder desarrollar la lectura del fallo el próximo lunes 1 de junio a las 2 de la tarde. Acordémonos que los 11 agentes de la Dipanco, a ellos se les supone responsable de los delitos de robo con violencia e intimidación, igualmente privación ilegal de la libertad, tortura, falsificación de documentos públicos y también falso testimonio. En el juicio, mientras se desarrolló el juicio oral y público, pues por parte de la defensa, por parte del Ministerio Público, se evacuaron aproximadamente 32 medios probatorios. Igualmente hubieron 4 testimonios, hay una prueba del acusador privado, igualmente hay un oficio como prueba documental. Por parte de la defensa técnica también hubo aproximadamente 40 medios probatorios que se evacuaron durante el juicio oral y público.
2: ¿Para cuándo se dictará el fallo en esta causa?
1: Sí, como lo mencionaba anteriormente, el fallo se realizará el 1 de junio a las 2 de la tarde en la sala segunda con jurisdicción nacional. Ese día, pues, daremos a conocer cuál será la resolución del tribunal de sentencia. En ese caso, puede ser un fallo condenatorio o puede ser un fallo absolutorio. En ese sentido.
0: En relación a la relación de hechos de esta acusación, si no detalle.
1: Así es, las acusaciones se remontan a noviembre del año 2023, cuando, según las pericias fiscales, los agentes habrían irrumpido en la casa o en la vivienda de este ciudadano filipino en Villanueva Cortés, sin la respectiva orden judicial. A él se lo llevaron y supuestamente pues les implantaron pruebas como drogas, le implantaron documentos falsos en ese sentido.
0: Bien, gracias. Los detalles con Josué Salinas, portavoz del Poder Judicial. Con esta información retornamos a Estudios Principales.
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4: En otras informaciones, aquí en RCV Noticias Meridiano, el comportamiento de los precios del combustible a nivel nacional continúa generando presión sobre las economías, especialmente en países como Honduras, donde gran parte de la actividad productiva, comercial y de movilidad depende directamente del transporte terrestre. Más allá de las variaciones internacionales del petróleo, el impacto se siente diariamente en el bolsillo de miles de hondureños, familias, emprendedores, transportistas y pequeños negocios que deben destinar cada vez más recursos al combustible para poder trabajar, movilizarse y mantener activa su actividad económica. Ante este panorama, cada vez toma más relevancia el papel que pueden desempeñar los distintos actores de la sociedad para contribuir desde sus posibilidades a generar alivios o soluciones que apoyen a la población. Y dentro de ese ecosistema, las instituciones financieras comienzan a jugar un rol importante. Actualmente, algunas entidades financieras están impulsando mecanismos que buscan apoyar directamente a sus clientes a través de beneficios asociados al consumo de combustibles, como retornos de porcentaje, acumulación de beneficios o programas especiales mediante tarjetas de crédito. Aunque puedan parecer acciones pequeñas, representan apoyos concretos para miles de personas que utilizan diariamente su vehículo para trabajar, emprender o movilizarse. Este tipo de iniciativas también reflejan cómo el sistema financiero puede ir más allá de los servicios tradicionales y convertirse en un aliado para las familias y para la economía en momentos donde el costo de vida representa uno de los mayores retos para la población. Expertos coinciden en que el combustible es uno de los motores más sensibles de la economía. Impacta la logística, el comercio, los precios de productos y servicios e incluso la capacidad de consumo de las personas. Por ello, resulta importante que tanto el sector público como el privado continúen impulsando esfuerzos que ayuden a mitigar estos efectos y a acompañar a la población frente a un contexto económico complejo. En ese sentido,

0: El involucramiento de instituciones financieras responsables y comprometidas con las necesidades reales de las personas puede convertirse en un aporte valioso para generar alivios tangibles y apoyar el dinamismo económico del país. 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
3: El viceministro de la Secretaría de Salud, Miguel Ángel Castillo, denuncia que se ha detectado la compra de equipo médico del gobierno anterior por el orden de más de 20 millones de lempiras que no han sido o no están siendo utilizados. Por otro lado, también confirma el primer caso de sarampión en el país. José Adán López.

0: Titorio recalado recientemente con el viceministro Miguel Ángel Castillo.
1: ¿Vamos a buscar financiamiento o cómo vamos a construirlo? Porque realmente no tenemos un presupuesto real asignado para esos hospitales, no estaba asignado.
2: ¿Se estarían finalizando?
0: Sigo escuchando este momento aquí a Miguel Ángel Castillo, viceministro.
1: Ahorita para este año ninguno de estos tres hospitales está previsto que se terminen. De hecho, del total de hospitales que iniciaron proceso de construcción, ninguno de los hospitales va a estar previsto bajo cronograma.

0: a terminarse este año. Tienen un cronograma estricto. También es importante que la población entienda que son tres hospitales los que están ahorita en proceso de investigación. El resto de los hospitales, que los aprovecho a mencionar, están siguiendo su cronograma de actividades y seguimos el proceso de construcción. ¿Cuáles son? El Hospital General de Roatán sigue su proceso de construcción, el cual se está haciendo con fondos BID bajo un cronograma estricto de trabajo. El Hospital de Tocoa y el Hospital de Choluteca, ambos siguen en su proceso de construcción de acuerdo a cronograma, los cuales se están haciendo con fondos del BESIE. Estos tres hospitales continúan su cronograma de actividades. Definitivamente este año ninguno de los tres va a estar finalizado, probablemente van a ser hospitales que vamos a estar recibiendo a finales del otro año. Y están los dos hospitales de trauma que están en fase de diseño y que, si Dios lo permite, vamos a arrancar con el proceso de licitación de construcción del Hospital de San Pedro Sula, el cual es con fondos BID y con fondos JICA, que son las unidades de cooperación japonesa.
1: ¿Por qué?
2: En este momento, al viceministro Castillo, sobre temas exclusivamente de construcción de hospitales, en este momento lo escuchamos.
0: En el caso de estos tres hospitales que eran con fondos propios, nunca existió el presupuesto final, más que el presupuesto que fueron ejecutando en la medida que fueron avanzando. Y como pueden ver, si ustedes ven estos hospitales, son hospitales que están por debajo del 20% de avance de construcción y que definitivamente el país no tenía un presupuesto real asignado para construir hospitales. Para que se hagan una idea, un hospital de 100 camas es un hospital que no le cuesta menos de 45 millones de dólares. Si esto lo multiplicas por 3, estás hablando de 120 millones de dólares, 130 millones de dólares que tendrían que haber tenido el Tesoro Nacional para poder construir estos tres hospitales.
2: Viceministro, ¿qué tan cierto que se encontró una enorme cantidad de equipo comprado en la administración anterior para hospitales, pero que no estaban en uso, según la comisión en este momento que está haciendo?
0: Claro, uno de los procesos de planificación fue que mucho del equipo se pidió y se compró antes de terminar la infraestructura. Eso te genera que tengas equipo almacenado y que todavía no se haya destinado a los hospitales. Queremos mantener el orden de los inventarios y mantener las cosas como son. Los equipos que tienen ya asignado un hospital de los nuevos en el cual van a ser instalados, se van a mantener de esa forma para poder garantizar que cuando los hospitales estén listos, la puesta en marcha sea de forma correcta y adecuada. Claro, el mayor riesgo de que compres los equipos antes de terminar la infraestructura es la pérdida de las garantías y el riesgo de tener el almacenaje del equipo.
1: Ahora, pero usted menciona que en este año no se van a construir. ¿Cuándo termine? ¿Cuándo finaliza la garantía de estos equipos? Porque al final se vence, doctor.
0: Bueno, estamos en proceso de revisión con los proveedores. Normalmente los equipos médicos tienen una garantía de fábrica generalmente de 2 años, salvo que pagues alguna garantía extendida. Estamos en proceso de conversación con los proveedores para ver a qué arreglos podemos llegar para que esa garantía sea extendida y garanticemos el uso de los equipos.
1: ¿De cuánto es esta compra?
2: Sí, ¿de cuánto es el valor?
0: Mire, son bastantes equipos. Ahorita no quisiera ser irresponsable de darle un monto exacto, pero definitivamente van arriba de los 20 millones de lempiras.
1: Doctor, en otra...
2: Seguimos escuchando aquí al viceministro Castillo sobre temas de salud.
1: ¿Qué pasó? La gente dice, ¿por qué no?
2: Seguimos escuchando en este momento a través de RCR, la voz de noticias. Seguimos en este momento hablando sobre temas de la situación de la crisis en la atención en los hospitales. Escuchamos mucho más.
1: ¿Qué es lo que está pasando en realidad? ¿Qué es lo que han encontrado para que no inicien estas compras?
0: Bien, voy a hacer algunos comentarios generales. Definitivamente no soy el vocero autorizado del Seguro Social. Sin embargo, sí somos miembros de la Junta Directiva como Secretaría de Salud. Comentarle a la población de que sí, ya se arrancó el decreto de emergencia. La Junta Directiva está sesionando más de 2 veces al mes, incluso para poder sacar adelante todos los procesos administrativos. Sin embargo, el Seguro Social no es la excepción de lo que está pasando en Secretaría de Salud. Tenemos una serie de procesos administrativos y de contratos que se finiquitaron, que no se renovaron, que estamos en procesos de reclamos administrativos y que tenemos que ponernos al día con gran cantidad de deuda. Comprendemos claramente la preocupación de la población y la situación que nos hizo declarar al Seguro Social en estado de emergencia, pero creo que se está trabajando a pasos acelerados para ponernos al día y poder ordenar toda esa parte financiera que nos permita garantizar los servicios de salud. Creo que vienen grandes cosas en el Seguro Social, entiendo perfectamente la preocupación, sin embargo, creo que tenemos una junta directiva comprometida con sacar adelante el trabajo. Y creo que la declaratoria de emergencia para el Seguro Social fue muy importante de cara a nuestro presidente.
1: ¿Cuándo cree que se dé reflejado todo esto entonces, doctor?
0: Mire, nosotros ahorita tenemos en las revisiones que hemos hecho con el director ejecutivo del seguro, por lo menos necesitamos 6 meses para poder estabilizar todo este tema administrativo y poder arrancar de aquí hacia adelante con la garantía de los servicios médicos.

0: Sabemos que es parte presupuestaria de inversión, pero ya hay un caso de sarampión confirmado en nuestro país, doctor. Hay que poner atención a esta situación.
1: Claro, definitivamente. El país hermano Guatemala ya declaró un estado de alerta roja por sarampión. Guatemala actualmente tiene 6.000 casos positivos, alrededor de 7.000 casos sospechosos. Eso significa que Guatemala tiene un claro brote. Ayer, definitivamente, en el punto fronterizo con Guatemala, detectamos un caso sospechoso, el cual en el mismo día logramos hacer los exámenes de laboratorio y se confirmó estar positivo. En el caso de esto, positivo que logramos identificar el caso antes de que saliera del punto fronterizo. Creo que esa es la parte fundamental del trabajo que hacemos como Secretaría de Salud en la parte de todo lo que es vigilancia de la salud. Este caso ya fue contenido, ya está aislado, ya estamos haciendo el proceso de vacunación de 6 manzanas a la redonda para poder garantizar el no contagio de sarampión. Importante aprovechar el espacio para invitar a la población a la vacunación. Debemos de perderle el miedo a la vacuna, debemos de entender que el sarampión es una enfermedad que sobre todo en niños menores de 5 años puede ser mortal y que es prevenible por vacuna. ¿Qué significa esto? Que si yo vacuno a mi hijo, yo estoy garantizando que no me vaya a fallecer de sarampión.
0: Sí, realmente, recálquenos el monto de la inversión más o menos sobre ese equipo que se encontró.
1: Bueno, no tengo el dato exacto ahorita y no quisiera ser irresponsable, pero va más arriba de los 20 millones de lempiras.
0: Preocupante, porque si no se utiliza, se podría poner en decadencia.
1: Claro, claro, son parte de las fallas en el tema de la planificación. Normalmente usted no construye su casa o no inicia a construir su casa y compra el televisor. Sí. Generalmente termina su casa y después compra los electrodomésticos.
0: ¿Qué es ese equipo más o menos?
1: Bueno, hay variedad de equipos. Hay equipos monitores de signos vitales, hay máquinas de anestesia, hay equipos vinculados a bloques quirúrgicos. Sin embargo, hay un ordenamiento que hay que respetar y hay algunos procesos administrativos que hay que seguir y estamos trabajando en garantizar de que cada lempira que se ha invertido pues sea bien utilizado.
0: Muy amable. Miguel Ángel Castillo, el viceministro de Salud en la parte presupuestaria, compañeros auditores de Canavoce, pues ahí están las cosas. Más o menos unos 20 millones de lempiras es el equipo que se ha contabilizado, que se compró en la administración anterior para hospitales y que no estaba en uso. Se va a hacer una auditoría sobre esta situación, entre otros temas de salud que se refirió. En el caso de sarampión también, un caso confirmado, pero que se tendió un cerco epidemiológico en la frontera Honduras y los demás países de Centroamérica mencionados. José López, compañero, RCV, la voz de la noticia, continuamos en cabina.
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3: Tras los hechos violentos registrados en el departamento de Colón y en Corinto, en el departamento de Cortés, debe haber una articulación inmediata entre las instituciones de seguridad y justicia y se debe actuar con firmeza, a criterio del diputado Eder Mejía. Claudia Cáceres.
4: Gracias, auditorio de Radio Cadena Voces, el diputado Eder Mejía. Bueno, los hondureños hemos sido sorprendidos este día con 2 masacres. Diputado, ¿qué se debe hacer al respecto?
5: Bueno, primero lamentar estos hechos, la solidaridad con las familias que están pasando por este momento difícil después de este hecho de violencia, este hecho criminal que se dio en 2 partes del país. Estamos hablando en el sector de Corinto, departamento de Cortés, y el municipio de Trujillo en el departamento de Colón. Decirles que estos hechos criminales los hemos venido denunciando nosotros con mucha antelación. Se ha venido preparando esa planificación por parte del Poder Ejecutivo, de este Congreso Nacional, para poder combatir la criminalidad en el país. Sabemos que este flagelo le ha causado mucho daño, mucho luto, mucho dolor a la familia hondureña, por la cual hoy necesitamos articular todos los esfuerzos que sean necesarios, los entes de seguridad, los operadores de justicia, el Congreso Nacional, el Poder Ejecutivo, con acciones concretas que vengan a dar un resultado efectivo para brindarle esa seguridad que el pueblo hondureño demanda y merece tener. Así que nosotros esperamos que todos estos acercamientos que se han tenido con las diferentes instituciones encargadas de brindarle seguridad al pueblo hondureño, pues se empiecen a articular estos esfuerzos, se pueda conformar esa fuerza de tarea que anunciaba el presidente del Congreso y el presidente de la República, don Tito Afura, y que esta fuerza de tarea empiece a darle resultados al pueblo hondureño, empiece a combatir estos grupos criminales que creen que pueden hacer estas acciones y quedar en la impunidad. Tenemos que demostrar que se van a hacer las cosas bien y que se va a actuar con firmeza en este sentido después de ver ser testigo de estos lamentables hechos que han sucedido este día.
4: ¿No ha funcionado el tema de un desarme en el departamento de Colón principalmente?
5: Es que eso, todo eso tiene que investigarse, porque hay una ley de prohibición de uso de armas en este departamento. ¿Qué ha pasado en los últimos años? Se dejó libre albedrío para la utilización de armas. No se hicieron los operativos correspondientes en los últimos años para mantener ese desarme que está autorizado en este departamento de Colón. ¿Por qué se están dando estos hechos? ¿Cuál es el fondo de que estos hechos estén sucediendo en nuestro país? Nosotros decimos, lamentamos esta situación, pero tenemos que actuar. Y tenemos la fe en Dios, la confianza en los operadores de justicia, en los entes de seguridad del país, que se va a hacer un trabajo efectivo para darle resultado al pueblo hondureño.
6: ¿Propia salida de los elementos del ejército, de las Fuerzas Armadas, diputado?
5: Bueno, ya lo habían anunciado tanto el presidente del Congreso como el presidente de la República el día de ayer, que se iba a articular una fuerza de tarea para combatir a estos grupos criminales, y con estas acciones sabemos que ellos quieren demostrar que tienen el control, que tienen la potestad de hacer estos hechos criminales, pero no vamos a descansar, no vamos a desmayar, se tiene que actuar con firmeza en contra de estos grupos criminales. Esperamos el actuar, la pronta respuesta de los entes de seguridad de nuestro país, y que desde el Congreso Nacional, desde el Poder Ejecutivo, se brinden todas las herramientas necesarias, porque el pueblo hondureño merece vivir en paz y tranquilidad.
7: ¿Para terrorista determinar que son grupos criminales si no hay una investigación efectiva sobre los hechos que se han registrado?
5: Bueno, porque hay denuncias. Existen muchas denuncias y todas las actuaciones que se han hecho en los últimos días en este poder del Estado es porque hay denuncias de que hay grupos criminales atrás de todas estas situaciones, de que hay grupos criminales promoviendo varias acciones y utilizando varios mecanismos para cometer este tipo de delitos.
4: ¿Han declarado terroristas estos grupos que están detrás de las invasiones de tierra?
5: Totalmente, si se demuestra que son grupos criminales, a estos grupos criminales se les tiene que declarar terroristas, porque es lo que están haciendo, asesinando a nuestra gente, asesinando inocentes. ¿Cómo los vas a tratar? Con guantes de seda, no se puede. Aquí se tiene que actuar con mano dura, se tiene que actuar poniendo todo el peso de la ley sobre estos criminales.
4: Gracias al diputado nacionalista Eder Mejía con este informe con ustedes a cabina principal.
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2: Hacemos un contacto informativo hasta la ciudad de San Pedro Sula. Joel Morales, la Policía Nacional, acaban de emitir un comunicado respecto a los últimos hechos, a los hechos de las últimas horas. Joel, adelante, le escuchamos.
8: Buenas tardes, Dagoberto. Buenas tardes, Héctor, oyentes de Radio Cadena Voces. Así es, ya la Policía Nacional Preventiva ha emitido un comunicado en relación a las dos masacres que se han originado tanto en el sector de Trujillo, Colón, y en el sector de Corinto, en el municipio de Omoa. De acuerdo a este comunicado emitido por la Secretaría de Seguridad de nuestro país, y que establece lo siguiente: la Secretaría de Estado en el Despacho de Seguridad, a través de la Policía Nacional de Honduras, ante los recientes hechos registrados en los sectores de Rigores, en el municipio de Trujillo, departamento de Colón, y Corinto, en el municipio de Omoa, departamento de Cortés, informa lo siguiente. Uno, la Policía Nacional junto a las Fuerzas Armadas procederán de manera inmediata a una intervención directa de las zonas afectadas, la protección de evidencias y la garantía de la seguridad ciudadana, desarrollando además operaciones intensivas de búsqueda criminal para identificar y capturar a los responsables. Dos, se conformarán equipos investigativos conjuntos integrados por fiscales, unidades de inteligencia y especialistas en medicina forense, con el objetivo de garantizar absoluta transparencia en los procesos y obtener resultados contundentes e inmediatos que permitan esclarecer los hechos conforme a la ley. Tres, se mantendrá información oficial permanente para evitar especulaciones, fortalecer la confianza ciudadana y reafirmar el compromiso institucional en la lucha frontal contra la impunidad criminal. Cuatro, el Estado actuará con firmeza para capturar a los responsables, proteger a las comunidades vulnerables y garantizar justicia integral para todas las víctimas afectadas. reafirmando su deber constitucional de preservar la seguridad, la paz y el orden en el país. Esto fue lo que ha comunicado.

0: el Ministerio de Seguridad de nuestro país a raíz de estos dos hechos violentos, estas masacres que han provocado al menos unas 26 muertes. Y para agregar otros elementos, Dagoberto, oyentes de Radio Cadena Voces, se presume que ya las autoridades han logrado la recuperación de los cadáveres de las víctimas en el municipio de Trujillo, específicamente en el sector conocido como Rigares, y que estos cuerpos van a ser trasladados o ya están siendo trasladados, según ha trascendido, a la morgue de medicina forense del Ministerio Público a San Pedro Sula, y de igual manera los cuerpos de los agentes policiales, incluyendo al oficial que murió en este hecho colectivo, estarían siendo trasladados en las próximas horas a la morgue de San Pedro Sula, por lo que ya se está preparando medicina forense con personal extra para poder desarrollar las autopsias respectivas y poder cumplir con lo que demanda este comunicado de la Secretaría de Seguridad de hacer las autopsias respectivas que den evidencias e indicios de quién pudo haber disparado armas en contra de los criminales, dependiendo del tipo de las mismas y la forma en cómo se originó la balacera. Lo que podemos aportar de nuevo en este informe sobre las dos masacres ocurridas este día en el Atlántico de Honduras. Compañeros, con ustedes a Radio Cadena Voces, la voz de la noticia.
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2: Mientras tanto, en la zona sur del país, la Dirección de Policía Antimaras contra el Crimen Organizado captura a presunto miembro de la banda Los Pelones en el Plan del Jocote. La subinspectora Leslie Valladares, portavoz de la DIPANCO, amplía la información en el reporte de Amanda Pastrana.
3: Así es, compañeros, en el estudio principal de RCD, la voz de las noticias, dialogando con la subinspectora Leslie Valladares, quien nos da a conocer sobre la captura de un hombre en las últimas horas.
4: Así es, en las últimas horas la Policía Nacional, a través de la Dirección Policial Antimaras y Pandillas contra el Crimen Organizado, ha dado la detención de una persona del sexo masculino de 39 años, está en la aldea Plan del Jocote. A esta persona se le supone que es miembro activo de lo que es la estructura de la banda Los Pelones, y en el mundo criminal se le conoce con el alias de Chimicol. Al momento de su detención, esta persona se le decomisaron 26 envoltorios de supuesta piedra crack y 22 bolsitas transparentes de supuesta droga cocaína. Esta persona fue detenida a través de una denuncia a lo que es la línea 143 mediante las labores de vigilancia y seguimiento por parte de nuestros funcionarios policiales. Y también cabe destacar que esta persona en el 2016 ya había sido requerida por el mismo delito de tráfico de drogas y vuelve nuevamente a caer en este tipo de delitos, por lo que pues nuestros funcionarios policiales han dado con la detención de él.
3: Sí, en este caso ya son dos veces entonces que se hace trabajo.
4: Así es, esta persona ya anteriormente había sido detenida y pues como pueden observar, ¿verdad?, continúa realizando este tipo de acciones ilícitas, pero nuestros funcionarios policiales, pues gracias a las labores de vigilancia y seguimiento y a las denuncias de la línea 143, han logrado con la captura de este ciudadano.
5: Por lo demás, ustedes continúan realizando ese importante trabajo que les han
4: comentado. Así es, continuamos trabajando, ejecutando múltiples acciones durante todos esos días, ¿verdad? Durante el fin de semana, 24-7, estamos trabajando para sacar de circulación a todas esas personas que andan cometiendo actos ilícitos. Y recordemos que la zona sur, pues, es un punto fronterizo y es, pues, donde surge bastante movimiento de lo que es el tráfico de drogas. Pero mediante el trabajo que estamos realizando, pues, estamos continuamente dando a conocer estas detenciones para que la ciudadanía también tenga conocimiento que estamos sacando de circulación a estas personas.
3: Gracias, inspectora, por la información brindada en torno al trabajo que han desarrollado en el sur del país. Compañero, vuelvo con ustedes al estudio principal de RCB, la voz de las noticias.
2: 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Frente a los asesinatos en Trujillo, Colón y Omoa, en el departamento de Cortés, el presidente del Congreso Nacional, Tomás Zambrano, ha escrito en la red X: expresamos nuestra total solidaridad con las familias de las víctimas y con la población afectada. Se tienen que realizar acciones inmediatas y conjuntas de la Policía Nacional, Ministerio Público, Inteligencia y Fuerzas Armadas, operativos de saturación territorial, preservación estricta de evidencias y captura sin contemplaciones de los responsables. El Congreso ya aprobó las herramientas legales para luchar contra este tipo de criminales. Ahora corresponde a

0: aplicarlas con todo el peso de la ley, expresa en la Red X el abogado Tomás Zambrano, presidente del Congreso Nacional. Mientras tanto, más información en La Voz de las Noticias. La información con José Adán López. Más de 68 mil atenciones médicas se realiza al año el Hospital María de Especialidades, señala la directora de atención al paciente de este centro asistencial, doctora Nadia Lobo. José Adán López.
1: Auditorio de Radio Canabuse, me acompaña la doctora Nadia Lobo, ella es la directora de atención al paciente del Hospital María. Doctora, importantísimo la labor que ha hecho este hospital hasta el día de hoy.
2: Sí, muchísimas gracias. Nosotros como Hospital María tenemos pues ya 11 años y medio de estar brindando atención médica pediátrica especializada a toda la población infantil del país. Contamos pues ya con 12 especialidades pediátricas y pues diferentes servicios de apoyo que tenemos a disposición pues de nuestra población hondureña.
1: Vemos que cada día se va extendiendo la labor de este hospital.
2: Sí.
1: Han atendido al paciente, ¿verdad?
2: Sí, cada día pues la demanda que tenemos a nivel nacional es bastante y somos un hospital de referencia nacional, atendemos pacientes de todo el país con diferentes necesidades de atención en salud. Entonces pues como hospital nos vemos obligados a ir creciendo en el número de atenciones, a ir creciendo también en cuanto a las especialidades debido a las demandas pues que tenemos a nivel nacional.
1: Creo que uno de los hospitales con mayor especialidad y gran demanda, ¿no?
2: Sí, somos el hospital público pediátrico de docencia e investigación y que pues atendemos pues el 100% de nuestra población infantil.
1: ¿Cuántos pacientitos se atienden al año, doctor?
2: Actualmente nosotros ya hemos atendido hasta la fecha más de 68 mil pacientes en nuestro hospital y pues tenemos aproximadamente, realizamos de forma anual un promedio de 50 mil atenciones.
1: Ahora bien, entendemos que tienen apoyo nacional e internacional, ¿no?
2: Actualmente, pues nosotros como hospital, pues estamos financiados por la Secretaría de Salud, pero como Fundación Amigos, pues nos mantenemos en constantes gestiones para obtener donaciones tanto económicas como no monetarias para poder pues brindar esa atención de calidad que nuestra población infantil se merece.
1: Si nos recalca las áreas de atención, ¿no?
2: Bueno, tenemos las áreas de atención en la parte de consulta externa con dos especialidades pediátricas, dentro de las que destacamos lo que es cirugía cardiovascular, la parte de cardiología, también tenemos nefrología pediátrica, otorrinolaringología, que es nuestra especialidad más reciente, nefrología con todo el servicio de apoyo como lo es diálisis y hemodiálisis, inmunología pediátrica, cirugía pediátrica, y estas entre otras.
1: Bueno, en este informe de rendición de cuentas he visto que hay una administración muy transparente, doctora. Tienen ingeniería, tienen un equipo técnico de primera administración para poderle dar.
2: Sí, claro, tenemos, contamos pues con un equipo de conducción de la cual pues formamos parte y nos encargamos de que estos recursos que se nos son asignados a través de la Secretaría de Salud sean administrados de la mejor manera y de la forma más transparente y el darles el mejor uso para poder multiplicar pues las atenciones que nosotros brindamos a través del hospital.
1: ¿Con cuánto presupuesto cuenta y si se necesita más?
2: Pues en el 2025 operamos con un presupuesto de 360 millones de lempiras.
1: Sí. Y por la demanda que tiene especialidad, entendemos que la demanda es más, ¿verdad?
2: La demanda es más, o sea, el hospital va creciendo año con año y pues los requerimientos presupuestarios también crecen a medida que crecemos en cuanto al número de producción hospitalaria.
1: Muy amable, la doctora Nadia Lobo, ella es la directora de atención al paciente acá en este Hospital María, un hospital de primer orden, con grandes especialidades que han atendido una enorme cantidad de pacientes y siguen atendiendo porque la demanda es grande. A través de Radio Canabose, compañero José López, continuamos en cabina.
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4: Bueno, el Colegio Médico de Honduras ha emitido hace algunos minutos un comunicado donde expresa lo siguiente. El Colegio Médico de Honduras expresa su profunda preocupación ante la deriva que ha tomado la propuesta gubernamental en materia de salud y la ausencia hasta este momento de una política de salud clara, estructurada y sostenible que responda a las verdades o a las verdaderas necesidades del pueblo hondureño y de los profesionales del sector. Resulta alarmante el incumplimiento de los compromisos adquiridos respecto a la estabilidad laboral del personal de salud. Persiste la incertidumbre y la falta de

0: de respuestas concretas para cientos de profesionales que continúan esperando una solución justa y definitiva. De manera particular, denunciamos que han suspendido las mesas técnicas destinadas a la revisión de la situación de casi 400 médicos que permanecen en condición de inestabilidad laboral.
1: Hasta la fecha, únicamente 31 colegas han recibido un reconocimiento parcial sobre la necesidad de continuar prestando sus servicios. Sin embargo, ni siquiera en esos casos se han hecho efectivo el pago correspondiente, profundizando así la precarización y el abandono institucional hacia quienes sostienen el sistema sanitario nacional. Preocupa, además, la postura asumida por el señor presidente de la República, quien a su vez ostenta el cargo de ministro de Salud, al evidenciar que la atención de la crisis sanitaria nacional no parece constituir una prioridad de Estado. El Colegio Médico de Honduras ha solicitado en reiteradas ocasiones una reunión formal con el mandatario en su doble condición de presidente y ministro, sin obtener respuesta favorable. Contrasta dolorosamente esta negativa con la disposición mostrada para recibir figuras vinculadas a redes sociales y respaldar económicamente actividades ajenas a las urgencias del sistema sanitario. Observamos también un preocupante doble discurso en relación con la denominada solución de la mora quirúrgica. Mientras se destinan importantes recursos económicos al sector privado, persisten profundas dudas sobre los mecanismos de selección de pacientes, los criterios utilizados y la transparencia en el manejo de dichos fondos públicos. Paralelamente, no se fortalecen de manera real las capacidades del sistema público de salud, lo que impide construir una solución estructural sostenible y equitativa para la población hondureña. El Colegio Médico de Honduras reitera que la verdadera transformación del sistema sanitario no puede edificarse sobre la improvisación, la opacidad ni la exclusión de los profesionales de salud. Honduras necesita una política sanitaria seria, técnicamente sustentada, transparente y centrada en fortalecer la red pública nacional, dignificar al recurso humano y garantizar atención oportuna y de calidad para todos los ciudadanos. Hacemos un llamado urgente a las autoridades para retomar el diálogo, restablecer las mesas técnicas, cumplir los compromisos pendientes y priorizar la salud como un derecho fundamental y no como un instrumento político o mediático. Esto es lo que expresa el Colegio Médico de Honduras mediante este comunicado por un gremio médico fuerte, unido y respetado.
0: Se marca la 1:37 p.m. La policía preventiva realiza operativos para el decomiso de drogas y armas a deliveries que son utilizados por estructuras criminales en la capital. Así lo señala el comisionado Noé Gómez, jefe de la unidad metropolitana número 1 de Tegucigalpa. Westin Midense con la información.
2: Compañeros en los estudios y a todos los oyentes de Radio Cadena Voces. El jefe de la OMED 1 del barrio Los Dolores, el subcomisionado Noé Gómez, sobre las acciones que está realizando la policía en este decomiso de motocicletas. Han detenido a personas que pueden estar involucradas en el tráfico de drogas en estos vehículos de dos ruedas. Les saludamos de Radio Cadena Voces.
3: Por parte de la Policía Nacional, en una operación combinada con la Dirección Nacional de Vialidad y Transporte, y nosotros, por parte de la unidad metropolitana, orientado al decomiso de motocicletas, detención de personas que andan traficando drogas en motocicleta y personas que andan armadas en la misma.
2: Subcomisionado, estos operativos que están realizando ustedes van enfocados a eso, porque hay miembros de estructuras criminales que están utilizando a deliveries para movilizar drogas y armas.
3: Así es, a través de informes de inteligencia hemos detectado pues que andan personas traficando prácticamente en estos tipos de transporte, por el cual nosotros estamos orientando las diferentes operaciones en las diferentes calles y avenidas de Tegucigalpa.
2: Ahora, sigue en vigencia este decreto de que motociclistas no puedan portar armas. ¿Ustedes están enfocados en esto?
3: Así es, también toda persona que ande, armada.

0: Y toda persona que esté circulando, bueno, prácticamente dos hombres en una moto, de la misma forma se le aplica el decreto.
1: La nueva tarea enfocada en los motociclistas, ¿cuántas motos se comienzan diariamente y cuántas faltan?
0: En cada operativo, pues en horas de la mañana me reportaron en dos operaciones que realizamos, se comisaron un promedio de 25 motocicletas. Una por diferentes faltas, otras ya por situaciones que no comprueban la propiedad de la misma.
2: Subcomisionado, las últimas acciones que han realizado por parte de los Menuno.
0: Pues dentro de las últimas 24 horas tenemos una persona detenida por tráfico de drogas, esto en el sector de la San Miguel. Se le encontró y se le decomisó cocaína y posteriormente fue remitido a la fiscalía.
1: Igualmente la operatividad dando seguridad a la ciudadanía en el barrio y colonia, ¿cómo está la situación ahí?
0: Así es, hemos estado trabajando, realizando saturaciones en los puntos críticos de Tegucigalpa, realizando saturaciones, retenes móviles, retenes fijos, de los cuales pues nos ha ayudado a bajar la incidencia en nuestro sector de responsabilidad.
2: Bien, gracias a su comisionado Noé Gómez, quien es el jefe de la metropolitana número uno del barrio Los Dolores. Un informe de Agustín Vidense para Radio Cadena Voces, la voz de las noticias.
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4: En continuación a nuestra agenda informativa de este mediodía, informamos en otro tema. Proceso de selección de consejeros y magistrados del Consejo Nacional Electoral y el Tribunal de Justicia Electoral podría declararse desierto por la falta de consensos, según el exconsejero del Consejo Nacional Electoral, Denis Gómez. Nelson Lanza, con la información.
5: Muchas gracias, compañeros de los estudios. En efecto, me encuentro con Denis Gómez, ex miembro del Tribunal Supremo Electoral y del Consejo Nacional Electoral, y esto es para hablar sobre este proceso de elección de las personas que van a sustituir tanto a los que murieron en el Tribunal de Justicia Electoral, los que fueron suspendidos también en ambas instituciones, el CNE y el TJE, y los que se van de permiso, Denis. Esta situación, pero no hay votos. Usted me decía que no se descarta que se declare desierto este proceso.
6: Bueno, no puede descartar que ese escenario aparezca. ¿Cuál? El que se declare desierto el proceso y que se convoque a uno nuevo, porque toda condición de materia política electoral requiere 86 votos. En la nominación de estas vacancias, unos por, como usted ya lo explicó, y otras porque van a existir algunos permisos eventuales, prácticamente lo que el Congreso ha venido haciendo es adelantar ese proceso de que en el hemiciclo no existen los 86 votos para tal efecto. Entonces, con todas las decisiones que se han venido tomando, todas esas partes transitorias, y que los permisos, que las extensiones, a mí me permiten hacer una lectura de un escenario eventual donde no se pueda cumplir con el tiempo. Han dicho que el 25 van a presentar de nuevo ante el Pleno, ya de manera oficial, el tema de los 24 personas autopostulantes. Ha dicho el presidente de la comisión que 19 ya tienen el visto bueno, pero que 5 no para alcanzar los 24, pero que a nivel del hemiciclo no existen los 86 votos para tal efecto, y para que un autopostulante pueda ser nombrado ocupa mínimo 86 votos. Y por lo tanto, de aparecer el escenario de desierto, del proceso de desierto, no es nada nuevo. En un proceso anterior en el IAIP existió la participación, se declaró desierto porque sin duda no habían 86 votos para nombrar absolutamente a nadie de los que en ese momento nos postulamos, y por lo tanto procedieron a un segundo proceso, y de ahí sí entiendo yo que habían los 86 votos porque además los nombraron, ¿verdad? Entonces ese es el juego que hay a nivel de la parte política. Aparte de que tanto el presidente de la comisión como el presidente del Congreso Nacional en el mismo partido político ya han dado pistas porque los abogados dicen que a confesión de parte relevo de prueba, ¿verdad?
5: Además hay un decreto.

0: decreto transitorio ahí para poderle dar oportunidad a las consejeras actuales y al, bueno, y al otro para que hagan las gestiones y puedan agilizar algunos procesos.
1: A eso me refería con la transitoriedad, y en ese sentido entonces no pueden nombrar ni al interino o a los interinos, y tampoco pueden nombrar aquellos que van a resolver las vacancias por juicio político, por deceso, y eso prácticamente le está dando 2 meses. Estamos en mayo, junio, julio, tal vez agosto, tal vez septiembre, tal vez octubre, y probablemente ni siquiera tengamos que alargar esos meses porque podría eventualmente aparecer ese escenario.
0: ¿Y de qué forma se podrían torcer los brazos? Porque en política o se ponen de acuerdo o se tuercen el brazo ahí.
1: Bueno, mire, el tema es que 86 votos y aún 91 alcanzaron para los juicios políticos. Pero ya lo interno, ¿qué está pasando para que no exista un consenso en qué? Son 4 o 5 nombramientos, pues eso ya llama la atención, y obviamente el tema pasa por probablemente cómo se van a repartir políticamente eso. Creo que el escenario de que al PINU, por ejemplo, le den una oportunidad está bastante alejada, un 5%. Y así como en las apuestas podemos darle ese 5%, un momio de 5 millones de lempiras, si ocurre, pero que probablemente el 95% le vamos a dar solo 1,000 lempiras, porque es lo más probable que va a ocurrir.
0: ¿Y este retraso qué va a provocar en materia electoral? Porque se dice de que no se trabaja todo este tiempo, pero hay muchas actividades que hay que hacer en los organismos electorales, pero con miras al próximo proceso electoral.
1: Mire, los que aseguran de que en los organismos electorales no se hace nada, CNE, por ejemplo, o desconocen completamente, tienen una inopia completa sobre lo que se debe realizar desde ahí en el cumplimiento de la ley, no solamente en el tema de la elección como tal, y o se finge demencia, ¿verdad? Como hace poco vi a alguien que conoce muy bien el tema y dijo que no se hacía nada, pero creo que ahí era un fingimiento de demencia ya muy consciente. Y pues lo que está tardando aquí el asunto es que ya deberíamos estar revisando las situaciones que generaron un estrepitoso proceso electoral 2025, entendiendo que entre la palabra estrepitoso está el TREP de las primarias y el TREP de las generales, solo para ponerle un ejemplo. Imagínese usted, nada técnico se está tomando como decisión. Todo es una reconfiguración política, que si el partido que gobernó los 4 años anteriores se queda, que si se va, pero absolutamente nada que tenga que ver con cómo mejoramos la integridad electoral, que ha quedado bastante dañada después de un proceso como el del 2025, que ojalá no repitamos, pero que tampoco podemos descartar un escenario de tal fatalidad.
0: Bien, muchas gracias a Denis Gómez. Pues ya escucharon ustedes, no se está haciendo absolutamente nada en materia electoral para mejorar y que no se repitan las situaciones que se registraron en los procesos tanto internos como generales pasados. Asimismo, señala de que no se descarta de que se pueda hacer un lado este proceso y se llame a uno nuevo para elegir a las nuevas autoridades. Esto porque no hay acuerdo entre los representantes de los partidos en el Congreso Nacional, porque no se logra la mayoría de los 86 diputados. Compañeros, con este informe Nelson Lanza, retornamos con ustedes.
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3: La Policía Nacional y las Fuerzas Armadas de Honduras activan un comando de crisis. Detalles con Hugo Estadounidense.
4: Gracias, Héctor Ponce, y a todos los oyentes de Radio Cadena Voces. Así es, sigue este... o las acciones que está realizando en este caso la Policía Nacional junto con el Estado Mayor Conjunto sobre lo que ha ocurrido en este sector de Colón, donde se ha reportado este nuevo hecho violento, donde pues hay varias personas que han perdido la vida y que hasta este momento pues buscan los cuerpos para iniciar ya con las investigaciones. La Policía Nacional y las Fuerzas Armadas de Honduras activan un comando de crisis y refuerzan una ofensiva operativa en la comunidad de Rigores en Colón con el despliegue de equipos especiales, inteligencia e investigación para dar con el paradero de los responsables de este nuevo hecho violento que se ha registrado en este sector. Asimismo, las investigaciones van orientadas a también esclarecer lo que ha ocurrido en este sector de Corinto, en el municipio de Omoa, en el departamento de Cortés. La Policía Nacional junto con las Fuerzas Armadas emprenderán de manera inmediata una intervención directa en zonas afectadas, esto por protección y en las evidencias, la garantía también de la seguridad ciudadana, desarrollando además operaciones intensivas en búsqueda de criminales para identificar también a los responsables de estos crímenes que han ocurrido este día, que han dejado al menos unas 20 personas muertas. En ese sector de Corinto se habla en este momento por parte de la Secretaría de Seguridad que de este despliegue que habían hecho los elementos de la Dirección Policial Antimaras y Pandillas contra el Crimen Organizado, que habrían dos personas que habrían que quedaron en vivas, que se hicieron pasar por muertos. Son elementos policiales que andaban en esta misión en ese sector de la zona norte del país, fronterizo con Guatemala. Ya la Policía Nacional ha enviado un fuerte despliegue también a ese sector fronterizo para pues esclarecer los hechos y tratar de darles captura a todas estas personas. Y ya pues en breve estaremos dando informes sobre lo ocurrido, porque ya las autoridades de la Secretaría de Seguridad van a dar una conferencia de prensa en 10 minutos y vamos a estar transmitiendo lo que ocurre. Voy a retornar con ustedes, compañeros, para poderme desplazar a donde van a dar la conferencia de prensa ya las autoridades de la Secretaría de Seguridad del Estado Mayor Conjunto y el Instituto Nacional Agrario. Mientras tanto, vuelvo con ustedes a los estudios de Radio Cadena Vocel, la voz de las noticias.
2: En RCB Noticias Meridiano se marcan la 1:51.
3: La diputada del Partido Innovación Nacional de Unidad, Maritza Julín, propone reforma para evitar cobro del impuesto sobre la renta a bonificaciones y horas extras a trabajadores. Claudia Cáceres nos tiene aquí el reporte.
5: Gracias. Auditorio de Radio Cadena Voces, la diputada del PINU, Maritza Julín, presentó una iniciativa denominada Jornada Justa, Salario Variable y Productividad Protegida, con la que se busca reformar el Código del Trabajo para evitar que los trabajadores que reciben bonificaciones por productividad y pago de horas extras sean afectados por el impuesto sobre la renta.
6: Hemos presentado una ley que se denomina Jornada Justa, Salario Variable y Productividad Protegida. ¿Con qué argumento? Bueno, como sabemos, los empleados, ya sea por contrato colectivo, estatales o privados, de la empresa privada, son empleados que exceden del salario mínimo, ¿verdad? Generalmente ingenieros, supervisores, técnicos, andan llegando a un salario de más o menos de 25,000 lempiras. Pero ellos siempre por su generación de su trabajo y la productividad tienen que, a veces manejan calderas, los ingenieros manejan, los técnicos manejan máquinas, etcétera. Ellos de repente quieren horas extras que de trabajo y les sale una bonificación aparte. También lo que son bonificaciones por productividad. Pero resulta que en la zona norte específicamente, que es donde nos reunimos con sindicatos y trabajadores que gozan de contrato colectivo, resulta que pasan de los 40,000 lempiras ya con esas bonificaciones y el impuesto sobre la renta se les está grabando a estos trabajadores que, si bien es cierto, se esfuerzan por tener un salario un poquito arriba para llevar recursos a su hogar, pero el Estado les está grabando el salario. Tengo pruebas, ahí lo presenté, ya lo di a la Comisión de Dictamen del Trabajo, la Comisión del Trabajo, para que lo dictaminen, porque debemos de respetar, debemos de procurar que el trabajador tenga beneficios por su esfuerzo. Y estos son beneficios ya que están contemplados en el Código del Trabajo, pero no están siendo respetados. Entonces necesitamos que se ponga este decreto ahí en el Código del Trabajo. Recordemos que es un código desde que se hizo la ley.
7: Es una reforma dentro del código.
6: Así es, un artículo que se va específicamente para proteger este tipo de bonificaciones y horas extras que se suman al salario.

0: Salario mínimo, pero se suman para que el trabajador tenga ingresos, no para que se le grave. Entonces, para eso lo hicimos. Así es, que sea parte. Si el trabajador gana 25 mil empiras, no puede ser grabado, porque ya la ley del salario mínimo dice, para ser grabado por el impuesto sobre la renta es hasta 40 mil empiras. Entonces, no llega a 40 mil porque son 25 mil, pero con las bonificaciones y con sus bonos y sus horas extras, sí llega y se le graban todo el salario. Entonces, ganan una parte y les quitan. Ya no hay incentivos y ya ni quiere la gente trabajar porque al final le viene un salario de 40 mil grabado, anda más o menos en 2.800 lempiras el gravamen.
1: Hasta aquí lo manifestado por la diputada del PNU, Marixa Julín. Con este informe, retorno con ustedes a cabina principal.
2: Bienvenidos a la sección de las noticias más importantes a nivel nacional. Más de 20 muertos en menos de 24 horas en Honduras. La jornada de este jueves 21 de mayo del 2026 estuvo marcada por varios hechos violentos registrados en Honduras, principalmente en el departamento de Colón y Cortés, donde se reportan y contabilizan más de 20 personas fallecidas en menos de 24 horas. Telecomunicaciones bloquearán llamadas desde las cárceles. La empresa de telecomunicaciones en Honduras bloquearían totalmente las llamadas telefónicas que se originan desde los centros penales del país a partir de este viernes, como parte de una estrategia para combatir la extorsión y el uso ilegal de dispositivos móviles en prisión. Autoridades aseguran 11.000 arbustos de coca en Colón. La Dirección de Lucha contra el Narcotráfico y las Fuerzas Armadas de Honduras aseguraron una plantación aproximadamente de 11.000 arbustos de hoja de coca en el sector montañoso de Santa Bárbara, en el municipio de Girona, departamento de Colón. Hospital Escuela busca donantes para apoyar a bebés prematuros. El Hospital Materno Infantil llama a las madres en periodo de lactancia que producen excedente de leche materna para alimentar a bebés que por diversas razones no pueden ser amamantados por sus madres. 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Para RCB, la voz de las noticias, les informó Flor Carvajal.
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0: Actuación estelar de la famosa actriz Manuela Palma, secundada por el internacional actor Celestín Chando y el actor japonés Nikito Nipongo. 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
1: Un momentito, por si revienta algún clavo. Si no le gusta que le digan las cosas al chilazo, mejor sácese con tiempo, amigo. No vayan a creer que usted está untado en la babosada. ¿Qué pasó, Roberto?

0: Hey, frijol bueno, pues, métase, hombre. Ahí va a venir el patrón y se va a poner que es una chinche, mire.
1: Carajo, cariñote. ¿Cómo se refresca la vista uno aquí,
0: Francamente, yo no sé qué gana con estar viendo, mire.
1: ¡Ah, papo! Venga, mire, cariñote.
0: No moleste, hombre. Que hoy no ando, mire, hoy no ando para bromas, hombre.
1: Ay, déjame más un poco agua. Venga, aquí una ojeada, cariñote.
0: Papo, ya me picó la curiosidad, mire. ¿Qué es la moladera? ¿Cuál es la huida que se tiene, hombre?
1: ¿Qué le parece esa cosita, cañote?
0: Carajo, esas cositas son las que Dios hace cuando está de buena, mire, hombre.
1: Papo, pero déjenme ver a yo también, cañote.
0: Completita la muchacha, mire.
1: No, dice, mira que esta es infestada, ¿ves? Y ahí tiene, cañón, tío.
0: No la quede viendo tan descarado. Disimule, disimule, mire.
1: Y tamaña potranca, cañón, te quedas bella.
0: Adiós, señorita. Que le vaya bien.
1: ¡Ay, hijo! ¡Ni cuche que le hizo, bella!
0: Uy, hombre, qué pecado estaré pagando, mire.
2: ¡Adiós,
0: cañote! Bueno, ¿y qué fue el que me habló de ese carro? Ve, si es miel de palo. ¡Adiós, miel de palo! Ve, hombre, ya anda en otro carro miel de palo, mire.
1: Papo, ¿y de dónde ha sacado pisto miel de palo, cañote?
0: No, si ya es lo que le ayuda, mire, es que el tata siempre ha estado en buenos puestos, mire. Porque, ¿para qué decir, mire?
1: Ah, pues hizo su centavito, cañote.
0: Uy, le digo que el papa de miel de palo es dueño como de 20 cosas, mire.
1: ¿Cómo que de 20 cosas, cañón, tío?
0: De 20 cosas, le digo. De 20 casas, hombre. Como le digo, mire, el hombre no fue tonto, mire.
1: Hombre, cañote, es lo que digo yo, ¿eh? Y uno que no tiene ni dónde ir a meterse, mire.
0: No, pero es que esa gente también, mire, es bien católica, mire. El domingo ahí están en misa, mire.
1: ¿Qué va a creer, ¿no?
0: Hombre, pero ¿sabes cuál es el gusto de miel de palo? Agarrar un carro, mire, y lo estrellaron.
1: Papo, cañote, mejor cuénteme uno de vaquero, ¿no?
0: Ah, y entonces, no, mira, aquí está el tata que respondió.
1: Ah, papo. ¿Tendrá pisto metido en los bancos, cañote, ¿no?
0: Y será chiche tanto año ahí mamando la teta. Leo, frijol. Pero mire, cuidadito, se le va a zafar a andar contando. Y mejor, mire, Cayetano es buen muchacho, mire.
1: Ah, no, le digo que yo soy tumba, mire.
0: Hombre, y esa trigueñita que viene aquí, ¿qué le parece, mire?
1: Ay, San José de la Torona. Salpícale, morena.
0: Véame, si se medio se rió con usted, mire.
1: Se picó, cañote. Bueno, pues ahí tiene, así es la papada, mire.
0: No friegues, pura chiripa. Va, ahí viene una, mire. Va, demuéstreme bien macho, vaya, pues.
1: Y el pelo, como me gustan a yo, mire. Salpícale, morena.
0: Uy, hombre, si hasta lo volteó a ver, carajo, man, qué buen secreto ese, hombre. ¿Cómo es, hombre? Salpícale, morena. Hombre, mire, voy a probar yo, mire.
1: Vaya, cañote, ahí viene una, vaya.
0: No riega, señores, de respeto.
1: No, pero por eso no se aplica que...

0: jauhetta lehtiin on. 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Kannaka el poeta campioni sin corona, mira. Bueno, mi este kannata, mire. Vivió mucho tiempo allá donde le dicen la calle los perros, mire.
1: ¿Cuál es esa calle? Allá por la quebrada lo dejó, ¿no?
0: No, mire. Es que allá hay una calle, mire, que le dicen la calle sin sol, ¿verdad? Más acasito está la calle los gatos, mire.
1: No, es ahí por donde le dicen la calle los maraitas, cañote.
0: La calle los maraitas, usted anda por el otro lado, mire. Si es acá, hombre, como caminando para el barrio de los Jucos, vaya.
1: Ah, allí por el barco.
0: Bueno, del barco, mire, para acá, mire. Papo Feol, usted como que es cliente del barco, mire.
1: Ponen buena boca, cañote. Hubiera dedo.
2: ¿Qué dicen los jóvenes ilustres?
0: Uy, hombre, ya nos hay en la calle el patrón. Ah, Liki, ¿qué esperas, Liki?
2: Como siempre, usted perdiendo su precioso tiempo, que por supuesto yo le pago, gañote.
0: No, es que aquí estamos con Frijol, mire.
2: ¿Frijol? Yo lo veo a usted solo.
0: Papi, pues, ni supe a qué hora, man. Ya se lo trago la... Frijol,
2: Pase, arreglaremos esto allá adentro.
0: No, mire, pase usted primero, mire.
2: Después de usted. Guarde las reglas de la cortesía para otra ocasión.
1: Ya vino, patroncito. Bueno, ¿y usted, gañote?
2: Lo ve usted, gañote. Frijol aquí inocente y usted tratando de insinuar que estaba en contubernio con usted perdiendo el tiempo en la puerta.
0: Papo Frijol, yo no lo creía así, mire.
2: Sepa, gañote, que esta empresa es como una nave que navega por el mundo intrincado de los negocios. Ustedes son los marineros y yo soy el capitán de la nave. De esa nave, si zozobramos en medio del camino, yo seré el responsable. Pero si yo doy una orden y no se cumple, también la nave peligra. ¿Me entiendes, Sancho, de lo que te estoy hablando?
0: Sí, mi capitán.
2: ¿Estás seguro?
0: Seguro, dijo don Arturo. Sí, mi capitán, mire.
2: Y no me diga capitán.
0: Mariscal, pues, mariscal, mire.
2: Y por favor le ruego que no me siga ascendiendo.
1: Es que a gañote solo le gusta estar de gobierno, bella.
2: El gobierno también es una empresa, mi amigo. Y al igual que la agencia de empleos La Holgazana, donde trabaja el que le da la gana, también es una nave.
1: Hombre, cierto, bella. Chóquela, patrón. Buena casaca, bella.
2: Gracias, Frijol. Muchas gracias. Usted sí me comprende.
1: ¿Me entiendes, Méndez?
0: Mire, patrón, yo de plano. También yo lo comprendo, mire.
2: Que no sea en vano mi esfuerzo, porque toda la tripulación de mi nave tenga lo que se merece. Porque las naves tienen los capitanes que se merecen.
1: Pobrecito gañote. Perdónele si la otra, patrón, ¿no? Es que me da lástima a yo, bella.
0: Ah, no, amigo, a mí no me tenga lástima, hombre. No me ande teniendo lástima, oye.
2: ¿Lo ve? Ni siquiera tiene la capacidad para medir las buenas intenciones de su compañero Frijol.
1: Le digo, patrón, quiere decir que si un marinero falla, está jodida la papada.
0: Vaya, me no revuelve el avispero.
2: En una nave, gañote, no debe fallar ni el cocinero.
1: Sí, porque si él se come la comida, está jodido, mire.
2: Veo que me comprende, Frijol. Caramba, no me había dado cuenta de que usted tiene una mente muy acuciosa.
1: Ah, no, yo no me gusta que me digan que tengo la mente uciosa, oye.
2: Dije mente acuciosa.
1: No, y es que francamente, bella, que a yo no me gusta que me insulten, ¿no?
0: Ahí tiene, mire. Ahí tiene su inteligente, mire, que ni entiende, mire.
2: Imagínese que el capitán le ordena al cocinero que haga pescados de almuerzo y le salga con chicharrones.

0: O que diga que los chicharrones valen más y que tienen carne y que son puro tocino.
1: Lo ve usted, gañote, lo ve.
2: Perdóneme, patrón, es que yo salí medio retrasadito a una tía mía, mire.
1: No me diga, con que usted salió a una tía suya.
2: Uy, hombre, y es que somos una cosa por la otra, mire.
1: Pues sepa, amigo mío, que la conducta no se hereda.
0: No, si gañote ya traigo desde chiquito, mire.
1: El hombre es producto del ambiente que le rodea.
0: Como quien dice que el que anda con...
1: Claro, no lo diga. El que anda con coyotes, aullar aprende.
0: Póngale atención, gañote, para que no ande de papo por ahí, oye. ¿Oye? ¿Aló? ¿Y quién habla yo? ¿Ah? ¿De quién habla de allá para acá? Bueno, pues si no quiere decir, es cosa suya, mire. ¡Ay! No, yo con gente orgullosa mejor ando aparte. Bueno, como dicen, ¿verdad? Políticos vemos, elecciones no sabemos. ¡Ah! No, en el pueblo de yo, no, ya no son papos, mira. Sí, si dicen que van a llegar de un partido, mire, ahí están todos, mire. Y si dicen que van a llegar los otros, pues ahí están todos también, mire. Sí, les encanta ir machadas. No, pero es que ya se avivaron, vaya. Ah, vaya, pues. Háblele tete a tete al patrón, ¿no? Si el patrón es punto, le digo, espérese tantito ahí. Vaya, patroncito. Quien te llama no te engaña. Tenga el cacho.
1: Aló. Sí, mi empleado me ha manifestado su ferviente deseo por intercambiar unas palabras conmigo. Sí, dígame. Bueno, habría que ver si no se trata de un caso peligroso. Dígame, ¿y la muchacha está joven? Bueno, sí, entiendo. Se volvió loca de amor. Perfecto. Sí, yo le mando dos personas con mucha psicología para que ellos traten de que la muchacha tome su pastilla. Sí, absoluta discreción. Deme la dirección. Perfecto. Sí. Sí. ¿A nombre de quién hacemos el recibo para nuestros honorarios? Perfecto. Hasta pronto.
2: Que hay un grande patrón, ¿no?
1: Francamente, cada día nuestra clientela nos llama para los más variados y curiosos menesteres.
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4: Bien, informamos desde la Secretaría de Seguridad en este momento sobre lo que ocurre en este momento. Bien, informando desde la Secretaría de Seguridad. Va a iniciar ya una conferencia de prensa que va orientada a lo que ha ocurrido este día en este sector de Colón, donde han muerto varias personas. Esto por un supuesto conflicto armado entre grupos campesinos. En este momento vamos a escuchar a las autoridades de lo que es la Secretaría de Seguridad dando detalles sobre qué ocurre en este momento en las investigaciones que tienen que ver con las muertes de estas personas en este sector de Colón. Se hablan hasta este momento que hay 11 víctimas de muertes de personas que han perdido la vida en este sector.

0: Vamos a, en este momento, informar en este momento sobre lo que tiene que ver con esta conferencia de prensa que va a iniciar, donde pues están las autoridades de la Secretaría de Seguridad, la Secretaría, en este caso el Estado Mayor Conjunto, la Secretaría de Derechos Humanos, Leda García Pagán, y pues en este caso también el Instituto Nacional Agrario, encabezado por el abogado Javier Talavera. Vamos a escuchar en este momento.
1: En atención a los hechos recientes ocurridos en el interior de una finca de palma africana ubicada en el sector conocido como Rigueres, municipio de Trujillo, Colón, el gobierno de la República a la opinión pública comunica lo siguiente. Primero, lamentamos profundamente los hechos ocurridos que representan grandes violaciones al derecho fundamental de la vida, por lo que nos solidarizamos con los familiares y dolientes de las víctimas de esta comunidad. Segundo, afirmamos que estos hechos se produjeron en un contexto de violencia y criminalidad endémica en esta zona, generados por estructuras criminales causando pánico, histeria colectiva y terror en la población. Tercero, las acciones inmediatas para el esclarecimiento de los hechos y la persecución penal de los mismos contemplan el desplazamiento ya en marcha de un equipo robusto integrado por fiscales especiales, investigadores de la DPI, así como la integración de otros actores del Estado presentes en el territorio como las Fuerzas Armadas y la Policía Nacional. Cuarto, se ha puesto en ejecución un protocolo de actuación interinstitucional integrado por la Secretaría de Derechos Humanos, Secretaría de Seguridad, Secretaría de Defensa, Instituto Nacional Agrario, Ministerio Público, Policía Nacional y Fuerzas Armadas, para implementar una intervención territorial urgente en la zona del Bajo Aguán. Quinto, el Estado de Honduras, a través de sus instituciones, reitera a la población que no permitirá la impunidad de estos actos terroristas, y a la vez solicita la colaboración de las organizaciones campesinas, así como de la sociedad en general, para la promoción de la paz y seguridad en el sector. Tegucigalpa, MDC, jueves 21 de mayo de 2026, nuestro compromiso, servir y proteger.
2: Bien, vamos a la etapa.
3: Vamos a responder interrogantes de los medios de comunicación. Iniciamos con Francisco Zúñiga, TCI, HRL.
4: Muchas gracias a todas las personas que están en este preciso instante. Mi pregunta directa para el señor secretario en el despacho de seguridad, don Gerson Velázquez. La intervención inmediata incluye, podemos decirlo, esta sinergia que se da entre las Fuerzas Armadas de Honduras, hablamos de la Policía Militar de Orden Público, en lo que corresponde a la Secretaría de Seguridad, los equipos élites, los equipos tigres de la Secretaría de Seguridad. Don Gerson, muy buenas tardes.
5: Buenas tardes. Como ya dijo el comunicado, tenemos dos momentos. En este momento ya están desplazándose al sector un equipo interdisciplinario integrado por fiscales del Ministerio Público y la Policía de Investigaciones. Pero también en el territorio ya tenemos presencia de las fuerzas militares y también de la Policía Nacional, quienes están, digamos, a manera de primeros intervinientes en la zona. No obstante, hemos acordado una organización de una operación que va a incluir los diferentes recursos que el Estado tiene a través de sus instituciones armadas y con el apoyo de la Secretaría de Derechos Humanos, del Instituto Nacional Agrario, del Ministerio Público y, por supuesto, las autoridades locales, para intervenir en un segundo momento, en el corto plazo, toda la zona del Bajo Aguán. Habida cuenta que este hecho que ha ocurrido realmente es una clara manifestación de la violencia que producen estas estructuras criminales que a lo largo de los últimos años se han proliferado en esta zona. Entonces, hay dos momentos, uno ya está en marcha, el otro estamos todavía en la etapa de planificación, organización, el cual se desplegará en los próximos días.
2: Bien, seguimos escuchando la conferencia.
6: Buenas tardes, mi consulta es si se pudo corroborar que en ese sector de Colón ya no estaban los cuerpos ahí cuando llegaron las autoridades policiales, si nos aclaran estos extremos, y también si en la

0: ambos casos, en Colón y en Cortés, no se reporta ninguna captura hasta el momento.
1: Bueno, la información que tenemos oficial es que no se ha podido identificar los cuerpos hasta este momento, en ninguno de los dos casos, pero especialmente en el caso de Rigueres, Trujillo, Colón, la Policía Nacional e inclusive algunos medios de comunicación que se apersonaron el lugar, llegaron momentos después que supuestamente retiraron los cuerpos. Probablemente estos fueron retirados por los mismos compañeros de trabajo, los compañeros de las mismas comunidades, o hasta por las mismas estructuras criminales que cometieron el hecho. Hasta este momento no tenemos información oficial ni siquiera de cuántos son. Presumimos, en base a los videos, que es un número superior a 10, pero no tenemos todavía información oficial al respecto. Tampoco hay capturas, hay indicios muy fuertes de que los autores materiales pertenecen a una estructura criminal que desde hace años está entronizada en ese territorio, que tiene conexiones con narcotráfico y que también ha estado mutando hacia el robo de frutas y la invasión de algunas fincas productoras de palma.
2: Nelson Soto, buenas tardes. Buenas tardes. Para ustedes, ¿es ya normal estar permanente en esta zona litoral tránsito por combate al narcotráfico? ¿Cuál va a ser el apoyo directo que le van a dar a la Policía Nacional en este caso específico de Trujillo? Y para el director de ELINA, sobre los informes que dejó la comisión anterior, que estaba interviniendo todas estas zonas bajo guardia por sitio de tierra, abogado Talavera, ¿qué informes hay y qué avances tienen ustedes sobre esto que ha pasado este día allá en Trujillo? Muchas gracias.
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4: Las Fuerzas Armadas de Honduras ponen a disposición en apoyo a la Policía Nacional y a esta intervención que vamos a realizar toda la logística, todo su personal, Fuerza Aérea, Fuerza Naval, Ejército, Policía Militar del Orden Público, la cantidad necesaria de acuerdo a la planificación que se está realizando en este momento para llegar a las últimas instancias y poder dar con los responsables de los que causaron la muerte en esta comunidad. Reitero nuestro apoyo a la Policía Nacional y a todas las instituciones que van a ser parte de esta intervención para que al final podamos cumplir con éxito la misión.
3: Bien, seguimos escuchando la conferencia.
2: Buenas tardes. Referente Nelson, a la pregunta que hace de si tenemos información de la Comisión Agraria que se formó el gobierno pasado. Sí, hay información, mucha información, y vamos a utilizar la información valedera y que nos sirva en este momento. Porque, como sabemos, al final la comisión pues no funcionó y no vamos a seguir estructuras que no funcionan. Eso es lógico, ¿eh? Nosotros también tenemos información, se está recolectando información y tenemos nosotros otro pensamiento en el sentido de que se va a aplicar la ley estrictamente a cualquiera que violente el derecho. Todos debajo de la ley, nadie por encima, porque es la única manera que en Honduras haya seguridad jurídica y que lo que nuestro presidente dice, que para sacar adelante a nuestro país se ocupa la inversión, tanto nacional como extranjera, es la única manera. Así que todos nos sometamos a la ley, y mientras las autoridades estemos cumpliendo la ley, queremos por favor que sea reconocido ese esfuerzo que estamos haciendo dentro del marco legal.
5: Buenas tardes, autoridades de la Policía Nacional, de la Secretaría de Seguridad, del Estado Mayor Conjunto, también del INAH y de Derechos Humanos. La intervención que van a hacer ahí en este sector de Colón, sabemos de que es un sector bastante conflictivo. Ustedes tienen ya información de que hay bandas operando desde hace mucho tiempo que operan ahí y que son traficantes de drogas que se secuestran. Ya tienen identificados a los cabecillas que están haciendo este tipo de crímenes. Y la otra también, abogado Talavera, usted es conocedor de lo que está ocurriendo en este sector con estos grupos campesinos. ¿Usted ya

0: proporcionado información que pueda servir a las autoridades para desarmar a estos grupos campesinos y que se acabe también esta guerra por tierras?
1: Le aclaro que pues no son grupos campesinos, son bandas de criminalidad organizada las que están operando en la zona. Pueda que haya uno u otro grupo que sea campesino, por eso estoy yo aquí, pero la información que manejamos todas las autoridades de inteligencia del Estado, la policía, las Fuerzas Armadas, es que son grupos de criminalidad organizada y sobre ese punto se está trabajando en la parte que fueran campesinos, que descubramos que hay algunos otros campesinos, yo estoy también para defender los derechos de ellos y proporcionar de alguna manera, si están en propiedades privadas, alguna compra de tierra para que ellos se ubiquen en propiedades donde puedan producir ya de manera legal sin afectar el derecho de propiedad privada que está prevaleciendo en la zona.
2: Buenas tardes. La Policía Nacional, a través de sus procesos de inteligencia, ha desplegado boletines a los equipos ya ubicados en el lugar y a los que ahora mismo se están trasladando. Estamos moviendo equipos de fuerzas especiales de la más alta gama de entrenamiento y efectivamente, tal como usted lo consultó, ya fueron proveídos de informes de inteligencia para que su trabajo sea iluminado, dirigido y podamos hacer operaciones rápidas y efectivas.
3: Siguiente integrante, Heraldo Lunes, Fuerza Informativa.
4: Gracias. Buenas tardes a todos.
5: Señor Javier Talavera, ¿usted ha tenido alguna comunicación últimamente con los dueños de esta finca donde se resultaron estos hechos? Y para el señor ministro, oficialmente, ¿cuántos son los miembros caídos en el sector de Corinto?
1: Buenas tardes. Buenas tardes. Mire, no he tenido comunicación con los dueños de finca. En realidad, ustedes saben que esta información salió ahora, lo empezamos a conocer por ustedes mismos, por los medios de comunicación, y entonces, responsablemente, todas las autoridades encargadas de esta situación, nos hemos reunido desde la mañana aquí en el Ministerio de Seguridad para buscarle solución. Me he comunicado con el jefe regional de Lina, que tengo en Sinaloa, en Tocoa, y le pregunté algunos datos, pero no quiero exponerlos porque a veces es especulación y nosotros como autoridades no podemos dar datos que no hemos confirmado porque generamos especulación. Pueden especular otros, pero nosotros como autoridades no, porque es la voz oficial del gobierno de la República. Pero estamos trabajando en eso, como le digo, ustedes ven que estamos juntos, Fuerzas Armadas, Ministerio de Seguridad, INA, de Ministerio de Derechos Humanos y todas las otras instituciones que aunque no estemos aquí, pero estamos colaborando como la Fiscalía, si ocupamos del Instituto de la Propiedad, si ocupamos de la Procuraduría General de la República, todo el Estado, todas las instituciones del Estado, estamos activados para resolver este tipo de problemas que tanto afectan a nuestro país.
3: Sobre la segunda parte de la pregunta, lamentablemente nosotros tenemos que informar que 5 efectivos de la Policía Nacional en este momento pues se encuentran en un estatus de desaparecidos porque no hemos encontrado los cadáveres ni tampoco señales de vida de ellos. Pero estamos interviniendo también a toda la comunidad de Corinto y la zona fronteriza con Guatemala para poder determinar cuál es la situación de ellos. No tenemos confirmación de que hayan estado en una situación de muerte o que estén heridos, simplemente perdimos comunicación, hubo un tiroteo en la zona y presumimos que les pudo haber pasado algo grave. Actualmente se intervino la zona de Corinto en virtud que una estructura criminal prácticamente protegió a un líder local de un cartel de narcotráfico para evitar que las policías que estaban presentes en el territorio pudiera darles apoyo a los policías que participaban en esta intervención. Eso es lo único que puedo decir hasta el momento. No tenemos todavía una información oficial al respecto.
2: Buenas tardes, ministro. Un embargo al respecto.

0: ¿Qué es lo que está aconteciendo con los miembros de la seguridad? Esa falta de capacidad de inteligencia para ayudar a enfrentar a los criminales sin estar preparados. Nos sorprende que 5 personas estén siendo secuestrados, que desconozcan los cuerpos. Nos sorprende, sinceramente. Y otra es al secretario de Mina, la investigación llegará a los empresarios, porque escuchamos campesinos, organizaciones criminales, pero no escuchamos quién al final y a quién se beneficia con esto. No los vemos presos. Eso es lo que me preocupa al pueblo hondureño. Quiere seguridad, Honduras quiere seguridad, ya ministro, el jefe de Estado Marco
1: Junta. Bueno, con respecto a la primera parte de la pregunta, le diré que también no solamente depende de las capacidades propias de nuestros agentes del orden. También depende mucho de las capacidades que el crimen organizado ha adquirido. Y como les he dicho en otras intervenciones, en este momento existe una reconfiguración del crimen. Muchas de las células que estaban dedicadas al tráfico de drogas ahora están cometiendo otro tipo de ilícitos. Y esto les da una, digamos, tienen capacidades y logística mucho más avanzada que las estructuras comunes. Entonces, en ese sentido, las instituciones nos debemos a preparar más constantemente en otros recursos. No obstante, las estructuras criminales siempre tienen también sus propias capacidades, y eso es parte de lo que ha estado pasando.
2: Bueno, referente a que si nosotros sabemos, o yo sé quién lo financia, por supuesto que yo no sé, ¿verdad?, quién financia estas situaciones. Se supone que hay un problema endémico en el departamento de Colón. Hay fincas productoras de palma que en realidad producen mucho dinero. No quiero decir yo que ahí viene el financiamiento, pero se produce mucho dinero con la venta del producto que produce la palma aceitera. Entonces, las autoridades y los cuerpos de inteligencia del Estado sí manejan teorías, pero recuerde que también no podemos dar toda la información al público porque son casos que están en proceso de investigación. Pero sí se va a llegar al fondo, y sí, este gobierno está en capacidad de que se vuelva al orden en Honduras. En los 112.492 kilómetros cuadrados, Honduras tiene que estar bajo orden, porque es la única manera que los demás países del mundo sepan que hay seguridad jurídica y que pueden invertir y que no van a tener problemas con sus inversiones que hay en nuestro país, dando de esa manera que hayan empleos, que haya fuente de ingresos para todos, de divisas y un desarrollo integral del país.
3: Agustín Lagos, general. Muy buenas tardes a cada uno de los que están esta tarde por acá. Señor ministro Luna, a raíz de lo que ha ocurrido en el sector de Rigueres, en Colón, ¿se podrá realizar algún censo de estos grupos campesinos y de cada uno de los que lo integran para poder tener realmente quiénes son los que podrían estar siendo beneficiados, afectando a la población en general?
2: Sí, mire, el Instituto Nacional Agrario tiene 65 años de fundación y nunca se ha hecho un censo. Yo ahora tengo 2 meses de estar dirigiendo la institución y ya tengo en proceso el censo nacional de todas las empresas asociativas campesinas y el censo de cada uno de los miembros de esas organizaciones campesinas que son beneficiarios de la reforma agraria. Creo con ellos para conocer la información y que no anden saltando de un lugar a otro diciendo que son beneficiarios de la reforma agraria y luego venden la tierra y pasan a otro y siguen siendo beneficiarios de la reforma agraria. Estoy trabajando en eso, como le digo, pero como verán, es bien difícil porque después de 65 años voy a recopilar toda la información que sea necesario y a veces se nos complica un poco porque usted sabe que nuestro país uno es pobre, no tiene dinero de sobra, y para hacer este tipo de trabajo se necesita pues recursos, pero la Presidencia de la República está interesada y nos está apoyando firmemente para que nosotros cumplamos este programa, que es un programa, o sea, hay más programas que para el pueblo hondureño, pero no se los explico, porque la pregunta es específica referente si hay un censo.
4: Bien, ha finalizado ya esta hora.
5: Finalizado esta conferencia de prensa aquí en la Secretaría de Seguridad, donde hay diferentes autoridades. En este caso estamos hablando de la ministra de Derechos Humanos, Leda García Pagán, el ministro de Seguridad, Gerson Hernán Velázquez, el jefe del Estado Mayor Conjunto, Héctor Benjamín Valerio Ardón, y también el ministro del Instituto Nacional Agrario, Javier Talavera. Ha finalizado ya lo que es esta conferencia de prensa, que tiene que ver con esta comisión que enviará, comisión de crisis, que será enviada a lo que es este sector de Colón, donde pues se habla de que hubo esta muerte múltiple y que pues hasta este momento no se han encontrado los cuerpos, tampoco los cuerpos de estos policías que se supone murieron en este sector de Corinto, en Omoa Cortés. Hasta este momento se ignora el paradero de estos cinco policías y se maneja como un rapto por parte de esta estructura criminal que estaría dominando ese sector. Es un en protección a un supuesto narcotraficante que estuvo ahí en ese lugar y que pues ya... según los cuerpos de seguridad del Estado, habría huido a el hermano país de Guatemala. Esto es lo que podemos informar desde la Secretaría de Seguridad. Compañeros, yo voy a retornar con ustedes a los estudios de Radio Cadena Voces, la voz de las noticias.
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9: Las ruinas de Tenampúa tienen tanta importancia como las ruinas de Copán. Tenampúa está situada sobre la cima de una alta colina, como a 20 millas de Comayagua. En varios puntos hay vestigios de torres, quizá para los centinelas, pero los rasgos más importantes de Tenampúa son los muros y defensas que existen aún. Dice el señor Skier que hay de 300 a 400 terrazas y pirámides truncadas y otros muchos asuntos que solo la investigación atenta y cuidadosa podría arrojar luz, mucha luz, sobre estas otras ruinas hondureñas. 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

0: Ah, papo, le mandaron encomienda de su pueblo, frijol. Carajo, hombre, ya se salvó, mire.
1: Amistades, ¿qué tiene uno? A ver, echémosle una ojeada, a ver.
0: Ay, chisi, que lo que viene envuelto en esas hojas de plata, no me enseñe.
1: Tamaña pelote cuajada, de donde las pasitas, bella.
0: ¿Y en esa tusa que viene, frijol?
1: Un tuco de cachaza, más grande que su cara, bella.
0: Uy, hombre, absténgase, sea serio, hombre. Le digo, ¿y en ese pedazo de periódico que viene, enseñe?
1: Es una ristre rosquilla de donde Pancho Cuchillo, mire.
0: Para comer con café, hombre. Hacen buen pan donde se está el Pancho Cuchillo, ¿verdad?
1: Le digo que esas mujeres son perras para hornar. Hubiera habido el horno que tienen esas bandidas.
0: Le digo, ¿y al fin se casaron las hijas de Pancho Cuchillo, frijol? ¿O están solteras?
1: Solteritas, bella. Solo la de en medio como que se salió con un sargento. Pero las otras todavía no han pensado, mire.
0: Pues ahí está la luz, mire. Y tan de trabajo que son, hombre.
1: Bien luchadoras, bella.
0: Tan rico que es el pan de pueblo. Así son las que salen, mire.
1: Como del tamaño de su cara, ¿verdad?
0: Puchica, frijol, no bote esas palabras, hombre. Mírase la lengua, hombre. Le digo, ¿y allá abajo qué viene? Enseñe.
1: A ver, mi botella de mantequilla rala, bella.
0: Por eso dicen que vale más la amistad, mire.
1: No hay como tener quien le mande a uno, mire.
0: Ve, mire aquí, hombre. Si abajo viene una carta, hombre. Por eso dicen, ¿verdad?
1: Pégamele una ley, dagañote. Ahí le voy a pasar un 16 de mantequilla rala, aunque sea, mire.
0: Y, ay, mi par de rosquillas.
1: Tan alagartado que se ha vuelto agor, oye.
0: Es que si no lo aprovecho ahora, no hay cuándo, mijito. Le digo, ¿y su botella de cuzuza no se la mandaron?
1: No vido que el que sacaba gato de monte lo metieron precioso. Tan papo Celestino. Mejor le hubiera pasado su buena raja al delegado, bella.
0: Vaya jodido. Le digo, ¿y no le han puesto abogado, frijol?
1: Sí, pero solo para que le comiera el pistillo, mena. Solo vénganos en tu reino, como dicen, ¿verdad?
0: No hizo nada el tal abogado, pues.
1: Solo se chupó los centavos, bella. Allá se llevaban de calona. Pero bella, gañote, Celestino es indio malo, mire. Ahí le va a bajar la gallina, va a ver.
0: ¿Para qué se va a comprometer, hombre? Yo como todo se lo dejo a Dios, mire.
1: Poco le creo, bella.
0: Mire, frijol, yo es consejo que le doy. Para que vea, pues, la clase de amigo que soy yo, ¿eh? En esta vida, mire, todo sepa, hombre. Le digo que de aquí a ahí, mire, nadie se va debiendo nada de aquí, mire.
1: Poco le creo, bella. Ahí tiene aquel que le decían cara macheteada.
0: ¿Y por qué le decían cara macheteada?
1: Porque tenía tamaño viva carillas de lado a lado, así del cachete, mire.
0: Tamaño charrajazo, ¿verdad? Con razón, hombre. Si usaba unos anteojos, mire.
1: Y ese finado sí que tenía cementerio, mire. ¿Y de qué cree que vino a morir? De puro viejo, bella. De puro viejo, mire.
0: ¿Y usted cree que es chiche? Yo le voy a decir una cosa, ¿va? No hay peor mal, mire, que llegar a viejo y sin que nadie le eche un vaso de agua siquiera a un hombre. ¡Uy, hombre!
1: Por eso dicen que hay que sembrar para cosechar, bella.
0: Por eso, mire, yo por esa parte estoy salvado con mis hijas, hombre. Aunque ya cuando se van con el hombrecito, bueno. Pero ahí está el asilo, mire. Ahí está el asilo, frijol.
1: Y la carta al fin, gañote. No me la va a leer la carta. Léyame aunque sea las cuatro letras, gañote.
2: ¿Qué dicen los jóvenes ilustres?
0: Uy, hombre, si ahí vienen, men, mira. ¡Aliki! ¿Qué esperas, Aliki?
1: ¡What's cooking, men!
2: ¿Y qué se tienen de nuevo? ¡Qué rico huele!
0: Ay, solo mis zules, míralo. Tamaña encomienda le mandaron del Sanjón. Mire la caja.
1: Ya va de lengua floja. Eso es lo que yo me arrecha, bella cañote.

0: tan creído por una papada. Ya le parece que el patrón le va a pedir. ¿Con qué necesidad? ¿Con qué necesidad? Si en el refrigerador del patrón, mire, ahí encuentra pollos, ahí encuentra jamón, mortadela, de ese queso que tiene hoyo, mire. Bueno, ¿para qué le cuento?
1: Le mandaron cuajada. Y está fresquecita. ¿Y aquí qué hay? Una botella de mantequilla, una botella de mantequilla. ¡Caramba!
2: ¡A papo! ¿Cómo se le empinó, bella?
0: Puchica, Rijol, usted le está negando a quien me puede dar más, hombre. Si el patrón no lo hace por necesidad, hombre, es puro antojo, mire.
2: Por eso dicen que nadie sabe para quién trabaja, bella.
0: Le digo, ya está rica la mantequilla rala, patrón. A ver, enseñe. A ver, hombre.
2: ¡Ah, papo! ¡Pare la carreta, oye, gañote! La primera es gracia y la segunda es tontera, oye.
0: Buena mantequilla, mire. Esta no es como la tal mantequilla que venden en botella, mire. Que a la legua se siente que le hacen de esa leche en polvo, mire, que hasta asco da.
1: ¿Y miel? ¿No le mandaron miel, Frijol?
2: De veras, John. Si la papada no es programa, bella.
0: Hombre, de veras. La miel del Sanjón sí que es un gusto, mire. No como la miel que vende un viejo que anda ahí con unas alforjas. ¿No lo han visto, un viejo que anda con unas botellas? Así es el asiento de azúcar que se le hace, mire. Miel de abeja, dice. O miel de palo, mire.
1: Es cierto. El otro día, ese señor me pegó una enganchada con que era miel de palo y resultó pura azúcar. Veamos si aquí que viene. ¡Ah, rosquillas! ¡Cómo me encantan! ¡Caramba, rosquillas!
2: ¡Te fuiste, Marcelino!
0: Tan fijado que es. Enseña, patrón. Y están ricas, ¿eh? ¡Caramba, me! Si es que para qué, hombre.
2: Al suave me la pusieron a yo, bella. Uno se la bulla y otro se la cabulla, como dicen, ¿verdad? Ya parece repartición de chambas aquí, ¿o?
0: Si quiere, mándese a traer unos frescos, patrón. Ahí están las botellas vacías, que solo son ganas, mire.
1: Una cosa es que yo, el gerente de la agencia de empleos La Holgazana, donde trabaja el que le da la gana, quiera tener un rato de confianza con mis empleados, y otra es que usted quiera aprovecharse.
0: Uy, hombre, yo fui al pagano, mire.
2: Le digo que con el patrón no saca tarea, mire.
1: Amigo Gañote, a usted se le da la mano y agarra hasta el codo. Así no va a llegar a ninguna parte. Hay que aprender a vivir, Gañote. Vergüenza le debería de dar a su edad un hombre con hijas grandes e invitándome a que yo mande a traer refrescos al trabajo.
0: Vaya, ahora es que yo voy a cargar con el muerto. Ve, pero solo espero que me resuelvan una chamba de lavar carros para irme a la chingadón, vamos a ver, hombre.
2: No soy el repostero, oye, Gañote, tío.
1: Sepa, Gañote, que aquí a nadie tengo a la fuerza. Si usted se va, hay 5 esperando. En esta vida todos somos necesarios, pero nadie es insustituible.
0: Uy, hombre. Malaya, Loren, que abrí la boca, mire. No, si lo mejor es estar con el pico cerrado, mire.
1: No se olvide que hay que saberse ganar la voluntad de las personas.
0: Ni cacha que fuera, mire.
2: Mejor cállese lo seco, Gañote. Y pégamele una ley a la carta que venía en la encomienda, mire.
0: Puchica, tan viejón y no le da pena. Pero que no le digan vagancia. Ahí se lleva enfrente del cine, mire, para cuando se descuide el portero, ahí va para adentro, mire. Le digo, Frijol, usted está peor que esas estudiantes, mire, que engañan a los tat

0: con quién en el colegio, hombre. Aprenda a leer, hombre.
1: Léale la carta, Gañote. Hoy por ti, mañana por mí.
0: ¿Cómo quien dice, bella? Que arrieros somos y en el camino hambriamos. Indio más resabido. Preste la carta, pues. Y así quería que lo pusieran de portero del cine. Mire, patrón, en su cara se lo digo. Ahí enganchó un montón de tontos que firmaran una carta pidiéndolo de portero del cine, mire. Y ahí van a salir a las calles ahí con unos rótulos.
2: Cañote, lo que pasa es que yo tengo cuello con la gente pobre de los barrios, bella.
0: No friegue. Quien no lo conoce, que lo compre, mire. A otro perro con ese hueso, hombre. Si ese es truco, viejo hombre. Si usted es el que se está que se muere, mire. Usted se está creyendo que uno es papo del todo, hombre. Se acabaron los tiempos, hombre. Mire, mejor cuénteme un vaquero, hombre.
1: Bueno, ¿le va a leer la carta a Frijol o quiere que yo lo haga?
0: Uy, hombre, pero no se enoje, patrón, oye. Ven, vamos a ver. A ver qué hizo. Mire, el zanjón donde cualquiera se va hasta Jón, a los tantos de hijos de tantos.
1: Lea adelante, que eso ya lo sabemos de pura mema. Lea adelante.
2: Siempre empiezan las cartas con la misma paja, bella.
0: Mire, dice aquí. Frijol, dice. Pare la oreja, mire. Con la novedad de que el diputado que mandamos del Sanjón nunca dice esta boca es mía cuando se reúnen. Aquí no le volvimos a ver el cacho. Uy, hombre, el cacho, dice, mire. Solo cuando andaba enganchando tontos.
2: Ve que condenado, véyelo.
0: Ah, no me va a hacer que lea. O vea que ahí está su carta, no riegue.
2: Papo, si está que es una chincha este Gañote, bella.
1: Continúe, Gañote. Que quien manda, manda. Y si se equivoca, vuelve a mandar, eso usted lo sabe.
0: Va, pues, dice, mire. Queremos que vengas al rezo de los 9 días del finado Chencho, jefe de barrenderos de la alcaldía, que le cayó gota al corazón cuando le quitaron la chamba, porque la noticia lo agarró descuidado y como ya tenía 14 años de estar ahí, no sabía hacer otra cosa. Por posada no te aflijas, que aunque sea en un tapesco tenés dormida. Firma, mire, Faustina. Decile a tu patrón que venga también. Punto, dice aquí.
2: Pues, hombre, se nos fue Chencho. Que Dios lo haya perdonado, mire.
0: ¿Qué dice, patrón? Vamos a ir al Sanjón, patrón. El pobre Chencho, hombre, los 9 días, mire.
1: Vamos, es mucha gente. Esto ya suena a comisión dictaminadora. Pero, en fin, quien te llama no te engaña. Nos vamos para el Sanjón.
0: ¡Ese es mi gallo, jodido!
2: Pues, munos para el Sanjón, bella. A los 9 días del finado Chencho. Péguenseme los velones.

0: Santini.
1: Sansón.
0: Sancudo.
2: Doña Pastora, le digo que de todas las aldeas la llaman cuando hay rezo, bella. Hay de que recen las mujeres, cañote. Véngase donde están jugando naipe, véngase, véngase.
3: Bueno, si hay chance, echemos unos tiritos, ¿eh? Vámonos, pues, véngase, hombre.
2: Véngase, por aquí esta puerta es bella. Bella que condenada, ¿sí?
4: No le quieres entrar a la jugada.
2: Ajá, don Cirilo. Bella, aquí le voy a presentar a mi alero cañote.
4: Caramba, mucho gusto.
3: ¿Qué tal, don Cirilo? Venga la mano, mire.
4: Aquí, pues. Carajo, cómo se nos fue el finado Checho, hombre.
2: Y enterito que estaba el hombre. Y como lo querían en la alcaldía, bella. Si ese hombre lo adoraban, bella.
4: 14 años fue jefe barrendero. Claro, el hombre no resistió cuando le dieron el palo. La costumbre, mijo. La costumbre, oh.
3: Si es que no es para menos, mire.
4: Y ya les dieron su traguito. Si quieren, vayan a la cocina.
2: Primero queríamos echar unos tiritos allá al 31, bella.
4: Hombre, yo les aconsejo que no, hombre. Esos hombres ya están medio tragueados.
2: Ah, pero pues mejor nos vamos a la cocina, bella. Que allá está el patrón. Véngase, cañote. Oye, don Cirilo, qué aburrido están los 9 días de Chencho, ¿verdad?
4: Los hombres trajeron sus machetes. Pero como que nada, ¿ves? Todavía no, mira.
3: Venga, jefe, venga, hombre. Con permiso, don Cirilo. Venga, ya está el patrón. ¡Eh, patrón! ¡Patrón!
5: ¿Qué dicen los jóvenes ilustres?
2: Pues aquí buscando en la cocina, bella.
3: Uy, hombre, con música y todo, mire. Oiga bien, frijol. Ya le van a dar, mire, oiga bien.

0: ¿Cuál es la causa?
1: Le digo, Gañó, ya se está poniendo bueno, venga. Oiga.
2: Mira, muchachos, se van a tomar un trago.
1: Bueno, pues, para no despreciar la verdad, Gañó, tío.
3: Tan cierto como que la vida es un bote, mire.
2: Pero solo hay del blanco.
3: Bueno, si nosotros somos carburador universal, igual a Pilín, hombre. Aunque ese guaro que sale ahora, mire, le voy a decir la verdad, es mataburro, hombre. Pero uno no es ninguno, hombre. ¿Y usted quiere frijol?
1: Pásemelo.
4: Le ruego que no se le vaya a pasar las copas, frijol. Usted sabe, un velorio.
1: Si solo es uno, para que el hígado no se resienta, venga. Y con un toco de caña, mire. Si solo es para hacer hambre, ¿verdad, Gañó, tío?
3: Tan cierto como que la vida es un bojote. A ver, pues. A ver, doña, gracias. ¡Salud, pues!
4: Que se le haga sangre.
3: ¡Ah! ¡Ah! ¡Ah, papo!

0: Que este vuelo de ahora hay que poderse, mire. Pura gasolina de avión, hombre. No habrá quien lo revise, hombre. Ay, se me resintió el hígado, mire.
1: Con ese guaro, amigo Gañote, están enfermando al pueblo. Enfermando al pueblo.
2: ¡Auxilio! Los hombres que estaban jugando naipe ya se están agarrando machetazos. ¡Auxilio!
3: Véngase, Gañote, que esto ya se puso bueno, ella. Adentro, Marcial, no te dejes.
0: Uy, hombre, venga, desapartemos los frijoles, hombre. Frijol, agarre uno, hombre. Frijol, hombre.
3: Ey, circuncisión, hombre. No pelees, hombre. Hacelo por tus hijos, hombre.
4: ¡Qué papada! Con ustedes también, si quieren, jodido.
0: ¡Ay, hombre! ¡Mira, frijol! ¡Allá cayó una mano! ¡Ey, hombre! ¡De qué está mano! ¡De qué está mano!
3: ¡Métale en ese canasto, Gañote! ¡Resultó bueno el velorio, venga! ¡Cuidado, Gañote! ¡Cuidado! ¡Cuidado, Gañote!
0: ¡Ponga el canasto, frijol! ¡Ponga el canasto, mira! ¡Que aquí cayó una oreja, hombre! ¡Aquí cayó una oreja!
3: Le dejo, Gañote. Por allá cae una nalga, bella. Agarre esa nalga, Gañote.
0: Espérese, hombre. Espérese. Que voy a recoger un dedo gordo, mire. ¿De quién es este dedo gordo? ¡Ey, hombre!
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0: Bueno, ¿y qué le pasa, hombre?
3: The Terrible Beans, el uniqueto.
0: Y yo, Gañote.
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0: Muy buenas tardes, Audiencia Nacional de Radio Cadena Voces. Bienvenidos a una emisión más de Punto de Debate. Se marcan las 3 de la tarde, 6 minutos. 3 de la tarde, 6 minutos. Hoy, pues, ha sido un jueves sangriento. Un jueves sangriento porque al menos 17 personas, según los reportes preliminares, fueron asesinadas 17. En la comunidad de Rigores, en Trujillo, departamento de Colón. Y a eso se ha sumado un hecho también que ha cobrado la vida de al menos 6 miembros de la Policía Nacional, en este caso en el sector de Corinto, donde se realizaba un operativo de la Dirección Policial Antimaras y Pandillas y contra el Crimen Organizado de Dipanco. La situación de la violencia se encuentra, bueno, tiene con los pelos de punta a la mayoría de hondureños, dado de que la situación se torna complicada desde hace no sé cuántos años, pero algunos hablan que desde antes de la década del 80 o durante la década del 80 ya no se registraba una masacre de esta naturaleza. Al menos 17 personas, las cifras pues se estarán confirmando en el transcurso del día, pero esto realmente viene a generar una enorme preocupación de lo que está ocurriendo en el país en materia de criminalidad y de violencia homicida en el país. Reiteramos, varios muertos en el sector de Rigores, en Trujillo, Colón, y al menos 6 muertos en el sector de Corinto. El gobierno, a través de la Secretaría de Seguridad, ha ordenado este jueves la intervención directa de la Policía Nacional y de las Fuerzas Armadas en dos regiones del país, tras registrarse 2 matanzas que dejaron al menos 15 muertos. Hasta ahora, ese es la cifra que se maneja. Hay otros datos que hablan de 10 muertos en el sector de Trujillo, Colón, y 6 en el sector de Corinto. Así que para abordar este tema esta tarde, sin más, quiero presentar a la licenciada Migdonia Ayestas para analizar esta situación que está ocurriendo en el país y que, reiteramos, tiene con suma preocupación a los hondureños, con los pelos de punta por la ola de violencia que se ha desatado en el país. Licenciada Migdonia Ayestas, es un gusto, gracias por atender esta comunicación con Radio Cadena Voces. Creo que usted es una autoridad para poder dialogar sobre este tema, dado que el Observatorio de la Violencia ha sido un organismo que ha estudiado la dinámica de la violencia en los últimos años y ha propuesto políticas al gobierno para poder atender esta problemática y este flagelo. Muy buenas tardes.
1: Muy buenas tardes, y como usted bien lo apuntaba, consternados, con preocupación, precisamente porque cuando más de 3 víctimas pierden la vida en una misma escena de crimen, en un mismo lugar, causa el miedo en la población y se percibe esa situación o sensación de inseguridad en el país. Que en el departamento de Colón, en Trujillo, nosotros tenemos 14 víctimas y se está corroborando porque dicen que hay muchas más en esa misma escena, pero que también en el municipio de Omoa, en Cortés, hayan perdido la vida 6 policías y 3 miembros de estructuras criminales de maras y pandillas. Esto es lamentable porque son más o menos y aproximadamente 25 víctimas en este día. Eso, sin duda,

0: guerra impacta en la ciudadanía y genera ese sentimiento de temor. Pero hay muchas causales que podemos conversar con ustedes sobre qué es lo que está pasando, por qué está ocurriendo esto. Y este es un día que hay que lamentar. En el gobierno anterior también hubo un día de esto de lamentar, y que fue el homicidio múltiple que ocurrió en la cárcel de Támara. 46 mujeres perdieron la vida en un mismo día, y eso es lamentable porque no quisiéramos que estos hechos ocurrieran, y precisamente la labor del observatorio es evidencia científica para prevención de la violencia, para que se establezcan acciones en materia de seguridad ciudadana, y porque la protección de la vida de las personas es importante independientemente de quién sea. Y lamentablemente vemos esa contraposición. En uno son funcionarios policiales que en desarrollando su acción, su actividad, sus funciones, pierden la vida, entraron a esa casa para que los mataran. Y eso es lo que consterna a la población. Pero además que estos campesinos que estaban desarrollando su labor, que estaban trabajando, dentro de ellas tres mujeres, es lamentable. Porque cuando ocurren estos homicidios múltiples, sin duda generan ese miedo. Pero además ocurren porque los delincuentes, los grupos criminales organizados o la delincuencia organizada, los planifica, tienen la logística, tienen las armas. Se imagina cuántas personas y cuántas armas tuvieron que emplear para matar a 14 o 18, como dicen otros, personas en Trujillo. Trujillo, que debería ser una ciudad que es costera, linda y que debería ser turística, ¿no? Ahí es donde los conflictos agrarios se incrementan, y eso se vuelve un problema porque Rigores es parte de ese bajo agua. Y el otro, en cambio, son policías que estaban cumpliendo su deber. Esto se vuelve un problema porque conmociona a la sociedad. Pero una de las cosas es que se deben establecer acciones precisamente para que se pueda investigar adecuadamente. Yo he recomendado en el caso de Trujillo, por ejemplo, que debe ser una fuerza o una interinstitucionalidad que debe investigar ese caso. Que debe ser en conjunto la TICLA DPI, uh-huh. Pero además deben integrarse o un grupo de policías o investigadores de Tegucigalpa para que lleguen a apoyar a Trujillo, para que no nos quede ninguna duda de quién es el responsable, y que sean entes como interinstitucionales que puedan apoyar, incluyendo a la Policía Militar del Orden Público, que está trabajando en los temas de seguridad.
1: Sí, en lo que va de este año, ¿cuántas masacres se registran con esta última?
0: El Observatorio de la Violencia, usted sabe que llamamos homicidios múltiples a estos hechos de más de tres víctimas en una misma escena de crimen en un mismo lugar. Y en lo que va del año, y todavía tenemos esos datos aproximados en el número de víctimas y no en el número de homicidios múltiples o escenas de crimen, son 13 las escenas de crimen que ya están superando los 50, 63 víctimas. El más grave son estos dos, que más o menos y aproximadamente son 25 en un mismo día. Si lo comparamos con el año anterior, hay una reducción este año, a pesar que nos veamos escandalosos hoy. Hay una reducción de tres escenas, uh-huh, comparada con el año pasado, 13 este año y 16 el año pasado, y en el número de víctimas es que ya estamos superando más o menos 6 víctimas más este año, 63 este año y el año pasado, en los mismos tiempos, 57 víctimas. Pero cada una de estas vidas perdidas es de lamentarla, porque no debió ocurrir. Y ya en Trujillo no es la primera vez que está ocurriendo estos hechos. Ya hemos visto otros homicidios múltiples que se están registrando en esa zona. Y ahí hay que definir por qué están quitándole la vida a más de tres personas en homicidios múltiples. Sabemos que uno de los principales problemas son los factores socioeconómicos, y vemos cuando analizamos las fotos que están de este homicidio múltiple de Trujillo en Colón, que son campesinos que andaban con ropa de trabajo, con botas de hule. Son personas pobres que están ganándose la vida trabajando para

0: organizado un evento cada uno, incluyendo en Valle Anacaome.
1: Sí. Ahora, la intervención que ha ordenado el Estado en Colón, por ejemplo, puede contribuir a aminorar estos hechos de violencia, particularmente en este departamento. ¿Y qué acciones considera usted que deben implementarse en todo el territorio nacional para poder frenar esta escalada homicida, licenciada?
0: Ya decía que una de las acciones que creo que debe desarrollarse en Trujillo es una fuerza interinstitucional para desarrollar el proceso de investigación y dar cuenta de los responsables. Los de la criminalidad organizada planificaron todo para desarrollar esa estrategia de matar a tantas personas. El Estado debe desarrollar una estrategia para investigar y judicializar muchos y saber quiénes son y por qué, el contexto y el móvil en que está ocurriendo. Porque es diferente cuando es peleas por tierra de unas familias. Entonces ya lo vimos en Olancho, cuando se escribió aquel libro de los gallitos de Olancho, pero los Nájera de los Turcios fue el mejor ejemplo en el país sobre las muertes violentas por enfrentamientos entre familias, por conflictos de tierra. Pero cuando el conflicto de tierra es campesinos con empresas y con el Estado, entonces ahí debe haber una estrategia para poder conciliar, pero también para poder resolver un conflicto eterno. Cuando es el tema del control del territorio para desarrollar acción criminal, como son estas maras y pandillas, bandas delincuenciales y carteles, es una estrategia de investigación que sustente pruebas, saber quiénes son esos gatilleros, quiénes son esa estructura criminal que está causando el miedo en la población para poder judicializarlos. Y eso es importante porque tiene que ver con dos cosas diferentes. Y el control del territorio es una de las cosas que el Estado debe desarrollar. El Estado debe asumir la responsabilidad de controlar los territorios y que no sean estas estructuras criminales. Tenemos tantos militares que están en defensa del territorio y no sé cómo hemos perdido el territorio. Y tenemos tantos policías que deben desarrollar la seguridad ciudadana integral. Y necesitamos avanzar en eso. Por eso es que es crucial el desarrollar investigación criminal que dé cuenta de quiénes son los responsables. Porque al fin y al cabo, después de muerto, una familia no puede hacer nada más que pedirle al Estado dos cosas. ¿Quién lo mató y por qué lo mató? Y que lo lleven a la cárcel al ciudadano. Porque de lo contrario, si la familia se da cuenta primero, entonces hay justicia por mano propia. Y eso es lo que se debe evitar con estos dos, por lo menos con el homicidio con el homicidio múltiple de Trujillo, porque si no se actúa pronto, vendrán muchas más muertes violentas.
1: Sí, se ha perdido el control territorial en algunas regiones del país. Eso es lo que está también, es un factor que está generando esta situación.
0: Mire, para hablar de esa aseveración que usted ha dado. En muchos barrios y colonias de muchos municipios, incluyendo Tegucigalpa, San Pedro Sula y las principales cabeceras del país, muchas veces hay que pedir permiso para entrar a trabajar a barrios y colonias. Muchas veces las mujeres de esa zona tienen que pintarse el pelo de un color o ponerse un tenis del que a ellos les gusta y no del que usan los enemigos. Eso es control territorial. Y además, cuando captan, cuando tratan a las jóvenes, cuando las reclutan, cuando las enamoran para que formen parte, también es parte de ese control territorial, porque estos grupos criminales lo que hacen es desarrollar este tipo de violencia para que la gente tenga miedo y se vuelva sumisa ante sus acciones y al final ellos mandan. Y mire que en muchos de esos lugares hay postas policiales, hay destacamentos militares, es decir, en presencia del Estado, ellos siguen operando. Y obviamente, aun cuando tenemos nuevas leyes y se han endurecido algunas, como la extorsión, a los grupos criminales no les va a interesar si entre más años y menos años le van a dar. Ellos lo que quieren es seguir operando porque lo hacen al margen de la ley. Y ahí es donde tenemos uno de los principales problemas. La ley es importante, pero la aplicación de la misma es mucho más, y sobre todo con sustento en la investigación criminal.
1: Sí.

0: Bueno, una de las estrategias que le dio o que generó éxito al inicio de la administración de Nayib Bukele fue justamente la estrategia de control territorial, que se fue desarrollando en varias fases. Inicialmente el control territorial en aquellos lugares donde las pandillas ejercían un control sobre lo que usted justamente nos está diciendo en este momento. Es decir, ese control que han mantenido los grupos criminales, pero particularmente las pandillas, la MS-13 y la Barrio 18. Allí en esos lugares es fácil identificar estos lugares para poder iniciar ya a nivel del ejército y la policía una limpieza de esos sitios. Y cuando hablo limpieza, no se me malinterprete, ¿va? Porque no, alguien va a decir, va una limpieza social, no es eso. Es decir, una limpieza en el sentido de liberar las colonias de mareros y de pandilleros.
1: Sin duda, eso es lo único que yo rescataría del plan Bukele. Saber con inteligencia policial y militar o de inteligencia del Estado, ¿quiénes son los que se benefician de las actividades ilícitas? ¿Quiénes viven en las mejores colonias y son los tipos que sangran a la población y sangran al Estado, obviamente? Y entonces, saber quién es el cabecilla de una banda criminal, ya vimos el de los diablos que puede funcionar, ¿no? Del cartel de los, no, no, carteles, banda criminal del diablo. Pero, ¿quiénes son los cabecillas de las maras y las pandillas? ¿Quiénes son los banderas? ¿Quiénes son los informantes? ¿Quiénes son los gatilleros? Y ir desarmando esa estructura criminal va a ser importante, porque en este momento pareciera que en las estructuras criminales hay una recomposición de las mismas y están, obviamente, se niegan a dejar de desarrollar su actividad criminal, porque sí es fácil vivir y vivir como viven. Cuando es fácil obtener el dinero que tienen, ¿no? Y viven en grandes mansiones cuando nunca han trabajado, y entonces ahí es donde se vuelve un problema. Pero saber quiénes son y ponerle el rostro al marero, al de la banda criminal, y así como Estados Unidos, que eso se lo debemos agradecer a Estados Unidos, que les puso rostro a los narcotraficantes porque los pidió en extradición y los judicializó, aunque algunos los hayan perdonado.
0: Sí. Bueno, una interrogante que nos hacemos los hondureños, el hondureño de a pie es, ¿superó la criminalidad a la Policía Nacional y al Ejército hondureño frente a todo esto que estamos viendo?
1: Mire, no creo. El problema es, si comparamos en homicidio, no hay más. O sea, no es la... No es que yo le digo, hay el 100% más que el año pasado, ni
0: Sí,
1: siquiera el 10%.
0: correcto.
1: El problema de esto es la connotación, el, ¿cómo le dirían ustedes? El tema de que se vuelven de alto perfil estas muertes violentas. O sea, recuerden la conmoción que causa. ¿Recuerdan en las 46 mujeres de la cárcel de Támara? O sea, nos tuvo un día asustado. Este es el día también. Y vea que estamos hablando de dos. Por un lado, pobre familia de esos policías que estaban en sus funciones y que entraron a una casa para que los mataran, básicamente, y no salieron de ahí. Tenemos enlutada con siete u ocho policías solo en un día, porque ayer uno en Choloma, creo que fue, en Chamelecón, y ahorita estos seis o siete en Corinto, en Omoa. Entonces, vea, y tenemos también a muchas familias en Trujillo enlutadas. Eso conmociona y da la percepción de inseguridad en un país. Por eso es que el actuar rápido. Mire, en homicidios múltiples es bien compleja la investigación. Primero, porque usted no sabe qué es, hay que revisar si es una estructura criminal, si son familias, si es una vendetta, si es por venganza, qué ocurrieron estas muertes violentas. En la de Omoa, en Corinto, está clara, ¿no? O sea, hay una estructura criminal que estaban persiguiendo DIPAM. Pero en Trujillo se complejiza porque ¿quién estaba interesado en mandar ese mensaje? Porque las estructuras criminales no solo es que eliminan a su gente, a veces eliminan y nos matan a inocentes para mandar

0: mensaje a sus rivales, a sus mismos, pero además a las instituciones policiales y militares. Es que nosotros vamos a seguir operando a pesar de que haya nuevas leyes, a pesar de que hayan cambios de ministro, que haya nuevo gobierno. Nosotros vamos a seguir haciendo lo que hacemos. Y ahí es donde está la complejidad de la investigación en estos casos.
1: Sí. El tema de la investigación es un tema que, digamos, ha sido el talón de Aquiles, la mayor debilidad de los cuerpos de seguridad del Estado. ¿Debe de reforzarse la investigación, la inteligencia, para poder atacar estos males que tienen de correr a los hondureños?
0: Creo que una de las cosas que hemos dicho, el talón de Aquiles, ha sido la investigación en todos los gobiernos. Debe fortalecerse la investigación criminal, debe fortalecerse la TIC y la DPI, que son los que hacen investigación en este país, pero además debe de dotárseles de esa estructura, de esa formación, de ese equipo, de la logística que necesitan para desarrollar la acción, incluyendo que hayan más elementos de investigación, porque básicamente no les queda tiempo para investigar y resolver uno diario. Pero además es que si no hay una buena sustentación de pruebas para demostrar que es un delincuente y para que se pueda juzgar, entonces tenemos el otro problema, que es la impunidad tan grande en el país. Uno de los temas que también hay que avanzar y que no lo hemos dicho es la proliferación y el fácil acceso de las armas de fuego en este país. El acceso a armas de fuego también tiene un factor que hace que hayan muchas muertes violentas. En promedio, casi es el 80% de todas las muertes violentas en los últimos 20 años que se desarrollaron usando este instrumento de muerte, porque para eso es que se ocupa el arma para matar, que es el arma de fuego.
1: Sí. Escuchaba algunos diputados hoy que decían que es el momento de decretar una emergencia nacional en materia de seguridad. No sé en qué término, ¿verdad? Porque siempre hablamos de emergencia en salud, emergencia en seguridad, emergencia... Bueno, para todo decretamos emergencia en el país, pero al final esas emergencias no terminan en nada. Una emergencia en materia de salud... Perdón, en materia de seguridad, ¿es oportuna en este momento? ¿Es la coyuntura para poderla hacer, licenciada? ¿Y qué debe involucrar una emergencia en seguridad?
0: Mire, no estoy segura que sea una emergencia, porque ya el gobierno pasado nos pusieron una emergencia y lo que nos hicieron un estado de excepción. Uh-huh. Aquí ocurrieron dos eventos que conmocionan a la ciudadanía y que es necesario investigarlos y llegar a las últimas consecuencias en investigación para dar con los responsables. Que otra de las cosas que hay que hacer, y hay que hacer un trabajo muy de investigación, es determinar quiénes son o cuáles son las estructuras criminales que hay en el país, para determinar quiénes son los cabecillas, quiénes, hasta llegar desde los cabecillas hasta los banderas, ¿no? Porque de lo contrario vamos a seguir en este problema. Lo que hicieron en Sulaco es interesante, porque lo que buscan es intervenir, en vez de emergencia, intervenir a un municipio que tiene un problema, y lo mismo hicieron en Catacama. Eso me parece ideal, porque de lo contrario vamos a ir empezando a tener todos estados de emergencia, y ya hemos tenido tantos estados de emergencia que ya nadie cree.
1: Sí. ¿Se debe convocar al Consejo de Defensa y Seguridad en este momento?
0: Creo que ya el Consejo Nacional de Defensa y Seguridad estableció líneas estratégicas para trabajar, y uno de ellos es la instrucción y los homicidios. Ellos ya hablaron. Ahora lo que hay que desarrollar es los que están de responsables en temas de seguridad en el país. Policía Militar del Orden Público, hay más de 6,000. Ya hay que ponerlos a trabajar. Segundo, la Policía Nacional también tiene todos los equipos desplegados en todo el país. Hay que fortalecerlos. Y sobre todo, proteger lo que tengan las herramientas, la indumentaria necesaria para que no les pase lo que les pasó en Omoa. Qué pesar verlos caminar y después sacarlos en un ataúd después. Por eso es que el que ellos estén con toda la logística necesaria y la indumentaria para proteger y salvaguardar su vida, porque lo que están haciendo es protegiéndonos a nosotros de estos delincuentes.

0: fuentes que han vivido de estas actividades ilícitas.
1: Sí. Licenciada, finalmente, se ha hablado siempre de un desarme general. ¿Se puede hacer un desarme general, pero sectorizado? Es decir, en lugares donde priman los niveles de violencia, altos niveles de violencia, y en los departamentos como Francisco Morazán, Cortés, Olancho, Lloro, no sé qué otro departamento son los que están presentando el mayor número de hechos violentos. ¿Un desarme general, sectorizado o nacional? ¿Cuál es su opinión?
0: Creo que un desarme es importante. Yo desarmaría a los delincuentes, desarmaría a los que tienen armas de uso prohibido y armas ilícitas. Y preguntarle al otro, enséñeme su carnet de portación de arma de fuego, para que esos que tienen y que tienen un arma legal y está registrada, no tenga problemas. Pero el problema aquí es que hay tantas armas de ilícitas y que hay tanto tráfico ilícito en el país que creo que los delincuentes están mejor armados que la Policía Nacional y que el Ejército. Estimo que uno de los temas también es la veda en la importación de armas de fuego. Puede ser importante, o sea, que no traigan para no vender en un momento específico, pero además, reforzar los controles de las aduanas. Porque ya hemos visto, este año ya vimos que por la aduana de Puerto Cortés intentaron pasar armas. Obviamente los escáneres las ven y las quitan, pero ¿y todas las aduanas del país? Las aduanas invisibles, que no son aduanas, sino que son pasos fronterizos, como muchos municipios tienen y por ahí pasa de todo. Entonces ahí es donde es necesario avanzar para el tema del desarme en zonas específicas. Mayores controles en las fronteras que son legales y las que son puntos ciegos es importante también para que no estén pasando armas, ni esté pasando droga, ni esté pasando queso, ni esté pasando vacas, o sea, todas las actividades ilícitas que tienen que ver con mercancías ilegales.
1: Licenciada, muchísimas gracias por acompañarnos en esta tarde y analizar un tema que genera profunda preocupación en Honduras y que amerita toda la atención, todo, digamos, esfuerzo, tanto del Estado como la ciudadanía en general, para poder controlar, porque no es todo, no lo puede hacer el Estado. Creemos que aquí debe haber una participación también de la ciudadanía para poder ayudar o contribuir a reducir esos niveles de violencia en el país. Finalmente, ¿hay esperanza en el país, licenciada? ¿Podemos tener esperanza que pueda cambiar las cosas?
0: Necesitamos tener esperanza. Necesitamos que haya un control del territorio por parte del Estado. Necesitamos que las familias enseñen la convivencia pacífica para que les enseñen a sus hijos e hijas cuáles son los riesgos de meterse a actividad criminal o de que los recluten, pero además cuáles son sus factores de protección para evitar ser víctima de la violencia. Si no hacemos eso, porque como usted bien lo decía, es corresponsabilidad. Hay una parte que la tenemos que hacer como personas, como familias, como comunidad, como municipio, pero otra es responsabilidad del Estado. Porque el narcotráfico, aunque yo quiera decirle que nos vayamos a defender las tierras para que los narcos no sigan operando, vamos a ser víctimas más rápido de la violencia que lo que le puede hacer las estructuras del Estado. Por eso la interinstitucionalidad va a ser importante para frenar esta ola de violencia. Las Fuerzas Armadas, aunque no crean, tienen responsabilidad, porque si están cuidando los bosques, entonces tienen que cuidar que no siembren plantas de coca en esos bosques. Sí. Y eso es lo que estamos viendo en este país. O sea, hay muchas responsabilidades. El cuidado de los puertos, de las aguas terrestres, del espacio aéreo, de quién es responsabilidad, eso no es responsabilidad de la Policía Nacional, es de las Fuerzas Armadas. Entonces, ahí deben trabajar de forma conjunta para que no crean que solo es la Policía Nacional la que tiene la responsabilidad en la seguridad. La tienen las alcaldías, la tienen las personas, las familias. Y obviamente, así como hablamos del modelo ecológico, a nivel personal, familiar, comunitario, tenemos que aprender a organizarnos para evitar esta violencia que

0: tanto nos aqueja el país.
1: Licenciada, muchas gracias. Siempre muy amable por atender a Radio Cadena Voces. Buenas tardes.
0: Buenas tardes, muchas gracias.
1: La licenciada Victoria Ayesta, coordinadora del Observatorio de la Violencia de la Universidad Nacional Autónoma de Honduras, esta tarde analizando esta espiral de violencia que hoy este día cobró la vida de, hasta ahora se maneja una cifra de más de 20 personas asesinadas. Las cifras en Trujillo, Colón, entre 14, 17, algunos hablan más. Bueno, serán las autoridades que al final hagan el reconocimiento de los cuerpos y den un dato más preciso de lo que ha ocurrido en la zona. Seis policías, aparentemente en un operativo policial, murieron, y también se habla de al menos tres miembros de grupos criminales que también han muerto en esa situación. Así que en las próximas horas estaremos dándonos cuenta de cuál ha sido o cuáles han sido las cifras, lamentando por el hecho de gente humilde. Mire, esa gente, estamos viendo los videos, las fotografías, se trata de gente humilde que andaba trabajando, gente humilde que iba a sus labores diarias. Algunos los sacaron de la iglesia donde estaban y los asesinaron a mansalva, otros asesinaron a escopetazos. Eso es terrible, realmente. Hoy es un día de luto nacional y realmente esperamos respuestas de las autoridades, esperamos respuestas del gobierno, esperamos respuestas de la Policía Nacional, esperamos respuestas de las Fuerzas Armadas de Honduras. No queremos más excusas. Ya de excusas estamos cansados los hondureños y necesitamos que el gobierno por fin despierte, se despabile y mire lo que está ocurriendo en el país. El presidente tiene que tomar las riendas de este país, tiene que tomar las riendas de lo que está ocurriendo en el país. Ya basta de excusas, ya basta de declaraciones, ya basta de que hoy no se puede hacer porque no hay dinero, no hay los recursos. No, ya basta. Ya queremos respuesta a los hondureños de lo que está ocurriendo. No podemos permitir que estos hechos se sigan repitiendo en Honduras. Vamos a hacer la pausa. Ya regresamos.
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Estamos de regreso en Punto de Debate de Radio Cadena Voces. 3 de la tarde, 50 minutos. Hay suma preocupación de todo lo que está ocurriendo en el país. Estos hechos son lamentables. Estos hechos son de poner atención a lo que está ocurriendo, revisar las políticas de seguridad, emprender una ofensiva no aislada, no una ofensiva de una institución. Debe ser el Estado en su conjunto, todas las instituciones involucradas. Hablamos de Ministerio Público, hablamos de la Agencia Técnica de Investigación Criminal, hablamos de la Secretaría de Seguridad, hablamos de la Policía Militar y de Orden Público, hablamos de las Fuerzas Armadas de Honduras, que deberían estar en las calles. Mire, si hay algo que disuade a la delincuencia es cuando los militares y los policías salen a las calles. Es tiempo de replantear la estrategia de seguridad, porque en el gobierno anterior se nos vendió una panacea, una estrategia de un estado de excepción que, lejos de convertirse en una herramienta útil para poder frenar la ola de criminalidad en el país, se convirtió más bien en una herramienta para la violación de los derechos humanos. Se detuvo gente, hubo desapariciones. Un informe de la Organización de las Naciones Unidas, de la Oficina del Alto Comisionado, reveló desapariciones, reveló torturas, reveló detenciones ilegales en un estado de excepción. Lejos de ayudar a contribuir a superar la crisis, más bien profundizó la crisis de la inseguridad del país. Ya los ciudadanos no solo estaban a merced de los delincuentes, sino a merced también de las autoridades y de la policía misma. Ahí escucho, veo en las redes sociales que gente del gobierno anterior dice: esto no ocurría en el gobierno de Xiomara Castro, esto no ocurría en el gobierno de la primera presidenta de Honduras. Eso no es cierto, eso no es cierto. Solo en la masacre en el centro femenino Penfas murieron 46 mujeres en un solo día. 46 mujeres en un solo día. Entonces no pueden venir los de antes a dar recetas de lo que hoy está ocurriendo. Y no es que me esté poniendo de lado el gobierno. El gobierno tiene que hacer mucho. El presidente Narri Afura tiene que despabilarse. Tiene que sacar la cara por el país. Tiene que empezar ya. Mire, eso de estarse autonombrando, eso de nombrarse ministro de un lado, ministro de otro, que le ceda los puestos a las personas que saben de eso. Narri Afura no sabe de medicina, no sabe de salud. ¿Cómo que a quién se le ocurre nombrarse ministro de salud cuando hay personas que son expertas en el tema? El presidente no lo sabe todo. En nombrarse, y de repente va a salir que se va a nombrar también ministro de seguridad. Eso no da los resultados. El golpe mediático que eso puede generar es muy poco. Realmente aquí necesitamos resultados. Necesitamos resultados. Miren, el tema de salud no se ha avanzado. Perdóneme, pero no se ha avanzado. No se ha avanzado en el tema de salud. Esas famosas cirugías que iban a avanzar, las cirugías, muy poco se ha avanzado en eso. ¿Cómo va la licitación de medicamentos? No sabemos nada de eso. O sea, ¿cómo se está abasteciendo los medicamentos en los hospitales públicos del país? Eso no lo sabemos. ¿Por qué? Porque no se está informando o no se están tomando las acciones. Se está apagando fuegos, pero no hay una estrategia para enfrentar los grandes problemas que están aquejando a los hondureños. La inseguridad, la falta de empleo, el alto costo de la vida,
la situación en salud y lo que se nos viene encima con la sequía y el problema del cambio climático, lo que está generando en este momento el alto costo de los combustibles. Señores, por favor, ya menos declaraciones y más acción en el país. Podemos estar así en estas condiciones. El Ministerio Público tiene que hacer algo. El Ministerio Público tiene que estar trabajando al lado de la policía militar, esa policía militar que se creó justamente para llenar el vacío que había dejado la policía civil, la policía nacional, cuando la crisis de credibilidad de la policía nacional. Se creó esta policía militar para apoyar las labores de seguridad. Mire, ahorita acuartelados la policía militar. ¿De qué nos sirve una policía militar acuartelada? Necesitamos que salgan a las calles, hombre. Necesitamos un presidente que se involucre en los problemas de país. Ya esa viajadera del presidente, ya pare esa viajadera, presidente. Y aquí lo necesitamos resolviendo los problemas del país. ¡Ya basta! Mire, realmente indigna lo que está pasando en el país. Indigna lo que está pasando en el país. Estamos cansados ya de tantas excusas. El Ministerio Público ha informado hace algunos minutos que ha conformado un equipo de operaciones especiales para trabajar en conjunto con la policía y la Fuerza Armada. Si no ocurre la masacre, no hay nada. Si no ocurre la masacre y la muerte de estos policías, no se hace esto. Pero bueno. El Ministerio Público informa a la población hondureña tras los acontecimientos ocurridos esta mañana en Trujillo, Colón, lo siguiente. Con instrucciones precisas del Fiscal General de la República, se ha conformado un equipo de operaciones especiales, activando de manera inmediata la investigación y respuesta en coordinación con la Policía Nacional y miembros de las Fuerzas Armadas de Honduras. Las acciones conjuntas tienen como objetivo esclarecer de forma rápida, objetiva y contundente lo sucedido.

0: identificar a los responsables y deducir las responsabilidades penales correspondientes contra quienes hayan participado en este hecho criminal que hoy enluta y llena de dolor a varias familias de esta zona del país. Fiscales, agentes de investigación y equipos técnicos forenses ya se encuentran desarrollando diligencias investigativas, recopilación de indicios, entrevistas y demás actuaciones orientadas a construir los hechos y llevar ante la justicia a los autores materiales e intelectuales de esta masacre. El Ministerio Público reafirma que no descansará hasta encontrar a los responsables, tal como ha ocurrido en otros casos de muertes violentas registradas en el Bajo Aguán, donde las investigaciones impulsadas por esta institución permitieron obtener condenas contra los responsables de hechos criminales que atentaron contra la vida y la paz social de la región. Finalmente, expresamos nuestras sinceras muestras de solidaridad y condolencias a los familiares y seres queridos de las víctimas que lamentablemente perdieron la vida en este hecho violento, compartiendo el dolor que hoy embarga a las familias afectadas, y reiteramos el compromiso institucional de trabajar incansablemente para que este crimen no quede en la impunidad. Que así sea. Que no sea un simple comunicado, sino que así sea. Hoy no solo 17, 14, 20 familias estamos exigiendo justicia. 10 millones de hondureños estamos exigiendo justicia por estos hechos de deleznables, estos hechos criminales, estos hechos espantosos que han ocurrido este día. 10 millones de hondureños exigimos justicia. Y exigimos respuestas del gobierno. No queremos excusas. No más excusas. Queremos respuestas. Respuestas. Respuestas a los grandes problemas del país. Bueno, seguiremos dando seguimiento a lo que ha ocurrido este día, así que lo invitamos a estar pendientes de la programación de esta casa de radio, y esperamos que haya acciones, decisiones en las próximas horas y que haya resultados. Que haya resultados. En las próximas 24 horas exigimos resultados. Resultados de estos hechos criminales. Buenas tardes, que Dios bendiga a Honduras.
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0: El fútbol en nuestra Honduras siempre se ha dignificado por los triunfos del Motagua, de la afición El Mimado.
1: Muy buenas tardes, tengan todos bienvenidos a Minuto 90. Ya estamos listos, un programa más, un show más de Minuto 90 desde la cabina de Radio Cadena Voces. Un gusto poder acompañarlos, un gusto que ustedes nos reciban, como siempre, con todas las ganas del mundo. Se juega la final, el primer partido de la final del fútbol hondureño en San Pedro Sula, señor José Boquín.
2: Buenas tardes, buenas tardes, buenas tardes. Placer saludarles hoy día, importantísimo, jueves 21 de mayo de 2026. Fecha en que se celebra hoy el primer juego de la gran final aquí en San Pedro Sula a partir de las 8 de la noche. El señor Nelson Salgado va a oficializar lo que es este partido en cuanto a su trabajo, con su terna, y sobre todo, pues la buena noticia para los maratones es que este día, en horas de la mañana, ha sido habilitado el señor Pablo Lavallén para que pueda dirigir en el banco. Así que el maratón está completito. No hay ninguna excusa para no poder ganar esta noche. Señor Paz, buenas tardes.
1: Perfecto, don Delio Boquín. Hoy tenemos muchísima información sobre todo lo relacionado al partido. Qué lástima que el partido se juegue con tan poco tiempo de lo que vimos el lunes con los dos equipos, tanto con Motagua y Maratón. Y hoy nuevamente otro partido. Hubiésemos preferido de otra manera, pero es lo que hay. Bienvenido al señor periodista. ¿Cómo dice?
2: Hubiera sido más factible, perdón, de domingo a domingo.
1: Sí, eso es lo que uno quisiera. Bienvenido al periodista Russell Edgardo Ramos Rodríguez, bienvenido.
3: Buenas tardes, Januario, buenas tardes a don Alberto, buenas tardes a don Delio Boquín en San Pedro. ¿Verdad? Hoy el Real España no está presente, ¿verdad? Perdón, el compañero seguidor del Real España no está.
1: ¿No viene o qué?
3: No, digo yo, que porque no lo veo acá. Ah, no, ya está allá, ahí le vi un,
1: hoy, un relámpago. Ay, hombre, no vino el hombre hoy a la cabina.
3: No vino a la cabina, ya está en San Pedro, ya está en San Pedro.
1: ¿Fue San Pedro?
3: Digo yo, pues.
1: Estás en San Pedro ya. Está en San Pedro, Freddy.
3: Ahí está ya, hombre.
1: ¿No yo? No. Está desconectado el hombre.
4: No, sí estoy hablando.
1: Ah, ahí.
3: Hasta ahorita se le escucha.
1: ¿Estás en San Pedro ya, Freddy?
4: Sí, mañana tengo algo temprano.
1: Ah,
4: ya. Yo te dije, pero a veces no. Tal vez no me escuchaste y es válido, sí. Es validísimo.
1: Sí.
4: Alcanza a ser válido, pero sí te mencioné esa situación. No, aquí estamos. Placerazo. Buenas tardes.
1: Bienvenido. Sí, bueno, perfecto, Freddy. Bienvenido al señor Alberto Antonio Avilés Flores, el hombre de los barrios y colonias, el hombre que acelera en las rectas. Cuando ya mira una cuesta, brequea. Don Alberto Antonio Avilés, bienvenido, lo felicito, don Alberto, por toda esta labor periodística.
5: Estamos contentos y felices de poder observar otra final más en el fútbol hondureño y deseando lo mejor para la gente de San Pedro, igual que para el Club Deportivo Motagua. Más méritos para Motagua porque quedó segundo en las dos vueltas regulares. ¡Epa!
1: Más mérito de Motagua sobre Maratón.
5: Sí.
1: Sí, no hay duda. Motagua y España fueron los dos mejores equipos de las vueltas. Pero el campeonato anunciado de antemano, el reglamento es claro, no dice que el que gane las vueltas es el campeón. Ya todos los equipos saben cuáles son las bases, el reglamento, y tenían que ganar sus grupos. Desgraciadamente para Real España no lo pudo hacer y Motagua con alguna dificultad lo termina consiguiendo. Y Maratón fue el equipo que jugó

0: bien la etapa final y con eso se mete a la fase final. Don Delio Boquín, ¿cómo está ahí el tema maratón? Ha estado bien caliente este tema. Me quiero referir también un poco a todo esto. Ha estado caliente el tema, desgraciadamente, porque lo que debe de prevalecer es lo futbolístico. Pero yo creo que, no sé si es mi percepción, Don Delio, Freddy, Russell y Don Alberto Antonio Avilés Flores, que yo siento que Maratón todavía no se ha quitado algunas cosas. Siento que sí. Maratón todavía piensa que está en una guerra.
1: Buen comentario, pa. Buen inicio de comentario.
0: Maratón pienso todavía, parecido. Yo se lo dije un día estando en Televicentro. Porque en aquel momento que estaba Horizon de presidente, pero era Héctor Vargas, fumigaban los camerinos y hacían y siempre los pillaba Motagua. Pero esas cosas eran en los años 70. Todas esas cosas eran quedaron atrás.
2: Pica pica.
0: Eso, todo eso. Y le quitaban, miren, Argentina eran famosas cosas. Sí. Y le quitaban el aire, y les ponían cosas, y les tiraban sal, y hacían un montón de cosas.
2: Le llevaban serenata en la noche también.
0: Y le llevaban serenata, que eso yo me acuerdo porque yo lo viví aquí para la eliminatoria del 94. Fuimos aquí a un hotel, al distrito hotelero que hay aquí en Tegucigalpa, ahí estaba México. ¿Cómo me desvelé yo?
1: Andaba con ahí para hacer un relajo también.
0: Claro, claro, lleno de público. Y los jugadores, ¡guau! 4-1. 4-1. El día siguiente nos retiraron al mejor jugador, al que más he admirado yo, Gilberto Jerónimo Yergu, de ese día. O sea que yo fui a cantar ahí como maje en la antesala de la retirada de Gilberto Yergu, pues. Yo les estoy contando lo que a mí me parece. No, pues imagínate, sí, pues. Sí. Eso fue para la eliminatoria del 94. Pa, que se acuerda que.
1: Eso se le llama triquiñuelas pueblerinas, se le suele llamar.
0: Bueno. Entonces, yo siento que Maratón siempre en estas instancias, siempre está en eso. Y yo veo algo que me llama la atención con el tema de el presidente de Maratón. ¿Saben por qué pasa todo esto en Honduras? Porque no es exclusivo solo de Maratón. Todos los equipos buscan ese mecanismo. Empezás a atacar árbitros, empezás a decir que las comisiones, te habilitan jugadores, te habilitan entrenadores, te expulsan un jugador el domingo, el otro domingo aparece jugando. Todo esto pasa en Honduras.
1: Paz,
0: pero, solo déjame concluir ahí, Rodri, pero hay algo. No va a ganar ningún equipo. Yo creo que Maratón tiene la suficiente capacidad. Tiene un buen entrenador, que yo solo una vez lo he entrevistado, pero que sí he defendido que es un buen entrenador. No necesito ser amigo de los técnicos para poder hablar. Freddy lo dijo el otro día, un hombre que se formó en River, que tuvo una buena carrera de jugador y de entrenador, ha tenido también su carrera. Entonces, apelá a eso, apelá al buen juego. Sobre todo, Maratón, no puedo decir lo mismo de Real España, se quedó con eso. Se quedó con eso de, y es como una guerra, y a ver si le fumigamos aquí, y no, hombre, no es por ahí el camino. Maratón debe de apelar hoy a su público y al buen fútbol. Al fútbol, que el fútbol es el que te lleva a ganar campeonatos. Pero esa presión, como que si estás en una guerra, no, hombre, y los dirigentes no juegan, hombre. Los dirigentes tienen que estar al margen, administrativamente, armen bien, logren establecer bien lo administrativo, que es lo suyo, que el tema económico, que usted se ve beneficiado para premios y demás. Lo otro es el tema de seguridad e ir controlando todos los detalles. A Motagua yo esto no se lo veo ya. Motagua no es así. No, ya está en otra cosa, Motagua. ¿Será que porque han jugado tantas finales y demás? En el caso de Real España tampoco lo siento así. Fíjate, Freddy. Ahí hay una diferencia. Y,
3: sí. Ya votaron el Tufa Monte.
0: Y el Olimpia.

0: el Olimpia es claro, es que el Olimpia te llena y demás, y tiene calidad, es el equipo con más calidad. Le abunda, le sobra el fútbol como para poderte ir a ganar a San Pedro y demás.
1: Con eso dice usted que...
2: Pa, te digo algo, porque yo te pedí la palabra.
1: Adelante, dele.
3: Bueno, me lo iba a pasar a mí, aquí una ensalada.
2: Yo, no, lo que pasa es que
0: Después va Delio y después va...
2: Yo voy a... No me voy a tardar tanto, porque en realidad dijiste lo que... Creo que iba a ser prácticamente la opinión mía. Solo voy a añadir un par de cositas, haciéndole honor a ese tremendo galardón que te anunciaron ayer con esa opinión periodística llena de altura. Sí, Maratón tiene que dejar atrás esos complejos. Yo pensé que ya los había superado. Con Orinson los superó, los iba superando, fíjate. Yo creo que ya iba saliendo de eso, de que a las 11 de la mañana jugar la vuelta, que el gas pimienta, que el sol, que te pongo la entrada cara. Ya estaba zafándose, despojándose de esas ataduras que solo demuestran el complejo de inferioridad que puedes tener en relación a otro equipo. Y ojo, mira lo periodística de tu opinión, que estás diciendo todas las bondades de Maratón, porque yo también las observo y opino lo mismo. Tiene un excelente entrenador, un entrenador injustamente maltratado, que anda un poco descontrolado y por eso lo pasan suspendiendo, pero que no deja de ser un magnífico entrenador y un ganador nato desde que comenzó su andadura en el fútbol, porque bueno, solo basta con ver dónde se inició. Tiene grandes jugadores, pero esa tontería no, ya como que volvió, de que me peleo con todo el país, me peleo con todo mundo, hago sentir incómodo al rival no dejándole entrar a la gente. No, hombre, si van a estar esperándote 30.000 Maratón, el domingo 30.000 azules. Ya se vendió Sol Norte y Sol Este en el Nacional, pues esa fue la respuesta que encontró Maratón por esa actitud. ¿Y qué es lo que pasa aparte de lo que estoy mencionando? Que Motagua es tan buen equipo que puede sacar un buen resultado esta noche en el Morazán. O sea, no es adecuado, se crea animadversión, vibras negativas en torno al equipo que venía de tener una recuperación brutal, sin ser mejor para mí que Olimpia y Real España, alcanzó a superarles en el grupo, lo hizo muy bien, con fútbol, con argumentos futbolísticos, siendo ordenado, que también es parte del fútbol, del ABC de este deporte, pero vienen a la final y se encargan tristemente de este tipo de cosas que ayer lo comenté entrando al programa.
0: Sí,
2: de las entradas y todo ese tema que Delio también añadió después con su opinión.
0: Don Delio Boquín, adelante, y después sí va a hablar don Russell Ramos. Don sí, Delio, sobre este
3: con
0: tema.
3: Con respeto sería bueno que cierren el micrófono de todos esos tosigosos, hombre. Se ve muy feo que el compañero no le esté hablando y están tosiendo ahí, sí, hombre.
0: No, es una creo que, de Delio, pero no debería de... Delio, no, solo le digo que no plura, no pluralice, porque usted dice están tosiendo. Yo no estoy tosiendo, Delio, yo no estoy tosiendo.
3: Por ejemplo, yo cuando quiero hacerme un tosido aquí, yo pongo...
0: Una recarga de pollos ahí, Delio. Sí, es válido, Delio. Todos tenemos
3: aquí que parece que vienen del Palenque o no sé de dónde, sinceramente. Bueno, yo sí voy a ser más directo para decir las cosas aquí.
0: ¿Cómo así?
3: No me gustan los comentarios así subliminales. Me gusta decir las cosas al pan pan y vino vino. Aquí quien ha encendido esta reyerta, esta trifulca, quien ha puesto el dedo en la llaga, se llama Daniel Alberto Otero Muñoz, presidente del Maratón.
0: Correcto.
3: Yo entiendo que él es una persona que viene llegando al Maratón y él trata de echarse a la bolsa a la afición verdolaga. ¿Por qué? Porque Maratón está deseoso de un título, así como en España, que en realidad tienen tiempos casi tan similares, pues 2017, 2018. Y yo sé que él quiere, en su primer periodo de administración, darle un título a la afición.
0: ¿Y lo puede lograr, Delio?
3: Lo puede lograr, totalmente de acuerdo. Pero en lo que no estoy de acuerdo de él es que sinceramente abusa demasiado, muy soberbio, muy arrogante, muy prepotente, y sobre todo pues llama e incide en algunas situaciones como para querer incitar a la violencia. Yo admiro a los dirigentes del Motagua, a su gente que ha estado calladita, y a veces cuando un equipo actúa así es cuando mejor le va. Cuando una persona, hay un grado de triunfalismo en una institución, así como Otero lo demuestra. No sé si se fijan ustedes que solo él aparece en escena. Él tiene prohibido a los demás directivos hablar a través de los medios porque es un dictador. Se cree un tirano en maratón.

0: ahí tuvo problemas con ¿cómo se llama? Con Roque Pascua. Ahorita hay un distanciamiento, perro. Molesto con Roque solo porque Roque no programó de domingo a domingo los partidos. Si esto ya estaba programado, es ignorante en esos aspectos. Entonces procedió a multar a Roque Pascua dentro de la junta directiva. Y eso porque yo me doy nadie.
1: Óigame, Delio. No, permítame.
2: Eso es interesante.
1: Permítame, Delio, solo porque, disculpe, Delio, yo no lo estoy interrumpiendo, Delio,

0: empieza a discutir, a tener inconvenientes con sus directivos, según la información de Leo King, es fuerte, pues.
1: Mire, yo digo las cosas porque tengo mis fuentes.
0: Sí, yo no dudo
1: de eso. Hay mucha gente dentro de la Junta Directiva de Maratón, y se los digo a ustedes, que lo adversa a él. No les agrada la forma como él está dirigiendo al equipo. Él se cree serlo todo de Maratón, y es un muchacho que llegó allí. Yo no tengo nada en contra de él. No como dijo el señor Luis, la que yo atacaba a Otero, sí, yo lo ataco. ¿Y cuál es el problema? No,
2: es que es estricto para él.
1: Hacerlo.
2: Es estricto,
1: no, permítame, ¿no? Tengo, por eso tengo huevos para hacerlo, pues. Yo no soy aquí cagadón. No, yo voy de frente siempre. Y a mí no me importa, yo nunca le he pedido absolutamente nada al señor Otero. ¿Verdad? Aún con sus 31 años dentro de la directiva, yo lo vi nacer a él. Yo sé quiénes llegaron en aquel tiempo con Don Chepe Acamán. Yo soy viejo de estar en los medios de comunicación.
0: No hay duda de eso.
1: Tengo 47 años. Yo los conozco muy bien a cada uno de ellos y sé a quienes llevó a la directiva, que no son del agrado de muchos.
0: ¿Cuántas directivas vio usted, verdad, Elio Boquín, de Maratón, imagínate?
1: Yo he visto tantas directivas, tantos presidentes pasar. Bueno, a muchos se les olvida que una vez el Maratón estaba por descender y les hice una maratón radial en el Parque Central. Les recaudé solo este servidor y otro compañero, Carlos Trejo. Recaudamos 49,000 lempiras en aquellos tiempos. Estoy hablando de los años 80, sí, cuando estaba el doctor Reginaldo Patti.
0: Pucha, Delio, hasta maratones, sí, le hizo usted al equipo de Delio.
1: Un salvador, lo digo honestamente, todo es un salvador. Gente que ahora viene. Pero lo de Roque y él, una gran verdad lo que estoy diciendo. Yo tengo bien confirmada la noticia que entraron en roce. Y él procedió a multarlo a lo interno, a Roque, y Roque ahora tiene encima a un grupo directivo de Maratón. ¿Por qué? Todo porque él no acondicionó los partidos, como decía usted. Yo creí que por eso usted lo de domingo a domingo, digo yo, y Anuario ya se dio cuenta de
0: alguna situación. No me di cuenta de nada.
1: Pero el señor Otero, respecto a verse merece, me parece que actúa de ignorante, porque esto ya estaba plasmado. ¿Cuáles eran las fechas? Y Freddy, Russell, Alberto y usted y yo sabemos que ni tan siquiera soñaba Maratón con estar en la gran final cuando ya estaban programadas las dos fechas de la gran final, ¿sí o no? Porque eso es algo que está estandarizado y que FIFA lo exige, pues.
2: Es cierto.
1: Entonces no hay tales de que querían conocer aquí que quién era el campeón o los clasificados, perdón.
2: Añadir a ese dato interesante que está mencionando, sí, el campeonato tiene que estar terminado el 24 de mayo. No puede terminar totalmente en otra fecha.
0: Sí, eso es algo establecido.
1: Entonces no se ve correcto, señor Otero, y usted también, se lo voy a decir, muchos maratones, amigos míos, que tienen capacidad, pero no van a ir al estadio, porque no están conformes en pagar 1,500 lempiras, porque consideran que se le pasó la mano. Mire, si a los directivos del Motagua ponen esos precios en Tegucigalpa, los pijean.
2: Los matan.
1: Se lo digo.
2: Los critican.
1: Los pijean. Sí, los critican, los señalan y le hacen un cagada. Cagada no es mala palabra, es un relajo. Pero aquí, sinceramente, eso es esquilmar el bolsillo del aficionado del maratón. Alguien dijo 350 en sol, está bien, bueno, pero 1,500 en el sector de sí, así es como querían sangrar también
0: es bastante
1: a la gente de Motagua. Eso es, si es bastante Januario.
0: Muchísimo.
1: Mire, yo le voy a dar una cosa. Cuando estaba el finado, cuando estuvimos en ese estadio, en, ¿cómo se llama? En el 2018. Orison, me dijo Delio, hay que hacer un ambiente positivo en cuanto a los precios, ¿qué le parece? Mire, yo lo veo, 1,000 lempiras puso el sector de CIA y preferencia, 1,000 lempiras, y la gente no brincó, ¿por qué? Porque consideraron que 1,000 pesos está bien, pues, pero ya 1,500 lempiras, eso es esquilmar el bolsillo del aficionado, sí. Daniel Otero, no seas tan grosero, si nadie te lo dice, yo sí te lo digo aquí.
0: ¡Epa!
1: Yo no tengo compromisos aquí con nadie, pues, y no lo digo aquí por molestar, que algunos creen de que es que uno es mal sanpedrano, y les voy a decir algo, con todo respeto, a mí no me vinculen con la gente de Maratón, yo aquí soy primero periodista deportivo en este programa,
0: y como, pero ni no con Motagua, Delio, tampoco, ni con Motagua, ¿va?
1: Bueno, no, ¿verdad? Es que la verdad,
0: pues, no, es que usted es periodista,
1: es que yo tengo opinión, y el día que yo no tengo opinión en este programa,
0: sí,
1: yo correcto. Aquí soy como varios, los que juegan, yo soy la perrita castellana.
0: ¡Epa!
1: Yo soy como se llama.
0: ¡Epa! ¡La perrita!
3: ¡Huicho Funes!
1: ¡Todos esos!
3: ¡Huicho Funes!
1: Que hacen el juego sucio aquí en
0: sí, sí, sí.
2: La perra.
1: Ya está riendo, señor Luis Layaba.
0: La perra. Yo el juego sucio aquí. ¡La perrita! ¡La perrita Boquín! ¡La perrita Boquín!
2: ¡La perrita!
1: No, la perrita no. No venga yendo usted la perrita, por favor.
2: O la perra,
1: respéteme, por favor. Respéteme.

0: respeto, no empiece con sus papadas. Bien, estamos aquí. Estoy haciendo más o menos.
1: Continúe. No, dele, perra, dele. Ustedes no le paren bola a eso.
0: Pues, de los que rumban macete en el medio campo, sí. Que son los que quitan el balón.
1: Mallorquín.
0: Entonces, ese es el trabajo sucio. Entonces, yo le voy a decir algo para culminar. Ahí me disculpan los compañeros porque yo sí quería tocar este tema. No se ve correcto de que él rompa relaciones con la gente de Motagua. Lo dijo Pedro Atala. No nos queremos ver aquí. No queremos ni gorras. No queremos ni nada distintivo de maratón aquí en el partido de vuelta. Y esto más, me lo dijo gente ligada a Motagua. No queremos ni a Botero ni nada que pague su entrada y que se vaya a cualquier sector del estadio. Pero aquí no se les va a dar palco, ni bocadillo, ni refresco, ni nada. Eso es romper relaciones, hombre, con una institución que es tan noble como el Motagua, que estoy bien seguro que Orison no estuviera haciendo estas cosas. Mire, Januario, usted dijo algo bien importante. Si usted quiere ser campeón, ¿qué es lo que va a hacer usted? Sea huevón y gánelo en la cancha.
1: Sí, hombre.
0: Ahí es donde se ven los resultados. ¿Y quiénes son los que pueden? Como se lo volví a decir. Oiga bien, se lo volví a decir al señor Francis Hernández. Ahí estaba Freddy Nuila. Nosotros a nivel de prensa podemos apoyar a la selección, ¿sí o no? Este proyecto de él.
1: Sí.
0: Pero la última palabra la tienen el técnico y los jugadores. ¿Sí ya, o no, Freddy?
1: Totalmente de acuerdo.
0: Se lo dije. Estamos para apoyar. Pero ellos son los que en realidad están comprometidos con sus públicos. A mí lo que me molesta de que el Motagua, yo aplaudo aquí, qué precios los que puso, Dios mío, qué precios, hombre, 200 pesitos y toda cuestión, 650, óigame, 400, esos son precios aplaudibles, hombre. Pero Daniel, sinceramente te echas, aparte que hay gente de maratón que no te torea, aficionado no te quiere. Y si yo sé cómo fuiste a las graderías, quién te llevó y toda cuestión, yo sé por qué lo hiciste. ¿Verdad? Porque hay gente aquí que es arrastrada también, yo lo sé muy bien.
1: Bueno.
0: Pero en síntesis, quiero decir algo.
1: Sí.
0: Por favor, que todo se lleve en buena armonía. Que tengamos una buena fiesta, que gane el mejor en la cancha, ¿verdad? Que sea un buen arbitraje, no presionemos a los árbitros, ¿verdad? Y sobre todo también el público de maratón, que solo va a estar ahí, con algunos aficionados del Motagua que pueden ir, pagar su entrada, ir sin barra, que todo se desarrolle de la mejor manera. Demostremos que como sanpedranos, somos buenos anfitriones, he dicho.
1: Estoy de acuerdo con las palabras que ha dicho Boquín. Al final es fútbol y lo que uno quiere. Además, este país es demasiado violento. Este país no se le puede transmitir a la gente desacuerdo, tanta locura. En términos generales, no lo digo porque puntualmente por algo, sino que en general, si fuera Olimpia Vida, si fuera Olimpia Motagua, si fuera España, ya todos sabemos lo que pasa aquí, con barras, en la sociedad normal, no solo el fútbol, ya sabemos. Don Russell Ramos, bienvenido, don Russell, para escuchar su comentario, su criterio.
2: Sí, correcto, yo voy a estar de acuerdo con las cosas que ha dicho
1: algunas
2: Delio. Sí, algunas cosas que ha dicho Delio y otras cosas que ha dicho Freddy, por ejemplo, el titular
1: conmigo
2: que
1: le puso, no está de acuerdo.
2: No, yo estoy de acuerdo con todo lo que estoy diciendo, pero el titular
1: se limpió conmigo, pues no, pero yo le agradezco, Rami, usted sabe que yo le guardo cariño y respeto.
2: Escúcheme. Está maleado el título que le puso Freddy. Costumbres pueblerinas.
1: ¿Cómo?
2: Maratón dice que tiene costumbres pueblerinas. Me gusta ese título, ¿verdad?
1: ¿Sí?
2: Yo no lo quise decir.
3: Triquiñuela.
2: Yo lo había pensado.
1: ¿Verdad? Oiga, como dice Rodri.
2: Sí, triquiñuela sí, pero ahí no creo. En las triquiñuelas ya es otra cosa, ¿verdad? Entonces, lo único que voy a lamentar es lo que ha dicho el presidente, como dice Delio. Y eso no es correcto, pues, de echarse de enemigos a la gente solo por un partido de fútbol. El fútbol es para acercamiento, sí, señor Otero. Por favor, usted no debe de hacer esas cosas. Tiene su estilo, cada quien tiene su estilo, pero no de esa manera. Para mí, tampoco voy a estar en contra de los precios que han puesto, porque cada quien sabe el dolor de la bolsa, ¿verdad? Cada quien sabe. Y además, ahí voy a discrepar un poco con los compañeros. Los precios no solamente los puso el presidente, sino que toda la junta directiva de Maratón.
1: Pero él es el presidente,
2: ¿no? Bueno, sí, no importa, pero me imagino yo que fueron a votación, ¿verdad? Entonces, Rolín Peña, que es el más experimentado, hubiese hablado y hubiese dicho, no, estos precios están altos, están aquí, están allá. Pero a mí me parece que los equipos tienen que agenciarse algunos fondos. Por los aficionados no, porque los aficionados

0: cuando los necesitan los equipos, no se acercan a una emergencia económica, no la ponen. Pagan la entrada, nada más, hasta ahí nomás. Pero quien pone la cara son los dirigentes, ¿va? Entonces yo en ese aspecto sí no voy a estar en contra de no estar peleándose entre y máxime entre dirigentes de Maratón y dirigentes del Motagua, porque sabemos que la gente de Motagua son buenos anfitriones cuando vienen acá a visitarlo. Y ahí sí no estoy de acuerdo, yo que el señor Otero esté en contra de los dirigentes. Más bien deben de hermanarse, acercarse y evitar esos encontronazos así, ¿verdad? Y entonces creo yo pues que Maratón tiene que llegar a la cancha, ¿verdad? Como dijo Delio Boquín, a jugar fútbol y a presentar lo mejor que tenga en el cuadro, porque si no, Motagua se lo come en ese partido.
1: Varios Maratón le debe. Mire, y en la vida, don Alberto, ya le damos la palabra. Como todo en la vida, se te anotan lo que vos haces. Maratón ya ha hecho algunas cosas desagradables, como, por ejemplo, aquel partido que no quisieron reprogramarle a Motagua antes de la final de CONCACAF. Igual lo fue a cachimbear. Igual le ganó en el Estadio Olímpico. Pero esas son cosas que hasta por... ¿Cómo te explico? No es un tema de ganar, es un tema de si un equipo va a jugar una final. Fíjate, Troglio después lo dijo, lo mismo, después se quejó. Motagua jugaba el fin de semana con Maratón, el sábado, y el martes con Saprissa, y no le quisieron cambiar, no le quisieron reprogramar el partido. Entonces Motagua se desgastó, le ganó a Maratón, pero terminó perdiendo después. Hay varias cosas ahí que es un tema también un poco de cortesía y demás. Don Alberto Antonio Avilés Flores, ¿qué te parece todo lo que está pasando? Porque hoy es el primer partido de la gran final.
2: Apenado con lo que está haciendo Maratón, pareciera que no han votado el Tufo Amonte. Se les olvida que este es, bueno, Delio lo ha dicho también, que esto hace menos profesional el fútbol.
1: De acuerdo.
2: La liga hace muchas cosas, los equipos hacen muchas cosas que demeritan la palabra profesional. Sí son profesionales porque cobran por una profesión. Pero
1: ponerle los aplausos, flaco.
2: Maratón degrada la liga, degrada el profesionalismo y deja entender que Maratón está lejos luz de lo que es el fútbol profesional, y volvemos a ser montunos porque nos comportamos como que estamos en la selva. Nos comportamos como cuando alguien miraba el color azul de parte de un olimpista y le tiraban mangos, o un motagüense miraba a un olimpista y le tiraban tomates. Señores de Maratón, ya no estamos en eso. Estamos en una era, en una nueva era, donde todo se profesionaliza, donde todo trasciende, donde la mezquindad de ustedes como dirigentes los deja muy mal y muy remarcados. Porque decía Januario el tema de la Copa Centroamericana y la colaboración que el Motagua necesitaba de Maratón en su momento, y que Maratón no se la dio. Y aquí hablamos, Delio, Januario, Russell y Freddy, de que queremos alejar la violencia. Pero este tipo de cosas, como lo que hace Daniel Otero, lo que hace es provocar violencia. Porque si mi presidente hace lo que está haciendo, yo lo voy a hacer también. Voy a atacar a la gente de Motagua. Y yo, más bien, le daré un consejo a la dirigencia de Motagua, aunque ya tomaron una decisión. No hagan lo mismo que hace Maratón. Ustedes sean diferentes.
1: De acuerdo.
2: Dirigentes de Motagua, ustedes sean nobles. Ustedes sean gente buena, gente decente, como siempre lo han sido. No le paguen con la misma moneda a la gente de Maratón. Demuéstrenle a Maratón el deportivismo del cual está remarcado el Motagua. No le devuelvan la misma moneda.
1: Estoy de acuerdo.
2: Y Delio, yo sé que va a estar de acuerdo conmigo, porque el Motagua es otra cosa, muy lejos de la actitud de Maratón. Y quiero decir algo más. Horizon Amaya, en vida, no haría este tipo de cosas. Maratón se vulgarizó y se transó en otra cosa después de la muerte de Horizon Amaya. Porque Horizon Amaya era gente, era persona que usted podía dialogar, era persona de fútbol. Eso era Horizon Amaya con Maratón.

0: pero con Daniel Otero se ha vuelto a la brutalidad. Oíme, oíme, decir no, que no vamos a entrar, dejar entrar gente de Motagua. Oíme, eso no es de deportivismo. Y lo último, que sí voy a estar en desacuerdo con los compañeros. Si los equipos quieren aumentar la entrada al estadio, es problema de ellos. Claro. Que la gente vaya al estadio es otro billete de asiento.
1: Mira, antes de ir a la pausa, desgraciadamente, todo esto, tenemos que estar hablando de cosas extra fútbol, pero es algo que se ha dado en Honduras y no exclusivo solo de Maratón. El dirigente en Honduras, no todos, pero los entrenadores, todo el mundo se defiende porque vos escuchás leyendas, cuentos, historias y te dicen, aquel va a poner a tal árbitro, van a habilitar a este jugador, a este entrenador lo van a castigar para que no juegue el primer partido de la final. Entonces todo mundo aquí en Honduras se pone vivo. Aquí tenés que andar vivo a ver cómo reventás al otro fuera de la cancha. ¿Cómo le pones trabas? ¿Cómo ensucias el camerino? ¿Cómo le moves el horario? ¿Cómo voy a ver en esta comisión me ayudan? ¿En lo otro el árbitro? Ese es el fútbol, desgraciadamente, que pasa no exclusivamente, repito, de Maratón. No exclusivamente de Maratón. Todo mundo se defiende así. Pero yo le diría a todos que el enfoque principal, el enfoque fundamental, debe de ser los argumentos que tenés como equipo en la cancha.
2: Así es, ya no.
1: Sí, donde
2: ya no. Solo quiero agregar algo que esté bien delicado lo que voy a decir. Yo tengo mis fuentes en la Liga Nacional también, ¿verdad? Me acaban de informar. Ojo, Maratones con la taquilla. ¿Por qué? Porque aquella famosa taquilla, que todavía la seguimos preguntando cuando se recaudó. ¿Se acuerdan ustedes, verdad?
1: La final con Olimpia. La
2: famosa taquilla. Pues claro, siempre están esperando.
3: Yo lo mencioné.
2: Hubo una situación ahí favorable a la liga de 150 mil lempiras que el Maratón no devolvió. Y pese a la auditoría que se le practicó, Maratón nunca pudo encajar con la situación de la boletería. Y en este caso, la liga es practicante de una auditoría para este primer partido de Maratón Motagua. Ojo a lo que estoy diciendo. Sí. Porque esto podría cargarle serios problemas a Maratón también, ¿verdad? Que por eso ellos deben de trabajar bien con cada una de las situaciones de los boletos por localidad, para que no vayan a incurrir en errores.
1: Bueno, vamos a la pausa, ya vamos a regresar con más para seguir hablando de la parte futbolística. Yo no tengo duda de que ojalá que miremos, vamos a ver dos buenos partidos. Lo que decía Freddy, lo que decía el contador 2, es cierto. Acá los espero un lleno. Eso no quiere decir que vaya a ganar Motagua. Pero si algo tiene la gente de Motagua, sin importar lo que esté pasando, lo que pueda decir algún directivo o demás de Maratón o el tipo de ambiente, Motagua en esas finales es un equipo muy fuerte en cuanto a afición. No va a jugar con medio gas, ni con 15.000, ni 10.000 personas. Va a jugar con estadio lleno. No tiene nada que ver, no relacione eso con una victoria, no relacione eso con un buen juego. Solo estoy hablando de la parte de los aficionados. El aficionado cumple con una función o con una misión.
3: Yo lo dije con el tema ir de la respuesta, y vos no dices que por ahí va, la respuesta que va a tener a esa actitud.
1: No, exacto. Pero eso no, Freddy, ellos lo hacen, el aficionado de Motagua cumple su misión, respaldar al equipo. Después lo que pase en la cancha no es responsabilidad de los aficionados. Podés ganar, podés empatar y podés perder, pero no tengan ninguna duda de que va a estar hasta el bojote el estadio acá. Yo espero que el estadio en San Pedro Sula que se llene y que miremos dos muy buenos partidos y que el que gane sea el mejor. No me gusta estar hablando de un montón de cosas externas, de comisiones. Estas comisiones hay que estarlas mencionando siempre en esta instancia, sí. Que los árbitros, que no venga la barra de este, que aquí yo no voy a meter este, que nos quieren ganar, que mire, eso aleja, hay que hablar de, yo quisiera escuchar de Farioli, de los grandes protagonistas, los que pueden hacer ganar.

0: ganar un título a su afición y a los directivos.
1: Los que pueden marcar diferencia.
0: Los que van a marcar la diferencia, señor Boquín, correcto. Pero imagínese, estamos hablando ahí, sentados, hablando. No, si no es guerra. No, eso está ya en...
2: Y no es a huevo que tenés que ganar.
1: Como dice usted, esto es fútbol, hombre.
0: Fútbol, hombre. Sí, hombre.
1: Esto es fútbol. Es una fiesta deportiva de todos los hondureños, hombre. Y no es por molestar, aunque se cachisme conmigo, a mí no me importa. Pero por salud está bien esta final, ¿verdad? Porque cuando usted lo limpia ahí, es más feo estas cosas, ¿verdad? Leva. Pero ahora con Maratón Motagua es cuando debería de reinar la tranquilidad.
0: Totalmente
1: pero,
0: de acuerdo, Delio.
1: El bombero, ¿cómo se llama? Daniel Otero, sinceramente, tiene que apagar el fuego.
0: Sí, que le bajen, hombre, Maratón.
1: Bájale, bombero.
0: Maratón tiene un buen equipo, tiene un buen técnico. Yo siempre lo he respaldado a Maratón, lo he dicho, se lo dije muchas veces a Rodri. Maratón, yo les dije miles de veces aquí, va a pelear por el campeonato y puede ganar el campeonato. Pero estas cosas a mí me sacan, por eso este fútbol estamos tan jodidos, estamos en un retroceso, nunca avanzamos porque siempre estamos hablando de las comisiones, en esas comisiones siempre hay un montón de gente con intereses y de un montón de papadas que se terminan hablando.
1: Mire, habilitaron a Lavallén y ahorita el abogado Mario García me está enviando una nota.
0: Ellos lo castigaron, ellos mismos lo habilitan.
1: No, permítame. La Comisión Nacional de Disciplina lo castigó y denegó la reconsideración de Maratón. Quien lo habilita
0: es la
1: Comisión Nacional de Apelaciones.
0: La Comisión de Apelaciones, perdón, tiene razón.
1: Maldonado, y ahora la Comisión Nacional de Disciplina, para llevarle el vuelco total a este tema.
0: Tiene razón, la Comisión de Apelaciones, tiene razón.
1: Está citando a Pablo Lavallén para el próximo lunes, con dos temas. La audiencia, ahí mismo en Liga Nacional, y aunque esté habilitado, él tiene que rendir algunas cuentas con esta comisión. Bueno, no sé cómo
0: se lo van a arreglar. Si hubiese sido Diego Vázquez, le habilitan, pero la cárcel.
1: Papayito, olvido, sí.
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0: vos ya cumpliste con tu primera parte, con la primera mitad. Y después los partidos, siempre lo digo y lo repito, tienen muchos caminos, tienen muchas situaciones que se pueden dar. Por ejemplo, cuando ya perdiste el primer partido, vos llega al minuto 45 y el partido va 0-0, te empezás a desesperar. Y en una de esas te hacen un gol, ya te queda menos tiempo para poder remontarlo. O sea, puede, por eso sí es importante para Maratón lograr un triunfo. Motagua.
1: Pero un triunfo que sea holgado.
0: No, no.
1: Esa es la condición del local.
0: No, Delio. No necesita ser holgado, Delio.
1: Usted, marcador usted es conformista.
0: No, Delio, no es. Entonces, es que usted cree que el fútbol solo es de. Entonces usted cree que va a ganar Maratón 5-0, pues. Como que si Motagua no juega.
1: No estoy diciendo. No ponga palabras en mi boca que yo no he dicho. Yo solo estoy diciendo que los partidos tienen que definirse. Entre los goles existan, mucho mejor favorables son para los equipos, hombre.
0: Le pregunto.
1: Si Maratón le puede meter 3-4 a Motagua, ¿por qué no lo puede meter? Lo mismo Motagua puede venir a hacerle una trastada. No, hombre,
0: óigame, Delio, ¿qué partido, Freddy? ¿Qué partido terminó así? Dígame, ¿qué partido? No, no es
1: fácil. Aquel,
0: ¿cómo terminó Olimpia Real España? 3-2, Delio.
1: ¿Qué partido de Motagua Maratón, se acuerda? 3-3 allá.
0: No, pero lo que le quiero decir, en la liguilla, si usted se fija, bueno, Real España, Maratón no le ganó, Maratón le ganó 1-0 a Real España con 9 jugadores. No es fácil ganar así, Delio. ¿Usted cree que los jugadores dicen, voy a salir a la cancha y voy a ganar por 3 goles? Ah, ojalá si fuera el fútbol. No es fácil, hombre. Sí,
2: la situación es que un partido de esos se gana con cualquier marcador. Lo importante es no perder.
1: Así es.
0: No perder. Así es lo que yo dije. Delio dice que tiene que golear. No tiene que golear.
1: No. Yo no dije que tengo que golear. Yo lo que digo es que si tiene la oportunidad de matar al rival, hay que matarlo. Eso sí estoy claro y definido, señor. Ahora, si usted es conformista y solo viene aquí de que gane por 1-0.
0: Es que con eso puede ser campeón, señor. Con eso puede. ¿Quién le dice a usted que usted cree que es lo que el equipo Motagua no juega?
2: Sí, hombre.
1: Ah, pues sí, es que es lo que estoy diciendo. Pues.
0: Pero usted dice conformista que solo ganó 1-0, dice.
1: No, es que usted le está diciendo eso a Maratón, señor, como equipo local.
0: ¿Y qué tiene? ¿Usted cree que es malo que yo le diga al Maratón que tiene que ganar por cualquier marcador? Si gana 1-0, es buen resultado. Para mí es un buen resultado.
2: ¿Sabe lo que es importante en este partido? El árbitro, Nelson.
0: ¿Y por qué el árbitro?
2: Porque el árbitro es un buen árbitro. Va a hacer un buen trabajo.
1: ¿Y el árbitro que tiene que ver aquí?
2: Claro, porque juega también. Es que el último
1: partido.
2: Correcto. El árbitro también es parte de ese partido y ya lo hizo Nelson. ¿Va? Nelson va a ser un buen arbitraje en ese partido.
3: Estamos hablando de los equipos. Lo que pasa es que yo siento que Delio, sí, y le entiendo la preocupación a Delio, porque si Maratón gana 1-0, con esa cagazón que los equipos del norte en Tegucigalpa, tiene Delio temor de que Maratón le vaya a meter 3 o 4. El 1-0 es cierto, algo. no te asegura. Porque aquí puede perder 3-0.
2: Asegura 3 puntos, es sencillo.
0: Te aseguro, así es.
1: Yo voy a decir algo. ¿Qué tiene que ver el árbitro aquí? Las 17 reglas son del árbitro. El aspecto futbolístico es de los jugadores. No tiene nada que ver Salgado.
4: Yo lo que quiero decir, más que pensar en las triquiñuelas, porque yo sí le quiero llamar así, yo le llamo como quiero en las cosas, a mí no me van a decir si triquiñuelas está bien o no está bien, y del árbitro y de todo lo que ustedes quieran mencionar, yo, y lo dije también en Januario, ahí me puse, subí un video en TikTok opinando sobre la final, yo sí no creo que tenga que haber goleada. ¿Por qué? Porque a veces no es un fútbol el hondureño de remontada. No estoy diciendo, por ejemplo, lo que dice Delio. El Maratón gana 3-0, no tiene medio título, casi que el título en la mano, pues. Pero eso no es tan común que haya goleadas en los partidos de ida.
2: En esos partidos no.
4: Con 1-0, más bien yo veo peligroso a Maratón, porque Maratón ya demostró en este triangular que es un equipo que sabe cuidar de los resultados, que sabe sufrir, que tácticamente, pues, sobra decirlo, que está bien dirigido por Lavallén. Y que le hace mantener esa tensión competitiva. Si Maratón viene con un 1-0 en el global, va a venir concentradito. Un 2-0, por ejemplo, vaya. Aquí estoy elucubrando, estoy dando mi punto de vista, puedo estar perdido. Puede venir, va bien.

0: Ando, qué sé yo, desconcentrado, creyendo que ya lo tiene.
1: Te dejó loco ese maratón, va, Rodri. Te dejó loco, el locurando y toda onda ahí.
0: No, no, a lo que yo voy, yo sé que vos, a veces te pegas, es tu rato chabacán de todas las tardes,
2: ¡Epa,
0: pero a lo que
2: epa!
0: yo voy
3: Tienes razón,
0: es que
3: Freddy.
0: para
3: Estoy de
0: mí
3: acuerdo con
0: no es
3: Freddy.
2: Tu
0: cuestión
2: rato chabacán, le dijo.
0: Yo sí
1: Falta de
0: manejo un
1: respeto
0: poco
1: esa.
2: Sí, pero usted se deja, a usted le gusta que le digan
1: No,
2: chabacán.
1: después voy a
0: No,
1: hablar, después le voy a dar like al videito que tiene él para subirle los bonos y vamos a hablar por teléfono por esa frase que me acaba de decir el señor Rodríguez.
0: No, yo a lo que voy, con esto cierro. Yo comparto esa parte que dice, madre, que no creo que sea cuestión de golear. Yo creo que Maratón con ganar estaría obteniendo una magnífica ventaja, porque bueno, la obligación pasa a ser de Motagua. Ahorita están en igualdad de condiciones porque no hay reglamento.
2: Sí.
0: Y Maratón tiene el
2: Señor Ruiz,
0: título
2: es que la condición de
0: Delio.
2: local hay que aprovecharla,
0: Sí,
2: dígame usted,
0: Delio,
2: señor Ruiz.
0: Delio, no, tiene razón, pero Delio, a veces no se puede. Yo sé que usted quiere venir con tranquilidad a la vuelta, con un buen marcador, Delio, pero usted tiene que.
2: ¿Yo por qué? ¿Yo por qué?
0: Tiene
2: ¿Yo
0: que
2: por qué?
0: valorar.
2: ¿Y
0: Y
2: yo
0: no es
2: por
0: maratón,
2: qué?
0: y no es
2: ¿Yo
0: maratón,
2: por
0: pues.
2: qué? Si usted está viendo los toros desde la
1: ¡Epa!
2: viendo ahí
1: Se armó la guerra entre Bolivia y
2: los maratón.
1: Paraguay.
2: Por eso le digo, ahora es que le jale los varitos ahí, negro, con el
0: Delio,
2: maratón.
0: Delio, fíjese que tengo el corazón dividido, Delio, porque Motagua es mi segundo equipo, pero
1: ¡Epa!
0: Maratón es de la ciudad. Mi papá, de hecho, creció siendo hincha de Maratón.
1: ¡Epa!
2: Pero usted no es sanpedrano, usted es limeño.
1: No,
0: Bueno, no importa, pero
1: del
0: no soy
1: Valle
0: de la
1: de
0: capital.
1: Sula. Valle de Sula, Delio.
4: O sea que Duila es impostor.
1: No, hombre,
0: No, yo
1: no,
0: no.
1: no, no.
0: No, uno tiene
2: Es
0: que
2: que
0: ser de
2: limeño es
0: donde
2: una
0: uno.
2: cosa,
0: No, pero
2: San
0: uno tiene
2: Pedrano
0: que
2: es otra
0: ser.
2: cosa.
0: Delio, uno tiene que ser de donde uno se siente. Yo me siento más sanpedrano que
1: Freddy,
0: capitalino, pues.
1: Una pregunta. Sí, Quique es Real España, Wilmer, Armando Rivera,
0: Y
1: Quique,
0: es de Tegu,
1: y
0: pues.
1: no, es de Cortés.
0: Ah,
2: Y Armando Rivera
0: de
2: Batres.
0: Cortés. Es de Cortés, cierto.
1: Entonces,
0: Pero vive en
2: es de
0: Tegu hace
2: Cortés.
0: años.
1: Sí, bueno, vamos a
0: Delio,
1: ir.
0: no se preocupe, Delio, con un 1-0 va a venir tranquilo, hombre, y Maratón sigue vivo.
1: ¡Epa! Delio, pero es que usted está inquieto, está preocupado.
0: Quiere
2: No, soy
0: goleada para venir
2: honesto.
4: Se
0: tranquilo, porque
4: nota
0: su estadio
4: que
0: va a
4: está
0: estar
4: preocupado.
0: azul.
2: Soy honesto, soy honesto. Que vive el fútbol.
1: Así es.
2: Que gane el mejor.
1: Delio es periodista, hombre. Así debe de ser. Yo lo
2: Yo
1: que
2: ya lo
1: quiero
2: he dicho.
1: es, yo lo que quiero es ver dos buenos partidos de fútbol. Por eso el otro día
2: Exacto.
1: que yo miré Maratón España, lo digo de nuevo abiertamente. Me hubiese encantado, porque yo lo dije antes del inicio del campeonato, que esa fuera la
2: Así
1: final.
2: es,
1: Uy, nos hubiesen
2: así
1: regalado
2: es.
1: dos buenos. Nos demostraron ellos que nos
0: Que
1: regalaron
0: pudo ser
1: partidos
0: una
1: que
0: gran final.
1: podría haber sido una linda final. Pero esto no quiere decir que Motagua, solo
2: Y
1: digo
2: que
1: que
2: al
1: por
2: señor
1: la.
2: Ruila le dieron la chascada, ¿verdad? El
1: Sí.
2: maratón le dio la chascada para que pudiera jugar el partidito.
1: Sí,
0: Bueno,
1: le dio
0: no
1: la.
0: lo
1: No,
0: voy a
1: mala,
0: llamarlo,
1: mala,
0: pues lo
1: mala.
0: revivió,
2: La
0: pero lo
2: chascada le dio
0: pidió.
2: el maratón ahí,
1: Sí,
2: porque estaba
1: sí.
2: muerto, hombre.
1: Lo
0: Lo revivió,
1: cachimbió.
0: lo revivió para me, lo revivió. Es como cuando está ahogando, le da respiración por
1: ¿Sabes
0: fuera
1: cómo
0: para que no
1: hizo,
0: le quede meter
1: Freddy?
0: el puñal vos. Puede
1: ¿Sabes
0: que lo
1: cómo
0: agarre y le
1: hizo?
0: cagan.
1: Lo
2: ¿Cómo
1: llevó al
2: hizo?
1: monte, lo llevó al monte y le dijo, agarre la pala, le dice, vamos a hacer este hoyo. Y una vez que estaba el hoyo, metas ahí, le dijo, yo lo voy a. Le empezó a tirar la tierrita. Le tiró la tierrita. Vamos a ir a la pausa y vamos a regresar con más. Yo lo siento que todavía no lo quiere decir abiertamente, pero
4: ¿Quién?
2: ¿Y
1: el
2: usted con
1: señor
2: quién va,
1: Freddy
2: señor?
1: Rodríguez va
2: ¿Usted
1: con el
2: con quién va,
1: Motagua.
2: señor? ¿Y usted con quién va?
1: ¿Y usted
2: ¿Ah?
1: con quién va?
0: Dele, usted no se sabe
2: No,
0: con
2: no,
0: quién
2: yo le
0: va.
2: digo a
1: No, yo le
2: usted.
1: pregunto a
2: Yo le digo
1: usted.
2: a usted.
1: Yo le pregunto
2: No,
1: a usted porque
2: porque
1: por ratos
2: usted
1: es
2: siempre,
1: hermano de Eddie Atala y por ratos es hermano de Maratón.
2: a usted siempre le recuerdan los títulos de Diego, ¿verdad? No se le olvide. Tiene sentimientos aquí encontrados. No me hagas hablar.
0: Epa.
1: Hable lo que quiera hablar, si es que yo no le pongo
2: No,
1: bozal en la.
2: tranquilo. Tranquilo, tranquilo. Ya dije que gane el mejor
1: Ah,
2: en
1: bueno, yo
2: el
1: que gane el
2: fútbol y
1: mejor
2: que todos se
1: también.
2: desarrollen en buena
1: Yo
2: liga.
1: digo lo
2: Bueno,
1: mismo, que gane el mejor.
2: eso es lo que no
0: que
2: quiero
0: gane el
2: escuchar,
0: mejor.
2: ¿sí?
0: Todos pensamos igual, es
1: Todos
0: lo que
1: pensamos
0: pienso yo.
2: Pero no vaya a andar ahí después, mañana ahí. Ay, ay, ay, es que no podía dormir. Ay, es que cuando falló, el Serrano. Ay, ay, ay, es que,
0: ¿Cómo?
2: ay,
0: ¿Cómo,
2: ay,
0: cómo, cómo,
2: ay,
0: cómo,
2: que Dios
0: cómo,
2: libera.
0: cómo,
2: Ay,
0: cómo?
2: ay, ay, mira, Alberto. Ay, mira, bien, Alberto.
3: Este odio. Mira,
2: No, no, no, cerramos.
1: Es un chabacán, para eso sí es bueno. Vamos a la
2: No,
1: pausa.
2: no, no, no, no.
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0: 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Por cierto, quiero decir que quiero agradecerle a todos los colegas de la OPPDH, Mairena, ¿quién más andaba? Quique Merino, Edwin Martín Vanegas, Renan Núñez. ¿Quién más llegó ahí, hombre? Pucha, me está escapando. Bueno, Quique andaba con su esposa. Juanca también andaba. ¿Quién más andaba? Fueron a comer a los Fabulosos Panda. Quedaron encantados ahí.
1: Solo Matraca falta.
0: No, ese es un pajero, ese anda en San Pedro. Pero nuestros amigos le agradecemos, fueron. Manuel Galicia también andaba. Mm. Pasaron muy bien y comieron muy bien en los Fabulosos Panda y en los food trucks de frente a la Universidad Autónoma, don Alberto Antonio.
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2: Russell.
3: Vamos de a clase, a
4: no,
3: usted.
4: Señor Vila.
2: No, le toca a Rami.
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4: 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Saludos al abogado Julio Mencía. Qué goza.

0: Julio me decía, dice, lo sacas de quicio a cada momento, dice. Sí.
1: ¿Cómo? Perdón que no lo escuché de él, ¿cómo dice?
0: Saludos, Messi, saludos.
2: ¿Qué dice el abogado Messi?
0: Dije que lo hago de vuelta y media, que siempre lo saco de quicio. No, pero aquí estamos.
2: Usted, mire, me dice, ¿con quién va? Dígame quién va a ganar. Y cuando usted le pregunta, dice, yo voy con el que gane, dice.
0: No dije así.
2: Que gane el fútbol, que vive el fútbol, dice.
0: Bueno, que vive el fútbol. Si gana Motagua, bienvenido. Si gana
2: yo Maratón, también, bienvenido. Yo también creo. Yo estoy igual,
0: ¿quién
2: mire.
0: Es el más ansioso, mucha ¿quién es más ansioso aquí del título?
2: Mire, le voy a decir lo que me gustaría, no tiene nada que ver con lo que va a pasar. Me gustaría, lo dije y lo voy a sostener, que ganara un equipo sanpedrano. Además, creo que ha venido trabajando bien.
0: Déjeme hablar, hombre.
2: Me gustaría y además creo que trabajó bien por Horizon, porque este proyecto a la Bahía lo trajo Horizon. Después están los jugadores. Escuché una declaración de Auzmendi, lo mismo que yo le dije. Dijo, me alegra por ellos, me alegra por los Ruggier, por Rubilio, porque tengo una gran amistad. Así es la amistad de Elio. O sea, él podrá ir con Motagua, pero se alegra. A mí me alegraría por Ruggier, por Figueroa, por Rubilio. Pero, por otro lado, yo soy Motagua. Y mi hijo es Motagua, tengo amigos en Motagua. Si gana Motagua está bien, pero me encantaría que hubiese sido, lo mismo sería con Real España. Creo que el fútbol, aunque esto no es de merecer ni de que yo hice, que yo trabajé, pero el fútbol sería bueno para el fútbol que un equipo sanpedrano volviera a ganar. ¿Sabe cuánto tiene Real España de no ser campeón? Casi 10 años, Freddy. Sí. Oíme.
3: No, totalmente.
2: Entonces no es aquí, bueno, entiendo, no es bueno, no, a mí no me gusta, que... no, Freddy, no me gusta eso, te lo digo abiertamente, se lo digo de la manera más seria, no me gusta, España y Maratón necesitan estar vivos para que este fútbol esté mejor, esa es la verdad.
4: Pero no es cosa de nosotros.
2: Pero no es rollo de nosotros, pues.
3: Que de los últimos 10 títulos Olimpia ha ganado 8, o sea que en realidad hasta el mismo Motagua le viene bien este título, yo no sé.
2: Ah, pero Motagua llega, gana.
4: Tres hace que no es campeón.
3: No, sí. Llega, pero gana poco también, sobre todo desde que vino Trollio, se fue Diego, vino Trollio, y ahorita que también con Espi, que Espi.
4: Pero lleva más títulos que Maratón y Maratón.
3: Ya lo macanearon antes del tricampeonato, pero Espi ha estado bien. Yo no sé, Delio, con quién va más, si con Maratón o Motagua. No sé si Lotero ha perjudicado un poco para que apoye a Maratón.
2: ¿Cómo?
0: Freddy. ¿Cómo? Usted le fue a echar sal aquel día a la España, llegar ahí a la oficina de Urbana, sinceramente. Mejor no hubiera venido.
3: Delio, estábamos haciendo ambiente. Usted debería andar en los alrededores.
5: Y la necesidad de Freddy, que quiere saber con qué equipo va Delio Boquín, solo eso porque cree yo, que es hermano de Atala. Eso es lo que
4: yo quiere saber. Yo lo que creo, Rusia,
3: no tiene nada de malo.
4: Yo veo celebrando a Delio el campeonato de Motagua.
5: ¿Usted cree?
4: Es más, estoy seguro que si el Motagua logra la 20, don Eduardo Atala va a traer de invitado a Delio Boquín a Tegucigalpa para celebrar, en la 20 con el Motagua.
2: ¿Cómo es eso?
4: Yo veo...
2: Eddie va a invitar... Don Eduardo Atala invitaría a Delio Boquín a Tegucigalpa.
4: A Tegucigalpa, a celebrar la 20.
2: No creo eso.
4: Veo a Delio en Tegucigalpa.
2: No se da eso. Él no lo dejan... A él no lo dejan venir acá. Don Eduardo Atala. Don Eduardo Atala. Si Eddie me invita, yo voy. Ay, y cuando yo lo he invitado, como yo soy pobre, a mí nunca me ha aceptado las invitaciones aquí ni a la radio.
0: Diego me invitó a Nicaragua. Quiere que yo vaya a celebrar el título con él.
2: Ay, yo quiero ir a darle un beso a la copa. Quiero ir a darle un beso a la copa y arrastrarme ahí.
3: Delio, disculpe. Yo sé que usted no es chacatay mío, pero si es campeón maratón, usted no podría entrevistar a Otero. Un mano a mano en la sede.
2: ¡Epa!
0: ¿Y por qué no? Mire.
2: Tiene huevos, Delio.
0: ¿Quiere que le diga?
2: Vamos a ver.
0: Yo soy profesional.
2: No tengo duda de eso.
0: Ir a entrevistarlo. Yo no tengo
2: ¿Y usted temor, cree hombre. Que...?
0: ¿Y cuál es el temor, pues? No, él se lo puede decir en su cara.
2: Yo voy a

0: decir, yo voy a decir, esa es otra cosa, pero voy a decir algo. Freddy ha lanzado un tremendo reto hoy en minuto 90 a pocas horas de que se juegue la final. Russell dice y Otero le dará entrevista, pero también voy a decir algo de Don Delio Boquín. A mí no me gusta, aunque él se quiera burlar de mí, me quiera faltar el respeto.
1: No, voy a decir esto.
0: No, Delio Boquín me ha demostrado en varias ocasiones que no es un cagón. No, yo lo digo, no tengo ningún problema. Mire, hombre, cuando una vez, la vez que se había peleado con Elías Nazar, fue a la liga, me dijo, yo voy a ir allá a la reunión al árabe, y ahí estuvo Delio y no se arrugó. Con fue a la Bufele, vino acá al programa, me dijo Delio, no, me démosle viaje, me dije, aquí hay que sacar en la pandemia. Tampoco.
2: Pero yo no soy como alguien ahí que se cagó y se fue al baño como 40 minutos hasta que entrevistamos a que José Guía.
3: Delio, pero fíjese que es una voz autorizada. Delio, una voz autorizada, ah, me dijo que una voz autorizada.
2: ¿Usted entrevistaría a que José Guía si Maratón es campeón?
3: No.
0: ¡Epa! ¡Epa!
3: Delio, pero fíjese que está raro de paz, porque
2: qué odio, carajo, quítate ese odio.
3: Delio, escúchame. A mí me sorprende lo que Paz está diciendo de Nazar, porque una voz autorizada me contó a mí que usted no salía del carro.
0: ¿Cómo es eso? No, y vos, ¿por qué te estás riendo, Freddy? No, me mira, ve. Mira, Freddy, no hagas esas papadas aquí, vos. Estás encendiendo la llama aquí.
2: Oiga lo que voy a decir. Vale que mi madre ya está bajo tierra, pero si estuviera viva, le digo al Señor, por ella le pongo su vida. ¡Epa! Nunca ha sucedido eso así. Lo encaré frente a frente en la liga y lo encaré aquí en la sede del Maratón. Ahí enfrente de él lo entrevisté y a Anuario le consta. Pero ahí estaba yo, Jairo López.
0: Sí, me consta.
2: Para minuto 90.
0: Me consta.
1: Pero no todos son iguales.
2: Siempre escucha este programa. Me dijo, me dice, no quieren echar a pelearme, no se preocupe, yo tengo un gran concepto de usted. Y lo digo aquí públicamente, a don Elías Nazar, yo nunca le he pedido absolutamente nunca.
0: Siempre sale con lo mismo usted.
1: La misma papá.
0: Siempre sale todo lo mismo.
4: Le interesa a la gente disco rayado.
0: Sí, hombre, disco rayado es, hombre.
2: No, es que la gente cree aquí que uno es arrastrado.
0: Pero nadie cree eso lo dice usted, hombre.
2: No, si aquel día alguien dijo aquí de que yo le andaba pidiendo dinero a Giovanni Pinto y eso me molestó también porque yo nunca le pedí dinero a él.
3: Hombre.
2: Eso no se ve correcto. Sí, aquí lo dijeron.
1: Delio, pero tenga, pero guarde la distancia.
0: Giovanni Pinto, yo le escribí a mi amigo, el abogado Giovanni Pinto, y él estaba en París. Él estaba en París, no creo que vaya a regresar ahorita.
2: ¿En París?
0: Sí.
1: Delio, pero lo aconsejo. Mejor ande de larguito porque no todos somos iguales.
0: ¿Cómo así?
1: Daniel Otero le puede pegar un pijazo.
0: ¿Cómo?
1: Daniel Otero le puede pegar un pijazo porque no lo ha agarrado con confites. Oíme, Delio se ha ido con todo.
2: Oíme, Daniel Otero es igual a vos de chiquito.
1: ¡Eva! No. Pero tenga cuidado. Los chaparros también tenemos huevos.
0: ¡Epa!
1: Los chaparros tenemos huevos, hermano. Tenga cuidado. De largo, dígale. Lo puedo entrevistar.
2: ¿Qué huevos vas a tener si te falta uno?
1: Delio, dígale. Daniel, lo puedo entrevistar, pero de largo, pregúntele.
0: ¿Cómo, Avilés, que él le pida permiso?
1: Sí, don Daniel, lo puedo entrevistar, pero de largo, Delio. Porque para que le dé chance de correr.
2: Yo le meto de un solo el micrófono, y si él me dice, no quiero, ok, no hay problema, se lo digo ahí enfrente, yo no me voy a morir porque bueno, me dé una entrevista, a él se lo digo ahí.
0: Usted
2: enfrente,
0: no, su deber,
4: Delio, vos no te corres entonces,
0: su deber periodístico, Delio lo acá, mire, el deber
2: yo
0: suyo,
2: yo no soy como aquel escuche, que a mí me contó un colega que estuvo ahí en la reunión del domingo, de que es cierto, sí es cierto, que o sea, ya le pegó una patada en las nalgas a Gallito,
0: Gallito, le dijeron.
2: Ese colega me lo dijo.
3: Delio, ese mismo colega fue el que me dijo que usted el aire acondicionado a todo mecate en el árabe. No salía.
2: No, eso es mentira. Eso es mentira.
0: Delio,
2: se dijo, no estábamos tres personas.
0: Uno debe de hacer una cosa, Delio.
3: Delio es cagón, me dijo ese man.
0: Delio, uno debe de hacer una cosa. Usted, Delio, lo dijo bien. Si usted pone el micrófono, si hace una pregunta con respeto,
5: nadie le va a decir que,
0: nadie no. Le va a decir que no. Ahora, si a mí, yo hago la pregunta, Russell, y la persona me dice, yo con vos no quiero hablar, no hay problema. Entonces yo digo ahí nomás, digo, sí, digo, bueno, el entrenador o el periodista Russell Ramos no ha querido conversar, nosotros le queríamos preguntar esto. Así ahora, es. Si usted, si mismo. Usted llega con una falta de respeto directa, sí. Yo no le puedo decir, por ejemplo, Russell, hoy me no jodas, habla. No, no, ¿cómo lo voy a creer? No puedo tratarlo
1: pero
0: así.
1: Pero ¿sabe qué? Haga Delio antes de que usted se acerque a él.
2: Así como.
1: Hagámosle una entrevista como, y usted lo llama.
2: Así como el encofo allá, no le quiero dar declaraciones a usted cuando estaba en aquella celebración.
0: Ahí, yeah. ¿En cuál celebración?
2: No, alguien me contó ahí.
0: ¿En cuál celebración? Sí,
2: que usted estaba. Una celebración.
0: ¿Sabe? Mire, que usted no haya mire, que hacer, mire, mire, eso, mire, señor Boquín, mire cómo es la vida, mire lo que le voy a decir al señor Boquín, al señor ajá. Boquín, mire qué linda es la vida, ¿va? Que la vida, ajá, yo siempre digo, por eso hay que tener cuidado, el lunes ahí va a estar Richie. Viendo cuando me entreguen el premio, premio sí. Porque él dijo que yo no era nadie. Bueno, Richie, está bien, Richie. Vos no, estás en segunda. Richie, vos estás en segunda. Richie, y vas a ver cuando me entreguen el premio.
1: No,
0: tranquilo.
1: No te dejes trabajar. Sí,
0: no, yo, porque no, yo no soy enemigo de él, pues. Yo no soy enemigo de él. Pero simplemente le estoy contando cómo es la historia, cómo es la novela, pues.
2: No, hombre.
0: No, hombre. No, hombre. Aquí el cagón es usted. Aquí el cagón es usted.
1: Januario, Januario, vos te le verás cagada a Héctor Vargas.
2: El cuerpo lo tiene de hombre.
0: Buena onda. Buena onda. Buena onda. Buena onda. Buena onda, Héctor Vargas, pero sabe cómo nos rifamos ahí. Él sabe cómo fue la onda ahí.
2: Me contaron que dije que le dijo: mira, Januario, mejor perdete porque te vas a pijar aquí. No, pero cálmeme, por favor.
0: Es más, le voy a decir una cosa. Encima de que. No me le cagué, como dice usted. Ajá. Lo cachimbiaron ahí. Lo cachimbiaron ese día y lo cachimbiaron acá el sábado. Porque jugó contra el Honduras Progreso.
5: Y es que usted se va a pelear con Héctor Vargas.
0: No, fue que tuvimos una discusión en el Hotel Copantel, pero... Sí. Pero bueno, ahí está.
2: Lo agarró ahí en los elevadores.
0: No, no fue ahí. No. Si usted no sabe, hombre. No, sí, no sabe, hombre.
2: Venía bajando el elevador.
0: Si usted no sabe, hombre. Si usted con esa panza no puede ni correr, hombre. Madrid, estar hablando Madrid
2: lo tuvo elevado.
0: Nah, veo. Buena gente, Osman.
3: ¿Cómo?
0: Buena gente, Osman.
3: ¿A dónde?
0: Osman es buena gente. Osman, el problema de Osman, yo siempre se los he dicho. El problema de Osman, usted ahorita habla con él y está tranquilo.
2: Pero viene de que Osman ha cambiado, ya no es el mismo de antes.
0: Pues que Osman no es malo. El no problema de mucho, él, el problema de él es cuando...
2: Es un papel protagónico.
0: Él sabe no cuál sabe es mucho. El problema de él. Cuando ya, si usted lo agarra en el estadio y él iba perdiendo el Olimpia, ni olvídese.
5: Sí, ahí está.
0: Olvídese.
5: Ahí está todo el quilombo.
0: Baja a jetear árbitros y todo. Pero él, usted lo encuentra en la calle, es una persona educada.
2: Ya salió otro de Medellín ahí. Sí, ya salió otro de Medellín ahí. No, Medellín. Viendo quilombo.
3: Quilombo no es de Medellín.
2: No, es que este apenas se le pega a lo de Medellín.
0: ¿Cómo es eso de Medellín? Delio ahí.
2: No sabe,
0: ¿qué es eso? Sabe.
2: Entonces, ¿no va a celebrar?
0: Claro, hombre.
2: No, no va a llamar a Guadi ahí si es campeón.
0: Sí, hombre, lo felicité. Mire, sí, mire, ¿verdad? El día que le ganó Motagua a Génesis, felicité al... presidente Eduardo Atala y felicité a Pedro Atala. Ambos.
2: Javier López no.
0: Y no, no porque López, no tengo el número, ¡epa! No tengo el número de él, no tengo el número de él.
1: Pídeselo a Jairo Landa.
0: Permítame, voy a decir dos cosas. No tengo, permítame, déjeme hablar.
3: Te está buscando.
0: Permítame, no tengo el número de él, ni tengo por qué, porque no soy su amigo, ni él ni siquiera me conoce. En el caso de Lavallén, tampoco lo felicité a él. No lo llamé, pero sí felicité a Jonathan Ruyer y le mandé mensaje uh-huh. también a Rubilio Castillo. Y le dije, extiéndanmele el saludo a Henry Figueroa.
2: Nuevo fracaso.
0: ¿Sabe a quién otro felicité? A Giovanni Pinto.
2: ¿Sí? Ya no. Y aquel que dijimos habrá felicitado a Justin Campos por el nuevo fracaso.
3: Yo, por alusión, yo no lo felicité, pero espero que si Maratón es campeón tenga huevos de entrevistar a Otero. Y le diga todo lo que dice.
0: ¿Cómo? ¿Cómo?

0: lo voy déjeme a demostrar.
1: Hablar. Déjeme hablar.
0: Vaya, hagamos algo.
1: Déjeme hablar.
0: Hagamos una apuesta.
2: No, déjelo hablar, Delio.
1: Bueno, pero primero déjeme hablar. Después me hace la apuesta. Yo no lo felicité porque no tengo por qué felicitar a alguien que quedó fuera de la final. Pero...
0: ¿Y yo por qué tengo que entrevistar a Otero?
1: Pero, porque si Maratón es campeón, tiene que entrevistar al presidente.
0: ¿Y usted por qué no lo entrevista?
1: Y debería... No, yo con gusto lo entrevisto. Pero usted debería ser, porque usted es el de San Pedro.
0: Entreviste a Otero, usted, yo voy a entrevistar a Justi.
1: Y debe tener los huevos de decirle todo lo que dice de él acá.
2: ¡Epa!
0: ¡Te lo digo!
2: ¿Y qué? ¡A yo llevar no fuego!
0: Ay, es que el profe Justi se equivocó. Es que el profe aquí. Es que el profe allá. ¡Y cagón! ¡Ah! No. ¡Periodismo élite!
3: ¡Estos están perros, señores!
0: ¡Están perros, señores!
1: Es que yo nunca he hablado mal de Justin.
0: Pero es el harto aquí, se lo come.
2: No, pero le diga la verdad. Sí.
0: Bueno,
2: Delio.
0: Es el harto aquí. Sí.
2: Bueno, Delio, pero... Delio, acéptele el reto. Delio.
1: Yo no he hablado mal de Justin, ya lo he entrevistado.
2: Delio, hagamos una cosa. No, si lo trajo aquí a minuto 90. Delio, hagamos una cosa, Delio. Acéptele ahí, hombre, el reto a don Freddy Nuila y entrevístelo para que quede como... Un miedoso el señor Freddy Nuila, como un cobarde el señor Freddy Nuila.
0: Lo voy a hacer sin ganarle la apuesta, se lo voy a hacer.
2: Pero le tiene que, lo que dice Freddy es que no solo lo tiene que entrevistar, sino que le tiene que decir todo lo que le ha dicho aquí. Pero eso, mire, Delio.
0: Tengo una gran confianza para poder decirlo.
1: Son 6 años que tenemos en este programa y usted ha demostrado que es un
2: más. Vos tenés.
0: Pero más usted que se le va a esconder a que vos seguís. Yo nunca me le he cagado.
2: Sí, Delio no se fue. Freddy se fue al baño. Se fue al baño, Freddy.
4: Se fue para el baño.
5: Sí. Se escondió.
0: ¿De igual baño, sí o no?
4: Sí, se fue al baño.
1: Daniel Otero.
0: Y es que después, cuando salió del baño, es que dijo. No. Es que me comió no, bocadillos ahí, me pegó como diarreíta.
1: Delio.
0: Pero era que yo seguía que estaba con Januari, con este servidor de Alberto.
1: Delio, yo confío que usted lo entreviste. Lo que no confío es que le diga lo que usted ha dicho acá. Usted le va a decir, Daniel Otero.
0: No, si lo digo, ¿y por qué no? Yo a él lo boteo y lo primero que le puedo decir, mira, vos cometés grandes errores. Con presidente Maratón.
1: No, pero no, yo sé que.
0: Se ha puesto un disociador, se lo digo. Lo que usted no tiene huevos de decirle a Justin lo que le dice acá.
2: ¡Epa! Están dando duro.
0: Ha venido dos veces a San Pedro. Y es cagón, nunca va a las conferencias de prensa porque sabe que Justin no va a levantar.
1: Va a decir.
0: Justin ya sabe que usted le tira maceta.
1: No, y va a decir.
0: Justin sabe muy bien.
1: Va a decir. Daniel Otero, nacido en una familia trabajadora, yo fui amigo de su tía.
0: No, para nada, no tengo necesidad.
2: Óigame, me dice Dulce, por cierto, ayer me escribió bien bonito Dulce, me dice Dulce Castillo, que siempre escucha Minuto 90. Muchas felicitaciones para Yanu, solo faltó que premiaran el programa Minuto 90, sin duda el mejor programa de deporte. Yanu, el mejor premio que tiene es... esta audiencia radial. Es bonito, es cierto. Muy y ahorita bueno. Me dijo, saludos al Socón de San Pedro Sula. Este Bocón dice, cree que solo es poner la cara. Y el diarrea Nuila dice. Está dulce. Está dulce.
4: Lo tiene en la mira.
1: Anuario, como le está diciendo puras cosas bonitas, le dice dulce.
2: No, es que Agria acaba de escribir eso. Yo qué culpa tengo, pues.
0: Mira, Amarga.
2: ¡Epa, Amarga! Ahí está.
0: ¿Y qué equipo es Amarga?
2: No, yo no sé qué diga ella. Ella, ¿qué diga?
0: Montado Olimpia. Bueno, si sos Olimpia, Amarga, estás amargada. Si sos Montagua, pues puede que ese nombre que cargas de dulce...
1: Agridulce.
0: Pueda prevalecer.
2: No, me ha escrito nada aquí. Ahorita ya está escribiendo, espérese. Ya está escribiendo. Es que, Dulce está activa. Amargura. Dulce está activa, pues sí, para responder.
4: Y es oyente de este programa, tiene derecho.
2: No, acá está. Claro. Ya está. Vamos a ver a quién le responde. Dice, ya se le salió el hilo verde. Vaya, eso puso.
4: El hilo.
2: No dijo qué equipo era. Yo quiero saber, ¿y qué equipo sos, Dulce? ¿Qué equipo sos?
0: Amarga,
2: ¿qué equipo sos? Porque
0: Amarga,
2: ella no dice nada, solo me puso eso. Vamos a ver qué equipo
0: Agria,
2: es ella.
0: Agria.
2: ¡Es Águila! ¡Es Águila!
5: ¡Agua! ¡Aplauso!
4: ¡Buena! ¡Buena, Dulce! ¡Buena, Dulce!
2: Bueno, Dulce, aquí vas a traer Él ha dicho que si el presidente de Motagua, don Eduardo Atala, le gira la invitación, por supuesto la invitación, don Eduardo, le quiero decir de antemano que es con billete, ¿va? No crea que el hombre va a venir él y va a poner la gasolina. Usted le tiene que pagar la gasolina, le tiene que dar todo para que él se siente aquí en Minuto 90, algo que no es, pero ni lo más mínimo imposible para don Eduardo Atala. Lo que yo más veo complicado es que a don Delio Boquín, su señora, le dé permiso de venir acá.
4: Eso es complicado. Eso es complicado.
5: Complicado.
1: Eso sí está bravo.
5: Si vos no la haces venir acá.
2: Mire lo que me dice Amarga. Los quiero a todos, dice.
4: Gracias.
2: Calidad dulce.
5: No la conoce, pa.
2: No la conozco, solo en Instagram. Ahí nos escribe siempre, todos los días está pendiente la gran Dulce, la gran Amarga. Dice, los quiero a todos.
5: Gracias, Dulce.
6: Gracias, Dulce. Gracias, Dulce.
5: Yo también, ¿verdad? Y le aprecio mucho porque tiene tiempo para escucharnos todas las tardes.
6: Quiero... ¿Cómo la va a apreciar si no la conoce usted,
5: hombre? Sí, no, pero yo aprecio que ella... Te
6: aprecio una persona cuando no la conoce y toda la...
5: Hay que apreciar a la gente que está pendiente de nosotros, porque aguantar a trago amargo yo creo que va a ser difícil.
6: Componete, perro.
1: Ya no, ¿cómo va el
6: Facebook? Componete a la palabra, perro.
1: Ya no hemos hablado de ese tema. ¿Cómo va el Facebook del parce?
2: No, si el hombre todavía... No te puedo decir, pero le preguntamos con Russell que si ya, y dice el hombre que no sabe, que del banco no le han avisado nada. Dice el hombre que del banco no le han avisado
4: tiene
2: nada.
4: Tiene que llamarlo el banco a él, pues.
2: Sí, el banco le de tiene repente, que decir.
1: De repente va a haber un solo tuzazo, compa.
2: Bueno, me dice aquí, me mandó el profesor César Noé Vázquez. Ajá. Trofeo de la final apertura Liga Nacional del Fútbol de Ascenso. Muchas gracias, felicidades por su premio, es extensivo para todos también en Minuto 90. Muchas gracias, profesor César Noé Vázquez. Me mandó los trofeos de la final. Oíme, ¿cómo está el tema de la final de ascenso, Freddy Rodríguez?
1: Global 4-1, adelante el Hondupino, ganó en Trojes el Paraíso y juegan este sábado a las 3 de la tarde la vuelta en Río Lindo, Cortés. Tiene que ganar
6: el sábado con el campeón.
1: Sí, se conoce al Brasilia. Campeón, Hondupino trae una ventaja de 4-1 y el ganador sí, pues juega contra Estrella Roja.
6: Ya ahí lo mató todo.
1: Sí, le metió 4, un partido que estaba parejo y se destapó en el segundo tiempo.
2: Óigame, Delio.
1: No había perdido el Brasilia, Januario, en toda la temporada no había perdido.
2: Oíme,
6: pero lo clavó bien, le metió 4.
2: 4 le clavó, 4. Y no, ya sí, lo tiene hombre. Listo, ya lo tiene listo.
5: Lo tiene Ule.
2: Me dice Lexter, Freddy, no le pida tanto a don Delio porque fijo, él no tiene los y puso unos huevos para hacer esa entrevista. Lexter, Delio, y les cuento que Lexter va a venir aquí en el mes del Mundial. Lexter, ahí arreglate vos con el señor Boquín, papá. Aquí te tenés que venir a defender porque yo no puedo hacer eso por vos, papá.
4: Sí, aquí tengo una nota.
6: Me quedaba en los huevos, Lexter.
2: ¡Epa! ¿Cómo es eso, Delio?
4: Aquí tengo una nota que me manda también el profesor
6: César Vázquez. Ahí pulso los huevitos.
4: Dice, en esta fase de final se enfrentarán dos partidos de ida y vuelta. Y en forma obligatoria, los fines de semana se declara campeón de clausura 2005-2026. El equipo dice, ganador de la serie particular entre ambos se define como primera instancia la cantidad de puntos, como segunda instancia los goles. El de persistir el empate se jugará 2 tiempos de 15 minutos. De continuar el empate se lanzarán 5 lanzamientos, valga la redundancia, de penal, desde el punto penal. Los necesarios hasta obtener un ganador. Eso me dice el profesor.
5: 2025-2026.
2: Me mandan a ver, la gente chismosa revela los secretos, la gente confiable es discreta. Proverbios 11:13. No, hombre. Es el proverbio, yo nunca lo he oído.
4: ¿Y por qué le ponen eso?
2: No sé. Es que creo que este Quique se está riendo. Pero yo nunca he oído eso. La gente chismosa revela los secretos. La gente confiable es discreta. Proverbios 11:13. Mejor no existe, hombre. No es el proverbio.
6: No, 11. No, existir.
2: No, pero el 11-13 no es. Búsquelo, vamos a ver. Búsquelo, si usted tiene la.
6: No, ese proverbio es un proverbio de Salomón.
2: Vamos a ver.
6: Es cierto, lo dice la Biblia.
2: Pero tal cual así.
6: Que ande, Es que dice que todo aquel que anda en chisme descubre lo que es el secreto.

0: lo mismo, pues.
1: Ah, o pero sea, es diferente, no así como me lo mandaron
0: si
1: a mí.
0: Sí, lo dice. El que anda en chisme descubre el secreto. ¿Verdad? Eso lo dice claramente la palabra.
1: Es o para sea, usted,
0: una cosa.
2: Es para el chismoso. Pero
0: en Levítico es ahí donde se menciona por primera vez la palabra chisme. O es el chismoso. ¿Verdad? Dice que aquel que anda en medio de su pueblo y que anda de chisme, se convierte en un chismoso. Lo dice Levítico. Pero aquí Proverbios 11:13 habla claramente. El que anda en chisme descubre lo que es el secreto. Más el de espíritu fiel lo guarda todo. Creo que así dice el pasaje de la Biblia.
1: No, tengo a mano, pero hay tantos pasajes. Sí, pero no era como me lo mandaron a mí, pero ahí anda.
3: Dos cositas,
0: lea Proverbios 11:13 usted.
1: Ah, ¿no? Es que me dicen que es nueva versión. Entonces, disculpa.
0: No,
1: ahí.
0: Es que no tiene nada que ver.
1: Ah, bueno.
0: No tiene nada que ver.
3: Ya no.
0: Es que hay varias versiones, pero la Biblia es Biblia. Biblia es Biblia.
2: No importa.
1: ¿Qué pasó, Freddy? Vamos a ver. Próximo domingo será el sorteo, dice, perdón, el de la finalísima Estrella Roja y el campeón entre Hondupino y Brasilia. Me lo acaba de mandar el profesor César Noé Vázquez. Adelante, Freddy.
0: ¿El domingo o el sábado?
1: No, sí, domingo, no, domingo.
0: El
1: domingo,
0: el señor Vila pone un efecto, acaba de ver que el sábado.
1: No, este anda partido, bateando.
3: Puchadelo.
0: Sí, no, usted lo dijo aquí.
2: Póngale carcajada.
4: Póngasela ahí.
0: Póngale el efecto aquí, que va, pongámosla ahí. El domingo, ya le creo al profesor César Vázquez.
2: Y esa carcajada está buena para Russell. No, porque Russell dijo 2005. 2005 dijo. 2005.
3: Permítame. ¿Será que me pueden permitir hablar? Quique, ponete la carcajada a vos por haberme la puesto. Y ponésela a Avilés y a Delio.
0: ¿Por qué?
3: Yo estoy el sábado. Partido de vuelta se va a jugar el sábado a las 3 de la tarde. Lo que dice Januario
0: que el domingo. Y ahí está yendo Januario que es el domingo.
3: El domingo se van a sortear la finalísima.
1: Sortear.
3: Clávate, sortear.
1: Clávate,
3: cagón. Y clavate vos.
0: Sortear. Está ahí Januario que está planchando. Que dice que va a jugar
3: el domingo. La final es el sábado, hombre. ¿De qué están hablando?
0: De todas maneras, este solo pasa ya.
3: Hermano.
0: Aquel jueguito.
2: Ya, antes de irnos, voy a saludar. Permítame, voy a saludar. Yo pedí permiso primero. Voy a saludar a Giovanni Matute. Giovanni Matute escucha el programa todos los días. Y él es miembro de la Iglesia Adventista de la 21 de octubre, que está llevando su campaña evangelística, que comenzó este domingo 17 y va a finalizar este sábado 23, voy para la campaña, Januario, salí volando ayer porque iba para la campaña de la Iglesia Adventista del Séptimo Día. Mira el título, Delio, bonito título para los que se han ido de la iglesia, de regreso a casa con Jesús, oiga, de regreso a casa con Jesús, bonito es el título tema. de las...
0: Hijo pródigo,
2: me tocó a mí, ya regresé, Delio, ya me tocó.
1: Perfecto, bueno, Alberto.
0: Ahí dice la parábola de Lucas 15.
1: ¿Qué quería decir don Freddy? Ya se fue aquel.
3: Oh, es que yo... ¿Ya? No, yo
0: se estoy... Se nos
3: no, hombre, es que yo estoy diciendo de que me ponen carcajadas injustas. Yo estoy informando a la gente. Lo que están haciendo ustedes es desinformarla.
0: Bueno, es Januario el que lo está desinformando.
1: No, me metan a mí. No me meta Bocón a mí.
3: La final de vuelta del ascenso del clausura 25-26 es el sábado a las 3 de la tarde en Río Lindo Cortés, aquí cerca de San Pedro.
4: Sí, correcto.
3: El sorteo de la finalísima es el domingo. Eso es lo que está diciendo Januario. Eso es lo que yo le entendí a Januario.
1: Sí, el sorteo.
3: Y lo otro saludar.
0: Va con el monstruo, ¿verdad?
3: Y lo otro saludar
0: va con el monstruo, ¿verdad?
3: Sí, claro. El otro saludar a mi amigo José Padilla, el populoso Chunche, que va, me dice que tiene un negocio ahí por el estadio, está cerrada la calle ya, y pues no llegaron los clientes y tuvo que cerrar porque el Morazán ya está cerrado todo.
1: Hasta la acceso. Bandera.
3: No, Delio, yo creo
1: bueno,
3: que es mejor lo que dice
1: que Paz. Ey, eso... ¡Epa!
3: Con el corazón dividido.
1: ¡Epa! Ahí está el demonio. Ahí está el demonio ya, y no es el demonio Bennett. Mire, en el Morazán, en las afueras. Está esperando al Motagua. El mero demonio. Bueno, quiero preguntarle a don Russell Ramos.
0: Y Caperucita Roja no va a venir a San Pedro, ¿verdad? Caperucita Roja no.
1: Quiero preguntarle a don Delio Boquín, a don Freddy Nuila, a don Alberto.

0: Alberto Avilés y don Russell Ramos, no de la de quién es campeón, quién gana hoy.
1: ¿Quién gana hoy?
0: ¿Quién gana hoy? ¿Qué Motagua cree que puede? Motagua. Para don Russell gana Motagua. Don Alberto Antonio.
2: Motagua se va a traer un buen barril de petróleo con el empate.
0: ¡Epa! El empate. Don Freddy Rodríguez, vamos a ver. Yo ya sé a quién va a decir Freddy. Vamos a ver, adelante.
3: Empate.
0: ¡Epa!
4: ¡Cagón!
0: ¡Epa!
5: Y es que ahora no existen los empates en el fútbol.
0: ¿Existen?
5: Ya volvió el Satanás.
0: ¡Epa! ¡Sata! Bueno, con ese empate quedó eliminado el Real España, Freddy, con el 1-1.
4: Sí, claro, así es.
0: Bueno,
4: ahora voy yo, Jezabel.
5: Dale, Sata.
4: Bueno, Jezabel.
5: Dale, Sati. Dale, Sati.
4: Jeza. Mira.
5: ¡Horrible!
4: Gana Motagua hoy.
0: Gana Motagua.
1: ¡No, hombre!
0: Óigame.
4: Gana Motagua hoy.
0: Pucha, Delio, ese es un pronóstico.
4: Bueno, yo veo el fútbol, no de espalda, lo veo de frente.
5: O sea, ¿sigue peleado con Otero, pues?
4: No, es que no se trata de eso. Estoy hablando en términos futbolísticos. Motagua va a venir a morder aquí, va a ser un buen partido, ya va a ver usted.
0: Delio, Delio,
4: va
0: en serio esa invitación de Eduardo Atala, ¿va, Delio? Lo vamos a tener aquí.
4: A mí no me lo ha formulado, pero...
0: No, hombre, pero si usted ya está diciendo que Motagua va a ser campeón,
1: ¿vos
0: pues.
1: Vos lo dijiste.
4: No, es que gana Motagua. Usted preguntó quién gana.
0: Está bien.
2: Pero estoy seguro que Eduardo Atala va a traer a Delio a Tegucigalpa.
0: Para mí...
4: ¿Quién gana?
0: Para mí...
4: Javier, Javi, ¿para ti quién gana, Javi?
0: Yo creo que Maratón me siento que puede ser más un empate. Le doy un 60 al empate y el otro 40% al triunfo del Maratón.
1: Diga un solo.
0: No,
1: uno solo.
2: Ahora es que la pequeña Jessy
1: está en gallo gallina. No, diga un solo.
0: No, ¿a quién le va? Vaya pues. Yo iba a decir que el empate, pero para que haya algo diferente, Russell dijo Motagua... Delio dijo Motagua, Alberto dijo empate, Freddy dijo empate. Yo me voy a quedar con el triunfo de Maratón. Vaya, no tengo ningún problema.
4: ¿Cómo se le da vuelta a don Eddie Atala, a Pedro Atala?
0: No, es que yo no trabajo en Motagua, Delio. Yo soy periodista. Yo soy periodista.
4: Usted siempre ha sido Motagua, hombre.
0: Sí, pero esa es otra cosa.
4: Deportivo de
0: pero esa es otra cosa, Delio.
5: Es una locura. La de
0: Eduardo. Usted,
4: sí. Hasta requisito número uno.
0: Oíme, si te le diste vuelta vos al maratón, pues.
4: Que se quitara el pelo Diego Vázquez cuando lo llevó allá a
5: Ficosa. Delio.
0: Te le diste vuelta al maratón, José Boquín, a tu ciudad.
4: No, yo no me lo doy cuenta, me está preguntando.
5: Yo quiero decir algo. Januario y Delio dan vergüenza. Uno se la tira el maratón ahora y el otro.
4: Ay, usted va a vergüenza que su equipo no gana nada.
5: No, pero no importa.
0: Vergüenza.
5: Yo estoy definido.
0: Vergüenza es haber socado. Vergüenza es haber socado por un equipo que lo odias y que después ese equipo te reventara, te pusiera vaselina y te reventara. Vergüenza, socaste, celebraste el gol de Rubilio, no tenés vergüenza, no tenés ni una pizca de vergüenza,
2: muérase.
0: Te reventó, te dejó las nalgas reventadas, adiós.

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Hola, ¿qué tal? Muy buenas tardes, buenas tardes, buenas tardes. Bienvenidos a una emisión más de Voces y Contravoces a través de Radio Cadena Voces. Gracias por estar con nosotros. Muy gentiles de su parte. Hoy, sin duda alguna, el tema a tratar es sobre esto que está pasando en el país. Casi 17 personas han fallecido. Hay unos que piensan que se podría incrementar este número. 17 personas en diferentes actos violentos el día de hoy. Bueno, más. Creo que 18. De repente andarían más número. Un número superior. Casi a los, llegando a los 20 tal vez. El caso es que se han presentado varias muertes el día de hoy. Cosa que definitivamente no estamos acostumbrados a ver en el país. Son 19 personas. 19 personas solamente en Trujillo, en la masacre en Trujillo, y más varios muertos y heridos en un enfrentamiento entre policías y grupo criminal en Corinto. La situación es crítica, lo que está sucediendo en el país. Estamos hablando casi 24 personas, 24 personas en un solo día, 24 personas, si no podría ser más. Ese es el saldo que ha dejado estas dos masacres el día de hoy aquí en el territorio hondureño, aquí en Tegucigalpa, perdón, en el territorio nacional, donde varias personas o varias familias han quedado en luto o de luto por esto que está pasando. Y sin duda alguna, el país con lo que está sucediendo está triste, está de luto también. Vamos a hablar con tres expertos, dos de ellos defensores de derechos humanos, uno ex miembro de la Policía Nacional. Va a estar muy interesante el programa el día de hoy, así que estar pendientes. Vamos a ir a nuestra primera pausa comercial y retornamos.